Hola, hola, hola, muy buenas noches, ¿cómo estás? Bienvenido, esto es Línea Directa, sí, 21 con 3 minutitos, exactamente 4 minutitos. En el Paraguay comenzamos con Jesús Adrián Romero haciendo El Anhelo de mi Voz. Y el anhelo es que nos escuches y te quedes con nosotros hasta las 23 en Línea Directa, como siempre, acompañándote a través de todas las emisoras asociadas que vos ya conocés, la 1250M Radio Asunción, la 101.7 FM Chaco Central, la 91.5 FM Radio Boquerón desde Mariscal Estigarribia y la 91.9 FM Radio Carmelo desde Carmelo Peralta. Todo dispuesto para acompañarte en Línea Directa.

Vamos a tener información, como siempre, alguna que otra reflexión. 15 grados es la temperatura actual en Asunción y Gran Asunción. Fresquita está la noche, la humedad es alta, del 80%. Vientos en superficie en dirección sur, a 6 kilómetros en la hora. Tuvimos una jornada espectacular, con el cielo totalmente despejado, solcito a pleno, 22 grados de máxima. Sí, amaneció con 9 grados, bien fresquita la mañana, pero mañana vamos a tener un poquitito más de temperatura. Te voy a estar contando sobre esto por si tenés alguna intención de festejar al aire libre la independencia nacional o lo que vayas a hacer ya a partir del viernes por el Día de la Madre. Así que vamos a estar con esta información y mucho más a través de estas dos horas de programa. Nos presentamos formalmente quienes vamos a trabajar para vos: el señor Juan Cruz, el presidente del Holding de Medios; el señor Pedro Segovia, el director ejecutivo; el señor Sergio Sepol, coordinador de radio; y el señor Julio Fleitas, el periodista acreditado que nos brinda toda la información; y el señor Daniel Arce, nuestro operador en cabina central. Mi nombre es Nora del Barco y ya nos vamos a

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21:21 exactamente en el país, momento de informar. Y nos vamos ya a la página digital de RCC. Inauguran en Villa Hayes primer, a ver qué significa esto, Centro de Atención Integral a la Primera Infancia, CAIPI, del Chaco. Con un fuerte mensaje sobre la importancia de invertir en la niñez y con la convicción de que el Paraguay tiene un destino de grandeza, el presidente de la República, Santiago

Peña inauguró este miércoles en Villa Hayes el primer centro de atención integral de la primera infancia CAIPI del Chaco paraguayo. Al respecto, el titular del Ejecutivo Nacional explicó que el éxito del CAIPI dependerá de la capacidad del Estado de ofrecer una atención segura y de calidad con alimentación, estimulación temprana y profesionales capacitados. Tenemos la enorme responsabilidad de no equivocarnos, subrayó el jefe de Estado. Y seguimos informando a ver qué hay en el Ministerio de Salud Pública. El MSP paga 100 millones de dólares a proveedores de medicamentos. El Ministerio de Salud Pública completó al cierre de abril la primera etapa del plan de regularización de pagos a proveedores del sistema sanitario con desembolsos procesados por aproximadamente 100 millones de dólares. Cabe recordar que la deuda total a pagar supera los 1.000 millones de dólares. Y nos vamos ahora al tren de cercanías. La Cámara de Senadores otorgó media sanción al proyecto de ley que implementará el tren de cercanías mediante la modalidad de acuerdos de gobierno a gobierno, facilitando la cooperación estratégica con el gobierno de los Emiratos Árabes Unidos. Y nos vamos a Filadelfia ahora. La Facultad del Derecho de la UNA llegará al Chaco gracias a un convenio con la Comuna de Filadelfia. El intendente de Filadelfia, Claudelino Rodas, anunció este miércoles un avance histórico para la educación superior en el Chaco Central, la firma de un convenio marco de cooperación con la Facultad de Derecho de la Universidad Nacional de Asunción, UNA, para la reapertura de una filial en la ciudad. En entrevista con RCC Radio, dijo que el objetivo es contar con profesionales del derecho que faltan en la región. Muy bien, nos vamos ahora a Fuente de Vida, que nos trae la voz de Marco Barrientos.

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Levanta las manos al cielo conmigo y repite: Señor, levanto mis manos, aunque no tenga fuerzas, aunque tenga mil problemas. Confiésalo con tus labios. Todo el mundo cantando conmigo.

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1: Estamos con las manos levantadas, lo pide Samuel Hernández. Hermosa canción.
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1: 21:46.
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1: En estos momentos tenemos 14 grados la temperatura en Asunción y alrededores. La humedad sigue subiendo del 82%, vientos en superficie en dirección sur a 6 kilómetros en la hora. Para mañana jueves se espera una jornada con el cielo cubierto, aunque no vamos a tener lluvias. Está previsto tener neblinas en la mañana tempranito, 13 grados de mínima, 23 de máxima. El viernes tímidamente saldrá el sol, lo vamos a tener el cielo parcialmente nublado, 14 grados de mínima, 23 de máxima. El sábado vuelve a cubrirse el cielo estará totalmente nublado, 14 grados de mínima, 24 de máxima. Lo mismo el domingo, similares condiciones, así que vamos a tener un fin de semana largo bastante inestable. A partir del lunes empieza a salir el solcito, un chiqui, el cielo parcialmente nublado, pero la temperatura va a bajar nuevamente, 9 grados de temperatura mínima, 17 de máxima. El martes similares condiciones y el miércoles ya tendremos solcito a pleno, pero la temperatura va a seguir baja, 9 grados de mínima y 19 de máxima. Siempre hablamos de Asunción y alrededores, ¿no? Claro, para que tengas en cuenta. Por si tenés que hacer alguna salida al aire libre. Vamos a estar hablando sobre esto, qué es lo que propone Senatur, así que quédate con nosotros porque tenemos todavía mucho para contarte. Comenzar de cero lo trae Tercer Cielo.

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Yo me rindo a ti. Jesús, eres mi buen pastor, lo canta Gadiel Espinosa con esa voz tan potente y Coalo Zamorano. 22:14 en el Paraguay. Y hay una pregunta capciosa que voy a hacerte y me la hago también a mí muy seguido para ver si no me estoy corriendo de rumbo o me estoy yendo a otro camino. ¿Vos sabés cuál es la voluntad de Dios para tu vida? ¿Tenés alguna visión? ¿Sabés lo que estás haciendo con tu vida? A ver, ¿para qué estamos acá? Bueno, hay que saberlo. Hay que tener una visión para nuestra vida. Eso es muy importante, como lo declara la palabra de Dios en Habacuc 2:2-3. Y vamos a la palabra, a ver qué nos dice. Habacuc 2:2. Dice: y el Señor me respondió: escribe la visión y haz que resalte claramente en las tablillas para que pueda leerse de corrido, pues la visión se realizará en el tiempo señalado. Marcha hacia su cumplimiento y no dejará de cumplirse. Aunque parezca tardar, espérala, porque sin falta vendrá. Qué importante es reconocer de que la visión, cuando es clara, va a venir, aunque tarde, porque a veces estamos apresurados. Queremos que esa visión que el Señor nos ha dicho que va a ocurrir, está tardando. Y tenemos que ser pacientes. Y pienso en los jóvenes, ¿no?, que arrancan en la vida y no saben por qué o lo que el futuro les va a deparar. No está mal, porque muchas veces Dios revela su plan cuando empezamos a movernos en una dirección y confiamos en Él para que nos guíe. Lo que los jóvenes deben hacer es buscar los planes de Dios para sus vidas y luego escribir lo que creen que Dios les ha dicho. Y las personas mayores deben entender cuáles son sus propósitos en la vida. Sin embargo, muchos siguen sin saber lo que quieren ser cuando crezcan, entre comillas, por cuestiones de su vida que han bloqueado la formación de su visión. Y hay mucha gente que se concentra más en lo que no debe hacer. Se enfocan en todo lo que hacen mal y nunca en lo que hacen bien. Están tan atrapados en sus errores e incapacidades que pierden de vista el hecho de que sirven a un Dios colosal. Si a vos te pasa eso, te animo a estudiar Hebreos 12:2. Este versículo dice que aparte tu vista de las cosas que te distraen y te concentres en Jesús. Aunque estés siendo desviado del tema por tus propias inhabilidades o defectos, deja de mirar esas cosas y comenzá a mirar a Jesús. Si crees que solamente haces una cosa, decile a tu mente que estás haciendo

dar lo que tenemos. Porque a veces es mucho, mucho, mucho más lo que tenemos que lo que nos falta. Y empecemos a hacer lo que el Señor quiere con lo que somos acá, en estos momentos, ahora. Y te lo digo y me lo dije en algún momento, cuando el Señor me puso en un lugar para enseñar. Y yo pensaba, ¿qué voy a enseñar? Me sentía incapaz de enseñar. Y empecé a dar lo que tenía, lo poquito que tenía. Y eso empezó a crecer. Porque no solamente daba lo que tenía, sino me alimentaba de lo que recibía de los alumnos. Y eso fue un ida y vuelta. Empecé a crecer espiritualmente. Así que hoy es el momento de plantearte, ¿qué tengo para cumplir los propósitos del Señor? A ver, ¿qué señor? Por ahí el Señor te pide que estés en un lugar para niños, o en un lugar para adultos, o en un lugar para parejas. Y bueno, con lo que tenés, ahí vas a plantarte y a cumplir ese plan de Dios. Porque Él te va a dar la fortaleza y la sabiduría para seguir haciendo lo que Él se propone hacer en tu vida. Confía. Esa es la clave, la fe. La fe que con el Señor todo podemos ser y hacer. Nos vamos a Funky, que nos trae Cambio de Plan.

0: Porque el odio produce más odio, pero el amor cubre las faltas. Díselo, Wise.
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0: dile: Señor, yo recibo esa palabra que solo tú puedes dar.
1: Conmigo estás, no temeré.
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3: Las 22 con 41 minutitos. Y vamos a una información que tiene que ver con el día de mañana, el desfile militar para las fiestas patrias que va a arrancar mañana jueves a las 10 de la mañana en la Costanera Norte, frente al Palacio de López. Las 5 lanchas de intercepción fluvial Safe Boat, donadas por los Estados Unidos, y 4 Super Tucano adquiridos del Brasil, serán las principales novedades para este año, según lo confirmó el ministro de Defensa, Óscar González. El desfile militar de este año por las fiestas patrias va a arrancar mañana jueves, como decíamos, a las 10 de la mañana en la Costanera Norte. Iniciará en las inmediaciones de lo que sería el frente litoral del Palacio de Gobierno. El palco estará en la dirección del Palacio de Gobierno sobre la Costanera. En cuanto a las principales atracciones para este año, se destacan las 5 lanchas de combate.

combate o de intervención fluvial, Safe Boat, donadas por los Estados Unidos y los cuatro Super Tucano. Un total de 8 lanchas de intercepción valuadas en $4 millones fueron donadas a fines de abril por los Estados Unidos a la Armada Paraguaya. De las 8 recibidas, solo 4 van a ser utilizadas para la exhibición. Con respecto a los Super Tucano, Paraguay compró un total de 6 de estas aeronaves A-21 al Brasil en junio del año pasado. Ya arribaron en el país 4 de estas aeronaves y se espera que las 2 faltantes lleguen el próximo mes de agosto. La inversión fue de $100 millones. Con respecto a la incertidumbre que existía sobre la realización del tradicional desfile, el general Óscar González, ministro de Defensa, expresó que le puso contento la reacción de la gente ante la posibilidad de que no se celebre la acostumbrada exhibición. Es señal que querían ver el desfile y que aprecian a las Fuerzas Armadas, tomó de manera muy positiva, lo dijo. El secretario de Estado explicó que la cuestión pasaba por mantener al personal militar en departamentos donde proliferan los grupos subversivos, como el autodenominado Ejército del Pueblo Paraguayo. Vamos a tener un desfile con el personal militar reducido. Vamos a desfilar 3.000 efectivos, 2.400 militares y 600 policías. En años anteriores rondaban los 6.000 efectivos. Sobre el gasto de $700 millones para la organización del desfile, el ministro informó que varios entes asumirán un porcentaje de los costos. Santiago Peña, presidente de la República, estará a las 10 de la mañana para observar el desfile. Invitamos a la ciudadanía a mirar el paso de los militares y los policías que van a desfilar mañana, rindiendo tributo a la patria y poniendo ambas instituciones lo mejor de sí mismo para que la gente vaya contenta después de haber visto el desfile militar y policial. Bien, entonces, esto para el día de mañana a partir de las 10, como dijimos. Vamos a la milla extra que lo trae Evan Kraft.

Así escuchamos a Lauren Daigle haciendo You Say, Tú Dices. Y esto está poniendo punto final a nuestro encuentro de hoy. El agradecimiento, como siempre, a vos que estuviste del otro lado. Gracias por la fidelidad. Gracias al señor Juan Cruz, el presidente del Holding de Medios, el señor Pedro Segovia, director ejecutivo, el señor Sergio Sepol, coordinador de radio, el señor Julio Fleitas, el periodista acreditado, y el señor Daniel Arce, nuestro operador en cabina central. Estuvimos en el Holding RCC y en Duplex con la 1250M Radio Asunción, la 101.7 FM Chaco Central, la 91.5 FM Radio Boquerón de Jirín Mariscal Estigarribia y la 91.9 FM Radio Carmelo desde Carmelo Peralta. El reencuentro es mañana, sí, vamos a estar mañana haciendo patria a partir de las 21 en este día tan especial para todos nosotros. Nos despide Darián González con el tema Tú. Que Dios te bendiga. Hasta mañana.

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4: El libro de Salmos, Salmo 119, versículos 161 al 168.
5: Gente poderosa me acosa sin razón, pero mi corazón tiembla únicamente ante tu palabra. Me alegro en tu palabra, como alguien que descubre un gran tesoro. Odio y detesto toda falsedad, pero amo tus enseñanzas. Te alabaré 7 veces al día, porque todas tus ordenanzas son justas. Los que aman tus enseñanzas tienen mucha paz y no tropiezan. Anhelo que me rescates, Señor. Por eso he obedecido tus mandatos. Obedecí tus leyes, porque las amo mucho. Así es, obedezco tus leyes y tus mandamientos, porque tú sabes todo lo que hago.
4: El libro de Ezequiel, capítulo 30.
6: Este es otro mensaje que recibí del Señor.
7: Hijo de hombre, profetiza y comunica este mensaje de parte del Señor soberano. Lloren y giman por ese día.
6: Este es otro mensaje que recibí del Señor.
7: Hijo de hombre, profetiza y comunica este mensaje de parte del Señor soberano. Lloren y giman por ese día, porque ya se acerca el día terrible, el día del Señor. Será un día de nubes y de penumbra, un día de desesperación para las naciones. Vendrá una espada contra Egipto, y los masacrados cubrirán el suelo. Se llevarán sus riquezas y destruirán sus cimientos. La tierra de Etiopía será saqueada. Etiopía, Libia, Lidia, toda Arabia y sus demás aliadas serán destruidas en esa guerra. Esto dice el Señor. Caerán todos los aliados de Egipto y acabará la soberbia de su poder. Desde Migdol hasta Asuán serán masacrados a filo de espada, dice el Señor soberano. Egipto quedará desolado, rodeado de naciones desoladas, y sus ciudades quedarán en ruinas, rodeadas de otras ciudades en ruinas. Los egipcios sabrán que yo soy el Señor, cuando le prenda fuego a Egipto y destruya a todos sus aliados. En ese tiempo enviaré veloces mensajeros por barco para aterrorizar a los tan confiados etíopes. Un gran pánico se apoderará de ellos el día de la indudable destrucción de Egipto. Espérenlo, sin falta llegará. Esto dice el Señor soberano. Con el poder del rey Nabucodonosor de Babilonia, destruiré a las multitudes de Egipto. Él y sus ejércitos, los más despiadados de todos, serán enviados para destruir el país. Harán guerra contra Egipto, hasta cubrir el suelo con egipcios masacrados. Secaré el río Nilo y venderé el país a hombres perversos. Haré destruir la tierra de Egipto y todo lo que haya allí por manos de extranjeros. Yo, el Señor, he hablado. Esto dice el Señor soberano. Romperé en pedazos los ídolos de Egipto y las imágenes que están en Menfis. Ya no quedarán gobernantes en Egipto. El terror se apoderará del país. Destruiré el sur de Egipto. Prenderé fuego a Zoán y traeré juicio sobre Tebas. Derramaré mi furia sobre Pelusio, la fortaleza más fuerte de Egipto, y pisotearé a las multitudes de Tebas. Sí, le prenderé fuego a todo Egipto. Pelusio se retorcerá de dolor. Tebas será despedazada. Memphis vivirá en constante terror. Los jóvenes de Heliópolis y Bubastis morirán en batalla y las mujeres serán llevadas como esclavas. Cuando yo quiebre el orgullo de la fuerza de Egipto, también será un día oscuro para Tafnes. Una nube oscura cubrirá Tafnes y sus hijas serán llevadas cautivas. Así

0: Traeré un gran castigo sobre Egipto, y los egipcios sabrán que yo soy el Señor.
1: El 29 de abril, durante el año 11 de cautividad del rey Joaquín, recibí este mensaje del Señor.
0: Hijo de hombre, le he roto el brazo al faraón, rey de Egipto. No le han enyesado el brazo para que se cure, ni se lo han entablillado para que pueda sostener una espada. Por lo tanto, esto dice el Señor soberano. Yo soy enemigo del faraón, rey de Egipto. Le romperé ambos brazos, el que tiene sano y el que tiene roto, y haré que se le caiga la espada. Esparciré a los egipcios por muchos países alrededor del mundo. Fortaleceré los brazos al rey de Babilonia y le pondré mi espada en la mano. En cambio, le romperé los brazos al faraón, rey de Egipto, y quedará tendido, herido de muerte, gimiendo de dolor. Fortaleceré los brazos del rey de Babilonia, mientras los brazos del faraón caerán inservibles a ambos lados de su cuerpo. Cuando ponga mi espada en la mano del rey de Babilonia y él la levante contra la tierra de Egipto, Egipto sabrá que yo soy el Señor. Esparciré a los egipcios entre las naciones, los dispersaré por todo el mundo. Entonces, sabrán que yo soy el Señor.
2: El libro de Ezequiel, capítulo 31.
1: El 21 de junio, durante el año 11 de cautividad del rey Joaquín, recibí este mensaje del Señor.
0: Hijo de hombre, dale este mensaje al faraón, rey de Egipto, y a todas sus multitudes. ¿Con quién compararás tu grandeza? Eres como la poderosa Asiria, que alguna vez fue como un cedro del Líbano, con hermosas ramas que daban una intensa sombra al bosque, y su copa llegaba hasta las nubes. Los manantiales profundos lo regaban y lo ayudaban a crecer alto y frondoso. El agua corría a su alrededor como un río y fluía hacia todos los árboles cercanos. Este gran árbol se elevaba muy por encima de los demás árboles que lo rodeaban. Creció y desarrolló ramas gruesas y largas por el agua abundante que recibían sus raíces. Las aves anidaban en sus ramas y bajo su sombra parían los animales salvajes. Todas las grandes naciones del mundo vivían bajo su sombra. Era fuerte y hermoso, con ramas que se extendían ampliamente, porque sus raíces llegaban a lo profundo, donde había agua en abundancia. Ningún otro cedro del jardín de Dios podía hacerle competencia. Ningún ciprés tenía ramas como las suyas. Ningún plátano oriental tenía ramas comparables. Ningún árbol del jardín de Dios tenía una belleza parecida. Como hice tan hermoso este árbol y le di un follaje tan magnífico, era la envidia de los demás árboles del Edén, el jardín de Dios. Por lo tanto, esto dice el Señor soberano. Como Egipto se volvió vanidoso y arrogante, y porque se puso tan por encima de los demás que su copa llegaba a las nubes, lo entregaré en manos de una nación poderosa para que lo destruya como merece su perversidad. Ya lo he desechado. Un ejército extranjero, el terror de las naciones, lo taló y lo dejó tendido en el suelo. Sus ramas quedaron esparcidas por las montañas, los valles y los barrancos de la tierra. Todos los que vivían bajo su sombra se fueron y lo dejaron allí tirado. Las aves se posan en el tronco caído y los animales salvajes se tienden entre sus ramas. Que ningún árbol de ninguna otra nación se envanezca por su propia grandeza, aunque supere la altura de las nubes y reciba agua de lo profundo. Pues todos están condenados a morir y a descender a las profundidades de la tierra. caerán a la fosa junto con el resto del mundo. Esto dice el Señor soberano. Cuando Asiria descendió a la tumba, hice que los manantiales profundos se lamentaran. Detuve el curso de sus ríos y sequé su abundante agua. Vestí de negro el Líbano e hice que se marchitaran los árboles del campo. Hice que las naciones temblaran de miedo al sonido de su caída, porque la envié a la tumba junto con todos los que descienden a la fosa. Los demás árboles vanidosos del Edén, los mejores y más hermosos del Líbano, aquellos que hundían sus raíces profundamente en el agua, se consolaron al encontrar a este árbol allí con ellos en las profundidades de la tierra. También sus aliados fueron destruidos y estaban muertos. Habían descendido a la tumba todas esas naciones que una vez vivieron bajo su sombra. Oh Egipto, ¿a cuál de los árboles del Edén compararás tu fortaleza y tu gloria? Tú también serás enviado a las profundidades con todas esas naciones. Quedarás tendido entre los paganos que murieron a espada. Ese será el destino del faraón y de todas sus multitudes. Yo, el Señor soberano, he hablado.
2: El libro de Ezequiel, capítulo 32, versículos 1 al 10.
1: El 3 de marzo, durante el año 12 de cautividad del rey Joaquín, recibí este mensaje del Señor.
0: Hijo de hombre, lamentate por el faraón, rey de Egipto, y dale este mensaje. Te crees un león joven y fuerte entre las naciones, pero en realidad solo eres un monstruo marino que se retuerce en sus propios ríos y revuelve el lodo con las patas. Por lo tanto, esto dice el Señor soberano. Enviaré a muchas personas para que te atrapen con mi red y te arrastren fuera del agua. Te dejaré abandonado en tierra para que mueras. Todas las aves de los cielos se posarán sobre ti, y los animales salvajes de toda la tierra te comerán hasta saciarse. Esparciré tu carne por las colinas y llenaré los valles con tus huesos. Empaparé la tierra con la sangre que brote de ti, que correrá hasta las montañas y llenará los barrancos hasta el borde. Cuando yo borre tu existencia, cubriré los cielos y oscureceré las estrellas. Taparé el sol con una nube y la luna no te dará su luz. Oscureceré las estrellas brillantes en lo alto y cubriré tu territorio con tinieblas. Yo, el Señor soberano, he hablado. Inquietaré el corazón de muchos cuando haga que se enteren de tu caída en naciones lejanas que no conocías. Así es. Espantaré a muchos países y sus reyes quedarán aterrados al conocer tu destino. Temblarán de miedo por su vida cuando yo esgrima mi espada ante ellos el día de tu caída.
2: La carta del apóstol Pablo a Tito, capítulo 1.
3: Yo, Pablo, esclavo de Dios y apóstol de Jesucristo, escribo esta carta. Fui enviado para proclamar fe a los que Dios ha elegido y para enseñarles a conocer la verdad que les muestra cómo vivir una vida dedicada a Dios. Esta verdad les da la confianza de que tienen la vida eterna, la cual Dios, quien no miente, les prometió antes de que comenzara el mundo. Y ahora, en el momento preciso, Él dio a conocer este mensaje que nosotros anunciamos a todos. Es por mandato de Dios nuestro Salvador que se me ha confiado esta tarea para Él. Le escribo a Tito, mi verdadero hijo en la fe que compartimos. que Dios Padre y Cristo Jesús, nuestro Salvador, te den gracia y paz. Te dejé en la isla de Creta para que pudieras terminar nuestro trabajo ahí y nombrar ancianos en cada ciudad, tal como te lo indiqué. El anciano debe llevar una vida intachable. Tiene que serle fiel a su esposa, y sus hijos deben ser creyentes, que no tengan una reputación de ser desenfrenados ni rebeldes. Pues un anciano es un administrador de la casa de Dios y debe vivir de manera intachable. No debe ser arrogante, ni iracundo, ni emborracharse, ni ser violento, ni deshonesto con el dinero. Al contrario, debe recibir huéspedes en su casa con agrado y amar lo que es bueno. Debe vivir sabiamente y ser justo. Tiene que llevar una vida de devoción y disciplina. Debe tener una fuerte creencia en el mensaje fiel que se le enseñó. Entonces podrá animar a otros con la sana enseñanza y demostrar a los que se oponen en qué están equivocados. Pues hay muchos rebeldes que participan en conversaciones inútiles y engañan a otros. Me refiero especialmente a los que insisten en que es necesario circuncidarse para ser salvo. Hay que callarlos, porque con su falsa enseñanza alejan a familias enteras de la verdad. Y solo lo hacen por dinero. Incluso uno de sus propios hombres, un profeta de Creta, dijo acerca de ellos:
4: todos los cretenses son mentirosos, animales crueles y glotones perezosos.
3: Es la verdad. Así que repréndelos con severidad para fortalecerlos en la fe. Tienen que dejar de prestar atención a mitos judíos y a los mandatos de aquellos que se han apartado de la verdad. Todo es puro para los de corazón puro. En cambio, para los corruptos e incrédulos, nada es puro, porque tienen la mente y la conciencia corrompidas. Tales personas afirman que conocen a Dios, pero lo niegan con su manera de vivir. Son detestables y desobedientes. No sirven para hacer nada bueno.
5: Hasta aquí fue la lectura de hoy. Esperamos que la palabra de Dios haya cobrado vida en tu corazón.
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Hola, saludos, ¿qué tal, cómo están? A todos los que ya se conectaron, bienvenidos a los que se van sumando, a los que ya se conectaron desde temprano a la programación completa del holding de medios RCC y ahora que estamos iniciando nuestro encuentro, acá estamos una vez más en este espacio para compartir la hora, esas dos horas que pueden distinguirse, ¿verdad? Porque estamos con la mira puesta en lo que edifica, lo que alienta y lo que nos da esperanza. Quédate con nosotros, esta es la idea. Compartir este tiempo, vamos a tener aportes espirituales, reflexiones cristocéntricas, hay que decirlo, ¿verdad? Por ese camino siempre queremos andar, palabras que apuntan al crecimiento y fortalecimiento de cada uno de lo que hoy nos reunimos a través de este medio. No estás escuchando solo para pasar el rato, vamos a hablar en estos términos, estás acá para salir mejor de cómo entras. Así que acomódate como sea, estás trabajando, estás viajando, lo cierto es que estás en compañía de este medio de comunicación. Respira profundo si es que hay un pequeño espacio entre tantas cosas que hay que hacer y vivamos juntos este momento. Es para mí siempre una gran satisfacción poder dar comienzo y apuntalar estas dos horas en compañía de nuestro equipo de producción, de tal forma a poder ser una parte importante y un buen aporte dentro de todo lo que se presenta a través de la radio a diario. Gracias por venir. Esto es Vivencias. Comenzamos.

En la página digital de la RCC leemos este titular: El Chaco, el gran olvidado del presupuesto. Mientras el Chaco paraguayo sigue enfrentando enormes carencias en infraestructura vial, conectividad y servicios básicos, las transferencias financieras del gobierno central vuelven a evidenciar una marcada desigualdad en la distribución de recursos públicos. La gobernación de Alto Paraná, por ejemplo, recibió en la segunda quincena de abril más de guaraníes 126 mil millones. Por su parte, el presidente Hayes accedió a un poco más de 8 mil millones, Alto Paraguay a 11 mil millones y Boquerón a 22 mil millones. En la región, las necesidades en materia de infraestructura, educación y salud, en muchos casos siguen, digamos, postergados. Esta es la información que tenemos en página digital. Y hay que decir que en muchos lugares, ¿verdad?, en el pueblo, en los pueblos del interior, hay lugares donde la gente vive el día a día con lo justo, porque la atención del Estado no llega, falta agua, falta salud, camino, falta presencia, ¿verdad? Este es el tema. Y sin embargo, ahí hay familias, hay trabajo, hay dignidad también. Es fácil hablar de un país desde la capital, por ejemplo, o desde algún escritorio, desde la noticia, así como hacemos los que comunicamos, pero el país real está en esos pueblos chicos, ¿verdad? En esas rutas de ripio, en esas escuelas, con un solo maestro, por ejemplo. Y cuando un gobierno no mira al interior, no solo falta obra pública, falta reconocimiento. Como si esas vidas valieran menos, porque están lejos. Desde Vivencias queremos nombrar eso, porque lo que no se nombra se olvida. Y lo que se olvida, entonces se abandona. Seguimos compartiendo la tarde.

En un día cualquiera, de sol radiante, todo el mundo entendemos de que, bueno, al salir a la intemperie, estamos viviendo bajo una intensa luz. Por un lado, sí, los rayos del sol, la luz o la energía eléctrica que produce una luz en algún lugar cerrado, ¿verdad? Pero a veces no todos viven en la luz. Me explico. Cuando Jesús habló una vez, dijo: yo soy la luz del mundo. El que me sigue no andará en tinieblas, sino que tendrá la luz de la vida. Bueno, no toda la luz es luz, ¿verdad? A veces todo está alumbrado en nuestro entorno, pero todavía seguimos viviendo en tinieblas. Eso es lo que quiere significar Juan 8:12 la Biblia. Y a menudo nosotros escuchamos decir que cada uno actúa según su conciencia. Esa voz interior que nos dice que algo está bien o que está mal. Si algo es falso o es justo, ¿eh? ¿Podemos nosotros comparar la conciencia a una balanza con dos platillos que nos indica si dos objetos tienen el mismo peso? La balanza. Esta clase de balanza no garantiza la exactitud del peso de referencia. Del mismo modo, la conciencia determina sus juicios, sus evaluaciones con respecto a referencias que no siempre son buenas. La conciencia es una facultad mental, como la vista es una facultad del ojo. Como el ojo no puede distinguir nada si no hay luz, la conciencia necesita la luz de Dios para tener un discernimiento justo. La luz, claro, es indispensable del ojo. Ella hace que el ojo pueda ver. La conciencia forma parte del hombre, pero la conciencia de lo que es verdadero y justo viene de quién? Viene de Dios. ¿Cómo podemos tener acceso a este conocimiento? Por medio de la Biblia, no hay otra manera. La

de quien declaró: el que me ha visto a mí, ha visto al Padre. Lo mismito, lo mismito. Yo soy la luz del mundo. Entonces, ubiquémonos bajo esta luz también, ¿verdad? No solamente bajo la luz del sol. Tomemos siempre la Biblia como referencia. Entonces nuestra conciencia nos indicará la buena dirección. Nunca olvidemos que la conciencia puede ser una buena compañera, pero también una terrible enemiga si no existen parámetros. Seguimos.

que hace a meteorología para mirar un poco y entender el ambiente. En la actualidad persiste el ambiente frío, ¿verdad? Y hay ese ambiente que es frío, pero que también es fresco, depende de cómo uno lo sienta, ¿verdad? Y hay un aumento de la cobertura nubosa a nivel país en el día de hoy. Hoy es el día miércoles 13, se presenta con un amanecer de ambiente frío, ¿no? A fresco, con temperaturas mínimas que están oscilando en la mañana entre 5 y 13 grados centígrados. Esa ha sido la experiencia, ¿verdad? Además de neblinas puntuales en algunos sectores del país. Ya a estas horas de la tarde se prevé un ambiente cálido con temperaturas máximas entre 21 y 23 grados centígrados en la región oriental, mientras que en la región occidental variarían entre 24 y 25 grados centígrados. Bueno, hoy también se prevé un aumento de cobertura nubosa, especialmente sobre el norte de ambas regiones del territorio nacional, vientos que están predominando del sector noreste. Posteriormente, ya a partir de mañana, que es feriado, ¿verdad?, aumentaría la probabilidad de lluvias dispersas sobre el norte de ambas regiones. Los vientos soplarían de forma variable, con tendencia a rotar al sector sur. La mínima para mañana, las mínimas serían entre 10 y 13 grados centígrados, ¿eh? Vamos a hablar de las mínimas básicamente. Y las mínimas para el viernes, para tener una idea, va a ser de 10 y a 17 grados centígrados. Esto hablando en las regiones, en ambas regiones, ¿no?, oriental y occidental. O sea que son muy pocas las variaciones. Así es, este es lo que tenemos acá. Esto es lo que tenemos en materia de tiempo. Me parece que tenemos una semana muy agradable. Agradecemos al dueño de la naturaleza, al que lo decide todo, a nuestro Padre Celestial, y seguimos compartiendo vivencias.

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Voy a ingresar un rato a la actualidad internacional. Ustedes saben que después de 10 semanas de conflicto con Israel y Estados Unidos, en mayo del 2026 se firmó un alto al fuego con Irán, ¿verdad? Pero ahora está en un estado crítico, según hemos escuchado. La condición del presidente Trump de los Estados Unidos es una sola: cero armas nucleares. Entonces, desde el despacho Oval dijo que su plan es muy simple: Irán no puede tener un arma nuclear y no la tendrá. Rechazó la última propuesta iraní porque no incluye el compromiso de abandonar el enriquecimiento de uranio. La calificó de inaceptable y de basura. El presidente Trump afirma que Irán fue derrotado totalmente en el campo militar y que si intentan reforzar su programa, acabaremos con eso en aproximadamente un día. Mantiene buques y aviones militares cerca de Irán y advirtió que si no se cumple el acuerdo, comenzarán los disparos más grandes, mejores y más fuertes de lo que nadie haya visto jamás. Bueno, Trump es Trump, ¿verdad? Las cosas que dice. Sin embargo, Estados Unidos mantiene un bloqueo naval, ¿verdad?, a los puertos iraníes y nuevas sanciones a la flota fantasma de petroleros iraníes. El objetivo es ahogar las exportaciones de petróleo hasta que Teherán acepte parar el enriquecimiento por al menos 20 años. Estamos hablando de enriquecimiento de uranio. Entonces Teherán, desde luego, respondió pidiendo levantar sanciones y compensación. Teherán exige el fin del bloqueo, la liberación de activos congelados, indemnización por daños de guerra y el control del estrecho de Hormuz. Esto es lo que exige. Dice que la propuesta que tiene es generosa y legítima, pero Trump la determinó por no tocar el tema nuclear. Sí, el presidente Trump apuesta por la paz por presión. No hay negociación sin que Irán renuncie al enriquecimiento de uranio. Entonces, lo que estamos viendo entre Estados Unidos e Irán, Israel e Irán, ¿verdad?, no es nuevo. La Biblia lo llama por su nombre: oiréis de guerras y rumores de guerras, porque es necesario que todo esto acontezca. Está ahí en Mateo 24:6. Pero el punto no es solo ver cómo el mundo arde. El punto es que, ¿qué vamos a hacer nosotros mientras el mundo arde? Por hablar en cierta forma, ¿verdad? La Escritura no nos llama a poner nuestra esperanza en tratados, ni en misiles, ni en los líderes de la actualidad, ¿no? Isaías 31:1 dice: ¡Ay de los que descienden a Egipto por ayuda y confían en caballos! O sea, ¡ay de los que ponen su seguridad en la fuerza humana! Dios no ignora la injusticia, Dios no ignora la violencia ni el orgullo de las naciones, pero su respuesta siempre es invitar al corazón a volver. En tiempos de conflagración, la tarea de los que creemos es doble: no dejarnos arrastrar por el miedo ni por el odio, ser portadores de una paz que no depende de que el mundo se calme, sino de que Cristo reina. El mundo puede seguir negociando con amenazas. Nosotros estamos llamados a negociar con misericordia, a orar por los que gobiernan y a recordar que el único reino que no se mueve es el reino de Dios.

vuelto a ingresar a esta página digital de la RCC, la Dirección Nacional de Ingresos Tributarios de NIT, puso en marcha una serie de controles para verificar el cumplimiento de las obligaciones tributarias de las empresas dedicadas al transporte de cargas local, interdepartamental e internacional en cooperación con la DINATRAN. Por otro lado, pediatras rechazan proyecto que limita atención a 14 años. La presidenta de la Sociedad Paraguaya de Pediatría, la doctora Julia Acuña, cuestionó duramente el proyecto de ley que se analiza en la Cámara de Diputados y que plantea establecer los 14 años como edad máxima para la atención en los servicios pediátricos. Por otro lado, Boquerón flexibiliza clases ante el frío y habla de avances en microplanificación. La información dice que, en respuesta a las bajas temperaturas registradas en el Chaco paraguayo, la Dirección Departamental de Educación ha activado protocolos de contingencia para garantizar el bienestar de los estudiantes. Así lo confirmó la directora departamental Lourdes Gómez, quien además brindó detalles sobre el ambicioso plan de obras para las instituciones educativas en la zona, como la microplanificación. Me falta darles el número telefónico de nuestro departamento prensa para lo que hubiere lugar. Es el 0985-579-582, Vivencias, siempre informando con respecto a las informaciones que son de interés. Seguimos.

0: Hablemos un poquito de un tema que interesa a mucha gente, al menos interesa que se trate, que se conozca, pero que muy pocos lo pueden controlar, porque allá al final no lo quieren hacer, sencillamente, ¿verdad? Desde la perspectiva de lo que dice Éxodos 20:14, parte de los mandamientos de Dios, no cometerás adulterio. Bueno, nuestra cultura pues es permisiva hoy, considera con ligereza el tema del adulterio. Para quienes por ahí hay alguien que no sepa lo que quiere decir eso, bueno, las relaciones sexuales con una persona que no sea su cónyuge, su esposa o su esposo. Y algunos piensan que esto concierne a la vida privada y no a los demás. A esto se añade cierta banalización de las relaciones sexuales, lo cual nos hace olvidar que estas involucran la totalidad de nuestro ser, espíritu, alma y cuerpo. Ustedes sabrán que en el Sermón del Monte, en el libro de Mateo capítulo 5, Jesús amplía el concepto de adulterio a la mirada codiciosa, ¿verdad? El adulterio no concierne solamente a nuestros actos, sino también y primeramente a nuestro corazón. Bueno, hay que ir pensando, analizando y permítanme profundizar un poquito el tema, porque esto ha permeado todas las sociedades, ¿no? La facilidad con que la gente pasa la línea que corresponde. Las causas que conducen al adulterio son numerosas, ¿no? El peso de la soledad, la pobreza, de la comunicación en la pareja. No estamos diciendo esto para justificar nada. Estamos hablando de las causas, ¿no? La búsqueda egoísta y exacerbada del placer. Una especie de hedonismo, bueno. Pero el adulterio nunca es la solución para las dificultades de la pareja. Todo lo contrario. Es una causa de tristeza y sufrimientos para toda la familia. Significa sobre todo pecar contra Dios, quien formó esta unidad entre esposos, ¿no? Y corromper su obra. Eso no es nada, absolutamente nada, que pueda cooperar con una vida sana y abundante. El placer no es un objetivo en sí. Debe ir unido a algo más grande, como la comunicación entre esposos, ¿no? Ustedes saben que la unión de los corazones, sobre todo cuando tienen el mismo vínculo con el Señor, una buena actitud, escucharse y entregarse mutuamente, son la fuente de esta capacidad de relación. Caso contrario, todo se va derrumbando, todo. Y no vale la pena algunos segundos o minutos de placer que no corresponde para destruir todo lo que uno va construyendo en la pareja. El Señor tiene el poder para sanar las relaciones conyugales siempre y cuando hayan habido problemas de esta naturaleza. El Señor tiene el poder para sanar relaciones que se pueden herir tan fácilmente, ¿verdad? Él quiere dar la fuerza para perdonar y para vivir una vida nueva en la frescura de un amor recíproco cada vez mayor. Es que nosotros debamos determinarnos y desde luego poner límites a las cosas que no convienen y empezar hoy mismo. Empezar hoy mismo a fortalecer la unidad del matrimonio por bien del matrimonio, ¿verdad? Por vivir una vida que agrada a Dios y por bien de toda la familia y de la sociedad al final. Son pensamientos que me parece que son oportunos, que no siempre se hablan desde la perspectiva responsable, ¿verdad? Jesús dijo: os digo que cualquiera que mirara a una mujer para codiciarla ya adulteró con ella en su corazón. A partir de ahí es donde hay que ponerle freno al pensamiento, al ojo, al pensamiento, ¿está bien? Esto no es para que uno aquí y el otro allá comience a hacer burlas de estas cosas, porque es natural hoy por hoy. Hablar de esto para mucha gente es una cuestión que ni siquiera debiera tocarse. Sin embargo, el dolor o el destrozo que causa esto solamente a veces se viven en las cuatro paredes de una familia que era linda y que de pronto se está rompiendo y cayendo a pedazos. Cuídese.
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4: Mi apreciado amigo, hermano en la fe, oyente de algún punto del mundo, ¿te sentís olvidado, olvidada? ¿Por ahí has sufrido humillación en algún momento en los últimos días y eso te pesa mucho? El Salmo 140, el versículo 12 dice: yo sé que Jehová tomará a su cargo la causa del que está afligido o afligida. Mira, el mundo resiste al soberbio, pero Dios resiste al soberbio y se pone del lado del humilde. Dios no manda un ángel, él mismo es tu abogado. Ninguna arma forjada contra ti va a prosperar, ¿está bien? Por eso la Biblia dice que lo que vos hiciste por el más pequeño, a mí me lo hiciste, y el Señor lo tiene guardado. Cuando te humillan a vos, lo humillan a Él. Y Dios toma personal tu dolor. Tal vez la justicia del hombre tarda, pero la de Dios llega. ¿Acaso Dios no hará justicia a sus escogidos? Inclínate delante de Dios, que Él te va a levantar delante de los hombres. El Señor defiende la causa de los oprimidos. Yo sé que el Señor amparará la causa del pobre y el derecho de los necesitados. A Dios no le agrada la opresión, no le agrada la injusticia contra los menos afortunados. No, no le agrada para nada. Nosotros vemos y oímos hablar de desigualdades constantemente, de actitudes de desprecio hacia los más necesitados, hacia los más pobres, digamos, y terminamos considerando esto como normal. Al fin y al cabo, las injusticias vienen desde hace mucho tiempo, ¿eh? No es tan así. No debería ser así. La Biblia en muchos pasajes resalta la preocupación de Dios por los oprimidos y la promesa de una intervención divina a favor de los vulnerables y necesitados. El cristiano, confiando en que la justicia es una de las cualidades de Dios, debe orar y desear que las acciones justas se desarrollen más en la sociedad. Debemos buscar llevar más de Dios a las calles, a los profesionales y a nuestras relaciones. Llevar más de Dios en todas partes, porque aun cuando algunos tienen aparentemente resuelta su vida económica, por dentro hay un sufrimiento por el desprecio, por el desconocimiento de la presencia de Dios al alcance, y una serie de frustraciones que muy fácilmente se le pega al individuo. Y cuando vemos el versículo que yo les compartí, la confianza del salmista en la justicia y la compasión de Dios, especialmente hacia los afligidos, Los afligidos pueden ser personas en buena posición, pero también pueden ser personas pobres, digamos, en lo que significa la economía, las finanzas, las necesidades extremas, ¿está bien? La compasión de Dios siempre va a adoptar una postura hacia la vida, respondiendo activamente a las injusticias, respondiendo activamente hacia el sufrimiento de los demás. Y si está en ti poder responder esas necesidades del prójimo, obra. Haz lo mismo. Cuando abrimos nuestros ojos y corazones para amar y ayudar a los menos afortunados, entonces trabajamos como colaboradores de Dios. Esto puede ser una fuente de consuelo y esperanza para quienes enfrentan desigualdades y dificultades en esta vida, y no hay que andar mucho para encontrarlos. Defiende, Señor, la causa de los más necesitados. Nosotros oramos y clamamos a ti para que intervengas con tu justicia en nuestra sociedad. Si esta es tu condición como oyente, donde quiera te encuentres, si tienes necesidad, confía en el Señor y busca la ayuda de hermanos en la fe. No seas indiferente, Dios también puede usarte para ayudar y defender a los más débiles. Trata a las personas más pobres y afligidas con respeto y con dignidad. Este es un pequeño gran paso que marcará una gran diferencia. En la Biblia podemos leer historias y bibliografías de hombres y mujeres que comprendieron el llamado de amar a los demás, lo llevaron a la práctica e invirtieron sus vidas ayudando a los necesitados. ¡Qué gran ministerio! Si puedes, participa en iniciativas que promuevan la dignidad de las personas y el cuidado de los más necesitados. Haz voluntariado en escuelas, residencias de ancianos, orfanatos, hospitales, etc. Porque eso es lo que Dios manda de nosotros. Esta actividad que comprende en este mismo momento nuestro tiempo es una que lleva un mensaje de aliento y de ánimo a quienes nos encuentran en la plataforma y comienzan a entender cómo es Dios actuando en nuestras vidas. Dios de amor, gracias por ser el único Dios y que no hay otro. Eres el único y eres justo y eres bueno, eres bueno. Yo te doy gracias porque antes las desigualdades de la vida tienes una respuesta amorosa y equitativa para con todas las personas. Por favor, ayuda a todos aquellos

que están oprimidos y abatidos, que sufren y no encuentran el favor de los grandes pueblos de este mundo. Ten piedad, Dios, de los huérfanos, de las viudas, de los desamparados, de los pobres, de los enfermos, de los sin hogar, de los que viven sin guía ni apoyo. Sé tú la esperanza de los afligidos, da valor a los oprimidos, que encuentren en ti toda la gracia que necesitan. Y como iglesia queremos despertar siempre, para estar conscientes siempre de aquellos que realmente necesitan ayuda. Entonces, que todos procuremos amar y ser una luz para los que están en oscuridad. Úsanos como hijos tuyos, Señor, como canal de bendiciones para los más necesitados. Padre Celestial, creemos que tú defiendes nuestros casos. Cada día ponemos nuestra esperanza en ti, en tu presencia, para que intervengas en favor de los afligidos y de los pobres, por tu maravillosa gracia, Señor. Todo esto te lo pedimos en el nombre de Jesús, tu Hijo amado. Amén y amén.

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La siguiente información es buena, que es bueno que la pongamos de relieve o en relieve. El Senado ha aprobado un proyecto del tren de cercanías. La Cámara de Senadores aprobó el proyecto del tren de cercanías, una iniciativa que apunta a transformar el sistema de transporte público y entonces mejorar la conectividad entre Asunción y ciudades del área metropolitana. El proyecto contempla dos fases. La primera abarca el tramo Asunción-Luque, con una extensión de 18 kilómetros, mientras que la segunda cubrirá el trayecto Luque-Ypacaraí, de 26 kilómetros. Según el plan presentado, la fase 1 contará con 9 estaciones y talleres operativos, en tanto que la fase 2 incorporará 4 estaciones adicionales. En cuanto al financiamiento, se prevé la conformación de una sociedad de objeto específico, con un capital de $200 millones. El 75% de los recursos será aportado por Emiratos Árabes Unidos, equivalente a $150 millones. Mientras que el Estado paraguayo, a través de FEPASA, cubrirá el 25%, o sea, los $50 millones restantes. Las proyecciones oficiales indican que el nuevo sistema podrá movilizar alrededor de 40.000 pasajeros por día. Además, se estima la generación de unos 20.000 puestos de trabajo durante la etapa de implementación y cerca de 500 empleos directos permanentes una vez que entre en funcionamiento. Tras la aprobación en el Senado, el vicepresidente de la República, Pedro Aliana, celebró el avance del proyecto y señaló que representa un paso importante hacia la modernización del país. Recibo con satisfacción la aprobación del proyecto del tren de cercanías en el Senado. Este logro es fruto del diálogo y la visión compartida de modernizar nuestro país, expresó. Bueno, la noticia está entregada, las decisiones fueron tomadas. Se espera que en el tiempo prudencial esto resulte una realidad.

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Si hay algo que yo no quiero dilatar, al menos no dejarlo de mencionar por algún tiempo, ¿verdad? Tiene que ver con la resurrección de Jesús. No quiero olvidar este episodio, este hecho maravilloso, y de tanto en tanto aquí lo vamos a recordar. De hecho, para eso estamos. Jesús ha resucitado. Eso queda como fijo, como prefijo. Nadie debería dudar de esto, claro, pero hay gente que lo duda. De cualquier manera, aquí nos reunimos aquellos que estamos ensayados en la fe y que hemos conocido, sin haberlo visto, de hecho, sin haberlo visto aquí pisando tierra, ¿verdad? Porque Jesús mismo dijo, bienaventurados aquellos que no vieron y creyeron. Entonces, en ese grupo estamos muchos de los que hoy nos reunimos acá gracias a este programa. Bueno, esto era luego el gran testimonio de los discípulos. Jesús ha resucitado. Algunos de ellos habían estado cerca de la cruz cuando Jesús murió. Otros habían huido, despavoridos. Pero todos estaban desanimados y tristes ante la constatación de que su maestro y amigo había muerto luego de un juicio inicuo. Sin embargo, días después, llenos de valentía y gozo, esos mismos discípulos pudieron proclamar por todas partes, a veces poniendo en peligro sus vidas, que Jesús había resucitado. Decirlo hoy, mientras predicamos en algún lugar del planeta, casi en todos los lugares, no es mucho drama, ¿no? Algunos podrán burlarse un poquito, etcétera, etcétera, pero decirlo allá al comienzo, cuando los discípulos empezaron a entender que su maestro vive para siempre, bueno, era un poco más complicado, ¿no?, testificar de esto. Esos testigos de la resurrección de Jesús no pueden haber sido víctimas de una ilusión y mucho menos haber mentido, ¿no? El carácter moral de los apóstoles, sus convicciones concretas, las burlas y las persecuciones que sufrían por el hecho de predicar a un Mesías muerto y resucitado, disipaban totalmente cualquier suposición de este tipo. O sea, ellos no podían haber inventado o ser apenas una ilusión, para nada. Así los testigos son totalmente dignos de ser creídos, y los testimonios que dieron a la resurrección de Jesucristo, punto central de su fe y de su predicación, son claros, explícitos, unánimes. Bueno, el punto de partida y el fundamento de la esperanza cristiana no es, pues, una filosofía, sino un hecho establecido: la resurrección de Jesús. ¡Extraordinario! Que certifica y da testimonio al amor y a la omnipotencia de Dios. Amigos creyentes diseminados en muchas partes de este planeta, tenemos certeza sobre nuestro futuro porque ya empezó con Jesucristo, el hombre resucitado. Tras los pasos de Jesús va muchísima gente hoy. Yo me he incluido hace muchos años. Qué lindo es ver todo aquello, ¿no?, por fe, que Dios prometió que se cumple y se cumplirá. Ven, únete a nosotros y sigamos adelante, porque Jesucristo vuelve pronto.

Después de haber referido el tema de la resurrección de Jesucristo, tema que a mí me apasiona, ya muchos habrán dado cuenta, ¿verdad? Que Cristo ha resucitado de los muertos, primicia de los que durmieron es hecho. Miren, aquí hay algo notable que sería bueno que lo compartamos un poquito. Según un sondeo, el 60% de los que dicen ser cristiano cree en la resurrección de Cristo, y solo entre 10 y 15% cree en la resurrección de los muertos. O sea, hay mucha gente que cree que Jesucristo ha resucitado, 60% de los cristianos, pero a la hora de preguntársele sinceramente si cree que él o ella va a resucitar un día, entonces el 10 y el 15% apenas dicen que sí. Esto es raro, ¿no? La resurrección de Jesucristo es junto con su muerte el hecho más importante de la historia. Sin ella no habría ninguna esperanza para los cristianos, ninguna victoria posible sobre el mal ni sobre la muerte. Es la piedra angular de todo el edificio cristiano. Todo subsiste con ella, o todo se desploma sin ella. Simple. Sin ella, Jesús no sería el Salvador, pues él mismo necesitaría un libertador, pues no habría vencido el pecado, no habría vencido la muerte, y nosotros no tendríamos ninguna garantía de su victoria. Entonces, la resurrección de Cristo es el tema central. Pero Jesús salió de la tumba, pues la muerte no pudo retenerlo. Este hecho demuestra que es verdaderamente el Hijo de Dios. Anuncia la resurrección futura de todos los seres humanos. Jesús mismo declaró: el que cree en mí, aunque esté muerto, vivirá. Y el que no cree también resucitará, pero para ser juzgado. Entonces, la resurrección de Jesús es el fundamento mismo del cristianismo. Implica la nuestra. Implica también nuestra resurrección, pues es la base de la esperanza cristiana. Esta esperanza pronto se hará realidad cuando Jesús mismo venga a sacar de la tumba a los fieles de todos los tiempos. La vida de los primeros cristianos estaba centrada en la espera de ese regreso. Es lo mismo que nos sigue proponiendo la Biblia en este milenio.

0: Y aquí, sin precipitarnos, vamos llegando al final de este encuentro de hoy. Gracias, gracias a cada uno de los que han quedado con nosotros hasta este momento, a los que escucharon desde el principio y a los que se fueron sumando a través del camino, ¿no?, en el trayecto del programa. Nos vamos alegres, felices de haber cumplido, ¿verdad?, un poco más quieto quizás, ¿eh?, con la mente más enfocada y con la certeza de que este tiempo no fue en vano, fue muy bien invertido. Quédate con lo que hoy resonó en tu corazón, en tu mente, llévalo a tu casa, a tu noche, cuando llegue la noche, a tu descanso, ¿verdad? Y para irnos con esa línea, yo me quedo con esta palabra que en algún momento, en horas de la noche, nos va a resultar fuerte. En paz me acostaré y asimismo dormiré, porque solo tú, Jehová, me haces vivir confiado. Esto lo tengo acá del Salmo número 4, versículo 8. Que esa paz maravillosa te acompañe hasta mañana, cuando volvamos a encontrarnos acá en Vivencias para seguir compartiendo lo que edifica y nos fortalece. Gracias por estar hoy. Hasta mañana. Bendiciones.
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Hola, hola, hola, hola. Bendita mañana para todos. Estamos hoy día miércoles, mitad de semana. A punto, señora, señor, de llegar al Día de la Madre. Así que me imagino que ya estás viendo todo lo que se le va a comprar a mamá, el asadito para comer. Recuerden que hoy tienen la feria ahí frente al, ahí en la costanera, frente a los linces. Así que ustedes pueden ir y pasar por ahí. Recién escuché una nota en donde dice que la cola para cuando se iba a abrir era impresionante. Así que probablemente hasta las 12 más o menos va a llegar el stock, ¿verdad? Según lo que escuché, vayan y retiren para su carne del fin de. Carne, queso, todo tienen para la sopa, todo, absolutamente todo. 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Nada más y nada menos que para mamá. Muy bien, señores. Llegó el momento. Y vamos a hablar de algo sumamente importante que si nosotros lo incorporamos a nuestra vida, es como la ley de la gravedad. Si tirás algo, se cae al piso. Si cumplís este principio espiritual, las cosas van a empezar a suceder. Vivimos en un mundo, en un tiempo, donde muchas cosas perdieron valor. La palabra, el compromiso, el respeto y hasta la honra. Hoy la gente admira el éxito rápido, pero Dios sigue mirando el corazón. Porque la honra no es apariencia, la honra es una actitud del alma. Es como tratás a alguien cuando no necesitas nada de esa persona. Es como hablas de alguien cuando no está presente. Es saber reconocer, agradecer y respetar, aún en una generación que normalizó la crítica y la indiferencia. La Biblia nos dice en Romanos 12:10, en cuanto a honra, prefiriéndose los unos a los otros. Qué diferente al espíritu de este tiempo, donde muchos quieren ser vistos, aplaudidos y reconocidos, pero pocos saben honrar. Porque honrar no te hace menos, te hace grande delante de Dios. La honra abre puertas que el talento solo no puede abrir. Hay personas muy capacitadas, pero sin honra en el corazón. Y tarde o temprano, la soberbia termina destruyendo lo que el don construyó. Por eso, uno de los mandamientos más profundos está en Éxodo 20:12. Honra a tu padre y a tu madre para que tus días se alarguen en la tierra. Mira qué poderoso. La honra viene acompañada de promesa, porque honrar no significa que las personas sean perfectas. Significa reconocer lo que representaron en nuestra vida. Y esto también aplica a maestros, pastores, amigos, autoridades, mentores, incluso a quienes estuvieron cuando nadie más estaba. Vivimos tiempos donde muchos cancelan rápido, destruyen rápido y hablan rápido, pero un corazón con Dios aprende a cuidar las palabras, porque la deshonra comienza muchas veces en la boca. Una crítica injusta puede destruir años de siembra. Un desprecio puede herir profundamente un corazón. Y hay gente que nunca volvió a levantarse después de sentirse desvalorizada. Por eso, Jesús enseñó tanto sobre el amor y la humildad, porque quien ama, honra. Y quizás una de las escenas más tristes de la Biblia fue cuando Jesús llegó a Nazaret, su propia tierra, y la gente no pudo reconocer quién era él. Decían, ¿no es este el hijo del carpintero? En Mateo 13:55 podemos meditar sobre esa palabra. La familiaridad les robó la honra y la falta de honra les robó el milagro. Qué peligroso es acostumbrarnos tanto a las personas que dejamos de valorar su presencia, tanto a las personas y dejamos de valorar su presencia y todo lo que a lo mejor están haciendo por nosotros.
Hay hijos que olvidan honrar a sus padres, parejas que dejaron de honrarse, amigos que olvidaron agradecer y generaciones enteras que creen que todo les corresponde y que merecen absolutamente todo. Pero la honra reconoce, la honra agradece, la honra protege, la honra ora aun cuando no entiende todo. Y hoy quizás Dios quiere sanar eso en nosotros, porque una persona honorable no necesita humillar para sentirse importante. Su grandeza está en cómo trata a los demás. Que nunca perdamos la capacidad de honrar a Dios, a la familia, a quienes nos ayudaron a crecer, a quienes sembraron amor, consejo y tiempo en nosotros. Porque al final, la verdadera grandeza no está solamente en cuánto lograste, sino en cuánto supiste valorar mientras caminabas por aquí.

0: señores, y ahora sí me toca saludar a mis queridos compañeros. Estamos en una linda semana. Dios mío, qué hermoso día el día de hoy, un día soleado pero fresco, con la temperatura ideal, podríamos decir. ¿Cómo le va, Sergio Sepol? ¿Cómo está usted, Arnaldo Folle?
1: Bendita mañana para vos, para todos los amigos que ya están prendidísimos del programa. Bendita mañana, señor Arnaldo Folle.
2: Muy buenos días, yo estoy muy bien, queridos compañeros, a la audiencia, renovados saludos. Excelente día, como dice Cari, un día fantástico, más allá del frío, por supuesto.
1: Tenemos el poncho paraguayo. Saludos a nuestra gente del Chaco, Alto Paraguay, ahí ya contactó con nosotros... Señor Bogado, muchas gracias a esa gente que quienes nos prefiere escuchar a través de la 91.9 Radio Carmelo, ahí en Carmelo Peralta y alrededores, y principalmente también la gente de Puerto Mortiño, quienes nos escuchan, y gracias por ello. También saludamos a nuestros amigos de Filadelfia a través de la 101.7 FM Chaqueña y RCC de Chaco Central. También saludamos a nuestros amigos quienes nos siguen a través de la 91.5 Radio Boquerón en Mariscal José Félix Estigarribia, y por supuesto 1250 AM Radio Asunción aquí en Capital, Departamento Central, Presidente Hayes, Ñeembucú, Cordillera y parte de Formosa, Karina.
0: ¡Wow! A todo el país.
1: A todo el país. Y por supuesto al país y al mundo llegamos a través también de rcc.com.py. Ahí podés ingresar, tenés la opción para escuchar radio en vivo o si querés mirar la programación de RCC TV y también TV Chaqueña, disponible en nuestra página rcc.com.py, y también estamos en redes sociales a través de las cuentas del Holding RCC, y próximamente también a través de un streaming que puede ser que sea YouTube o Facebook, para poder vernos también. Para eso no sé cómo vamos a hacer nosotros, Arnaldo Folle. Karina no tiene drama, ella es TV, ¿verdad? Sí, nosotros sí. Que tenemos que... ¿cómo se dice?
2: Sí, yo miro la cámara.
0: Tunearse.
1: Exactamente, tunearse la ropa. El bigotito.
0: Venir con mucho perfume. ¿Eh? Wow, que la gente te va a oler, pues.
1: Sí, ¿eh? Me puse mucho perfume.
0: Claro. Totalmente. Che, miren esta noticia. Yo pensaba que estas cosas no pasaban en el Chaco, che. Vamos a tratar de hablar con la fiscal del caso. Hombre detenido en el Chaco por pornografía infantil.
1: Sigue el operativo contra lucha de pornografía infanto-juvenil, ¿verdad? Sí. Y en ese lapso también las investigaciones a nivel interno. Es un trabajo conjunto que se sigue realizando. Y justamente me enteré, en el Chaco había personas que estaban ligadas a este crimen. Creo que entran en la categoría crimen.
0: Asimismo, la Policía Nacional detuvo este martes a un hombre por presunta pornografía infantil. El procedimiento se realizó en horas de la mañana en la ciudad de Benjamín Acebal, en el Chaco. El sujeto de 58 años está sindicado de compartir material de abuso sexual. El reporte llegó hasta las autoridades policiales de nuestro país a través de una organización internacional. El Departamento del Cybercrimen inició una investigación a partir de esta alerta, que acabó con la operación Asador. De las 100 imágenes que tiene el detenido, aparentemente una de las menores de edad, de nacionalidad paraguaya.
1: Generalmente esta red, para ingresar, vos tenés que, o sea, aparte de entrar a ver, vos también tenés que compartir. Tenés que compartir algún material, y por ahí es también la peligrosidad, porque no solo consume de lo que viene afuera, sino que tiene que generar contenido, y eso implica obviamente vulnerar a los jóvenes paraguayos. Y recordar que el solo hecho que vos descargues estos contenidos obscenos pornográficos también, o sea, no te exime de culpa de consumo. O sea, no es solo, no me enviaron, yo descargué nomás, no, vos estás también bajo implicado, la mira fiscal, implicado el solo hecho de consumirlo. Así no es, ay, no, este me enviaron nomás, ¿y por qué descargué? ¿Y por qué tenés varias descargas? No, y entré en este WhatsApp. No, es así. Así que cuidadito con eso.
0: Totalmente. Muy bien, ¿cómo está nuestra temperatura?
1: Bien, bien, ¿cómo anda tu temperatura?
0: Bien, tranquilo, estamos acá.
1: Arnaldo, decinos cómo se va a comportar el clima y yo te comento cómo están las diferentes localidades donde nos escuchan.
2: Bueno, actualizamos entonces lo más nuevecito que tenemos del informe de la Dirección de Meteorología. Nos cuentan que tenemos a estas horas 17 grados centígrados de temperatura, la sensación térmica la misma, la humedad 67%, viento sureste a 4 kilómetros horario. Y para hoy se pronostica una máxima entre 22 a 23 grados centígrados para horas de la tarde. A nivel país, tengo un análisis. A ver, esto es a nivel país. Dice el reporte meteorológico de la Dirección de Meteorología: persiste el ambiente frío a fresco con aumento de la cobertura nubosa a nivel país. Hoy miércoles se presentó un amanecer de ambiente frío a fresco con temperaturas mínimas que oscilaron entre 5 y 13 grados centígrados, además de neblinas puntuales en algunos sectores del país. Para la tarde, que es lo que se viene, se prevé un ambiente cálido. Las temperaturas máximas estarían entre 21 y 23 grados en la región oriental, mientras que en la occidental entre 24 y 25. Esto para el Chaco paraguayo. Y durante la jornada de hoy se prevé un aumento de la cobertura nubosa, especialmente sobre el norte de ambas regiones del país. Posteriormente, a partir del jueves, es decir, mañana, aumentaría la probabilidad de lluvias dispersas sobre el norte de ambas regiones. Los vientos soplarían de forma variable, con tendencia a rotar al sector sureste. Bueno, esto es lo que dice a nivel país, la Dirección de Meteorología.
1: Te digo la temperatura actual en Filadelfia, según nuestro sistema satelital, nuestro sistema theweather.com. En Filadelfia, temperatura actual 17 grados, cielo nublado, la sensación térmica también 17, vientos del este-noreste a 8 kilómetros la hora. Para la máxima para hoy en ese lugar será de 25 grados. Y vos sabés que la madrugada de mañana va a ser 15, según nos indica

0: grados la temperatura actual ahí ahora, cielo nublado, vientos a 8 kilómetros la hora, 64% de humedad y la máxima para hoy se va a registrar esta tarde, 26 grados, es lo que dice nuestro pronosticador. Karina, quiero comentarte y comentarle a la gente que sigan escribiendo en redes sociales para participar de los premios que tenemos de RCC. Son 10 bolsos en total.
1: Sí.
0: Por Facebook se hace un sorteo, por Instagram otro sorteo, por WhatsApp otro sorteo y me confirmaron que aparte de participar para con nosotros vía redes sociales, también vamos a premiar a los que están en los grupos de WhatsApp y se comunican con nosotros. Aparte de que el señor Pedro Segovia va a hacer un sorteo también aparte, ¿no? 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
1: ¿Y ese
0: Inn.
1: dónde se va a hacer?
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1: Acá
0: vía
1: en
0: WhatsApp.
1: Bendita Mañana, ok.
0: Y mañana vamos a dar a conocer quién es el ganador, posteriormente para que puedan pasar ahí, coordinar para pasar ahí y llevarle a mami. Obviamente ya no lo va a llevar mañana, ¿verdad?
1: El
0: Pero
1: lunes.
0: puede llevar lunes, martes, es cuestión de coordinar que le quede mejor a mamita también.
1: ¿Ya vinieron a buscar la remera de la Lady?
0: Creo que sí.
1: De la
0: No,
1: Lady
0: no.
1: Roja.
0: Le entregué a la gente de comercial para. No me confirmaron todavía, pero tienen que subir la foto cuando una vez que tenga el premio.
1: Bueno, 0982-70100, envíen sus mensajes. Vamos a un corte y ya volvemos.

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0: Muy bien, seguimos aquí, señores, en la 1250 AM, cuando son exactamente las 10 horas con 42 minutitos. Y en este momento, verdaderamente queremos hablar sobre este tema con el tema del hombre que fue detenido por pornografía infantil con 100 imágenes.
1: Muchísimas.
0: De niños en su poder. Vamos a hablar con la doctora fiscal del caso, Diana Gómez. ¿Cómo le va, doctora? ¿Cómo está usted?
2: Sí, efectivamente, el día de ayer llevamos a cabo un procedimiento de allanamiento en la ciudad de Benjamín Acevals. Esto fue producto de una investigación que recibimos, un reporte que nosotros recibimos, mejor dicho, sobre el supuesto material MASI, que se refiere a material de abuso sexual en niños. Entonces, que se inició la investigación, también solicitamos la colaboración de la gente del Departamento de Cibercrimen de la Policía Nacional, que nos ayudó a dar finalmente con esta persona. Para contextualizar un poco nomás,
0: sí,
2: este tipo de denuncias que llegan a nosotros en realidad vienen a través de un reporte que recibe el Departamento de Información Estratégica del Ministerio Público de una entidad que se denomina NECMEC, que es un convenio de cooperación internacional entre el Centro de Niños Desaparecidos y Explotados, que también tiene con el Ministerio Público, ¿verdad? Estos reportes vienen a través de información que se recibe de en este caso de Google, donde ellos reportan posible material de abuso infantil. Y es así que pudimos llegar a esta persona con los datos proveídos en ese primer reporte, y resaltar de que este reporte en específico tenía una prioridad alta, lo que ya nos hizo suponer de que estamos hablando de una gran cantidad de material descargado, y tampoco se descarga la posible producción también de algún tipo de material que podía comprometer la autonomía sexual de niños, ¿verdad?
1: Esto es parte de un operativo más grande, digo, y después cuando habló de prioridad alta, ¿qué implica eso? ¿Que tiene mucho contenido o que produce también contenido?
2: En realidad, las prioridades las cataloga NECMEC, ¿verdad? En este caso en particular, como le digo, no solamente habla de descargas, sino también fotografías que se pudieron haber tomado, porque hay que tener en cuenta que esto se pudo dar debido a que todas las fotografías, tanto que eran tomadas con el teléfono celular o descargadas en el teléfono, van directamente a la nube, ¿verdad? Mm. O sea, si uno tiene conectado con el correo, esto va a la nube, ¿verdad? Y es ahí donde se reporta, ¿verdad?, el material de posible abuso infantil, ¿verdad? Y en este caso, según los reportes, fueron varios reportes en realidad que se resumieron en uno y se le dio prioridad alta porque ya eran bien reiterativos. Entonces surge, ¿verdad?, el posible material de abuso infantil, y esta prioridad queremos también resaltar de que estamos hablando, en esos reportes recibidos hablamos de más de mil archivos.
0: Mil archivos es muchísimo.
2: Sí.
0: Doctora, una pregunta. Sí. ¿Había niños paraguayos o niñas paraguayas en medio de este contenido que tenía este hombre de 58 años?
2: Según el reporte que nosotros recibimos, hay algunas fotografías que podrían ser de una menor de acá, de Paraguay, teniendo en cuenta que se visualizaba una remera de una institución educativa de la ciudad de Benjamín Acevals, que no se puede individualizar, no tenemos identificada a una víctima como tal, ¿verdad? Lo que nos obsta de que hay que tener en cuenta de que recién ayer nosotros pudimos incautar los equipos de esta persona, y eso tiene que ser sometido en primer lugar a una extracción de datos del equipo y posteriormente comparar, ¿verdad? Porque lo que nosotros tenemos ahora, los indicios que tenemos son el reporte de Google, que es inequívoco en el sentido de que esa cuenta estaba atribuida a esa persona. Es más, había otras fotografías que inclusive se le veía del rostro. Entonces, en ese sentido, es inequívoco de que él tenía acceso a ese tipo de materiales.
0: ¿Cómo
2: Pero,
0: hacen? Sí. pero
2: no y que efectivamente no podemos descartar de que haya fotos de que él mismo haya podido tomar, ¿verdad? Pero eso, como te digo, nosotros tenemos que tener acceso a íntegro a todo lo que tenemos como material. Lo que tenemos hasta ahora son los reportes que nosotros recibimos, donde sí, como te dije ya, hay una remera que podría ser de una institución de acá, no es seguro. Y eso también nos da pie a nosotros a seguir indagando y no contemplamos también la posibilidad de que puedan existir otros hechos punibles conexos con algo con esto que empezó como un hecho de pornografía relativa a niños y adolescentes, si estamos hablando de una producción de material casero, por ejemplo.
0: ¿Podría haber más personas involucradas en la zona de Benjamín Arrebal o Paraguay con este caso?
2: En realidad nunca se descarta. Hay muchas hipótesis que pueden rodear a un caso en particular. En este caso, nosotros solamente tenemos reportada esta cuenta. En realidad, todas las empresas siempre van reportando, pero en este caso en particular, solamente esta cuenta individualizada, esta persona.
1: En este caso, bueno, no es parte de una red, porque hace poco hicieron intervenciones relacionadas a una red. En este caso, es particular la investigación que están realizando. ¿Y qué más se puede saber de este señor?
2: En realidad, en el operativo anterior, que es donde también participé, Aliados por la Infancia, sí es un operativo internacional que se realiza de manera conjunta con todos los países que están adheridos a esa red de lucha contra la producción de material de pornografía infantil. Pero en este caso es un caso particular donde Google reporta esa cuenta con esos materiales, ¿verdad? Y nos brinda información que nos permitió, como le digo, individualizar exclusivamente a una persona en este caso.
0: Esta red, que cae, y obviamente también este caso, nos puede dar indicios a los padres, ¿verdad? Como para poder ayudarnos. ¿Qué es lo que nosotros tenemos que cuidar? ¿Qué nos tiene que alertar? ¿Verdad? Porque se preocupa cuando escucha este tipo de noticias, ¿verdad? Entonces, ¿usted nos puede indicar cómo trabajan ellos? ¿Cuál es su modo operandi? ¿Cómo nos puede ayudar, doctora, para que, bueno, quitarnos un poco de la ignorancia y estar alertas, ¿verdad?
2: En realidad, la captación de los niños se da en diferentes formas. Generalmente esto surge en redes sociales, la captación de las posibles víctimas, y siempre, o sea, de manera, no podría generalizar, pero conforme a mi experiencia, siempre se da a través de perfiles falsos, porque un niño no va a empezar a hablar de buena primera con una persona adulta. Normalmente hablan con sus pares, por llamarlo de alguna manera, y ahí se genera un ámbito de confianza que a veces empieza en redes sociales y después continúa en el WhatsApp, y es ahí donde por una cuestión de confianza los chicos acceden a ciertas situaciones que después terminan siendo comprometidos y después ya coaccionados o extorsionados en algunos casos, ¿verdad? Y más que un consejo, yo creo que en este tipo de casos la prevención, la concientización es fundamental para los chicos. Nosotros los padres tenemos un compromiso sumamente grande, el cual no podemos escapar, que es asumirnos la responsabilidad desde el momento en que ponemos en la mano a nuestros hijos un equipo, un smart, donde él pueda tener acceso a redes sociales. Sabemos de que existe una edad para poder registrarse como usuario en un tipo de red social y saber de que todo lo que está haciendo ese chico con ese aparato celular, con esa cuenta de correo electrónico a la que están asociadas todas sus redes sociales, finalmente es responsabilidad nuestra, porque nosotros somos los titulares de la línea, somos nosotros los que proveemos finalmente a nuestros hijos. Entonces hay una responsabilidad de la cual nosotros no podemos escapar y incurrir hasta a veces sin querer en una violación del deber de cuidado. Entonces yo creo que la prevención el hablar con los chicos en los colegios. Nosotros ofrecemos también como Ministerio Público charlas. Hay un departamento que se llama Fiscalía en Escuela y Colegio que ofrece charlas para los chicos en diferentes temas: bullying, ciberbullying, tema de consumo de drogas. Entonces creemos que esa es una manera en la que podemos contribuir a sopesar un poco con esta situación que es alarmante realmente.
0: ¿Qué tan frecuente es en Paraguay recibir este tipo de alertas? Porque claro, la semana pasada fue la de la red que habíamos hablado, hoy tenemos esta noticia. Entonces, ¿qué tan frecuente está siendo esto en Paraguay?
2: Es muchísimo. La cantidad de reportes que nosotros recibimos por turno es considerable. Pasa que los reportes vienen en diferentes situaciones. Como le digo, en este caso fue en particular la empresa que remite los antecedentes, porque ellos captan, o sea, ellos descubren, por llamarlo de alguna manera, algún tipo de material de posible abuso infantil, entonces ellos ya remiten. Pero la mayoría de las veces no contamos con muchos datos. A veces solamente tenemos un IP, o a veces solamente tenemos, ni siquiera tenemos una cuenta de correo, o tenemos solamente un link. Entonces, que dificulta que nosotros podamos identificar, ¿verdad? Ellos nos envían por las sospechas de que pueda haber sido en Paraguay, y no solo Google, o sea, todas las empresas remiten este tipo de antecedentes, ¿verdad?
0: Exacto.
2: Entonces, a ver, no todas las veces tenemos la suerte de poder descubrir realmente, como el caso de ayer, llegar a individualizar a una persona. Porque hay veces que las cuentas se eliminan, hay un montón de factores, ¿verdad?, que limitan a veces nuestro trabajo, pero el de ayer sí se pudo individualizar con los datos que nos proveyeron, más el trabajo de inteligencia que hizo la policía, el cibercrimen, individualizar a una persona en particular. Y esto continúa en el sentido de que nosotros ahora, luego de esa extracción, también tenemos que ver si en ese material, no solamente reportado, sino que lo que nosotros físicamente encontramos en el aparato, habiliten a la investigación de otros hechos punibles.
0: Tenemos entendido, obviamente sabemos que quitarle una foto hacia un chico o distribuir esto es abuso infantil, pero ¿hay alguna diferencia entre que se llame imágenes de abuso infantil o imágenes de pornografía infantil, o es simplemente que cambió el nombre, o por qué la diferencia?
2: En realidad hay muchas modalidades. La pornografía relativa de niños y adolescentes habla de el que tenga, que posea almacenado en su teléfono, ya constituye el hecho punible, el poseer, tener en el dispositivo, reenviar, te estoy hablando en términos así, yo reenviar otra vez ese tipo de material,
0: sí,
2: y producir ese tipo de material. O sea, esas tres modalidades configuran la pornografía relativa a niños y adolescentes. Después tenemos la figura de lo que es el abuso sexual por medios tecnológicos, donde sí, en algunos casos, la persona le induce al niño a realizar actos sexuales en sí mismo, en su propio cuerpo, ¿verdad? Y eso es reproducido a través de un video, de una fotografía, ¿verdad? Pero exigirle a un niño que muestre sus partes íntimas, eso ya implica también un hecho de pornografía relativa a niños y adolescentes. Como te digo, también se puede dar el abuso por medios tecnológicos. Y si eso se llega a concretar, de pasar de lo que es lo virtual, lo digital, a un encuentro propiamente dicho, porque sí tuvimos casos de que también se pide ya un encuentro físico con el niño, entonces ya podemos hablar incluso de un hecho de abuso sexual en niños.
1: Doctora, ¿a qué se expone esta persona? Hablamos de delito, crimen, ¿cómo se cataloga? Depende, obviamente, va a depender de qué tipificación, ¿verdad?
2: Sí, el marco penal inicial va hasta 5 años, pero con las circunstancias agravantes se expone a una pena hasta 10 años de pena privativa de libertad.
0: Impresionante. Bueno, doctora, le agradecemos muchísimo. Le vamos a estar molestando de vuelta para bueno, seguir un poco la investigación de este caso que bueno, verdaderamente es alarmante. Una última pregunta.
2: Sí.
0: Hablan, se ha concienciado un poco también con el tema del personal doméstico muchas veces en la casa. ¿Es verdad esto o es simplemente una fábula, digamos, urbana, que hay casos de niñeras que se quedaron a cargo de los niños que finalmente tenían este tipo de contenidos y monetizaban o vendían o hacían dinero con esto, hablando mal y pronto, doctora, en el Paraguay?
2: Particularmente no tengo conocimiento, no tengo conocimiento, no nunca tuve ese tipo de hechos, ¿verdad? Pero sí, no otra de que pues es una realidad. Sí, si bien escuché comentarios, ¿verdad? Particularmente no me tocó investigar un hecho así, ¿verdad? Pero desde luego, desde el momento que hay una criatura a cargo de una persona mayor, siempre hay que tomar todos los recaudos posibles de cuidado.
1: Doctora, perdón que insista en eso, el solo hecho de compartir, ¿a qué, descargar y compartir, a qué se exponen las personas? Para mí me parece interesante que las personas conozcan y sepan y también sean de este hecho para no exponerse, que no hagan estas cosas.
2: En realidad, sí, normalmente yo, a modo de comentario, siempre suelo decir, si te llegan ese tipo de cosas, vos no tenés que ni siquiera abrir.
1: Cierto.
2: Porque hay veces que te llegan al WhatsApp un montón de cosas que uno a veces no se abre sin querer y que puede contener ese tipo de cosas, ¿verdad? Y eso implica que vos ya tuviste descargado eso en tu teléfono, ¿entendés? Y si reenvías, la situación se complica porque es como que vos mismo estás siendo cómplice de propagar ese tipo de material que está absolutamente prohibido. El artículo 140 del Código Penal establece taxativamente todas las modalidades de la pornografía relativa a niños y adolescentes. Habla primero del que produce ese tipo de publicaciones que representen actos sexuales. La participación de menores se agrava cuando es menor, otra vez habla a través de una cierta edad. Después habla también de la reproducción que va sencilla, por llamarlo de alguna manera, que va hasta 3 años o con multa. Después también habla de que se agrava la situación cuando el autor, al niño al que le expone, él es titular de la patria potestad, o sea, si es el papá o si es el encargado de la guarda o tutela del menor, son circunstancias que van agravando la situación. O también cuando el chico, la víctima, sea menor de 10 años de edad. Entonces, todas estas circunstancias que rodeen a un caso en particular, entonces van agravando la situación.
1: ¿Qué hago si yo recibo este tipo? ¿A dónde recurro? No, aparte de eliminar, ¿a quién le denuncio? O sea, ¿cómo hago? ¿Puedo denunciar? ¿Me enviaron esto de tal número? ¿Hay un lugar donde uno pueda recurrir?
2: Normalmente algunos reportan ya a WhatsApp, se puede reportar a WhatsApp y si le parece que el tenor del contenido amerita realizar una denuncia, se hace una denuncia, puede ser en la sede de cibercrimen de la Policía Nacional o también en el Ministerio Público, ¿verdad? Y eso nos habilita a nosotros de investigar si es que esa persona normalmente se dedica, porque están ahí, cuando hablamos de redes, hablamos generalmente de grupos de WhatsApp que trafican, por llamarlo de alguna manera, con este tipo de material. Entonces, eso sí es objeto de pasible investigación, quiero decir.
0: Muy bien, muchísimas gracias, doctora Diana, te agradecemos mucho esta comunicación y bueno, vamos a volver a molestarte seguramente próximamente.
2: A las órdenes, cuando guste. Hasta luego.
0: Adiós.
1: Bueno, la doctora, la encargada de la investigación del último operativo Asador, donde dejaron detenido a un hombre de 58 años en Benjamín Acebal, y con la posibilidad de que haya una menor implicada, porque presumiblemente hay un uniforme de una institución educativa de la zona. O sea, esto está todavía en proceso de chequeo totalmente, pero desde todo punto de vista es un hecho de lamentable. Desnable, diría un amigo ahora.
0: No, realmente. Bueno, hablamos con la doctora fiscal del caso, Diana Gómez. Vamos a un corte, ¿sí?
1: Vamos. Ya.

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0: Bueno, seguimos en Bendita Mañana cuando son exactamente las 11 horas y 8 minutitos. Vamos a la tapa, ¿le parece? A Reinaldo Folle.
1: Sí. Tenemos la tapa digital de RCC Noticias. Es el trabajo tesonero y diario de nuestros compañeros del Departamento Prensa del Holding de Medios RCC. Ellos ya nos han hecho llegar desde bien temprano la tapa de hoy, miércoles 13 de mayo. La información más destacada dice así: el Chaco, el gran olvidado del presupuesto. Mientras el Chaco paraguayo sigue enfrentando enormes carencias en infraestructura vial, conectividad y servicios básicos, las transferencias financieras de parte del gobierno central vuelven a evidenciar una marcada desigualdad en la distribución de recursos públicos. La gobernación de Alto Paraná, por ejemplo, recibió en la segunda quincena de abril más de 126 mil millones de guaraníes. Por su parte, presidente Hayes accedió a un poco más de 8 mil millones, Alto Paraguay 11 mil millones y Boquerón 22 mil millones. En la región, las necesidades en materia de infraestructura, educación y salud son muchos casos y siguen postergados.
0: Bueno, y muchísima gente hablaba, obviamente las consecuencias que hoy vemos en el Chaco son parte de este presupuesto reducido que ellos
1: bajo.
0: Tienen.
1: Uh-huh, sí. Entonces, y aparentemente, según las expresiones del gobernador de Boquerón, tiene mucho que ver la densidad poblacional, evidentemente, y suena un tanto lógico, donde hay más densidad poblacional hay más necesidades, y donde hay menos, menos, pero no es tan así en la realidad de los casos. Bueno, y tenemos la otra información, que es la de NIT, intensifica controles tributarios de transportadoras. La Dirección Nacional de Ingresos Tributarios de NIT puso en marcha una serie de controles para verificar el cumplimiento de las obligaciones tributarias de las empresas dedicadas al transporte de cargas local, interdepartamental e internacional, en cooperación con la DINATRAM.
0: Bien.
1: También la tapa digital, Cari, tiene esta información muy interesante. Justamente ayer hemos tocado el tema de atención pediátrica de adolescentes.
0: Sí.
1: Pediatras rechazan el proyecto que limita la atención a 14 años de edad. La presidenta de la Sociedad Paraguaya de Pediatría, la doctora Julia Acuña, cuestionó duramente el proyecto de ley que se analiza en la Cámara de Diputados y que plantea establecer los 14 años como edad máxima para la atención en los servicios pediátricos. Es decir, los chicos de 15 años ya deberían pasar con los mayores. Bueno, y por último,
0: pero eso es totalmente anticientífico, contra la ciencia,
2: sí.
0: ¿Verdad?
2: Había sido, sí, ella explicó. Pero ¿sabes qué suele pasar en IPS? ¿O qué pasaba? Que te mira el chico y te dicen, no, ella tiene que ir con un clínico. Los pediatras, por eso decía, la presidente de la sociedad tendría que hablar con varios de sus pediatras, que le mira a tu hijo y es muy grande y ya te recomienda que pase con un clínico. O sea, ¿a dónde queda? A mí me pasó. En IPS Ingavi, principalmente, el otro IPS en Capiatá, Campo Verde. Te vas y por la edad, ya no es como para pediátrico, más o menos te dice.
0: ¿Con cuántos años? ¿Pero más o menos te dice o te dice?
2: No, le mira y tendría que ir, ya te dice. Le mira así por el físico.
1: Que su hijo es grande como un ropero.
2: No, es tan grande, ¿verdad? Pero hay otro.
0: 18 años, como papá, un ropero. Un varón de 18 años es grande, pero la ciencia dice que hasta los 18 tiene que ser atendido por un pediatra.
1: Pero, no por tamaño físico,
2: pero,
1: sino por edad.
2: Pero lo que sí me dijo, ok, tenés razón, doctora, lo que vos decís es cierto, porque ella dijo, los pediatras están especializados para atender a los chicos de esa edad.
0: Claro.
2: Los otros doctores son para mayor edad, no están especializados. O sea, ahí es donde, o si no, tendrían que crearse una subcategoría, ¿verdad?
0: No, y de hecho se explica, pediatría, obviamente así como clínica, tiene sus especialidades, pediatría tiene sus especialidades y hay pediatras especializados en adolescentes, sí, ¿verdad? En adolescentes.
2: Pero sigue siendo pediatra.
0: Pero siguen siendo pediatras. Ah. Entonces, hasta los 18 años, la OMS dice que un adolescente debe tratarse con un pediatra. Lo que pasa es que hoy el mundo quiere hacerle crecer tan rápido al ser humano. Yo no sé si ustedes se dan cuenta, ¿verdad? A los 14 años ya le quieren tratar a una nena o un nene de 14 años como si fuera un adulto, en todos los sentidos, ¿verdad? Es como que quieren acelerar todo. Y bueno, y esto es parte, digamos, de esa agenda o de ese proyecto de a partir de los 14 uh-huh. años tener que mandar al chico a un clínico. Quedaría luego ahí en una nebulosa total. Claro.
2: Me viene a la mente lo que dijiste, que todo el mundo quiere hacerle madurar muy rápido a todos los chicos. Y yo me recuerdo las señoras que le llevan a sus hijas a hacer bailar y le maquillan como una mujer adulta. De ese pequeño hay esa tendencia. Ya desde chiquito le hacen bailar, vestir como chicas adolescentes un poco más grandes. Y que no, sí. Muchas criaturas en los últimos tiempos yo no le veo más así como una nenita. Esa, no se viste más como una niñita, no sé, no soy machista, pero chorcito cortito, ¿cómo se llama? ¿Blusa? Cortita.
0: Top.
2: O sea, no sé, ¿verdad? No lo miro así sexualmente, ¿verdad? Pero esas vestimentas generalmente
1: no son para mí.
2: Incluso, y cuando van a bailar o en las escuelas, algo así que maquilladísima. Y una niña, tienes máximo 6-7 años.
0: No, pero para ser bailarina te tenés que maquillar. Es parte de la profesión.
2: Sí, pero no sé.
0: O sea, el MEC te exige.
1: Pero los chicos.
0: Sí, el MEC te exige. Yo soy bailarina.
1: ¿Para aparentar qué? ¿Adultos?
0: No, porque es parte de tu vestuario. Un actor o una actriz.
1: Si es payaso, sí.
0: Necesita maquillarse, ¿verdad? No, lo que pasa es que no se trata de payaso, no se trata de lo que te exige el Ministerio de Educación y Cultura.
2: Pero hay maquillajes y maquillajes, digamos, porque en televisión los varones se maquillan. ¿Se maquillan? Sí, pero maquillaje simplemente para evitar, para ocultar algunas cosas y evitar el tema de la luz, ¿verdad? Pero las niñas, o sea, yo creo que puede hacer un toque sutil de los maquillajes que necesita, pero no exagerar y hacer, no sé, un rojo intenso, labios grandes.
0: Para la danza paraguaya, por ejemplo, hay una estética que seguir, ¿verdad? Entonces la danza paraguaya te dice, el ojo generalmente se pone como, generalmente usan azules o violetas, ¿verdad? Porque las paraguayas de la época usaban ese tipo de maquillaje. Entonces vos estás representando una época y tenés que tener una estética, que es lo que te exige el Ministerio de Educación, ¿verdad? Porque está escrito eso, ¿verdad?
1: Eso había maquillaje ya.
0: Claro,
2: no sea malo. El maquillaje hace mucho. Pero yo digo, fuera del contexto de una academia, bueno, a una academia también le hace bailar tipo pop, techno o cualquier, le hace pasar. Bueno, yo nomás no estoy muy de acuerdo que hagan ese tipo de danzas de esas pequeñitas. Pero hay actividades en los colegios y hacen perreo. Y no es una academia de danza.
0: Bueno, ahí ya otra cosa. Un tema de institución, depende de dónde
2: institución
0: le metas.
2: Y las madres son las que se encargan.
0: En los colegios donde entran mis hijas no te van a permitir que perreen.
1: Academia de pervertidos.
2: Sí.
1: O sea, para arriba, para abajo.
0: Depende de la institución. Sí. ¿Cómo una directora va a permitir a una criatura perrear?
2: Nosotros, o sea,
0: estamos hablando de pornografía infantil. ¿Le va a poner a perrear a una criatura?
2: Y se le pone, lastimosamente.
0: Y bueno, y entonces tiene que ser denunciada la directora.
1: No, pero hay madres que festejan eso. Yo he visto madres en cumpleaños infantiles que le filmaba y que estaban perreando.
0: Mira cómo se ríe. Pero la totalmente. Institución, para eso están las instituciones. Hay que hacer respetar una institución.
1: No, la institución,
2: En la institución donde enseñé a mi señora anteriormente también había los festivales. ¿Y qué proponen las niñas, los niños, las mamás? Bailes así de moda, y generalmente el de moda no es el más apropiado. Incluso algunas canciones para mí no son canciones, ¿verdad? Las veces que a mí me tocó ser maestro de ceremonia en los últimos tiempos allí, yo le aviso a ellos, yo no voy a presentar este tipo de música, ¿vale? Yo no voy a presentar y no va a entrar. Y se fue cambiando el formato, porque la primera vez que me fui, sorprendido, y las mamás ahí aplaudiendo, bailando, era una coreografía que perreaba todo eso. sea, no se puede. Vos, mamá, vos, papá, no podés, perdón, es tu gusto musical, pero no podés hacerle bailar esas cosas que bailan las adultas y los adultos, e incluso grabarle y compartir. A veces suben hasta sus estados. Mira a la princesa cómo baila y le maquilla. Para mí, vos mismo para mí estás acelerando todo lo que vos dijiste. Parece que querés acelerar su proceso.
0: Sí, no, estamos en un mundo definitivamente que quiere acelerar en todo, ¿verdad? Hasta hacerle trabajar, porque obviamente hoy vemos influencers, o sea, una nena, por ejemplo, es más millonaria que ganó 300 millones de euros ya en 4 años haciendo maquillaje y cremas con su papá, siendo influencer. Entonces, claro, obviamente los niños ven esto y dicen, a la pucha, yo también quiero trabajar.
1: Yo también puedo y quiero.
0: ¿Verdad? Entonces sí, estamos en una cultura en donde se le está acelerando a los niños. Claro que sí, definitivamente es así, ¿verdad? Pero depende de cada padre cómo quiere educar a sus hijos. En cuanto a la ciencia y al Ministerio de Salud Pública del Paraguay, no puede ir contra la ciencia, y mucho menos qué tiene que hacer un diputado haciendo eso, que vaya a... Hay tanto que hacer en el Paraguay, ¿verdad? Que legislar.
1: Hay soluciones más, vamos a suponer, pero no da abasto a los pediatras. Y contraten más, ya, socorro.
2: Especialicen
1: más. Dejen más Nepo Baby fuera y contraten más. Paguen médicos.
0: El CONAREM, tienen que rendir. Y pediatría tiene un límite. Hay jóvenes que quieren ser pediatras, pero no le da, digamos, el...
2: No le dio el cupo nomás, no le dio el cupo.
0: No le dio el cupo, ¿verdad? Cuando, y no, por eso no pueden, entonces se dedican, qué
2: optan,
0: sé yo,
2: a otras
0: ramas, ¿verdad? Entonces, yo creo que ahí hay un tema, por ejemplo, en neurocirujanos.
2: Ajá, eso no hay, lo prácticamente.
0: Hay 2 cupos en el Paraguay, 2 cupos.
1: Para practicar,
0: por eso
1: para...
0: Que, Pachi Núñez, todo el mundo se pregunta cuánto cerebro operó, ¿verdad? Porque vos sabías que él es neurocirujano.
2: Escuché,
0: ¿verdad?
2: Que dijo.
0: Sí,
2: neurocirujano. No sé si hizo la, cómo y cuándo hizo la especialización.
0: No, dice que hizo en la Argentina, no hizo en Paraguay.
2: Ah, podría ser, porque acá agendí.
1: En Clorinda.
2: Agendí para ingresar.
0: Acá hay 2 cupos para neuro. Y hay muchísimos jóvenes que quieren, pero no se les da la oportunidad. Entonces, todo eso hay que empezar a analizar un poco, ¿verdad? Nunca se hablan de estos temas, pero qué importante es que podamos socializar eso y que la gente sepa, porque es un problema para los jóvenes. Sí. Se reciben de médicos y después, bueno, no ingresan a ciertas especialidades y, bueno, ya. Siguen otra cosa. No por gusto, sino porque no le dio el cuero.
1: Sí, ¿verdad? Realmente que sí.
0: No, muy bien.
1: Yo creo que hay que mandarle al exterior también a capacitarse. Sí. Sociedades médicas más avanzadas que la nuestra, ¿verdad?
0: Así mismo.
1: Y que vengan a ejercer después aquí en nuestro país. Bueno, me resta una última información.
0: Dale.
1: Esto, ¿por qué surgió? Bueno, porque hay un proyecto de ley en la Cámara de Diputados para limitar la atención pediátrica a 14 años. O sea, si vos cumplís 15, no sé, te quedas sin médico. O sea, te manda con médicos de mayores, ¿verdad? Pero este es un tema que será debatido seguramente en el Parlamento. La última información dice: Boquerón flexibiliza clases ante el frío y habla de avances en microplanificación. En respuesta a las bajas temperaturas registradas en el Chaco paraguayo, la Dirección Departamental de Educación ha activado protocolos de contingencia para garantizar el bienestar de los estudiantes. Así lo confirmó la directora departamental Lourdes Gómez, quien además brindó detalles sobre el ambicioso plan de obras para las instituciones educativas de la zona.
2: Bueno, ese es el último, perdón.
1: Sí, la última información.
2: Bueno, quiero leer algunos mensajes o reiterarles que sigan enviando sus mensajes al 09827010 para participar del sorteo. Pero digan también algo lindo de las madres. No solamente quiero participar del sorteo.
0: Todo muy interesado. El interesado no va a ganar, ¿verdad? No, envíenle saludos a su mamá, salud, a su señora, a alguien.
2: Incluso,
0: mi esposo sabe que me dice.
2: ¿Qué te dice?
0: ¿Por qué, wow, yo te tengo que regalar si yo, vos no sos mi mamá?
2: Yo también le digo eso a mi señora.
0: ¿Pero por qué? Eso el tacaño nomás te dice.
1: No, hay un amigo que también envió su mensaje y él es huérfano. No sé
2: cómo. Y tendría una mamita aquí.
0: ¿Qué?
1: ¿Quiere para él, madre?
0: No.
1: Yo le dije, no, te voy a borrar, te borro.
0: El esposo tiene que también regalarle a su señora que escucha aguantar un bebé 9 meses,
1: no,
0: ahí, no es fácil.
2: No,
0: ustedes no dan de mamar. No.
2: Esperan, porque yo tengo 3 criaturas.
0: Mira. Y tres embarazos, tres de mamar.
2: Y vos pensás que las criaturas compran el regalo. Yo soy el que va a comprar a cada uno, ya son tres regalos.
1: Tres jarrones de flores.
2: Pero sabes que yo le dije algo a una de mis señoras.
0: La cartita del colegio nomás y hasta ahí llegó la
2: Pero yo fui al extremo.
1: Tres escobas,
2: sí. Sí, yo me fui al extremo, ahora le dije.
0: Atrevido. Mira lo que él tira así sus cosas de. Viste así para que uno se. ¿Verdad?
2: Sí, para desconcentrarte.
0: Claro. Tira.
2: Mira, pero voy a decir, me van a asesinar seguro después de lo que voy a decir, ¿verdad?

0: voy a comentar nomás algo, por favor. Como ¿sabes qué hacían la casa? Ahora ya llegaba. Ya llega el día de la mamá. ¿Y qué están preparando? Ahorraron, juntaron, trabajaron porque tienen que esforzarse para comprar. No voy a comprar. No, es mi mamá, es mi esposa, Leo. Es su mamá. Así que esfuercen y busquen la manera. Y me miran así. Y después ya viene mi señora. ¿Cómo que no me vas a comprar regalo para que me regalen los chicos?
1: Ah, otra vez. Encima se van y le cuentan.
0: Le chimos, papá no quiere darnos para comprarte para tu regalo.
1: El banco amigo no quiere colaborar. No quiere colaborar el banco amigo, se negó.
2: ¿Vos sabes qué pasa? El 14 de febrero es tu día.
0: 14, su cumpleaños, Día de la Mujer Paraguaya. ¿Sabes qué pasó una vez? Pero en serio, no sé cómo surgió, pero era en serio ocurrió. Algo que yo vi solamente en la película estadounidense Casado con Hijos. No sé qué, se compró todo regalo así. Todo listo para, porque los regalos por mi cumple y por el cumple de mi señora se compra así, tipo, les compramos a los chicos para que nos regalen, ¿verdad?
1: Sí.
0: Y se compró todos los que eran para mi regalo. Tal cosa. Y ya está todo para tu regalo, ya le di a los chicos. ¿Sí? Falta que pagues, mijo. Y le mire, el regalo ocurrió. ¿Qué? ¿Y voy a pagar yo? Sí, ya, falta que pagues nomás ya. Pero hago el contexto, después ella me explica, porque ahora no voy a poder sino después. O sea,
1: era, te devuelvo, préstamo.
0: No, era tipo ahora nomás. Yo le miré así, ¿cómo que yo voy a pagar por mi regalo?
1: Sí, claro.
0: Y yo a veces le digo así, ¿sabes cómo hace ella? O hacía, este año no quiere esta vez. Ella siempre ya te dice qué regalo quiere. Específicamente. Incluso ella quiere ir, si es posible, ella quiere el dinero e ir a comprar el regalo.
1: Claro,
0: entonces ya.
1: Mi suegra dice que le decía a su hijo si le regalaban así. No, dai pota, dólares.
0: En efectivo.
1: Cash, money, tráiganme acá, ¿verdad?
0: Y vos que, bueno, yo te veo así muy, ay, me regaló mi hija, no importa lo que sea, me parece lo tuyo. Vos.
2: Emocional.
0: Bueno, ahora es muy chiquita, ¿verdad? Pero ¿qué te gustaría más? ¿Que te regalen efectivo para que vos te vayas a comprar algo o hagas lo que quieras o un regalo, un presente comprado?
1: Vos sabés que, bueno, mi hija mayor tiene 16 y la más chica tiene 10, ¿verdad? Y a partir de que mi hija mayor tenía 4 o 5 años, en casa nosotros tenemos una cultura de honra, ¿verdad? ¿Por qué? Porque más allá de lo que te regalen por dinero o no, yo creo que la honra es sumamente importante, pero no por una cuestión de mamá quiere que a ella le honre, sino a vos te conviene honrar porque es una bendición para tu vida.
0: Una promesa.
1: Es un beneficio espiritual que nosotros le estamos entregando a nuestros hijos cuando le enseñamos a honrar. Entonces mi trabajo más importante es que ellas aprendan a honrar. A honrar todo, ¿verdad? Honrar todo. A su padre, a honrar a su madre, a honrar su colegio, a honrar todo.
2: La patria,
1: todas las bendiciones que tienen, ¿verdad? Entonces, ese es mi trabajo, más allá de quiero tal cosa o quiero lo otro, ¿verdad? Yo si quiero algo, veo y compro, ¿verdad? Pero no,
0: o sea,
1: no les exijo a mis hijas esto.
0: ¿Quieres? No, ahora no, pero, o sea, ¿qué te gusta? Bueno, ahora no puedo decirlo, pero, y te trae un regalo, eso para vos es muy significativo por lo que me estás diciendo.
1: Sí.
0: O sea, es el gesto de honra más que lo que cueste o el valor
1: por
0: económico,
1: ejemplo,
0: vamos a decir.
1: A la mayor toca el piano, que ella, por ejemplo,
0: toca una música.
1: Una música para mí sería genial porque es así un bodrio para ella tocar. Es una música que es porque yo le exigí nomás, no porque ama la música. Ahora canta una belleza, todo, pero
0: no,
1: obvio,
0: quiere.
1: Tiene 16 años, entonces no es igual su prioridad, ¿verdad? Entonces es para mí que ella me toque una música, por ejemplo, con el piano y me cante, sería, Dios mío, la honra más grande, ¿verdad? Entonces, que mi hija más chica ahora, por ejemplo, me dijo, mami, te hice 7 cartitas, no sé qué, ¿verdad? Y estar toda preparada. Hoy, por ejemplo, no fue al colegio, entonces no pudo traer su regalo. Y estaba histérica por eso, ¿verdad? Entonces, esas acciones para mí son importantes.
0: Ojalá, ¿verdad?, mi señora piense lo mismo. Porque dice que los mimos y esas cositas todos los días nomás lo tiene que hacer. Pero el día de la madre, los regalos.
1: Y está bien, le está enseñando a su hijo, está bien, porque el día de mañana, viste que es lo peor cuando vos te vas y no sabes qué es lo que quiere tu mamá. Y wow, tu presencia demasiado, le da todo beso y abrazo y después cara larga.
0: Ahí, por ejemplo, a cierta edad, hermano querido, aparte de visitarle, llamarle siempre, tu presencia es importante, pero si estás trabajando, hermano, garballe, vale algo, anínate. ¿Cuánto se sacrificó tu mamá o tu papá gastando por vos? Cierto. Tu presencia más el regalo. Anire Jorge Upape.
2: Te va a llegar más bien Ponandí.
0: Ponandí, tipo Ponandí, como es que le decimos, sí, tu cucarú se va a visitar a la mamá. Déjate,
1: dejo.
0: Felicidades, mamá.
2: Felicidades, mamá, que vio cocinarte.
0: Y después está lo otro. Bueno, eso depende de cada madre. Mi suegra, por ejemplo, es muy... A ella le encanta cocinar y eso, ¿verdad? Entonces, si es un regalo relacionado a su cocina que ella le gusta usar, fantástico. Pero yo no recomiendo eso a todas. Seguro que, no sé, en vez de regalarle algo para que trabaje, regalarle algo que pueda disfrutar, ¿verdad? A excepción que tu misma madre te indique subliminalmente, no hay que no hay que entonces le llevas lo que está pidiendo, ¿verdad? Porque se alegra mucho con eso.
1: Claro, y en vez de gastar ella, vos le estás comprando, claro. Obvio.
0: Y hablando de eso, no se olviden de seguir enviando sus mensajes 0982701000. Este es un regalo aparte de lo que vos vas a entregar a tu mamá, ¿eh? Aniquena, no, estoy esperando este, saco este y le voy a llevar ese. No. Este vas a sumar al regalo que le vas a comprar y la manera que le vas a honrar. Y están los otros que hacen, te envié para tu regalo y no se va. Eso tampoco sirve. Te envié nomás el regalo, te envié nomás la plata. No, el visitar, el llamar, si no puedes irte, llamarle por lo menos. Y honrarle, recordarle. Bueno, uno, a la mamá hay que honrarle distintamente, no importa cómo ha sido, tuvo sus luchas, no sabe el contexto donde estuvo, pero te tuvo. Estuvo contigo en las de buena o mala manera, con su sabiduría natural o que aprendió, estuvo contigo, y eso hay que honrar.
1: Y para solucionar esos problemas, yo siempre digo, bueno, vamos a pasar con mi mamá, no con tu mamá. No, yo no entiendo por qué la gente no hace lo que dice la Biblia. Viste que la Biblia dice, serán llamados hijos de Dios los pacificadores. Sí. Entonces vos tenés que reunir a las familias, ¿verdad? Y juntarle nomás a tu suegra, a todos, y que estén todos juntos, y si hay cuñados que vengan también, y bueno, cada uno pone la vaquita, lo que sea, y se forma una gran familia, todos felices, porque viste que esa argelería, no, que mi casa, no, vamos hasta tal hora nomás en tu casa y después en mi casa. ¿Qué es una argelería?
0: Una segunda opción que a mí no me gusta tanto es el tema de, bueno, yo me voy a lo de tu mamá y vos venís a lo de mi mamá. Es como que, viste que son uno ya, la pareja ya es uno ya. Ahí incluso esa negociación podrían hacer, pero me encanta lo que decís, porque me recuerda a la época de los cumpleaños o el día de la madre de mi abuela, donde venían toditos, así venía, o sea, es como que venía la mamá, mis tías, con sus... Entonces era así una fiesta grande. Y vos sabes que eso me parece que falta otra vez que se haga. Muy buena idea la tuya.
1: Igual nomás vos vas a gastar en tu casa. Entonces trae nomás vos tu pedacito de carne, tú lo que sea, ya pones ahí en la parrilla, buena onda. Sí. Porque la argelería lo que es, ¿verdad? No está feliz en la casa.
0: La argelería le hace un gesto especial.
1: Sí, es la argelería, tipo, ay, estoy acá porque vos me obligás más o menos. Porque así también tu señora se va a ir si vos le obligás o tu marido, ¿verdad? En el caso. Y si las dos sueras son argeles, bueno. Aguante.
2: Yo tengo un amigo que no quiere ir con la familia de su esposa, ¿verdad? Porque a mí no me gusta la cachaca. Y todo el día escuchan cachaca, ¿verdad? Y cumbia, ¿verdad? Y yo no me quiero ir por eso. No, por lo que decía, más buena eso. Onda. Que, ¿eh?
1: ¿Sabes quién tiene mucho de eso? Sí. Los cristianos.
0: A nosotros nos cuesta.
1: ¿En adaptarse serio? A la. Es cero amor al prójimo. Igual es que una argelería, una religiosidad. No, ahí se toma, en la casa de tu mamá se toma, en la
0: pero
1: casa
0: no
1: de tu
0: papá tomar.
1: Se toma, no sé qué, y esa música que se escucha, no, eso no viene de Dios,
2: cachaca.
1: Y reñaña está haciendo acá con la pobre prójima y la ¿dónde? Música wow, sí, le importa, sí, sí, sí. Qué ridiculez, no. ¿Verdad? Ay. Dios mío.
0: Me después hacer algo en privado, esto no puedo decir al aire, no. Vamos a ir al corte, le voy a hacer algo a ella sobre la música.
1: Muy bien. Sí.
0: Y cierto, tienes razón, o sea, una y para mí usas como excusa nomás, porque por amor te va a soportar ese tipo de música, sí, ¿verdad?
2: Te chupas toda la combi ahí, está.
1: Y bailaban ahí con tu suegra, ni suegrita linda, sí, vamos a bailar buena onda, buena si onda. Vos querés ganar el corazón de tu suegra, no,
2: cierto.
1: Y que se vaya al cielo.
2: Buena enseñanza, muy buena. Buena onda.
0: Y te
2: va a aguantar un día nomás, ninguno.
1: No viene Dios, no. Tal cosa no viene de Dios. Nada, no viene de Dios.
2: Toda, ¿entendés? La cachaca.
0: La música no es celestial, la música.

0: estilo. Sí.
1: ¿Qué miró el toda corazón. La vida del Génesis al Apocalipsis?
2: Tenés ahí Báez.
0: La motivación.
2: Tenés ahí Báez en tu lista 82, top 82, 83, por ahí. Mm. No, yo decía, viste que la música, bueno, esta es una discusión que se tiene mucho siempre, principalmente con, en producción, ¿verdad? Cuando habla, quiere tildar de mundana y celestial. Mm. Ella entra, si es unos ángeles que lo hicieron arriba, entonces celestial. Si lo hicieron acá, lo hizo el hombre nomás.
1: Y
2: claro.
1: Un corazón podrido igual que todo.
2: ¿Verdad? Y si lo hicimos acá, hay personas que te conectan con Dios con su música.
1: Claro.
2: Igual
1: por
2: si,
1: un don.
2: Porque es un don, pero lo hicieron en la tierra. O sea, cuando querés catalogar nomás, no, esta no, esta sí, ¿verdad? Y ahí viene esa discusión entre la producción cristiana donde te dice, no, este género no, este género sí. Pero ¿cómo llegás a una persona que le gusta la cumbia? A mí me gusta el reggaetón. Viste que hay el tipo trap, el trap sí que no me gusta, de pocas canciones redimidas me gusta, pero gusta a los muchachos y los adolescentes. ¿Cómo le llegas a esas personas que les gusta ese estilo musical, verdad? Y con ese estilo musical. No le puedo, a mí me gusta pop.
0: Con ese estilo, sí.
2: Pop, si es posible en inglés, adoración, alabanza, incluso himnos. Y con eso no voy a llegar a uno de 20 o 18 que está en el mundo, ¿verdad? No. Pero hay canciones que tiene mucho ritmo. Yo probé, ya hice, hicimos actividades así de tipo cumple y agarro la lista de canciones que conozco que tiene ese ritmo mundano, de cumbia, un poco más bailable, que, pero la letra, el contenido, la letra es cristocéntrica. Cristocéntrica, no, es obviamente para poner en un escenario de adoración, alabanza, pero es una música de contenido cristiano en vez de ponerle el otro estilo. Y recuerdo que pasaba... ¿Qué pasó en este? En el, creo que fue el cumple de mi hijo. Sí, se movía. ¿Qué? Este es tal grupo, me dice, ¿verdad? Mm. Por otro grupo musical de ese estilo que es el de contenido más, a ver, de texto más, más mundano.
0: Libertario.
2: Y me dice, no, pero este no es tal cosa.
1: Ese mundano lo yo no aguanto.
2: No, y por eso no quiero...
1: Esa palabra.
2: Esa expresión.
1: Hay dos cosas que yo no aguanto en la iglesia.
2: Mundano.
1: Hermano. ¿Cómo te va, hermano? Hola, hermana. Sí, ese sí.
2: Perdón.
1: Mi corazón, ¿verdad? Y después...
0: Te bloqueaste.
1: Mundano. Ese es un mundano.
0: Es un mundano.
1: Se fue al mundo. Sí. ¿A qué mundo, picoche Dios?
2: Se fue a Egipto.
0: El extramundo.
2: Volvió a Babilonia.
1: El extramundo, de verdad.
0: Volvió a Babilonia.
1: Hay cosas que, bueno, pero
2: cada,
1: le amamos también.
2: Y bueno, y dice lo que tenemos que amarle al próximo.
1: Tenemos que amarle.
2: Pero aunque nos cueste, cuesta, pero lo amamos. Sigo intentando. Espera que tenemos que ir al corte. Ah, hicimos así, pusimos música porque en el Spotify hay muchísimos ritmos y vos buscás y...
1: Playlist espectacular.
2: Que tiene ritmo, que tiene tal cosa, sin ese contenido dramático. A mí, entre paréntesis, ¿qué pasa también en los gimnasios? ¿Viste que está esa música pa, que es para gimnasio?
1: Sí.
2: Y entonces también hay opciones para que vos pongas...
1: Para entrenar.
2: Para no escuchar porque la canción que a veces te ponen también, ¿verdad?
1: Hay música para entrenar. Todo hay en la vida.
2: Vamos a hacer canciones que no edifican y otros que edifican y ahí matamos.
0: Totalmente. Yo tengo aquí una canción que habla de un hijo y su madre distante. Y que no puede ir. Vamos a suponer que vos estás en Estados Unidos, pirata. No podés salir del país porque estás ilegal.
1: Yo tengo una compañera de célula que su hijo está hace 4 años en Nueva York y ella
0: no puede ir.
1: No puede ir porque no le salió la visa.
0: Bueno.
1: Entonces, y él tampoco,
0: puede salir porque si sale ya no entrará. No va a entrar más, ¿verdad? O sea, si está ilegal, no puede entrar y salir, ¿verdad? Exacto. O sea, salir ya no entrará más.
2: Su grupo musical es Ilegales.
1: Literal.
0: Bueno, entonces esta canción, pues yo escuché dos veces, suena muy lindo. Es un tanto así emotivo, un poco triste, ¿verdad? Y también se adecua a uno que ya perdió a su madre, ¿verdad? ¿Quieren escuchar después de la pausa?
2: Sí. Escuchamos después de la pausa.
0: Suena muy lindo, es un gran intérprete. Pero vamos a la pausa entonces.
1: Dale. Así es.
0: Bueno, vamos.
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0: Qué linda canción la que preparaste, Arnaldo Folle. ¿Quién?
1: Es muy emotivo.
2: ¿Verdad? Sí, fuerte.
1: Para aquel que está allá, uno deduce que está en los Estados Unidos, no puede salir, tiene su familia ahí. Y su madre falleció, no puede.
2: Híjole.
1: Y muy fuerte.
2: Muy fuerte.
1: Una muy linda canción.
2: En honra a mucha gente. Sí. Y a veces no solo Estados Unidos, hay gente que va a España, fue a otras partes del mundo y no tenía dinero para venir.
1: No tenía, no había forma.
2: Y ahí uno se dice, ¿será que vale la pena, verdad? Irte a otro país. O sea, son cosas que uno tiene que preguntarse, ¿verdad?
0: Sí.
2: Bueno, señor,
0: ¿con quién estamos en contacto? Con el director de Penitenciarías Nacional, el coronel Rubén Penayo.
1: Peña,
0: ya está en línea con nosotros para hablar de varios temas relacionados, por ejemplo, uno, el cambio de denominación de Tacumbú, la mudanza o traslado de varias personas privadas de libertad. Coronel, gracias por atendernos. Karina Doldán, Sergio Cepolla, Arnaldo Folle le saluda.
3: Sí, muy buenos días para todos ustedes, para Radio RCC. Estoy a disposición de ustedes.
2: Coronel, se están dando, se dio este cambio de nombre de Tacumbú. Seguramente yo creo que la gente le va a decir ex Tacumbú ahora, ¿no? Porque es como que Paraguay todo es ex tal cosa. ¿Cómo se da este cambio de nombre y cómo se está dando, digamos, esta nueva dinámica con los nuevos? Hola.
0: Sí, con los nuevos.
2: Procesados, ¿verdad? Porque ellos están ahí sin condena. Esta es, digamos, la temática del ex Tacumbú en este momento, coronel. Hola.
3: Hola, sí. Ahora le escucho de nuevo. El cambio de nombre de la Penitenciaría Nacional de Tacumbú a Centro Nacional de Prevenidos es parte del reordenamiento del sistema penitenciario paraguayo y busca algunos de los objetivos que fueron perseguidos por mucho tiempo, como ser la separación de los condenados de las personas procesadas. Por tal motivo, Tacumbú va a ser un centro de prevenido a partir del ejercicio este de traslado de 462 PPL condenadas al penal de Martín Mendoza, que es exclusivamente para condenados. Ese proceso se va a profundizar en el transcurso del año y se va a completar.
2: Todavía no hubo ni un solo traslado, coronel.
3: Sí, se han hecho 462 traslados, pero aún tenemos una cifra similar de personas privadas de libertad condenadas en Tacumbú, en el Centro Nacional de Prevenidos.
0: Okay. A usted y todo le cuesta todavía, coronel. O sea, para entender un poquito, las personas no condenadas, las que estarían en lo que ahora se llama prevenidos o ex Tacumbú, y las que ya tienen condena son las que serían trasladadas. ¿Es así,
3: sí, coronel? Así es. Este proceso no solamente es para el Centro Nacional de Prevenidos, también se está ejecutando en la regional de Ciudad del Este, donde todas las personas condenadas están pasando al penal de Mingaguazú, que es exclusivamente para condenados. Y en el plan de reordenamiento del Ministerio de Justicia habrán otros establecimientos que van a ser exclusivamente para condenados. Eso está en un planeamiento, se está finalizando, y seguramente en el transcurso del año, como menciono, se va a materializar también.
0: Hubo otro traslado allá en la zona de Ciudad del Este, en la cárcel de mujeres. ¿Qué va a pasar con esa cárcel de mujeres allí?
3: Bueno, aún no se han hecho los traslados, pero también como parte de este plan de reordenamiento, todas las penitenciarías mixtas, entiéndase como aquellas que albergan a mujeres privadas de libertad y y varones, van a ser clausuradas. Todas las mujeres privadas de libertad van a ser trasladadas al comple en Emboscada, con excepción de aquellas que tienen niños, que están embarazadas, que tienen enfermedades crónicas que requieren una atención especial, y mayores de 65 años. Todas esas mujeres van a pasar a ser recluidas en Serafina Dávalos, que es una penitenciaría de mujeres que se encuentra en Coronel Oviedo.
2: Ah, perfecto. Pachigua, un recluso de Emboscada aprovecha su traslado al hospital de Luque para escapar. ¿Qué pasó?
3: Sí, es una noticia justamente que recibí anoche como a las 22 horas de parte del director de la penitenciaría Emboscada Antigua. Uh-huh. Esta PPL fue enviada al Hospital General de Luque a recomendación de nuestro sistema de sanidad penitenciario. Hay un médico que recomienda su traslado para seguir con sus estudios, habida cuenta de que él fue atendido ahí y no presentaba una evolución favorable en el tratamiento que le estaban haciendo.
2: Sí.
3: Esta persona fue enviada al Hospital General, fue recepcionada ya y el día de ayer estaba siendo sometido a algunos estudios. A la tarde noche él pide autorización para ir al baño. Según lo que relata su custodio, va al baño y desaparece de allí. Entonces las acciones que se tomaron fue buscarlo, no se lo ubicó. El ministerio, a través del director de la penitenciaría de Emboscada, informó al Ministerio Público y el custodio está ya a cargo del Ministerio Público.
0: O sea, van a investigar, van a hacer una, ¿cómo se llama? Investigar cómo fue el hecho y bajo sumario.
3: Sí, hemos pasado todos los antecedentes a la Dirección de Asuntos Internos y Anticorrupción del Ministerio de Justicia. Ellos ya van a liderar la investigación, que va a incluir las razones médicas por la cual fue enviado al Hospital General, y en fin, si hay alguna otra responsabilidad de algún funcionario de Emboscada Antigua.
2: Él ya estaba condenado.
3: Se queda a cargo directamente de ellos.
2: Coronel, él ya estaba condenado.
3: Esta es una persona que es reincidente. La causa por la cual ingresó a nuestro sistema ahora fue por tenencia de drogas. Es una persona de 38 años, no pertenece a ningún grupo criminal. Podríamos decir que es un delincuente común.
0: Aprovechando que estamos con usted, antes ayer y creo que ayer también hubo requisas en diferentes penitenciarías. Uno creo que fue Mingaguazú y otro Cerezo. El de Mingaguazú en principio dijeron, hubo un trascendido así que fue aclarado posteriormente el Ministerio de Justicia. Hablaban de una especie de mini motín, pero eso fue desmentido. ¿Y qué fue lo que pasó en esa penitenciaría que es Mingaguazú y la de Cerezo? Lo que estaban realizando los procedimientos.
3: Sí, eso es correcto. En ambas se realizaron requisas. En Mingaguazú, el día lunes a la tarde-noche, unos reclusos que estaban recluidos en el pabellón de máxima seguridad, uno de ellos forzó el candado de la puerta de su celda, salió al pasillo y con un elemento que rompió de su propia puerta, procedió a liberarle a otras PPLs que están en celdas individuales. Eso lo tenemos todo bajo filmación. Ante este hecho, los agentes penitenciarios tuvieron que intervenir, inclusive haciendo uso de su escopeta, restauraron el orden, se les hizo un sumario y en la noche de ayer los módulos 8 de máxima seguridad y el 7 de alta peligrosidad fueron objeto de una requisa de agentes penitenciarios apoyados por efectivos de la Policía Nacional a pedido del Ministerio de Justicia. El resultado es que van a haber 7 PPL del módulo de máxima seguridad que van a ser trasladados a otro establecimiento y una cantidad importante de elementos cortantes fueron requisados del módulo 7, también un aparato de difusión de música, parlante, digamos, y un celular, que es lo más llamativo. Todo esto está ahora también bajo sumario para ver si identificamos más personas responsables de estos hechos.
0: Bueno, ¿y estas personas de Iguazú fueron trasladadas a dónde? ¿O ya fueron o van a ser trasladadas?
3: Estamos en el proceso, solamente tenemos otra penitenciaría que tiene todas las condiciones de seguridad, que es el de Martín Mendoza en Emboscada. Entonces, es muy probable que ellos vayan a Martín Mendoza por razones de seguridad.
0: ¿Y qué pasó en el Cerezo, en Itapúa?
3: En Cerezo, informaciones de fuente humana indicaban la posible existencia de armas de fuego en un pabellón, en el pabellón que estaba ocupado por un grupo criminal, y ante eso el director me pidió autorización para hacer una requisa apoyado también por Policía Nacional. Se hicieron todas las coordinaciones, adquirieron inclusive herramientas para poder revisar. Muchas veces ellos tienen una técnica por la cual pueden ocultar esto dentro de las paredes. Se realizó la requisa y no dio resultado, como resultado el hallazgo de armas de fuego, pero sí de estoques, también celulares, pero no se encontraron armas de fuego. Sí. Eso fue lo que sucedió. Esto fue esta mañana.
0: Esta mañana. Sí, sigue ingresando. Sí. Qué difícil todavía sigue siendo el tema de no sé si decir el control o de evitar que introduzcan, por ejemplo, los celulares y eso en las celdas, ¿verdad?
3: Y sí, porque es el elemento humano, al fin de cuentas, el responsable ante la ausencia de elementos tecnológicos. La mayoría de las penitenciarías convencionales, por no decir todas, no tenemos sistemas de escáneres o inhibidores de celulares que nos puedan realmente ayudar a combatir estos hechos. Solamente las nuevas penitenciarías cuentan con ese equipamiento de control de ingreso de elementos, no así de inhibidores de celulares. Y bueno, eso es lo que venimos solicitando ya al gobierno nacional hace un tiempo. Y bueno, hasta hoy aún no contamos con eso.
0: Disculpe, lo de esta mañana, lo de Cerezo, veo que hay una especie de bolsitas también. ¿Qué son esas? ¿Eran drogas o me parece más?
3: Sí, fue eso también. Se me pasó mencionar que sí, algunas bolsitas. Se le llamó a la policía, los antinarcóticos, se hizo el test. Algunos dieron positivo a marihuana y unos pocos a cocaína.
0: Okay. Por último, para liberarle, voy a saltar otra vez la primera pregunta por el cual estuvimos hablando. ¿Cómo tomaron las personas privadas de libertad este traslado? Porque aparentemente fue todo tranquilo. ¿Cómo tomaron? ¿Fue de sorpresa o ya estaban prevenidas de que iba a pasar este proceso?
3: Sumamente tranquilo. Fueron informadas con 10 días de anticipación. Organizamos inclusive que puedan retirar sus elementos, electrodomésticos, planchas eléctricas que utilizaban para cocinar y cosas así, en horas de visita para pasarle a sus familiares. Y también les proveímos de bolsas para que ellos puedan llevar sus elementos, ropa, abrigos. Todo esto se hizo en un marco de absoluta calma, tranquilidad. La Policía Nacional nos acompañó como siempre dentro del penal, pero no hubo ningún incidente. Estaba todo bien organizado. Tuvimos 10 efectivos de la Policía Nacional para la identificación de cada uno de ellos, con un sistema que se denomina AFIS. Y, en fin, fue una experiencia realmente muy distinta a la que teníamos al inicio del gobierno. El Centro Nacional de Prevenidos va a sufrir unas modificaciones estructurales muy importantes. Se van a dividir en 5 módulos para poder estar disponible como nuevo centro solamente para prevenidos. Entonces, vamos a ver en un tiempo, tal vez antes de fin de año, que lo que fue la Penitenciaría Nacional de Tacumbú se va a transformar en un centro modelo para prevenidos exclusivamente en nuestro país. Eso es lo que nosotros pretendemos con todo este trabajo que estamos haciendo.
0: Excelente. Coronel, muchísimas gracias por su tiempo.
3: Bueno, muchas gracias a ustedes también y que tengan una buena jornada.
0: Igualmente el coronel Rubén Peña, director de establecimientos penitenciarios, en contacto con nosotros.
2: Así es. Bueno, vamos a un corte y empezamos.

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0: Avanzamos 9 minutos del mediodía, 12:09 en nuestro país. Ya entramos en el rango, en el espacio de Bendita Siesta aquí por RCC Radio. Bueno, tengo aquí unos anuncios muy importantes que son de empresas y productos que forman parte también del programa. 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
1: Y hablando de eso, tenemos 10 bolsos que vamos a regalar por el Día de la Mamá hacia quienes.
0: Gentileza de
1: Hildebrand. Comuníquense con nosotros, 0982-70-1000, y también, por supuesto, a través de redes sociales. Búsquenos en el Facebook, en el Instagram, búsquenle a Karina ahí. Tiene miles de reproducciones ya. Dejen sus mensajitos, sí, porque los que participan en el Facebook tiene una cantidad de regalos. Los que participan por el otro sistema de redes sociales también, y los que envían los mensajes. Y se va a sortear también en Bendita Mañana. En Bendita Mañana lo van a hacer el jueves, pero nosotros vamos a hacer acá en Bendita Mañana, va a ser el viernes. El magazine el jueves y nosotros el viernes.
2: Perfecto. Bueno. ¿Tenemos algunos mensajes para leer?
1: Bueno, voy a abrir acá los mensajitos. Lo que les recomiendo, por favor, no solamente digan quiero participar del sorteo. Igual están participando. Leo alguno, dice, a ver. Bueno, queridos locutores, quisiera anotarme para los fabulosos premios en conmemoración al Día de la Madre. Soy José, mi CI es tanto. Muchas gracias, dice José. Gracias, José. Otro número, otro mensaje, dice, a ver, eliminó. Quiero participar del sorteo. Y terminó ahí. Espera, que digan pues algo importante. Mi nombre es Margarita de Rempel. Bendiciones, quiero participar del sorteo. Bien, estás participando también, pero por favor, sí, algo relativo a la mamá, o si sos mamá también. Dice, hola, quiero participar del sorteo, Eduardo López. Bueno, Eduardo, estás también participando. Quiero entrar un ratito, si me das el tiempo. Voy a mirar también redes sociales. En el Facebook dice que estamos siendo tendencia, pero se dice. Tendencia, sí, tendencia en el Facebook. En el Facebook.
0: Por lo menos filmen cuando estén limpiando ya su parrilla, ¿verdad? Sí.
1: No, pero demasiado temprano es.
0: No, Pedro dijo, no, bien las fotos de su parrilla, pero temprano todavía.
1: No, pero igual ya puedes festejar antes.
0: Sí, limpiando ya, preparando con todo.
1: Claro, pero viste que el feriado lo arranca mañana. Mañana, perdón, ¿qué día es hoy? Sí, mañana.
0: Ya, víspera de feriado. Ya,
1: víspera de feriado para muchos.
0: Hoy ya muchos arrancan.
1: Mucho arrancaste. ¿Por qué, Pedro, que me ocultan mi mensaje? Yo pues le dije, ponga acá, yo quiero ver a Karina en la promoción. A ver, vamos, estoy buscando de ella. Quiero leer los mensajes. Lee los mensajes, me dice, pero no me pasaron el link. Voy a mirar otra vez. Los mensajitos que hacen la gente también ahí en el holding de Medios RCC. Voy a abrir acá. A ver si ya abro... Acá hay muchos, perdón, hay más mensajes en el grupo. Dice, buenos días para todos. Quiero participar al sorteo por el Día de la Madre. Soy Palmira Mesa de Filadelfia, Chaco. Bendiciones. A ver, otro dice, buenos días desde tempranito. Ya los escucho. Bendiciones para cada locutor y locutora de esta hermosa y bendecida radio. El Señor los bendiga desde Noilan. Saludos, Marina. Soy, dice, gracias, Marina, también por tu contacto. Es bueno que sepas que cada uno tendrá que dar cuentas delante de Dios. ¡Fuerte! Me gustaría participar al sorteo. Gracias por la oportunidad de ganar lindos presentes. Bendiciones, Dani Alberto Santa Cruz. Aguardando con esperanza el premio que súper nos vendría, dice Roberto Rodas. Bueno, Rosana, y si quiero participar al sorteo, me gustaría participar al sorteo. Gracias por la oportunidad de ganar lindos presentes. Bendiciones, Tamara Riveros. Gracias, Tamara, también por escribirnos. Esto en este caso es al WhatsApp. Y ahora entro rápidamente a lo que es el Facebook. Antes de más información, a ver los comentarios. 1620 comentarios. Jorge Galeano, me encantaría ser uno de los afortunados que venga para Chacarita, dice. Me juego por los ganadores, van a estar súper emocionados. María Elena Jiménez, muy bien. Quiero ganar para mí porque soy mamá. Bien, Pamela Origoya. Me encantaría ganar para autorregalarme. Marisol Soto, está bien. Obviamente, Sully Bernal dice directamente deja su número de terminación de cédula. Carolina Sánchez, hola, quiero ganar para sacarle una sonrisa a mamá. Muy bien. Ojalá que gane el regalo. Uno que necesita mucho ahí. Quiero ganarme, dice también otro, Justina Sarabia, yo quiero 700, su terminación. Zuni Caballero, quiero participar, me gustaría ganar, dice Norma López. Severiana Noguera, quiero participar del sorteo, me encantaría ser la afortunada de ganar, dice. Muy bien, ya estás participando también. Juana Esther Verdún, me encantaría ganar para mi mami, mi número de CI es tanto, muy bien. Me encantaría ganar, dice Nelly Servín. Virina Ruiz Díaz, quiero ser la afortunada del premio. Aida Ramona Mayereyer Echeverría, qué lindo desayunar con mamá, yo también soy mamá. Dice, porque apunta directamente al desayuno. Dio Escobar, me encantaría ganar. Sunilda Martínez quiere ganar también, dice. Qué lindos, Margarita, gracias. No era mi foto, qué lindo. María de Lourdes Morel dice, bendiciones, todo para mamá. María Taboada, hola, quiero ganarme el premio para regalarle a mi mami. A mi mamá, soy Magda Taboada, dice, muy bien. Diana Estigarribias también está anotada. Janet Martínez Busto, me vendría muy bien el regalo. Ese otro dice, dulce sabor, le dije dulce sabor, debería ganar premio yo. Tamara Riveros, muy bien, Tamara. Ignacia Benítez, me gustaría ser la ganadora. Les aviso que si vos podés participar a través de Facebook, también podés participar a través del WhatsApp o del grupo de WhatsApp que tenemos. Acá llegó más mensaje, quiero participar por la mochila de FECOPROP, dice directamente acá Juan Falcón. También quiero participar de las mochilas, dice Moriana. Quiero participar, María Gavilán. La mochila para la Facu. Le quiero lo que quiero. ¿Qué hace falta, Juan Falcón? Espera, Ana. El regalo es para tu mami. Bueno, tu mami puede usar mochila. Sí. Mi señora suele usar mochila. La carga y me da a mí. Margarita Rempel de Filadelfia. Bueno, muchos mensajes vienen llegando todavía acá. Antes de ir a la información que tenemos, hay un mini, a ver, una mini encuesta en el grupo de WhatsApp.
0: Sí.
1: Y a esas personas le vamos a quienes participaron, vamos a verle también un premio. La pregunta era, ¿cuál es la red social que más usas normalmente? Y está ganando Facebook con 18 votos, Instagram tiene 17, TikTok tiene 15, X tiene 3 y otro 1. ¿Vos qué usas más?
0: Orkut.
1: Ay, no, ese se cerró ya. El Orkut ya se cerró.
0: Sí, seguro, eso no me responde.
1: El Orkut se convirtió después en Wave. En una de Google, lo compró Google y lo va a potenciar y después murió otra vez la intención de Google de ingresar a las redes sociales.
0: Corazón no me responde.
1: Ah, bueno, tenías el tag y estaba el hi-fi también. Bueno, ¿tenés el audio?
0: De viejazo total.
1: Somos re viejazos ya. Sí, ¿ya había Orkut en esa época?
0: Sí, ya había.
1: ¿Tu 2011 pero recibe mensaje todavía?
0: Todavía.
1: Nosotros antes enviamos ArcGIS, o sea, por cuando llegó recién la telefonía Box.
0: Que la 444-300, creo.
1: Ah, también. Enviabas los mensajitos y formabas una figurita. ¿No te acuerdas de esa época? Todavía no entraste. Pero bueno, en mi época, allá en el 2000, enviábamos los mensajes del texto.
0: En la década del 70 no había eso.
1: No había todavía. Bueno, quiero compartir lo que dijo, si te parece, Arnaldo.
0: ¿Qué pasó?
1: Lo que dijo el ministro de la Niñez y la Adolescencia en conferencia de prensa en la inauguración del tercer centro de atención integral de primera infancia, en este caso en Villa Hayes. Se puede decir que se inauguró este miércoles un nuevo centro de atención integral de primera infancia, CAIPI, no es Capiatá, de la ciudad de Villa Hayes, departamento presidente de Hayes. Es el tercero inaugurado dentro del programa nacional de Semillas del Futuro, que prevé la construcción de 50 locales en todo el país. Durante el acto de inauguración, el ministro de la Niñez y Adolescencia, Walter Gutiérrez, destacó que el centro representa el inicio de una serie de 8 espacios similares previstos para la región del Chaco. Escuchemos.
3: Muy buenos días para todos los presentes en esta fría mañana de Villa Hayes, Chaco paraguayo, donde vamos a dar inicio y apertura, inauguración, habilitación del primer CAIPI, del primer Centro de Atención Integral a la Primera Infancia del Chaco paraguayo. El primero de todos aquí en la ciudad de Villa Hayes. Así es que, presidente, bienvenido. Un gusto que podamos compartir hoy la habilitación del tercer centro de primera infancia a nivel país, que empezamos a habilitar, a cosechar los frutos ya de lo que estuvimos sembrando como un gran equipo de trabajo en los meses anteriores. Señor Presidente del Congreso Nacional, Basilio Núñez, muchas gracias, apreciado Presidente, por estar acompañando también esta iniciativa desde el inicio. Recuerdo hace unos meses nomás, en octubre de 2025, se daba la palabra inicial y en 6-7 meses, Presidente, esta obra está erigida aquí en este lugar, en el medio de una comunidad muy importante, zona de asentamiento, de fábricas, de industrias. Señor Gobernador Bernardo Zárate, también muchas gracias por el acompañamiento, por el apoyo. En los primeros meses de la gestión ya estuvimos llegando hasta la gobernación, trabajando en la conformación de los consejos del Consejo Departamental de Niñez, Adolescencia. Así que muy agradecido, Gobernador, también a usted por su apoyo y su acompañamiento. A los ministros del Poder Ejecutivo, en nombre del querido José Alberto Alderete, a cada uno de los compañeros que pone un grano de arena muy importante en la construcción y puesta en marcha de este Programa Nacional de Atención Integral a la Primera Infancia, directores de ENTE, el director de Itaipú, el querido Intendente Municipal, el doctor Luis López. Gracias, Intendente, también por decir sí a este proyecto, a este programa, por dar una respuesta inmediata en tu nombre y en nombre de la presidenta de la Junta Municipal, la apreciada Sol Núñez. Nos dieron una respuesta rápida e inmediata a la hora de proveernos el lugar donde se tenía que construir. Así que cada uno, como digo, pone su esfuerzo, pone su granito de arena. A todos los representantes de las instituciones, viceministros, a directores de entes, al público en general y a los medios de prensa también aquí que nos están acompañando. Esto que hoy estamos viendo, como dije, es el tercer centro de primera infancia a nivel país de los que estamos construyendo en los 17 departamentos de la República del Paraguay. Una política pública inclusiva, una política pública que no busca dejar absolutamente a nadie atrás. Pero esto es logro mediante una decisión firme, una decisión política sin titubear del querido Santiago Peña, presidente de la República, y de la querida primera dama Leticia Ocampos, a quien agradecemos enormemente su apoyo, su acompañamiento firme y por ser una pieza clave y fundamental dentro del engranaje del programa de primera infancia. Así que reconozco y agradezco también a la primera dama y a todo el equipo de la oficina de la primera dama, del gabinete de la presidencia, Itaipú, PTI, MOPC, todos quienes forman parte de este enorme esfuerzo. Y estamos cumpliendo promesas, presidente, promesas de campaña. Cuando el presidente hablaba y veía caminando a lo largo del Paraguay cuando hacía campaña política, como para poder hoy estar sirviendo a todos y cada uno de los paraguayos, vio la necesidad de muchas madres, de muchos padres también, de poder dejar a su hijo en un lugar seguro, en un lugar protegido. Y esa promesa que él había hablado en algún momento, había hablado de guarderías gratuitas, evoluciona a este programa, que es un programa modelo a nivel regional, que es un programa de atención integral a la primera infancia, esa etapa de la vida tan importante. Así que, presidente, estamos cumpliendo las promesas, y no hay desarrollo si es que nosotros no invertimos como gobierno en esos primeros años, en esa primera infancia, en esos primeros años de la vida del ser humano. Y yo agradezco personalmente el hecho de, porque estoy hace más de 11 años en el sector de los derechos de niños y adolescentes, en esta institución, muy cara a mis afectos, pero es la primera vez donde un gobierno realmente decide hacer una inversión osada para poder cambiar, para poder mover la aguja. Y eso puede dar fe mi querida doctora Alicia Pucheta, hoy presidenta del jurado de juiciamiento de magistrados, pero anteriormente ministra de la Corte Suprema de Justicia, y una de las personas que luchó y peleó para instalar esta nueva doctrina, la protección integral de los derechos de los niños, hace ya muchos años. Querido Gerardo, también gracias por acompañarnos. Y presidente, este es el primero de los 8 CAIPIS que tendremos en el Chaco paraguayo. Ya no más dejar al Chaco paraguayo en la página de atrás, ya no más postergaciones para el Chaco. El programa Semilla del Futuro levanta la vista y posiciona también al Chaco como un lugar geográfico clave y estratégico, y en el mismo nivel de importancia que cualquier otro departamento de la República del Paraguay. Tenemos 3 CAIPIS en marcha en el Chaco en simultáneo, entre los primeros 20 que se están construyendo. Villa Hayes es el primero. En un mes más, presidente, un poquito más de un mes, en el mes de junio, mes también de la donde conmemoramos la paz del Chaco, vamos a estar inaugurando el centro de primera infancia CAIPI de Mariscal Estigarribia.

0: una franja de edad muy, muy, pero muy importante. Me atrevería a decir que son, que es la franja de edad más importante en la vida de todo ser humano, que son los 1000 primeros días de vida. Y voy a ser medio cara dura, presidente, porque acá le tengo
1: parte de lo que mencionaba el ministro de la Niñez y la Adolescencia, Walter Gutiérrez, en la inauguración este del Centro de Atención Integral de la Primera Infancia en Villa Hayes, adelantando que va a haber 8 en total para el Chaco y se habla de 50 en total a nivel país. Karina.
2: Muy bien, vamos a...

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0: Muy bien, seguimos aquí en Bendita Mañana, 12:34, y salió la prelista. Dios mío, yo no quisiera estar en esa prelista si soy jugadora de fútbol. Y si es que dicen la prelista, y después te llaman y te dicen, no, o sea, no estás convocado para la lista oficial. Sí, sí, sí. ¿Verdad? Duele más, seguro, mejor que ni existas antes de estar en una prelista que después no te sirve para nada.
1: Es algo que te paguen, ¿verdad? Estás en la prelista, te va a entrenar y después en tu cuenta bancaria. Sí, pega.
2: Pero no, claro. No van a estar contento ya. Porque cuando me dan prelista para una cita médica, por ejemplo, estoy súper contento.
0: No, ni una posibilidad de estar contenta por algo que nada que ver. Aparte, usan mi nombre, me ponen ahí, después no me convocan. Para mí es una falta de respeto, ¿verdad? Es como, o sea, te pongo, pero no estás. Bueno, y tenemos a Ilson de Araujo para hablar de los 55 que integran esa prelista.
2: Ya que está Ilson ahí, acá dice, la prelista de RCC que irán al Mundial, pero no hay, si Karina se va a ir.
3: Hola Karina, ¿cómo estás?
0: ¿Cómo
3: hola Sergio, hola Arnaldo, ¿cómo están? Y por supuesto a toda nuestra querida audiencia de RCC. Y estamos así, yo comparto también con Karina lo que está diciendo, porque imagínate, siendo un futbolista, el sueño mayor de un futbolista es llegar a la selección.
2: Se ilusionarían de balde, pío.
3: Así mismo, para mí sí. A no ser que el técnico le llame y le diga, mira, voy a formar esto y trabajar por aquello, pero de igual manera, vos ya estás ya ilusionado, vestir la camiseta de la selección y el estandarte para eso es la remera de la selección y estar participando en un mundial. Pero después te dice, ¿sabes qué, amigo?
0: Ni siquiera te debe decir, porque él va a elegir sus 24.
3: No, y de hecho que él ya tiene ya, Cari. Él ya tiene ya sus 26 futbolistas que van a viajar. Él ya tiene ya. Esto ya es como, para mí es para utilizarle al otro, los restantes, como sparring. Realmente para mí es como sparring, porque van a estar entrenando ahí entre tú a tú y después van a quedar fuera, ¿verdad?
0: Escuchá un poco, entre el olimpista y el curepa no sé quién es más creído.
3: ¿Por qué, ma?
0: Atende esto. Con 14 jugadores del fútbol argentino, los 55 elegidos de Gustavo Alfaro.
3: Sí, ¿de dónde es Infobae?
0: Titular de Infobae para la prelista de Paraguay con 14 argentinos.
1: Y un uruguayo, ¿verdad?
3: Y un uruguayo.
0: Pero Dios mío, qué necesidad hay.
3: Y es un típico.
0: Querido, renunció a tu país. Renunciaron a tu. Ya no son más argentinos, paraguayos ya son.
3: Es lo que lastimosamente ESPN es lo mismo. Todos los canales que son argentinos, ellos le dan título al argentino antes que al club. Y en todos los medios argentinos es lo mismo, ¿verdad? Pero ya lo que venimos masticando ya hace años.
1: Y como es la selección de Messi, la selección de Messi. No, es de la Argentina.
3: Hay algo que a mí me chocó, hablando de Messi y Arnaldo. Recordarás cuando empezó Messi. la guerra de Rusia-Ucrania. Sale en el Zócalo de uno de los canales deportivos cuando Messi jugó con equipos ucranianos, contra equipos ucranianos y equipos rusos. Hace una comparación otra vez, metiéndolo a Messi en medio de una guerra.
1: De una guerra.
3: Ya, el colmo, realmente el colmo, pero bueno.
0: Pero sí, hay que destacar algo de los curepas. ¿Cómo saben, en serio, levantarle a sus figuras?
1: Se saben vender.
0: Sí, son inteligentes, porque acá Paraguay iba a irse la pobre Marilina a Estados Unidos a cantar.
1: Le trozaron.
0: Dios mío, lo que le mataron
3: en las redes. ¿En vez del apoyo?
0: O sea, ¿por qué la maldad? ¿Por qué? A una chica que, Dios mío, muchísimas cosas ya pasó en su vida, ¿verdad? Que valorar un poco todo de empleada doméstica allá del interior de nuestro país, vino, hizo una carrera. Puede estar de acuerdo o no, pero ¿por qué le ensañamiento de esa manera, ¿verdad? Entonces, si hay que destacar algo de los argentinos, es que le valoran a sus figuras.
3: Yo siempre destaqué, Karina, a los argentinos y a los brasileños, siempre. Ellos son orgullosos de lo que tienen, de todo. El brasilero siempre es un mayor del mundo, para ellos es lo máximo. En tanto que el argentino se siente orgulloso de sí mismo, siempre. Y en tanto que el paraguayo, en vez de destacar lo que está diciendo con Marilina, que se sabe su historia, el paraguayo es envidioso. Envidioso el paraguayo.
0: Genial lo que es, porque Dios mío santo, vos lees los comentarios, hasta a su hija ni lo ofenden.
3: Sí. ¿Vos ves, Karina, algún grupo musical paraguayo que te ha llenado un estadio acá en Paraguay?
0: Y no, en Paraguay no, pero qué sé yo. ¿Y por qué? ¿Por qué nosotros no podemos ser como Colombia, por ejemplo? ¿Por qué no le levantamos a nuestro...?
1: No apoyamos los nuestros.
3: No, así mismo, nos apoyan.
0: Pero sí hay grupos, aunque vos no creas, que a lo mejor no son hits, pero que llenan estadios, que llenan conciertos.
3: ¿Acá en Paraguay?
0: En Paraguay, sí. Por ejemplo, este Camaraza le va súper bien, Marilina misma. Donde se va llena muchísima gente con boca, ¿verdad? Entonces, lo que pasa es que no le damos nomás el valor que le tenemos que dar.
3: Así es.
0: No le valoramos.
3: Es más, y si quieren cobrar el precio que vale, el paraguayo te dice, ¿qué pucha? Yo le voy a pagar otra vez para ir a escucharle a fulano.
0: Y a la Yelena Alfonso, pobrecita, por eso le mataron.
3: No, se le crucificó a ella.
0: Pobre prójima, porque quiso cobrar por su trabajo. ¿Qué es lo que tanto te crees?
3: Sí, ¿verdad? Así mismo. Lastimosamente así.
0: Te atendé. Los 14 del fútbol argentino que están en la lista Anga de los paraguayos. Orlando Gil de San Lorenzo. Juan Espínola de Barraca Central. En la defensa, 6 nombres: Alcides Benítez,
3: sí.
0: Alexandro Maidana,
3: sí.
0: Agustín Sánchez, Sánchez, Saúl Salcedo, José Canale y Ronaldo de Jesús. Después está en el ataque del fútbol argentino. Tiene las... ¿Por qué fútbol argentino?
3: Y ellos son del fútbol argentino, no son argentinos, son paraguayos.
0: Ah, son paraguayos, pero están en
3: el fútbol argentino.
0: Me muero.
3: Peor otra vez.
0: Y acá Paraguay sí que el argentino que juega en Cerro.
3: Por ¿verdad? Eso me llamó la atención lo que dijo Karina. 14, yo me puse a analizar. ¿Tanto tenemos nosotros nacionalizados argentinos? Es porque juegan en el fútbol argentino. Porque nacionalizados tenemos uruguayo, que es Olveira, que viene de Uruguay. Sandes nacionalizado, que es un defensor. Cáceres, otro nacionalizado, que es defensor. Y Cuba, otro nacionalizado. Y Cacu Romero. Son 5.
0: Pero atenden a 14 jugadores del fútbol argentino. ¿Verdad que da para entender que más o menos son argentinos que están jugando en nuestra selección?
3: No, y destacan porque están en el fútbol argentino. Pero nacionalizados argentinos tenemos 5.
0: Igual son muchos.
3: 5, son.
0: O sea, no nos da pie el cuero para tener...
3: Y lastimosamente no, Karim. ¿Eh? Lastimosamente no.
0: Y eso es lo que hablábamos. ¿Cuántos jóvenes están jugando ahora en las inferiores? ¿Por qué es lo que no...?
3: Y se destaca realmente porque el fútbol argentino es mucho más competitivo que la nuestra, y bueno, estamos trayendo, se está trayendo jugadores paraguayos que están en Argentina destacándose en sus clubes. Es más, no están tampoco ahí, por ejemplo, Romero.
0: Sí, está acá.
3: Está Romero.
0: Ángel Romero, Oscar Romero, Gabriel Ábalos, Alex Arce y Ronaldo Martínez y Adam Vareiro.
3: Sí, prácticamente casi todos los delanteros del fútbol argentino.
2: Ah, no, es que son argentinos, sino que son militantes del fútbol argentino.
0: Claro, pero sí, y eso es lo que dice su titular, sí. No es que son sensacionalistas. Sí. Más o menos, estos argentinos que nosotros estamos enviando ahí para que le hagan el aguante a la selección paraguaya, esa es la onda.
2: Gustavo, ¿verdad? Alfaro, director, acá dice 14 futbolistas que militan en la Liga Profesional Argentina, dice un oyente en la prelista de 50 jugadores de cara al Mundial. Sí, claro. Pero la idea es no vende como...
0: Claro, es como, les estoy enviando eso a ustedes, paraguayitos, para que tengan así ahí,
3: mismo,
0: ¿verdad?
3: Así mismo.
0: Bueno, los 55 reservados.
3: Sí, tenemos 55 reservados, en el cual mucho no hay para analizar, porque son jugadores que realmente estuvieron en las eliminatorias. Entonces hace esta lista, ¿verdad? Primero está Gastón Olveira, Roberto Fernández, que son arqueros, Gastón Gil, Carlos Coronel, Juan Espínola, Santiago Rojas, los defensores.
0: ¿Y quiénes van de eso?
3: Y ahí se van 3.
0: Fernández, Gastón Olivera y Orlando Gil.
3: Ellos 3. Para mí van ellos 3. Ahora, los defensores: Juan Cáceres, Alan Núñez, Alan Benítez, Alcides Benítez, Junior Alonso, Alejandro Maidana, Agustín Sandes, Blas Riveros, y no, me llama la atención Blas Riveros porque está lesionado. Diego León, Gustavo Gómez, Fabián Balbuena, Gustavo Velázquez, Saúl Salcedo, Omar Alderete, José Canale, Mateo Gamarra y Ronaldo de Jesús. Mediocampistas: Andrés Cubas, Diego Gómez, Lucas Romero, Álvaro Campuzano, Robert Piris Damota, Matías Galarza, Damián Bobadilla, Brian Ojeda, Villa Santi, Mauricio, Diego González, Hugo Cuenca, Enzo González, Rodney Reyes. Aparece de repente Rodney Reyes. Atacantes: Julio Enciso, Alejandro Cacu Romero, Ángel Romero, Oscar Romero, Lorenzo Melgarejo, Miguel Almirón, Gustavo Caballero, Ramón Sosa, Rubén Lescano, Antonio Sanabria, Gabriel Ábalos, Alex Arce, Ronaldo Martínez, Carlos González, Robert Morales, Isidro Pita, Adam Vareiro, otro lesionado, y Adrián Alcaraz. Acá ahí muy fácil es para ir mechando los futbolistas y saber quiénes son los 26 que van a estar participando, porque prácticamente no hay sorpresas en esta lista que está dando Alfaro, así como le dije.
0: O sea, son los primeros de cada lista los que van a ir.
3: Y ni tanto, Cari.
0: ¿Julio Enciso se va o no? Claro que sí.
3: Enciso es número puesto. El otro que era, ya estaba en duda en los últimos partidos, era Sosa, Ramón Sosa, pero que levantó bastante su nivel, que es ya otro fijo también.
0: Almirón.
3: También es fijo en el ataque.
0: Romero.
3: Romero es el que puede ser, inclusive se habla mucho de Romero, podría ser el jugador número 26.
0: Oscar o Ángel.
3: Ángel.
0: Ok.
3: Entonces ahí está Morales, Adán Barrero, Adrián Alcaraz, que está también ahí para mí, está para el relleno nada más de los 55 del delantero Olimpia. Y hay mucho, acá hay mucha duda.
0: ¿Andrés Cuba?
3: Andrés Cuba va, no, Cuba el motorcito, él es fijo. Es más, Andrés Cuba es el único defensor en el medio campo que tiene Paraguay para poder contrarrestar los ataques de los otros equipos. Nosotros no tenemos otro mediocampista de marca como Cuba.
0: Robert Pires.
3: Robert Pires de Mota para mí no va tampoco.
0: ¿No va?
3: No va.
0: ¿Por qué?
3: Para mí no va. Porque es un jugador que es un jugador lagunero. Él te aparece en un partido, desaparece en dos, te aparece en un partido, desaparece otra vez. Para mí es un muy buen futbolista, si es que mantenía ese nivel que venía manteniendo. Cuando fue de Olimpia, fue a Flamengo. Flamengo no tuvo continuidad. Vino a Cerro, tuvo una continuidad de muy buenos partidos. Cayó en lesiones y ahí fue donde fue subiendo y bajando su rendimiento de él.
0: ¿Y Villasanti?
3: Villasanti está con lesión. Él está lesionado, está en un tratamiento ahora de recuperación. Yo creo que le va a llevar Alfaro a él, porque no hay otra marca, como te dije, está Cuba nada más.
0: ¿Y
3: está esperando que se recupere, que este se recupere, que es más, Karina, él tuvo rotura del ligamento cruzado.
0: No, ahí pico otro, che, Dios, no, lesionado hay. Y todo se va a ir
3: ahí,
0: el pobre.
3: Ahí está, ahí está, es por eso. Y prácticamente en todos los sectores, nosotros estamos rellenando con lo que se puede. No sé, y por eso es un llamado a atención a la PF.
0: Pobre Galomita, y que tanto se esfuerzan, porque no le subieron antes.
3: Y una cosa es subir y otra cosa es que te empiece a rendir en la selección, que tenés que rendir más del 100%. No es como vos estás rindiendo, por ejemplo, como hablamos también, Cari, recuerdo bien, el fútbol paraguayo no es competitivo y está brillando en Paraguay, no vas a poder comparar con las otras ligas, y mucho menos en un mundial. Mucho menos en un mundial. Es muy difícil. Y justamente es lo que venimos debatiendo también con Lorenzo, ¿verdad? Entonces es muy difícil. Tenemos prácticamente justo nosotros para llegar al mundial.
0: ¿Y este Blas Rivero? Ese sí.
3: Él está lesionado.
0: ¿También?
3: A la está lesionado. Así
0: es. ¡Dios mío!
3: Él se está recuperando. Posiblemente le haga jugar unos cuantos minutos en estas últimas dos fechas el técnico Ariel Holland en Cerro Porteño. Eso le va a dar minutos para que ver si es que puede ir al mundial. Y para nosotros, así lesionado y en vías de recuperación, igual le va a llegar Alfaro, porque no tenemos en ese puesto. Así es.
0: O
3: difícil.
0: Sea, dos van a ir lesionados luego ya.
3: Dos lesionados. Ah. Y Adán Vareiro.
0: Yo me acuerdo que Roque Santa Cruz, lo que siempre estaba lesionado, ¿se acuerdan? Siempre
3: él estaba. Y jugaba con una pierna. Siempre jugaba con una pierna. Él vivía lesionado.
1: Y el chaparrito de Cerro, este que apareció después de Blas Rivero.
3: El Chamorro. Ese me gusta. Chamorro, el juvenil.
1: ¿Es Chamorro o Chaparro?
3: Chaparro, que sí. Juega muy bien y hablamos de eso. Muy ojo bien, con Blas bien. Rivero para recuperar nuevamente su puesto, porque está rindiendo el pie.
0: ¿Cómo se llama?
3: ¿Y
0: para qué entonces chico le va a llevar joven. Rivero si es que le tiene?
3: Porque ya le rindió en la selección. Ya le rindió en la selección.
1: El otro es muy joven todavía, está haciendo las primeras armas.
0: ¿Cómo se llama? ¿Chaparro?
3: No, él no está en la lista.
0: No está en la lista.
1: Y es un lateral izquierdo muy bueno.
3: Él hizo dos, tres partidos en Cerro. Bueno, él está apareciendo recién en Cerro Porteño.
1: Es un chico joven.
3: No diría.
0: Y bueno, pero a la pucha, de eso no se trata la magia del fútbol. Sí. Pero ¿acaso que Roque no tenía 16 años ya?
3: Sí, pero comparando con Roque, ya está jugando en el Bayern. Mucho más alto nivel.
0: Y bueno, pero a lo mejor no se le dio nomás la oportunidad.
1: Cerro nomás.
3: No.
0: No, pero
1: acá estoy leyendo.
0: Esas son las cosas buenas al fútbol, de darle una oportunidad. Por ejemplo, ¿para qué es lo que querés llevar a un lesionado si le tenés a un pendejo que te puede hacer re-rendir?
1: Oye, tal vez ahí la junta médica de la está bien, recuperado 100% y puede jugar.
3: No, de hecho que la selección nacional tiene muy buen cuerpo médico. Sí. La selección trabaja muy bien y están en contacto con todos los clubes, con todos los jugadores, tanto en el exterior como a nivel local, ¿verdad?
0: Pero el nene, ¿cuántos años tiene?
3: Él tendrá 17, 18 años.
0: Y llévenle. Imagínense, se va y hace un super partidazo. Sí. Me muero.
1: Es la estrella del mundial.
0: ¿Verdad?
1: Sí, ¿quién
0: claro
1: sabe?
0: Esa, son, esa bueno, es la
3: puede,
0: magia.
3: ¿Por qué no? Puede haber sorpresa, ¿verdad? No, nadie sabe eso.
2: Sería mucha sorpresa, porque por lo que vi, hay muchos jugadores.
0: Arriesgalo, muchos, así no damos los campeones.
2: Pero vos sabes que hay una presión extra que ellos sienten dependiendo del lugar y la zona. Incluso hay vos conoces chicos que juegan bien así en la cancha normal. Y cuando hay público o sabe qué campeonato es o qué actividad, competencia, una competencia normal así entre barrios y una competencia tipo oficial, parece que cambia su forma de jugar. Ya le cuesta, le pesa. Y lo mismo se ve cuando jugadores paraguayos van a una competencia internacional, parece que le pesa.
3: Yo te voy a decir,
0: voy a hablar con este nene, pero su carácter. Ay, mita, y ahora que tienen re carácter.
3: Con propiedad voy a hablar. Yo cuando practicaba fútbol, y llegaba al torneo, yo era defensor. A mí no me importaba, yo rompía todo lo que venía enfrente, ¿verdad? Rompía todo lo que venía. Pero empezaba el torneo y realmente parece que me presionaban y sentía un nervio diferente. Y eso te hablo de equipo de ascenso. Imagínate lo que es en el mundial donde millones de personas te están mirando.
0: Y bueno, papá, si querés hacer algo en tu vida, tenés que arriesgarte a esas cosas.
3: Sí. No, claro, es fácil nosotros acá, ¿verdad? Sentados, pero ahí en ese momento.
0: Yo no nací nomás hombro, sino iba a ser re futbolista.
3: Uh-huh. Ah, bueno.
1: Ahora ya es psicólogo.
0: Porque ahora
3: no, psicólogo deportivo hay. Pero eso es lo que yo suelo hablar con un psicólogo deportivo. Es fácil sentarte con el muchacho, con el atleta, ¿verdad? Hablas con él. Pero ¿qué pasa? Él te acepta todo en el momento, sale de ahí y vuelve a hablar lo mismo.
0: ¿Quién?
3: Trabaja con él. No, el psicólogo deportivo. Ah. Habla con los muchachos, tanto pibes o gente ya mayor, ya bien preparado, 24, 25 años. Hablo con él, trato con él, acepta bien, vamos a hacer, sale.
0: Le orá bien fuerte, ¿verdad, Folle? Le orá bien fuerte ahí, abre. Oye, y vaya para jugar, caramba. Sí. Claro. ¿O no?
3: Y así es. ¿Eh? Así es.
0: Y así es, me dice.
3: Así es, Cari.
0: Total, quiere comer ya. ¿Viste? Ya me quiere.
2: Hola, almuerzo.
3: Chao,
2: gracias. Tenemos una comunicación urgente. Vamos al Chaco. Estamos en contacto con el suboficial inspector Ramón Britos. Gracias por atendernos. Se reportó un incendio domiciliario en la comunidad nativa Cacique Mayeto. Buenas tardes, Sergio Sepol. Karina Doldán les saluda. Gracias por atendernos.
4: Sí, ¿qué tal? Buenas tardes para toda la audiencia televisiva. Y sí, efectivamente ocurrió un hecho de incendio parcial de vivienda en la comunidad nativa Cacique Mayeto, específicamente en la calle 2. Resultando víctima el señor Juan Paredes, el mismo no se encontraba en el momento por motivo laboral, no obstante, posterior se apersonó y divisó, ¿verdad?, la cuantitativa pérdida que sufrió en su precaria vivienda, ¿verdad?
2: Entonces no hubo víctimas que lamentar, digo bien, pero sí pérdidas materiales.
4: Sí, no se tuvo víctimas de consideración, pero sí unos daños cuantitativos de materiales.
2: No sé si es muy temprano decirlo, pero ¿se pudo determinar la posible causa del incendio?
4: Sí, efectivamente, según manifestaciones de testigos oculares, quienes no quisieron proporcionar datos, era lo que estaban ahí presentes, el hecho ocurrió a raíz de un cortocircuito que une el tendido eléctrico con la vivienda, ¿verdad?
2: O sea, inició afuera el fuego entonces.
4: Y según lo que manifestó, ¿verdad?, y lo que estaban presentes las personas.
2: ¿Esto cuándo ocurrió?
4: Ahí, aparentemente hace una hora.
2: Hace una hora. Uh-huh. ¿Y el fuego ya fue controlado?
4: Sí, el fuego ya fue controlado, enfriado por cuerpos de bomberos voluntarios de Filadelfia a cargo del capitán Arturo Deter.
2: Claro. Oficial, muchísimas gracias por su tiempo.
4: Cuando guste y a las horas acá.
2: Era el inspector, suboficial, inspector Ramón Britos, en relación a este incendio que ocurrió se reportó alrededor del mediodía más o menos en una vivienda que en la comunidad Cacique Mayeto, en la calle 2, propiedad de la víctima de la vivienda, Arturo fue el quien se fue a atender ese incendio. No hubo víctimas que lamentar, digo bien, sí, sino simplemente, daños materiales. Uh-huh. Y probable causa, un cortocircuito en el cable que accedía a la casa.
0: Muy bien, perfecto. Llegó nuestra hora, señores.
2: Llegó el momento
0: de cerrar.
2: Pero antes, sigan participando, sigan enviando sus mensajes 0982701000 y sobre todo vayan a las redes sociales, al Instagram, denle compartir. Viste que tenés ya la opción de compartir, comenten allí. También en el Facebook, ahí está para compartir, dejar sus datos para participar de los diferentes obsequios que tenemos.
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2: Quiero enviar un saludo a Jorge Cande, un colega también que siempre está en sintonía y muy atento a lo que... interactuando con nosotros, con sus mensajes también. Y bueno, gracias a todos quienes siempre nos siguen.
0: Muchísimas gracias. Esto fue todo. Bendita mañana o bendita tarde. Ya para el que comió, hasta mañana.
2: Chao, chao.

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1: Saludo cordial para todos los amigos oyentes de Pulso del Día aquí a través del Holding de Medios RCC. 14 de mayo. Feriado Nacional, mañana 15, lógicamente también Feriado Nacional, 14 y 15 de mayo, 215 aniversario de la independencia del Paraguay, como así también el Día de la Madre. En esta ocasión vamos a escuchar y compartir con ustedes una charla que mantuvimos con la profesora Matilde Krauer, profesora con mucha experiencia, en su momento también fue gobernadora, en reemplazo del entonces gobernador Orlando Penner, y nos explica justamente una persona con mucha experiencia en relación a esta fecha, la fiesta patria, 14 y 15 de mayo, como también otro aspecto que hace a la ciudad de Filadelfia y a nivel general las municipales que se vienen, ¿verdad? Entonces eso vamos a compartir con ustedes en esta ocasión aquí en Pulso del Día. Con Dios todo es posible, sin Dios nada podemos hacer, la premisa que vale al despertar, aquí en Pulso del Día, en el Holiday Medios RCC.

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0: Estamos en compañía con la profesora Matilde Krauer, una persona con mucha experiencia en el rubro de la docencia y, lógicamente, Paraguay, 14, 15 de mayo, día feriado nacional, y ahí están los héroes y lo que significa hoy por hoy para esta nueva generación también. Vamos a charlar acá con la profesora para que nos explique aquí Impulso del Día. ¿Cómo estás? Buen día, profesora.
1: Buen día, Nilson. ¿Qué tal? ¿Cómo estás? A las órdenes.
0: Bueno, justamente la importancia de esto. A mí realmente me emocioné porque en estos días empecé a mirar nuevamente y a hacerme recordar de los famosos héroes de la patria y quiénes son, su nombre, todo eso, porque de repente, pues, en el paso del tiempo uno se olvida, ¿verdad? Hablando un poco, ¿qué se celebra en Paraguay 14 y 15 de mayo, doña Matilde?
1: El 14 y 15 de mayo se celebra la independencia del Paraguay, que es lo más sagrado para mí personalmente, ¿verdad? Que ahora parece que lo estamos olvidando. Uh-huh. Y también le olvidamos a los próceres de mayo. Uh-huh. Generalmente ya nos enseña quiénes son los próceres de mayo, que son los más grandes que nos dieron esta independencia de nuestro país, esta paz, esta tranquilidad que tenemos. Uh-huh.
0: Estamos llegando a 215 años de la independencia.
1: 215 años de aquel día 14 y 15 de mayo de 1811, ¿verdad? Que algunos patriotas nuestros que se decidieron a independizarse de España. Y eran personas muy preparadas, muy capacitadas para este tema de la independencia que presentaron. Y lo más lindo de todo, que no hubo derramamiento de sangre, ¿verdad?
0: Totalmente. ¿Eso qué significa para la República del Paraguay? Porque hoy por hoy se habla mucho del Paraguay, el crecimiento, desarrollo, pero una cosa en lo que yo quiero ver a veces como ciudadano, ¿verdad? Que nuestra identidad, la bandera paraguaya, por ejemplo, que se instale en todos los sitios, lugares, porque en otros países vos llegas, lo primero que ves, por ejemplo, es su bandera.
1: Antiguamente, te estoy hablando desde cuando yo estaba en la escuela, era obligatorio izar la bandera paraguaya al entrar mayo en todas las casas, por respeto y el significado de lo que eran las fiestas de mayo, ¿verdad? Uh-huh. Por la independencia del Paraguay. 14 y 15 de mayo siempre fue sagrado porque se hacían los desfiles.

0: Fulgencio Yegro, por ejemplo, fue el padre de la patria, que hoy en día ya ni siquiera en las escuelas se enseña eso. Pero Juan Caballero fue uno de los grandes protagonistas también. Y el mayor protagonista de todos fue el doctor Francia, ¿verdad?
1: Correcto.
0: Que fue lo que estabilizó nuestro país. Gracias a él, nosotros no somos argentinos, porque los argentinos querían absorber nuestra independencia. Y él se puso duro, hizo algunas cosas que la gente le molesta, pero en su momento ese era lo que tenía que resolver para poder tener una independencia firme y verdadera ante otros países.
1: En las escuelas, colegios, universidades, una de las cosas que yo admiré cuando estuve hacia América del Norte es que cuando hay un evento, una actividad, se canta el himno nacional de ese país. Es sagrado, es sagradísimo. Y yo creo que ese es un símbolo, un detalle que se ha perdido mucho. Y ya hablamos del tema de la bandera, que me hubiera gustado, por ejemplo, aquí en nuestro entorno, Filadelfia o lo que sea, el Chaco Central, que todas las banderas que se vean realmente en todas las casas, comercio, negocio. Eso me había gustado. ¿Qué te parece eso, doña Mea?
0: Y eso tiene que haber una ordenanza municipal y se tiene que acatar eso. Solamente de esa manera para que se vuelva otra vez al patriotismo, porque eso es lo que perdimos, el patriotismo nosotros, ¿verdad? Y tenemos que enfocarnos otra vez a eso, entonar el himno nacional. En las escuelas 2 veces a la semana se entona y no puede ser, todos los días hay que hacerlo. Y hay
1: Exacto.
0: que hacerlo a capela, no poner la música cantada y miramos nomás cuando se está cantando, ni siquiera los chicos aprenden el himno nacional. A capela hay que cantar y para poder entusiasmar otra vez y volver a ese patriotismo que tanta falta nos hace.
1: Anteriormente, antes de entrar a la clase, todos cantábamos himno nacional y también canciones patrióticas.
0: Sí, se entonaba el himno nacional y de acuerdo al mes de mayo, al mes de junio, se entonaba canciones patrióticas. Y
1: Exactamente.
0: nosotros, sí que en nuestro departamento tenemos un himno departamental muy lindo que es
1: Es
0: Chaco
1: cierto.
0: Boreal, ¿verdad? Y que da vida, da esperanza. Eso cuando yo escucho eso me da piel de gallina por los héroes de nuestra guerra, ¿verdad?
1: Exacto. Más todavía nosotros que tenemos la suerte o no sé, la bendición, alguno nació en el Chaco, yo me adopté como parte de este Chaco también y es una tierra heroica, histórica y bueno, si uno habla de patriotismo tiene que hablar realmente de que acá murieron muchísima gente, eso ya después de 1932 para adelante, pero antes, 1811, 215 años han pasado para que hoy Paraguay sea libre, independiente y soberano.
0: Y gracias a nuestros héroes de mayo, nosotros somos libre y soberano, independiente y respetado por el mundo
1: Es
0: hoy
1: cierto,
0: por hoy,
1: es
0: ¿verdad?
1: cierto.
0: Porque si no teníamos esos próceres de mayo, a lo mejor ni siquiera íbamos a identificarnos, no sé, íbamos a ser argentino, brasilero o boliviano, no sé qué iba a pasar cuando eso, ¿verdad? Pero
1: Es cierto.
0: gracias a eso, nuestros próceres de mayo, nosotros estamos disfrutando de esta paz, esta tranquilidad en nuestro país.
1: Doña Matilde, hacemos una pausita y después seguimos hablando también 14 y 15 de mayo, pues también está Día de la Madre.
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0: Bien, seguimos aquí en la charla con la profesora Matilda Krauer en relación a 14 y 15 de mayo en la República del Paraguay, una fecha, un mes realmente para recordar y más que recordar, valorar por sobre todas las cosas. Pero también está el Día de la Madre. El protagonismo de la mujer paraguaya realmente marcó un hito en el contexto sudamericano y en el contexto mundial. ¿Qué podemos decir sobre eso, doña Matilda?
1: Bueno, el Día de la Madre es el 15 de mayo, ¿verdad? Uh-huh. Y anteriormente se festejaba 14 y 15 de mayo, el Día de la Madre Patria, ¿verdad? Uh-huh. Y después se acopló por el Día de la Madre, que somos nosotras las mamás, ¿verdad? Es una fecha muy especial, uh-huh, pero se debería de recordar a la mamá los 365 días del año, ¿verdad? Uh-huh. No solamente el 15 de mayo. El 15 de mayo se le hace una fiesta y también se les regala y muchas veces termina en una tragedia porque los hijos lo que hacen, ellos sí que son las madres, se emborrachan y terminan en macanadas, ¿verdad? Pero es un día muy especial, muy lindo. Los hijos deberían de respetarle a su mamá los 365 días al año, como te dije, no solamente el 15 de mayo. Es una hermosa fecha y es una fecha que debemos valorar porque la madre, pues, lo que le da vida a todos lo que podemos estar hablando ahora.
0: Madre hay una sola, dice la frase.
1: Sí, madre hay una sola. Y hay algunas también que no son tan buenas madres, pero madres son al fin, ¿verdad? Igual hay que respetarlas, ¿verdad? Porque tener 9 meses adentro de una criatura no es una cosa sencilla y después criarlo es tan difícil, ¿verdad? Estando en la barriga de uno es diferente, pero cuando están afuera es más diferente todavía, porque hay que criarlo, educarlo, y siempre cuando la criatura tiene algún problema, la mamá tiene la culpa. Y por eso lo que hay que valorarle y respetarla siempre hasta que se muera, porque llorar por una madre después de muerta ya de nada sirve. Tiene que ser en vida. En vida tenemos que cuidarla, tenemos que respetarla, tenemos que quererla y obedecer, eso es lo más importante.
0: Doña Matilde, bueno, todos fuimos hijo e hija también, pero hoy por hoy es mucho más difícil criar, educar, hacerlo crecer y direccionar, por ejemplo, a un hijo.
1: Es muy difícil hoy por hoy porque los padres perdieron autoridad. La mamá, el papá son figura decorativa en una casa porque le ganó la tecnología. Porque es mucho más fácil para una mamá darle el celular y bueno, que esté allí divirtiéndose y se olvidan de todo. No hay más el respeto familiar, no hay esa reunión familiar y cuesta demasiado criar a los hijos porque ahora las criaturas son los que tienen derecho. Y no es así, tienen también sus obligaciones. De vez en cuando se necesita castigarlo un poco con vara porque eso es lo que les hace falta, ¿verdad?
0: Totalmente. Sí, yo recuerdo que en casa, lógicamente, cuando mamá de repente fallaba algo, yo, bueno, a veces corría, pero también a veces la zapatilla o cinto de repente, y ayudaba muchísimo. Muchas veces uno, como se dice, se enoja con su mamá o papá, pero al final, hoy, cuando mamá ya no está, uno dice, mira, por suerte que mamá me había pegado, por eso aprendí hoy.
1: Y así es, porque si no le castigas a tu hijo, no le disciplinas, entonces, ¿quién le va a educar? La calle. Eso. Y en la calle va a aprender muchas cosas, muchas cosas malas, se le va a hacer cosas malas, ¿verdad? Y no sé, los padres de hoy en día perdieron toda autoridad totalmente porque no quieren corregirle a su hijo porque se le va a denunciar. Bueno, la psicología infantil de antes eran los cintos que estaban colgados, la zapatilla, la escoba, lo que sea, ¿verdad? Y ninguno salimos chueco. Y todos fuimos formados de esa manera. Y bueno, no sé por qué tanto ahora que no hay que ni mirarle ni corregirle, hay que hablarle nomás. Muchas veces hablando aprenden, pero a veces hay que darle algo más que hablar.
0: Exactamente. Esa educación que empieza en casa, comparando en la escuela, en el prejardín, en el jardín, en la secundaria, en la universidad, decís, ¿dónde pesa más? ¿En la casa o ahí afuera?
1: Pesa más en las instituciones educativas. Okay. Primero porque se le sacó también autoridad al docente, ¿verdad? Cuando vos le vas a disciplinar a un niño, no, por supuesto, no castigando físicamente, ¿verdad? Pero le vas a exigir que haga su tarea, que se porte bien, que junte su basura. Ya vienen los padres, se enojan. Entonces le atropellan a los docentes y los docentes allí retroceden y bueno, que hagan lo que quieren, dice. porque es difícil, porque cualquier docente que alza un poco la voz ya se le denuncia por altanera, porque le maltrató física con palabras, y ya tiene un trauma psicológico. ¿Qué trauma psicológico, nena? Una buena paliza le falta a los niños mal educados.
0: En verdad que sí. Vamos a hacer una pausa y después hablamos la última fase también sobre el tema de mamá, el caso tuyo también ya sos abuela, y lógicamente eso es muy importante, de que todas las cosas también se valore en vida, en instantes.

0: Bien, seguimos aquí la charla con la profesora Matilde Krauer. Doña Matilde, usted es mamá con mucha experiencia también, ya es abuela lógicamente, y los chicos que han crecido todos. En ese sentido, ¿qué podemos decir a mamá nuevamente, a las abuelas también? Porque los hijos para mamá y para las abuelas son los únicos, ¿no?
1: Bueno, la verdad que a los hijos les criamos, ¿verdad? Mm. Y a los nietos les malcriamos. Eso es el trabajo que hacen las abuelas, ¿verdad? Por eso que los nietos tienen que estar bastante lejos de las abuelas, porque cuando oportunamente están en la casa de la abuela, hacen lo que quieren, ¿verdad? Entonces esa disciplina es diferente. Y en las casas con los papás es otra cosa, ¿verdad?
0: Totalmente.
1: Yo le crié a mis hijos prácticamente sola. Tengo 22 años de viuda. A lo mejor no fui una buena mamá, ¿verdad? A lo mejor le eduqué de una manera muy absorbente. Pero hoy por hoy mis hijos tienen ya son mayores, ya son papás, ya me hicieron abuela con muchos nietos.
0: Exacto.
1: Y le crié bien o mal.
0: ¿Cuántos nietos tenés?
1: Tengo 13 nietos.
0: 13. Ah, mira.
1: Y un bisnieto.
0: Ah, también ya.
1: Ya, un bisnieto tengo yo también. Ah, mira. Son muy jóvenes, se apuraron un poco los chicos, ¿verdad? No, parece que...
0: Hay que adelantarse al tiempo también.
1: Se aceleraron un poco, sí. ¿Verdad? Pero por lo menos les crié a mi manera, ¿verdad? Si salieron bien, salieron mal, ya eso la sociedad les ha de juzgar, ¿verdad? Pero para mí son mis hijos, con los defectos que tengan son mis hijos.
0: Doña Matilde, ¿usted nació en el Chaco?
1: Yo nací en la estancia La India, ahí okay. En la zona de Río Verde, detrás de Sombrero Pirí, en una estancia. Mi mamá era cocinera de esa estancia y allí okay. Yo nací. Después, cuando más grandecita, me llevaron a Concepción para entrar en la escuela y allí me crié. Uh-huh. Después volví al Chaco, pero siempre venía las vacaciones al Chaco, cuando eso las vacaciones eran casi 4 meses, ¿verdad? Entonces uno siempre estaba más temporadas en el Chaco, ¿verdad?
0: Totalmente. ¿Cuántos años ya acá en Filadelfia?
1: Y estoy desde el 93, estoy acá 93. En Filadelfia, que nos mudamos por consecuencias muy especiales, ¿verdad?
0: Realmente. Y de aquel tiempo a esta parte, Filadelfia, ¿cómo ves?
1: Y lo veo bien, ¿verdad? Yo soy muy, muy enamorada de Filadelfia, digamos, porque aquí me abrieron las puertas, los colonos. Trabajamos con ellos sin ningún inconveniente, inclusive cuando falleció mi marido, yo les agradezco mucho a ellos, me permitieron usar el cementerio y hay que ser agradecida, claro. No hay que ser ingrato, ¿verdad? Y creció mucho Filadelfia, de lo que era antes, cuando estuve en el 75 de paso por Filadelfia, era hasta ahí donde hoy en día es agroveterinaria y aquello lado donde está el primer monumento frente al hospital. Eso nomás era Filadelfia, sí. Ahora es enorme, ya casi yo no conozco toda la ciudad. No,
0: totalmente. La señora Matilde Krauer, profesora, mucha experiencia, llegó a ser también gobernadora porque le sustituyó al entonces gobernador Orlando Penner, ¿verdad?
1: Sí, estuve interinando el trabajo del señor Orlando Penner, que él fue gobernador del 98 al 2003, cuando se candidató para senador, le interiné 6 meses. Y fue una linda experiencia también porque aprendí mucho de eso, mucha responsabilidad, mucho compromiso, porque la administración pública es totalmente diferente de lo que nosotros hacemos, ¿verdad? Y a veces me metí la pata varias veces porque yo soy muy impulsiva. Cuando quiero algo se tiene que hacer, aviación no es así, porque la administración pública tiene sus delicadezas y las documentaciones son muy estrictas.
0: Totalmente. Actualmente en la gobernación del departamento de Boquerón.
1: Y yo lo veo muy bien, muy avanzado, se está haciendo mucho trabajo, ¿verdad? Por más que se tiene mucha crítica a todas las gobernaciones, no solamente a la de Boquerón. En un momento dado la gente son muy celosa y los ministros son... tienen mucho celo a los gobernadores porque los gobernadores son el representante del presidente de la república y está haciendo el trabajo que se les asigna, ¿verdad? Entonces los ministros quedan un poco desplazados, ese es el celo que se tiene por las gobernaciones.
0: Exacto. Doña Matilde Krauer, los gigantes de experiencia y también la gobernación, fue gobernadora en su momento y bueno, vamos a tomar un tiempo más, un cuarto bloque, para hablar también lo que se viene también en cuanto a las internas municipales, la general, la expectativa también en forma general, en instante con doña Matilde.
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0: Bien, seguimos aquí en esta última parte de la charla con la profesora Matilde Krauer. En relación a este año, año electoral municipal también, las internas, que va a ser el 7 de junio, y después también más adelante las generales, que se va a realizar en el país. En ese aspecto, una descripción en relación a eso, ¿cómo ves nuestro distrito, nuestro departamento y el Paraguay en sí de forma general para las municipales?
1: A la pinta, es muy difícil tu pregunta, ¿verdad? Veo que se está trabajando políticamente para las internas, ¿verdad?, de nuestro partido. Yo soy militante del Partido Colorado, ¿verdad?, y me gustaría que en esta interna gane nuestro candidato, porque vos sabes que nuestro candidato es Rodrigo Espínola y es un joven emprendedor, ¿verdad? Y hay que apuntar un poco a los jóvenes. Nosotros ya estamos todos viejos, ¿verdad? Tenemos que ir cambiando, preparándose los jóvenes. Hay mucha esperanza en él y ojalá pase la interna, ¿verdad? Okay. Y después de la interna para ya las municipales, que es el 4 de octubre. Yo creo que estamos en buen camino y están preparados los jóvenes de hoy en día.
0: Totalmente, tenemos que hablar de eso porque somos parte de una ciudad, el caso de Filadelfia, capital del 16º departamento de Boquerón, la más extensa en la República. Y en Boquerón tenemos Mariscal Estigarribia, Boquerón, Neuland y también Loma Plata, lógicamente, pero esta nueva generación. Porque una cosa es las palabras y las promesas, el caso de Loma Plata. Muchos envían Loma Plata porque tiene asfaltado, empedrado, escuela, vereda, Filadelfia, y dice, ¿por qué no acá? ¿Cuál es un poco tu perspectiva y tu análisis sobre eso? Porque vivimos acá en Filadelfia.
1: Bueno, es un desafío eso, ¿verdad? Tienen que tomar decisiones nomás los ejecutivos y hacerlo, ¿verdad? Si se puede hacer Loma Plata por la decisión de don Ernesto, que es un señor muy trabajador o muy emprendedor, entonces quiere decir que en Filadelfia se puede hacer, Mariscal se puede hacer y Neuland también, ¿verdad? No veo yo por qué no se puede hacer en Filadelfia. Se puede hacer. Es cuestión de que se decidan y hagan nomás.
0: Necesitamos que en poco tiempo más Filadelfia y otras ciudades como Mariscal Estigarribia también sea diferente, lógicamente. Eso dependería mucho de la gestión del nuevo intendente o el que sigue como intendente, ¿no?
1: Y es un desafío, tienen que hacer. Porque no puede ser que la capital departamental no esté toda asfaltada, ya bien programada la ciudad, ¿verdad? Acá solamente tenemos restricciones y prohibiciones. Eso es lo que tenemos de parte de la municipalidad. Y es tiempo de que se cambie.
0: Exactamente. Eso me parece muy importante porque somos ciudadanos y ciudadanas y tenemos que, bueno, yo todos los días me quejo de eso justamente porque yo quiero camino de todo tiempo, veredas para los chicos y para todos también, y que mi ciudad esté limpia, por ejemplo.
1: Bueno, la limpieza de la ciudad depende ya de cada ciudadano, ¿verdad? Porque nosotros no podemos irnos en casa ajena a limpiar. Okay. Yo soy responsable de mi casa, de mi frente, yo tengo que limpiar eso, ¿verdad? No puede venir el vecino a limpiarme mi vereda, por ejemplo, ¿verdad? Eso es que la basura tire la municipalidad, estoy de acuerdo, pero tenemos que ser un poquito más responsables también nosotros, ¿verdad? Y esperemos que así sea.
0: Doña Martina, por último, ¿cómo ves al Chaco paraguayo dentro de 5 años?
1: Socorro, eso va a ser algo muy, muy especial. Yo cada día me sorprendo más por el progreso, por el avance. Tenemos demasiado cosas que se está explotando en el Chaco, ¿verdad? Y dentro de 5 años, si tengo esa oportunidad, si Dios me lo permite, yo creo que voy a ver la vía oceánica. A lo mejor voy a ir a Taiquique por la vía oceánica.
0: Excelente. Profesora Matilde Krauer es gobernadora en su momento también. Mucha experiencia hoy por hoy también acá funcionaria de la gobernación del 16º departamento de Boquerón. Gracias para Pulso del Día.
1: Muchísimas gracias a vos y por el tiempo que te tomaste también para conversar, y cuando gustes.
0: Ok, muchísimas gracias.

0: Las primeras luces del día ya están aquí y nosotros cumplimos con nuestra misión de acompañarte. 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

0: Hola, hola, ¿qué tal? Muy buenos días, bienvenidos a nuestra síntesis informativa. A pesar de que hoy es día jueves 14 de mayo de este 2026, día feriado en la República del Paraguay, donde se han paralizado las actividades laborales en gran parte del país, actividades educativas también. Hoy reina la tranquilidad, la paz, poco tráfico en la ciudad, en el campo y en la ciudad, poco tráfico, poco movimiento a estas horas de la mañana, pero estamos aquí en cabina de radio arrancando, iniciando esto que es la síntesis informativa de una jornada tan grata, tan especial. Estamos arrancando un fin de largo en la República del Paraguay. Imagínense usted, tenemos jueves, viernes, hacemos un puente sábado y domingo, básicamente 4 días de actividades donde la gente decidirá qué hacer, turismo, descansar, homenajear a la patria, homenajear a mamá. Vaya a saber qué uno piensa hacer en estos 4 días, por decirlo así, libre de actividades laborales y educativas, donde uno decide, por supuesto, qué hacer con su vida. Bueno, pero nosotros, ya saben, un medio de comunicación no para, no apagan sus ondas, sino que estamos aquí para acompañarles. Bueno, y esta es la síntesis informativa de hoy jueves. Reitero, hoy día 14 de mayo de este 2026. Ya estamos arrancando nuestra síntesis de hoy. Por supuesto, como siempre, agradeciendo su compañía, su fina deferencia a el programa. Bueno, vamos con los datos del tiempo. ¿Qué es lo que dice la Dirección de Meteorología con relación al comportamiento atmosférico sobre la República del Paraguay? Entre otras informaciones que nos acercan los amigos de meteorología, nos adelanta que para hoy jueves 14 de mayo aumentaría la probabilidad de lluvias tipo dispersas, ¿sí? Muchos no se preocupen, tipo dispersas sobre el norte de ambas regiones, oriental y occidental. Los vientos soplarían de forma variable con tendencia a rotar al sector sureste. Para hoy jueves, las mínimas estarían entre 10 y 13 grados en la región oriental. A estas horas todavía tenemos un amanecer un tanto fresco. Y alrededor de 15 grados la mínima en la región occidental o Chaco. Las máximas para hoy, atención, lo que resta de la jornada, 21 a 24 grados centígrados en la oriental y entre 25 y 26 agradables grados en la región occidental o Chaco. Para mañana viernes, la mínima entre 10 y 17 en la oriental y 18 grados aproximadamente en la occidental. Las máximas para mañana viernes entre 22 y 27 en ambas regiones. Vamos a tener un par de días fantásticos, tanto hoy jueves como mañana viernes. Pero abro aquí la página del extendido. Este nos da claridad de cómo se van a comportar los días, tanto a nivel climatológico, térmico, digo, o la presencia o no de precipitaciones. Bueno, para el jueves la máxima estaría alrededor entre 23 y 24 en esta parte del país, un día fresco a cálido, cielo parcialmente nublado, vientos variables. Luego del sureste, neblinas en las primeras horas, a tener cuidado. Tal vez la gente que no sale de su casa, no se traslada mucho, como que no le preocupa las neblinas, ¿verdad? Pero especialmente las rutas nacionales hay que tener mucho cuidado con el tema de las neblinas. Posibilidades de neblinas, pues entonces. Para mañana viernes 15 de mayo, Día de la Madre y también todavía fechas patrias, se pronostica una mínima de 14, una máxima entre 23 y 24 grados. Un viernes fresco, al amanecer a cálido, cielo mayormente nublado, vientos del sureste. Y cerrando una nueva semana de este mes de mayo, sábado 16, 15 de mínima, 23 a 24 de máxima, un sábado de fresco a cálido, cielo mayormente nublado, vientos variables, luego vientos rotando al sur, lluvias dispersas con ocasionales tormentas eléctricas al final de la jornada del sábado. Y para el domingo, mínima 16, máxima 23 grados. Un domingo fresco, cielo mayormente nublado, vientos moderados del sur, lluvias dispersas también con ocasionales tormentas eléctricas, luego ya mejorando. Bueno, entre otras cosas, estas son las informaciones. Esto es pronóstico, ojo, pronóstico del tiempo y nos provee la Dirección de Meteorología. Gracias a nuestros amigos de Meteorología que a diario nos acercan estas informaciones que las compartimos aquí en nuestra síntesis informativa a través de RCC Radio. Y esto nos compartieron los de la Meteorología. Ahora tenemos lo que nos comparten los compañeros de prensa, los compañeros del departamento prensa de nuestro medio de comunicación, RCC Comunicaciones. Informaciones locales, nacionales y también algunas que otras internacionales. 604 familias de los departamentos de Presidente Hayes y Boquerón recibieron las llaves de sus nuevas viviendas. ¡Felicidades! ¡Qué bueno es tener vivienda propia! Los beneficiarios son de Villa Hayes, Teniente Primero Manuel Irala Fernández, Puerto Pinasco, Mariscal José Félix Estigarribia y Loma Plata. Una vez más, renovamos nuestras felicitaciones. Qué gusto, ¿verdad? Estrenar casas. Por otro lado, la Policía Nacional recibió 8.000 chalecos antibalas. En el mismo acto se entregaron cámaras de alta definición para uso forense y un grupo importante de chalecos para las fuerzas del orden. Y en el ámbito internacional, Donald Trump llegó a Pekín, ¿sí? Y está hablando ya con su homólogo chino sobre comercio, sobre tecnología y una serie de conflictos bélicos en el mundo y el siempre presente tema de Taiwán, que a los chinos les es una materia extremadamente importante. Bueno, estas son, a criterio del departamento de prensa, informaciones destacadas. Ya también tenemos aquí en mesa de trabajo la tapa de nuestro diario digital RCC Noticias y estas son sus principales informaciones. Inauguran en Villa Hayes primer CAIPI del Chaco. Con un fuerte mensaje sobre la importancia de invertir en la niñez y con la convicción de que el Paraguay tiene un destino de grandeza, el presidente de la República, Santiago Peña, inauguró este miércoles en Villa Hayes el primer centro de atención integral a la primera infancia del Chaco paraguayo. Al respecto, el titular del Ejecutivo Nacional explicó que el éxito del CAIPI dependerá de la capacidad del Estado de ofrecer una atención segura y de calidad, con alimentación, estimulación temprana y profesionales capacitados. Tenemos la enorme responsabilidad de no equivocarnos, subrayó el jefe de Estado. Ministerio de Salud Pública paga unos 100 millones de dólares a proveedores de medicamentos. El Ministerio de Salud Pública completó al cierre de abril la primera etapa del plan de regulación de pagos a proveedores del sistema sanitario con desembolsos procesados por aproximadamente unos 100 millones de dólares. Cabe recordar que la deuda total a pagar supera los 1.000 millones de dólares. Pasamos a la siguiente información en la tapa digital de RCC Noticias de hoy jueves 14 de mayo. Tren de cercanías, un proyecto con media sanción del Senado. La Cámara de Senadores otorgó media sanción al proyecto de ley que implementará el tren de cercanías mediante la modalidad de acuerdos de gobierno a gobierno, facilitando la cooperación estratégica con el gobierno de los Emiratos Árabes Unidos. Y por último, la Facultad de Derecho UNA llegará al Chaco gracias a convenio con la comuna de Filadelfia. El intendente de Filadelfia, Claudelino Rodas, anunció este miércoles un avance histórico para la educación superior en el Chaco Central. La firma de un convenio marco de cooperación con la Facultad de Derecho de la Universidad Nacional de Asunción para la apertura de una filial en la ciudad. En entrevista con RCC Radio, dijo que el objetivo es contar con profesionales del derecho que faltan en la región. Señoras y señores, estas son las informaciones en la tapa digital del diario RCC Noticias de la fecha. 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

0: para hoy jueves 14 de mayo de este 2026. Estas son nuestras principales noticias. Inauguración del CAIPI en Villa Hayes. El presidente de la República, Santiago Peña, inauguró el primer centro de atención integral a la primera infancia, conocido como CAIPI, en la ciudad de Villa Hayes, en el departamento de Presidente Hayes, un proyecto impulsado por la Oficina de la Primera Dama y el Ministerio de la Niñez y Adolescencia. Este es el primer centro de los 8 que serán construidos en el Chaco paraguayo y el tercero ya ejecutado a nivel país. Tenemos las palabras de Walter Gutiérrez, él es el ministro de la Niñez y Adolescencia, y de Santiago Peña, presidente de la República.
1: Y presidente, este es el primero de los 8 CAIPIs que tendremos en el Chaco paraguayo. Ya no más dejar al Chaco paraguayo en la página de atrás, ya no más postergaciones para el Chaco. El programa Semilla del Futuro levanta la vista y posiciona también al Chaco como un lugar geográfico clave y estratégico, y en el mismo nivel de importancia que cualquier otro departamento de la República del Paraguay. Tenemos 3 CAIPIs en marcha en el Chaco, en simultáneo entre los primeros 20 que se están construyendo. Villa Hayes es el primero. En un mes más, presidente, un poquito más de un mes, en el mes de junio, mes también de la donde conmemoramos la paz del Chaco, vamos a estar inaugurando el centro de primera infancia CAIPI de Mariscal Estigarribia, departamento de Boquerón, y seguramente unos meses más estaremos en el lejano Puerto Casado, departamento del Alto Paraguay. No sé si está por ahí nuestro intendente Benjamín Acebal, a quien cursamos también invitación, pero en semanas más arranca la construcción del CAIPI de Benjamín Acebal, así como Puerto Pinasco y también Loma Plata. Entonces este programa, este proyecto no para, y el Chaco crece también con lo más valioso, que son sus niños y sus familias.
2: Y hoy, en esta tercera inauguración aquí en la ciudad de Villa Hayes, el departamento del presidente Hayes, donde por mucho tiempo, a pesar de la cercanía de la capital, parecería ser que el departamento había estado olvidado. No, pero estamos muy cerca. No. Presidente Hayes se merece el mismo tipo de oportunidad que se merece cualquier departamento y cualquier región del país. Y hoy está viviendo un cambio tremendo. Yo estoy viendo un cambio tremendo. Yo sé que todavía nos falta muchísimo. Yo sé que el pueblo de Presidente Hayes tiene todavía enormes sueños, y les aliento a que sigamos trabajando y que no descansemos, que veamos lo más rápido posible una hermosa costanera, que en poco tiempo vengamos a inaugurar un colegio modelo, que ya hoy está, el contrato, tengo entendido, ya está firmado, ya está en proceso de construcción. Y así como estamos inaugurando hoy esta obra, en poco tiempo podamos estar inaugurando también esa obra maravillosa.
0: ...604 familias de los departamentos de Presidente Hayes y Boquerón, Chaco paraguayo, recibieron las llaves de sus nuevas viviendas construidas y entregadas por el Ministerio de Urbanismo, Vivienda y Hábitat. Las familias beneficiarias pertenecen a los distritos de Villa Hayes, Teniente Primero Manuel Irala Fernández, Puerto Pinasco, Mariscal José Félix Estigarribia y Loma Plata. El ministro Baruja destacó que una de estas viviendas está acondicionada especialmente para el beneficiario. Tenemos las palabras de Juan Carlos Baruja, titular del Ministerio de Urbanismo, Vivienda y Hábitat.
3: Los nuevos propietarios, vamos a invitar en representación de 50 viviendas de la comunidad indígena etnia Enxede. Don Rosalino Leato, adelante por favor. La entrega de la llave. Muchas felicidades para don Rosalino y familia. La fotografía correspondiente para perpetuar este momento. Seguidamente invitamos también de esta comunidad a Luciana Ferreira. Adelante, por favor. 50 familias de la comunidad indígena perteneciente a la etnia Enxede, Sanapana. Muchas gracias. Entonces, Luciana Ferreira. Invitamos a continuación Alvina Ríos, también perteneciente a esta comunidad de 50 viviendas de la región occidental. Hace entrega de la llave el señor gobernador de este departamento. La fotografía ya luciendo la albirroja.
4: Cuatro familias que a partir de hoy tienen la posibilidad de tener viviendas dignas. Muchas de estas viviendas inclusive tienen terminaciones de acuerdo a la familia. Por ejemplo, la vivienda que vamos a estar entregando el día de hoy es una familia que tiene discapacidad, uno de los integrantes. Tiene rampa, el tamaño de las puertas está diseñado para que pueda ingresar una silla de ruedas, es decir...
0: El presidente Peña destacó que 7 de cada 10 viviendas construidas en el Chaco son para familias indígenas, dijo el mandatario. Seguimos en Villa Hayes. El presidente Peña también visitó la zona de obras de construcción del parque costero de la ciudad de Villa Hayes. El mandatario ordenó acelerar las obras y realizar ya la primera y la segunda etapa. Tenemos la nota con Santiago Peña, presidente de la República.
5: Muy buenos días, muy contento de venir. Estas son las cosas que muchas veces cuando uno viene al terreno puede dimensionar el impacto que tiene aquí en la comunidad. Mi querido gobernador, diputado, presidente del Congreso, intendente municipal, realmente muy contento venía a compartir con usted, a mirar esta obra que ya está empezando a tomar forma y imposible no ilusionarse, ¿verdad? Entonces le estaba preguntando a la ministra si podríamos ya avanzar aprovechando que estamos en obra y terminar ya esta no hacer solamente la primera etapa, sino hacer toda la culminación hasta lo que es este lugar. Así que, mi querido intendente, mano a la obra, vamos a ampliar el proyecto para que esto realmente lo más rápido posible, y estoy seguro que el contratista para Semana Santa el próximo año ya puede hacer la primera y la segunda etapa ya. Yo creo que no hay problema para eso. No, y vamos a hacer. Vamos a ejecutar la primera y la segunda etapa. Así que mano a la obra y que voy a inaugurar lo antes posible. Muchas gracias.
0: La información internacional: Trump quiere presionar a Xi Jinping para que abra China a las empresas estadounidenses. Donald Trump dijo a Pekín, junto a un grupo de directivos de grandes empresas, el objetivo es pedir a su homólogo Xi Jinping que abra el mercado chino a los negocios estadounidenses en su primer encuentro bilateral desde el 2017. Además, ambos mandatarios tratarán espinosos temas como el conflicto en Medio Oriente, la guerra Ucrania-Rusia y el siempre candente tema de Taiwán.
6: El presidente de Estados Unidos, Donald Trump, llegó el miércoles a China. El mandatario arribó a Pekín acompañado por un grupo de directivos de grandes empresas con el objetivo de pedir a su homólogo Xi Jinping que abra el mercado chino a los negocios estadounidenses. Entre los miembros de la delegación estaban Elon Musk de Tesla y SpaceX, Tim Cook de Apple, Kelly Ortberg de Boeing y Jensen Huang de Nvidia. El primer encuentro bilateral entre Xi y Trump desde 2017 tendrá lugar el jueves en el Palacio del Pueblo, en la Plaza Tiananmen de la capital. Ambos líderes pasarán mucho tiempo juntos en un programa que incluye recepciones, banquetes, almuerzos y reuniones bilaterales. Una de las principales cuestiones sobre la mesa será prorrogar la tregua alcanzada en octubre en la guerra de los aranceles. Pero los desacuerdos son muchos, incluyendo las tierras raras, los semiconductores, la propiedad intelectual y la cuestión de Taiwán. Según la administración estadounidense, Trump también quiere presionar a Pekín, un socio estratégico y económico clave de Irán, para que utilice su influencia y contribuya a una salida de la crisis en el Golfo. La guerra con Irán, desatada el 28 de febrero por el ataque conjunto al país de Israel y Estados Unidos, ha sacudido la economía mundial y al mercado energético en particular. Un portavoz del Ministerio Chino de Relaciones Exteriores aseguró que Pekín está dispuesto a colaborar con Estados Unidos para ampliar la cooperación y gestionar las diferencias.

Es tiempo de establecer un breve corte nada más, unos segundos para escuchar a nuestros patrocinadores, a nuestros anunciantes de la síntesis informativa aquí a través de RCC Radio en este horario. Por supuesto que a la vuelta del corte nos seguiremos informando, les estaremos presentando el trabajo del Departamento Prensa del Holding de Medios RCC. Ellos nos proveen informaciones del ámbito local, nacional e internacional. Pausa. Y ya en instantes regresamos.

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0: acto de entrega de 8.000 chalecos antibalas para la Policía Nacional. Ayer se realizó la entrega de 8.000 chalecos antibalas a la Policía Nacional en el marco del Plan de Fortalecimiento Institucional que lleva adelante el gobierno del Paraguay. El ministro del Interior afirmó que también fiscales y jueces recibirán el equipo. La policía también recibió cámaras de alta definición para ser utilizadas con fines forenses. Tenemos la nota lograda, las palabras con César Silguero, comandante de la Policía Nacional, Enrique Riera Escudero, ministro del Interior, y las palabras de Santiago Peña, presidente de la República.
1: Profundo respeto y sincero orgullo me dirijo a ustedes en este acto que sigue marcando un hito en el proceso de modernización de la Policía Nacional. La recepción de los 8.000 nuevos chalecos antibalas y 20 cámaras forenses constituye una decisión estratégica y de alto impacto del gobierno hacia nuestra institución. Con esto podemos ver materializado el respaldo y la confianza del gobierno hacia su Policía Nacional, entendiendo que para fortalecer la seguridad pública, primero se debe cuidar al elemento humano que la hace posible. Hoy reafirmamos nuestro compromiso inquebrantable de servir con honor, liderar con integridad y transformar con visión.
2: Porque los chalecos que teníamos en un altísimo porcentaje, por no decir 95%, estaban vencidos. Y a mí me volvía loco cuando salían a la calle, porque salían a pecho gentil. Y son blancos uniformados. Porque a diferencia de los civiles, hay gente que de por sí sabe que atentar o matar a un policía es una manera de mandar un mensaje. Entonces, mi temor era que usaran algún chaleco vencido, y que si encontrábamos un policía muerto con una bala que le perforó, ninguno iba a poder explicar, ni tampoco iba a poder dormir en paz. Entonces, lo que hoy estamos haciendo es un gesto simbólico, emotivo e importante en un patio que tiene mucha historia, presidente. La Fuerza de Operaciones Especiales de la Policía es de entre lo mejor que tenemos. Están peleando cabeza a cabeza con los linces.
3: Hay un valor mucho mayor y es lo mismo que sienten cada uno de los efectivos y todos los que salimos de alguna manera a poner nuestro granito de arena, porque al final del día, le voy a repetir, nadie puede solo. Cada uno de nosotros ponemos un granito de arena para que este país siga avanzando. Y en esa carrera donde parecería ser que nunca estamos satisfechos, que siempre queremos más, pues yo soy el primero que me pongo primero en la línea. El primer insatisfecho que quiere más, porque yo sé que el país puede dar muchísimo más. Estoy orgulloso del país que tenemos, estoy orgulloso de los hombres y mujeres que luchan todos los días y hoy con este acto creo que estamos enviando un mensaje de unidad, un mensaje de cuidarle a quienes nos cuidan todos los días y decirle que no vamos a decaer, que no vamos a descansar, que sabemos que todavía tenemos enormes demandas ciudadanas que esperan que nosotros trabajemos para poder cumplir y que seguiremos trabajando con la misma fuerza, el mismo ímpetu y el mismo amor a la patria. Muchísimas gracias, muchas felicidades para todos.
0: Emergencia en Alto Paraguay. La tregua de las lluvias en el departamento de Alto Paraguay ha dejado al descubierto una crisis de infraestructura y conectividad que mantiene en vilo a varias comunidades. Saturnino Bogado describió a RCC Radio un escenario donde la fuerza del agua, que busca su cauce natural hacia el río Paraguay, ha sobrepasado puentes y puesto a prueba los muros de defensa urbana. En Fuerte Olimpo, Puerto Guaraní y Puerto Sastre, que cuentan con muros de contención, estos mismos muros generan un problema inverso cuando hay lluvias intensas, ya que el agua queda atrapada dentro del casco urbano. Tenemos precisamente las palabras de Saturnino Bogado, poblador de Alto Paraguay.
4: Acá por la zona de Alto Paraguay tenemos tres ciudades que cuentan con muros de contención, ¿verdad? la ciudad de Puerto Olimpo, también la ciudad de Puerto Guaraní y Puerto Sastre, ¿verdad? Que es parte ya del sitio de Carmelo Peralta, Puerto Sastre, ¿verdad? Y esas tres comunidades ribereñas ahora tienen muro de contención, donde anteriormente la crecida del agua del río Paraguay era periódica, ¿verdad? Y prácticamente cada año venían un 6, 7 metros, y viniendo a esa cantidad ya sobrepasa el barranco o la barranca de los puertos, ¿verdad? Y ahí ingresa ya en las comunidades. Por ese motivo, esas comunidades ribereñas, a través de la gobernación y otra gente anteriormente, hace mucho tiempo ya, hicieron su muro de contención para poder atajar, protegerse del agua cuando sube el nivel del río Paraguay, ¿verdad? Entonces, cuando se levanta el muro, un promedio de un metro, supongamos, ¿verdad? Entonces el agua, cuando pasa el nivel del barranco, entonces ya el muro le ataja y desvía, por lo menos de la ciudad, ¿verdad? Uh-huh. Y así está Puerto Guaraní y Fuerte Olimpo. Y dice que el muro está detrás, rodea la ciudad. Entonces, sí, cuando llueve, muchas veces cuando llueve mucho, en los lugares donde se sale el agua, ¿verdad? Donde desagua, muchas veces no es suficiente. Entonces hay alguna parte que son parte baja también dentro de la ciudad, entonces quedan, se acumulan las aguas. Entonces sí o sí la gente tiene que evacuar las aguas por motobomba, ¿verdad? Esa imagen que enviamos son pobladores de la zona que se ingenian con precarias motobombas también para de no mucha potencia, que se encargan de sacar el agua para que se pueda, porque hay algunas casas en esa zona, entonces seguro tienen humedad, tienen todavía agua en sus patios, y por lo tanto entonces buscan la parte más baja y hacen un hoyo y juntan el agua ahí para poder sacar con motobomba, con la ayuda de motobomba, entonces para que se pueda secar, porque si después si viene más la lluvia, entonces aumenta y empieza a tener problemas dentro de los muros que se han hecho, ¿verdad? Entonces quedan adentro del agua, como el efecto palangana, ¿verdad? Entonces sí o sí tiene que desaguar. Sí o sí tiene que desaguar para que puedan librarse del agua, porque si llueven, entonces acumulan más y crean más problemas a los pobladores en el casco urbano, ¿verdad? Esa es la situación. No tiene muro de contención Bahía Negra, Carmelo Peralta y Puerto Casado. Lo que no tienen muro de contención son ciudades que están también sobre la ribera del río Paraguay, porque no se hicieron todavía acá. Por lo menos Carmelo Peralta, cuando sube el agua 6 metros y poquito de altura en su nivel, ahí ya entra por el frente el mismo de la ciudad, ¿verdad?

0: El informe internacional: miles de argentinos marcharon contra recortes de Milei a las universidades públicas. Miles de personas marcharon en la Argentina para protestar contra los recortes presupuestarios a la educación superior. La movilización se realizó después de que el gobierno de Javier Milei anunciara nuevos ajustes al sector educativo.
1: Decenas de miles de personas marcharon el martes en Argentina para rechazar los recortes presupuestarios a la educación superior, impulsados por el gobierno del presidente Javier Milei. Bajo la consigna "Milei cumplí la ley", estudiantes y docentes colmaron la Plaza de Mayo, frente a la Casa de Gobierno, en la cuarta gran movilización universitaria desde la llegada del mandatario al poder en diciembre de 2023. Los manifestantes reclamaron la aplicación de una ley aprobada por el Congreso que obliga al Ejecutivo a garantizar y actualizar por inflación los fondos destinados a las universidades públicas.
2: Me falta, por suerte, un año para recibirme, pero yo no sé si voy a poder recibirme, y mis compañeros menos. Es una situación terrible y creemos que tienen que poder cobrar bien los docentes, tienen que aumentar los fondos de infraestructura para que se den las condiciones edilicias y salariales para seguir con la cursada normalmente.
1: Milei vetó esta legislación y luego recurrió a la Corte Suprema para frenar su implementación, alegando que contradice su política de equilibrio fiscal. La protesta ocurre después de que el gobierno anunciara nuevos ajustes en educación y salud dentro de una modificación presupuestaria publicada el lunes.
3: Nosotros creemos que mientras que esté en riesgo la salud y la educación, porque no es coherente que un profesor de la universidad cobre 300.000 pesos.
1: Sindicatos docentes denuncian una caída salarial cercana al 40% en los últimos años y advierten sobre renuncias masivas de profesores, mientras hospitales universitarios y facultades como Ciencias Exactas de la Universidad de Buenos Aires aseguran encontrarse al borde del colapso.
0: Se realizó una nueva edición de la Feria de Agricultura Familiar en la Costanera en Asunción. Por tercera vez, el evento incluyó una sección de carnicería con ofertas en varios cortes. Tenemos las palabras de Carlos Jiménez, él es el titular del Ministerio de Agricultura y Ganadería.
4: Estamos acá compartiendo con muchos de nuestros productores. Nos pone muy contento de ya tener la tercera edición de la Feria de la Carne en especial. Y bueno, lo que la acostumbrada Feria de la Agricultura Familiar, que cada día se fortalece con participación de más familias paraguayas, productores de verdad que vienen a cerrar el circuito, porque nosotros lo que queremos con esto es demostrar que hay un gran mercado, que existe un gran mercado que hay que cuidar, que hay que tener la producción que necesita y requiere el mercado paraguayo, y sabemos que se puede lograr. Entonces nos pone muy contentos de las veces de venir a participar en la feria, encontrar familias que comentan su historia, del proceso de vida que van superando etapas y que hoy día llegan a puntos importantes de desarrollo económico que puede surgir dentro de una familia. Y por sobre todas las cosas, que también hoy día podamos ofertar la carne vacuna, que prácticamente dice, cerramos el circuito, porque mucha gente dice, ¿cuándo vamos a tener la carne vacuna? Y nos costó bastante, tenemos que admitir que no fue fácil. Fue un trabajo coordinado entre sectores que hacen ese tipo de trabajo, porque estamos hablando de productos que requieren mucho cuidado. Y bueno, estamos logrando, forma parte de la historia también en los momentos difíciles que ha sido la implementación de la primera feria de carne vacuna, y hoy ya con la tercera edición. Hay una feria de la agricultura, y ya tenemos una así como oportunidad de los productos que forman parte de nuestra canasta básica, y bueno, lograr que la carne forme parte de esa oferta, ¿verdad? Bueno, hoy día ya es algo cotidiano, algo regular. Y también hoy podemos anunciar eso también, la inclusión de las menudencias, que así se cierra para tener la oportunidad de comprar productos de que no acostumbra el hábito de consumo. Sobre gusto, no está nada escrito ahí en las cosas, que tenemos productos de calidad, y nos pone muy contentos que las empresas participen con nosotros, porque acá como ministerio lo que nosotros ofrecemos es un espacio, pero tenemos nuestra exigencia, que la exigencia nuestra es que el precio se adecue a lo que nosotros acostumbramos a hacer. La feria y la agricultura familiar es una manera de demostrar que los precios pueden ser más accesibles, porque son los propios productores que cosechan y ellos mismos traen y ofertan. O sea, no hay una intermediación, pero con la carne no podíamos haberlo hecho más que con una empresa que pueda hacer ese trabajo. Le decimos que vamos a tener la feria en tu barrio, la carnicería en tu barrio, eso ya está. Vamos a estar haciendo ya en las ferias que nos acostumbramos a hacer en los barrios periféricos, y que también vamos a hacer en capitales departamentales, que vamos a iniciar en Concepción. Ya anunciamos la primera feria en el interior de la República, vamos a estar haciendo en el departamento de Concepción, y también vamos a anunciar próximamente dónde va a ser el primer barrio de acá en capital, en un barrio de Asunción. Vamos a estar haciendo feria de carne vacuna para que la gente pueda acceder a este producto, que realmente impacta muchísimo en la canasta familiar. Después las hojas, donde ya ni acostumbré ya unas hojas. No podemos nosotros privarnos de ese producto, porque nosotros somos país productor, nosotros somos país que, aparte de productor, es exportador, y que no puede ser que los paraguayos no tengamos la oportunidad de consumir. Y lo que hacemos es que lo que demostramos que se puede hacer las promociones y de que se puede vender productos a precio accesible, sin afectar la economía en gran medida del paraguayo en general, ¿verdad? Que es sensible, un producto muy importante, y lo demostramos con estas promociones que vamos a hacer más frecuentes, la primera, la segunda, esta es la tercera, y de las muchas que vamos a estar haciendo, Dios mediante.
5: Ministro, ¿hasta qué hora estiman que habrá stock para la gente que está escuchando la radio ahora?
4: Si termina el stock que tenemos acá en un camión de 9.000 kilos, vamos a volver a recargar, no hay problema. Es sin límite, es que quiere comprar 10, 15, 20 kilos para la mamá, la suegra, la esposa. Acá que quiere regalar y ahorrarse algunos pesitos, acá estamos en la feria y le esperamos porque no hay aglomeración de personas, pueden venir a comprar rápido. La primera fue una cola tremenda, porque todo el mundo pensaba que iba a ser la primera y la última vez, probablemente. Hoy día demostramos que esto ya va a ser algo cotidiano, algo normal, y las veces que tengamos feria vamos a tener la oportunidad de ofertar carne vacuna para que la gente pueda acceder a ese producto.
5: Muy bien, ministro, gracias por tu tiempo, muy amable.

0: Ayer en horas de la mañana se registró un incendio en la comunidad Cacique Mayeto, distrito de Filadelfia. No se registraron víctimas, pero sí daños materiales. Hablamos con el personal policial que actuó en el operativo y estas fueron las expresiones de Ramón Britos de la Policía Nacional.
1: Efectivamente ocurrió un hecho de incendio parcial de vivienda en la comunidad nativa Cacique Mayeto, específicamente en la calle 2. Resultando víctima el señor Juan Paredes, el mismo no se encontraba en el momento por motivo laboral, no obstante, posterior se apersonó y divisó, ¿verdad?, la cuantitativa pérdida que sufrió en su precaria vivienda, ¿verdad? No se tuvo víctimas de consideración, pero sí unos daños cuantitativos de materiales. Sí, efectivamente, según manifestaciones de testigos oculares, quienes no quisieron proporcionar datos, era lo que estaban ahí presentes, el hecho ocurrió a raíz de un cortocircuito que une el tendido eléctrico

0: Esta es la síntesis informativa, lo escuchás a través de RCC Radio en esta jornada, día feriado en la República del Paraguay, fecha de la independencia patria, hoy jueves 14 de mayo. Y Dalia López irá a su casa. El juez Francisco Acevedo otorgó el día de ayer el arresto domiciliario con uso de tobillera electrónica a la empresaria Dalia López. La mujer está procesada por el ingreso de Ronaldinho Gaúcho y su hermano al país con documentos paraguayos falsos y guarda prisión preventiva desde abril pasado en el complejo penitenciario para mujeres privadas de libertad de Emboscada. La decisión del juez se dio tras una audiencia donde la defensa de la empresaria argumentó que la prisión preventiva ya no era necesaria. El fiscal Cristian Ortiz sostuvo que no correspondía revocar la prisión preventiva debido a que López permaneció varios años con paradero desconocido desde el inicio de la investigación. Por su parte, el abogado Víctor Dante Gulino sostuvo que su clienta nunca abandonó el país y rechazó la versión de que haya estado fugada. Ella siempre estuvo en su casa en pleno centro de Asunción. Que tanto el Ministerio Público o las fuerzas del orden no lo ubiquen es otra cosa, afirmó el profesional letrado. El informe internacional nos cuenta que Infantino dijo: estamos listos, estamos listos. Dijo Infantino a menos de un mes del Mundial de Fútbol. Estamos listos, aseguró el presidente de la FIFA, Gianni Infantino, en un video publicado. Le falta menos de un mes para el comienzo del Mundial.
1: Los preparativos para el Mundial de Norteamérica van muy bien. Así lo aseguró el miércoles el presidente de la FIFA, Gianni Infantino, a poco menos de un mes del comienzo del torneo que tendrá por primera vez a 48 participantes.
2: We are ready to open the doors.
3: Estamos listos para abrir las puertas al mundo, para dar la bienvenida al mundo a Estados Unidos, Canadá y México. Más de 6 millones y medio de aficionados en los estadios. Decenas de millones en las 16 ciudades sede y en todas las demás ciudades de estos tres maravillosos países. 6 mil millones de personas lo verán desde casa, empieza en un mes, empieza muy pronto. Prepárense, nosotros lo estamos.
1: Get ready, we are. En un hecho inédito, la Copa del Mundo comenzará con 3 ceremonias de apertura previas a los primeros partidos de las 3 naciones organizadoras. También habrá un espectáculo del medio tiempo al estilo fútbol americano en la final del 19 de julio. A un mes del saque inicial, este torneo fuera de lo común conoce ya su ración de polémicas. Desde el rompecabezas diplomático en torno a la participación de Irán tras la guerra emprendida por Estados Unidos e Israel en Medio Oriente, hasta la política anti-inmigración del presidente Donald Trump, pasando por los precios de las entradas para los partidos considerados exorbitantes y las temperaturas extremas que se esperan.

0: Ante la persistencia de bajas temperaturas, la Secretaría de Emergencia Nacional continúa recibiendo a personas en situación de calle. Hablamos con un funcionario del SEN, es decir, la Secretaría de Emergencia Nacional, y con uno de los beneficiarios. ¿Qué les parece si escuchamos atentamente a Rodrigo Benítez, de la Secretaría de Emergencia Nacional, y a uno de los beneficiarios?
1: Estamos trabajando desde el jueves 7 de mayo, habilitamos el albergue para la gente, las personas en situación de calle. Tenemos tres sectores que serían un sector para el sector masculino, otro donde están las mujeres y el tercero donde están los niños, o sea, madres con lactancia o que tengan hijos. Y por el momento estamos recibiendo más personas del sexo masculino. Ahora mismo estamos teniendo 6 personas dentro del albergue.
2: ¿Qué fecha estaría ya esto habilitado? ¿No tienen fecha?
1: No, este continúa hasta que se mantenga el frío, o sea, todo el periodo de duración de la

0: Entonces,
1: todo perfecto.
0: Todo perfecto. Tienen todo, sí, comida, señor. Tienen
1: es que desayuno, no van a hacer falta nada, todo.
0: Y siempre tienen eso.
1: Y ahora, mi peluquero ya me hizo también.
0: Ah, a las pintas, todo con peluquería, ¿no?
1: Con peluquería, ¿no? ¿Eh? Sí.
0: Entonces,
1: recién me hizo todo.
0: La atención espectacular. Es
1: perfecto.
0: Para poder agradecerle también a ellos, ¿verdad?
1: Somos.
0: Mortal.
1: Hijo de Dios, pero bien querido.

punto final, es tiempo de ir cerrando nuestra síntesis informativa de hoy jueves, día feriado en la República del Paraguay, fiesta patria hoy, recordando la gesta de la independencia patria, hoy 14 de mayo. Gracias por su compañía, gracias por su preferencia y su deferencia. Gracias por habernos acompañado. Dios mediante, nos volveremos a encontrar mañana, cuando pasadito las 6:30 de la mañana, mañana es día viernes, nos volvamos a encontrar en este punto del dial para más de las informaciones proveídas por el Departamento Prensa. Esto fue la síntesis informativa aquí por RCC Radio. Y no podemos faltar a la invitación para que no se muevan del dial, porque RCC Radio aún tiene mucho para ofrecerles. Feliz resto de jornada de hoy jueves 14 de mayo. Muchas felicidades.

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0: Muy buenos días, muy buenos días. Bienvenidos al Magazine, edición día jueves. Hoy 14 de mayo del 2026, día feriado nacional. Una fecha para celebrar. A Cristian Echeverría, buenos días.
1: Muy buenos días, Pedro. Buenos días a toda la audiencia. Aquí ya estamos prestos y listos para acompañarles en este jueves, ya con las fiestas patrias. Ya la costanera norte cerrada.
0: Cerrada.
1: Sí, porque ya desde muy temprano van a empezar las actividades y también en el centro de Asunción. Así que el gobierno ya anuncia que solamente van a ingresar los buses habilitados, que ya vamos a darle los nombres, justamente los buses que van a trasladar a las personas que también tratan de evitar un poco el colapso del tráfico.
0: Sí. Envío un saludo a nuestro compañero Daniel Arce, sí, que está trabajando como un prócer.
1: Como un prócer ahí le enviamos.
0: No sabemos qué prócer será, pero es un prócer ahí, haciendo patria.
1: Sí,
0: hoy en día feriado, como todos, trabajando, ¿verdad?
1: Sí, señor,
0: es
1: tal
0: que
1: cual.
0: Muchos de los que dependen del día a día, Cristian, dice, un feriado como hoy no me conviene, dice. No, hay que avanzar, hay que trabajar. No, por ahí, Día de la Madre se va a respetar.
1: Sí, sí.
0: Pero hoy mucha gente conectada, he visto mucho tráfico vehicular por las calles, algunos yéndose a sus puestos de trabajo también. Ahora, mañana es otra historia.
1: Obvio.
0: Pero hoy, por lo menos en su mayoría, hay mucha gente que está trabajando, sí, ¿verdad? Y más aún los que dependen del día a día. Estamos hablando de los emprendedores. ¿Recordás? Hablábamos con la directora de emprendedurismo y nos decía la cantidad de personas que dependen de trabajos de emprendedurismo, sí, las MIPYMES.
1: Sí, sí.
0: Y
1: sí,
0: eso no conviene cerrar hoy.
1: Por supuesto, no. Y evidentemente, el movimiento que hoy tiene en la parte económica va a ser muy importante. La Senatur, hoy vamos a ampliar porque vamos a hablar con Daisy Varela, justamente la Senatur, porque hay una agenda cargadísima y lo que decías también, hoy hay entes trabajando. Escuchá lo que te espero.
0: Deja ahí un ratito.

0: Este día se empieza a celebrar los 215 años de independencia del Paraguay. El 14 y 15 de mayo, jóvenes paraguayos, próceres, liberaron al país del yugo español, iniciaron una nueva etapa en la historia nacional. Los protagonistas partieron de una vivienda ubicada en el ahora microcentro de Asunción, que luego de incluso salvarse de una demolición se convirtió en un museo. El Museo de la Casa de la Independencia, que está en la esquina de 14 de mayo y Presidente Franco, data de 1772 y originalmente sus paredes eran de adobe, recordemos. Tenía pisos de ladrillo, techos de palma y bambú, las famosas tacuaras. La casa era frecuentada por Fulgencio Yegro, Pedro Juan Caballero, Vicente Ignacio Iturbe, entre otros. Detalla el guía del museo, Anastasio Ovelar. De la edificación original, que era la vivienda particular de los hermanos Pedro, Pablo y Sebastián Antonio Martínez Sanz, se conservan 5 salas donde se resguardan las reliquias de los próceres. Recordemos que en la primera sala se resguarda también una cómoda de escritorio que perteneció a Fernando de la Mora, de procedencia francesa. Tanta historia que tiene nuestro país, y hoy por supuesto lo celebramos, 215 años, Cristian, de independencia.
1: Sí, señor. Mucho movimiento para esta jornada, señor, señora.
0: Y le ponemos ánimo.
1: Muchísima actividad. En un ratito ya vamos a estar ampliando, Pedro, lo que tenemos para esta jornada, para venir a compartir con la familia. Vamos a tener conciertos, mucho colorido. Y obviamente también se viene hablando de la demostración. Hoy hay el paseo dentro del Palacio de Gobierno.
0: Sí.
1: Sí, para visitando y conociendo el Palacio. También otras las actividades para conocer en este día precioso, que estamos festejando 215 años de la libertad del yugo de que sostenía en aquel entonces a nuestro país. Y hoy somos un país libre y soberano. Y por esa razón hoy estamos recordando. También, Pedro, en esta jornada ya vamos a tener el desfile cívico-militar.
0: Sí.
1: Así que muchísima actividad ya a estas horas de la mañana.
0: Y un dato importante. Hoy tenemos regalos.
1: Sí.
0: Hoy tenemos regalos para los que nos escriben. Ya mucha gente escribió desde ayer. Vamos a leer algunos de los comentarios seguramente en el transcurrir del programa. Pero hoy tenemos regalos por el Día de la Patria, por esta fecha especial, por esta celebración de los 215 años, en este momento, izamiento del pabellón nacional. Así inician las actividades de las fiestas patrias, en este momento, precisamente frente al Palacio de Gobierno, donde se está realizando el izamiento del pabellón nacional.
1: El desfile militar y policial desplegará 3.000 efectivos y permitirá al público conocer embarcaciones de combate. El desfile por las fiestas patrias contará con la participación de 3.000 efectivos entre militares y policías y ofrecerá al público la posibilidad de acercarse a las nuevas lanchas de intercepción fluvial donadas por Estados Unidos, informó el ministro de Defensa Óscar González. Dijo, entre paréntesis, la gente podrá acercarse a las embarcaciones. Estarán los oficiales y suboficiales que darán incluso una buena participación e interés a las personas para poder acercarse a estas embarcaciones. El titular de defensa precisó la composición de contingente. Son 3.000 efectivos, de los cuales 2.400 son efectivos militares y 600 son policías. No hay que olvidar que el desfile es militar y policial.
0: Uno de los eventos más convocantes será el Festival Independencia en la explanada del Cabildo, desde las 18 horas hasta las 2 de la madrugada. Sin embargo, la programación artística ya va a arrancar hoy desde las 11 de la mañana. La celebración va a ofrecer danza, música popular, recreaciones históricas. Entre los artistas y agrupaciones confirmadas figuran la Academia de Danza de Geraldine Doldán a las 13:30, la Escuela de Danza del IMA a las 16, la OSIC junto a Andrea Valobra, 18:30. También a vos, Cristian Echeverría, que te gusta mucho el jazz.
1: Sí.
0: El Jazz Band a jazz las 19 horas.
1: Qué bueno.
0: María Isabel Vera y su grupo, 19:40. Aldana Salinas, 20:10. Juan Cancio Barreto va a estar hoy, 20:40, para la celebración. Las Paraguayas, 21:20. Bohemia Guaraní a las 10 de la noche. Paico a las 23 horas.
1: Mira, 23.
0: Yo nunca más escuché de Paico.
1: Paico, sí.
0: ¿Vuelvo a escuchar otra vez
1: Paico? La verdad que Paico lo que está haciendo ahora, Pedro, es volviendo a actualizar las canciones paraguayas. Ah, haciendo a su estilo.
0: Bueno, muy bueno. Canciones paraguayas.
1: Sí.
0: Villagrán Bolaños a las 12:20 de la noche, quienes cerrarán la noche tras la representación de los próceres de mayo a las 12:03, cerca de la medianoche. Mm-hmm. Y por supuesto, la gastronomía también tendrá un rol central en la Feria de Sabores hoy, desde las 11 de la mañana hasta las 10 en la Plaza del Cabildo. Mucha celebración en el marco de estos festejos.
1: Qué espectacular, muchísima actividad. Y una cuestión más para también comentarles es que la Municipalidad de Asunción, en el marco de las fiestas, están haciendo los cierres temporales de las calles en distintos puntos e intersecciones del microcentro de la ciudad. Estas son las zonas que se están detallando, instan a la ciudadanía a utilizar vías alternativas para una circulación más ágil y segura. ¿Cuáles son estas calles? Por el desfile militar, el cierre de la costanera en Asunción, el principal. Por otro lado, por desfile de alumnos y exalumnos, la Plaza Uruguay, el punto de partida. Desde las 8 de la mañana va a estar cerrada. Me imagino que a estas horas ya están cerradas estas zonas. Sería la calle Estrella. Por otro lado, también va a estar cerrada por la Feria Palmear, en estas fiestas patrias, la calle Palma, también cerrado, señor, señora. Otro punto, también cierre, frente por actividades en la plaza frente al Cabildo. Las plazas frente al Cabildo están cerradas sobre la avenida Estela Maris, completamente cerrada. Y otro de los puntos, a ver, el otro de los puntos, bueno, ya es la costanera norte que decíamos, está cerrada ya a partir de hoy a las 5 de la mañana.
0: Sí, y habrá desfile en otras localidades también, Cristian. Uh-huh. No mencionaba justamente el ministro de Defensa el otro día. Varias localidades, vamos a tener la lista en breve, completa. Bueno, ¿te parece si nos vamos al devocional diario para arrancar bien, fortalecidos en la fe, este día jueves? Hoy lindo jueves.

Este 14 de mayo, mientras Paraguay conmemora su gesta de independencia, en un momento propicio, ¿sí?, para reflexionar sobre el concepto de la libertad, no solo como un hecho histórico y civil, sino como un principio espiritual que guía el servicio y la convivencia. El libro de Gálatas 5:13 dice: porque vosotros, hermanos, a libertad fuisteis llamados, solamente que no uséis la libertad como ocasión para la carne, sino servíos por amor los unos a los otros. La independencia paraguaya de 1811 no fue el fin en sí mismo, no es una terminación, al contrario, es el comienzo de una responsabilidad, la construcción de una nación soberana. Del mismo modo, la libertad que recibimos en nuestra vida personal y espiritual tiene un propósito mayor que la simple autonomía. En el contexto de nuestra labor diaria y del liderazgo, la verdadera independencia se manifiesta cuando dejamos de ser esclavos de intereses individuales para convertirnos en instrumentos de bienestar común. Ser independientes nos da la autoridad para establecer estándares altos, buscar la excelencia y actuar con integridad, sin estar condicionados por las corrientes externas que degradan los valores. Hoy celebramos la valentía de quienes buscaron un Paraguay libre. Como ciudadanos y profesionales, honramos ese legado, sin lugar a dudas, cuando usamos nuestra libertad para edificar, crear contenido y espacios que fortalezcan el tejido social, cuando buscamos la verdad, actuar bajo principios de transparencia y justicia, y cuando aplicamos el compromiso, entender que nuestra capacidad de decidir es una herramienta para mejorar la vida de quienes nos rodean. Señor, hoy te agradecemos por la tierra paraguaya y por la libertad que disfrutamos. Te pedimos sabiduría para los líderes y para cada ciudadano, para que sepamos administrar nuestra soberanía con justicia, que nuestra labor diaria sea un reflejo de amor al prójimo y un aporte constante al crecimiento de nuestra nación. Gracias, Dios, por esta bendita tierra paraguaya. Feliz Día de la Independencia, que este feriado sea una oportunidad de descanso y renovación para seguir construyendo con excelencia.

0: Qué lindo poder arrancar de esta manera esta programación del día jueves, día, fecha especial. Nos falta el himno nacional, no más ya no cantamos nosotros.
1: Sí, vos sabés que eso falta, ¿eh? Realmente. Estamos.
0: Están llegando imágenes de. Ahí está, con eso nos falta, con eso tenemos que arrancar nosotros el programa. Aquí un saludo especial a nuestros amigos Carmelo Peralta, que nos envían mensajes. Dice, por Carmelo Peralta, cielo parcialmente nublado, clima agradable. Feliz y bendecido día de la patria para todos, dice. No nos dejó su nombre, ayer ya nos escribió también el amigo, a ver... Seguramente nos va a escribir su nombre en un rato, porque tenemos que inscribirte para el sorteo.
1: Por supuesto, 0982.
0: Hoy tenemos sorteo.
1: 70100 tenemos.
0: Bolsos de FECOPROT.
1: Sí.
0: Un kit completo y tenemos dos bolsos más de productos Hildebrand.
1: Qué bueno.
0: Así que la gente que nos escriba hoy, 0982 70100, está participando. Si está en el interior, le enviamos por encomienda.
1: Sí, señor.
0: El lunes le enviamos por encomienda su premio.
1: Lo que ya nos están siguiendo en redes, muchísima gente conectada ya, Pedro, a estas horas de la mañana, nos están escuchando en limpio, ahí está Enrique, está con su señora tomando matecito, escuchándole ya la radio.
0: Qué lindo.
1: En limpio, ¿cómo está la cosa por limpio, che? Un gran cariño a la gente que ya está conectada con nosotros, en Luque también, nos están escuchando en limpio, en Mariano Roque Alonso, un gran cariño, sí. Acá nos están pidiendo ya... Ya musiquita inclusive de Kemil Jambay, ¿no? Ya que estamos, dice, ¿no?
0: Ya que muchas estamos, gracias, sí. Areco cuatro cuñadas dentro de poco.
1: Un gran cariño a la familia López también, muchísimas gracias. En 0982 70100, repetimos, tenemos kit de Hildebrand y tenemos mochila de FECOPROT. El kit de Hildebrand, repleto.

0: De productos,
1: repleto,
0: ¿eh?
1: Sí. Repleto, sí. Acá está Saturnino Bogado, es de Carmelo Peralta, que se suma también. Así es que un saludo a Saturnino Bogado. ¿Cómo va a estar el pronóstico del tiempo?
0: A ver.
1: Durante las primeras horas de esta jornada se registran neblinas puntuales en algunos sectores del país, principalmente hacia el centro y este de la región oriental, condición que tendería a disiparse en el transcurso de la mañana. Asimismo, no se descarta la ocurrencia de neblinas en otros puntos del territorio nacional de forma localizada. De amanecer que se presenta con ambiente frío a fresco, con temperaturas mínimas registradas entre 9 y 17 grados. Durante la tarde, la temperatura máxima prevista estaría entre 22 y 25 grados en el oriental. Y en el Chaco paraguayo podría llegar a 29 grados. Los vientos soplarían de direcciones variables durante las primeras horas, rotando posteriormente al sector sureste. En cuanto a las precipitaciones, podrían presentarse lluvias dispersas, en algunos casos acompañadas de ocasionales tormentas eléctricas, principalmente sobre el Chaco y sectores del norte y este de la región oriental. ¿Qué tendremos mañana, viernes 15, Día de la Madre? Persistirá el ambiente frío a fresco durante las primeras horas, especialmente sobre gran parte del territorio oriental. Mientras que en otros sectores el ambiente se presentaría fresco a cálido. La temperatura mínima para mañana 10 grados. La máxima podría llegar a 25. Lindo día, soleado vamos a tener mañana.
0: Sí, señor.
1: Sí, se mantendría la probabilidad de lluvias dispersas en el Chaco paraguayo, algunas acompañadas de ocasionales tormentas eléctricas. Ya para el sábado, las condiciones de inestabilidad abarcarían más sectores del territorio nacional, favoreciendo el desarrollo de lluvias dispersas con ocasionales tormentas eléctricas en gran parte del país. Las temperaturas mínimas previstas estarán entre 12 y 19 grados y las máximas entre 21 y 30. Eso para el día sábado.
0: Hoy también, querido Pedro, saludamos a Villarrica. 456 años,
1: ¿verdad? Villarrica del Espíritu Santo.
0: Sí, señor.
1: Qué linda. Qué linda Villarrica, capital del departamento del Guairá.
0: Ahí está.
1: Los villarriqueños y las villarriqueñas.

0: Hoy 14 de mayo de 1570, en el virreinato del Perú, el capitán Ruy Díaz de Melgarejo funda la ciudad de Villarrica, y en la Capitanía General Venezuela se crea en 1777 el Protomedicato de Caracas para los estudios de medicina, y en 1782 Nanahua Carabobo también se en el mismo día se firmaba este acuerdo. Y el Virreinato de Perú, como decíamos, el capitán Ruy Díaz de Melgarejo funda la ciudad de Villarrica. 456 años de fundación de Villarrica del Espíritu Santo, Pedro Lía.
1: Se la conoce como la ciudad culta, por ser cuna de grandes exponentes del arte. Por ejemplo, Manuel Ortiz Guerrero,
0: sí. El
1: poeta más querido de nuestro país, del Paraguay, cuyos restos descansan en el emblemático Parque Cuapytá, por ejemplo. También Natalicio Talavera, considerado el primer poeta paraguayo. También está. Hay otros, por supuesto, artistas, figuras emblemáticas. Acá no entra la ex Miss.
0: No.
1: Villarriqueña también, ¿verdad?
0: No, claro. Sí, no, vos sabés que.
1: Nadia Ferreira.
0: No, yo pensé que decía por Marley.
1: No.
0: Pero, no, realmente sí. Creo que está justamente por la ciudad de Villarrica estos días. Estamos hablando la reina que, bueno. Estuvo ahí y es una figura simbólica
1: famosa
0: de Villarrica, esposa de Marc Anthony.
1: Claro.
0: Y bueno, una paraguaya que se destaca también, se destaca por la belleza, se destaca porque es una figura popular que también hace honor a la ciudad de Villarrica.
1: Sí, ¿y de dónde nace que en Villarrica se hace todo al revés? ¿Conoce la historia?
0: Pues sabes que no, ¿eh?
1: Te cuento.
0: Okay.
1: Históricamente, este concepto de hacer las cosas de forma distinta comenzó con las constantes mudanzas de la ciudad. Mientras la mayoría de las ciudades se fundaban y permanecían en un sitio, Villarrica se movió 7 veces. Esto de alguna manera generó en el resto del país la idea de que los guaireños, los guaí, tenían una lógica propia y errante. Cuando finalmente se asentaron, la fama de ser distintos ya estaba consolidada. Y el mito se alimenta de situaciones reales que fueron interpretadas con humor por el resto de los compatriotas. Por ejemplo, el cartel del cementerio. Se dice, aunque hoy es más una leyenda que una realidad, que en la entrada del cementerio de Villarrica había un cartel que decía «Bienvenidos» o «Larga vida a los que aquí descansan». También el tanque de agua. Corre la voz de que en una ocasión se construyó un tanque de agua, pero se olvidaron de ponerle la canilla de salida en el lugar convencional, o que la escalera para subir estaba por dentro.
0: Sí.
1: Y también el árbol en medio de la calle. Durante mucho tiempo se citó la existencia de árboles que no se cortaban para dar paso a las calles, sino que las calles desviaban o los rodeaban de forma inusual. Eso pasa en otras comunidades también, pero como en Villarrica todo es al revés, sí. Entre comillas. Bueno, felicitaciones a los guaireños, a los villarriqueños en realidad.
0: Sí, un gran cariño. Muchísimos amigos en Villarrica que nos escuchan también. Muchísimas gracias por la preferencia y por acompañarnos también desde donde estén. 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
1: Sí, vamos a hacer una pausa, querido Cristian. 8 de la mañana con 3 minutos. Breve pausa. Con esta música de fondo, ¿te parece?
0: Sí, señor.
1: Nos vamos con un tema musical a la pausa, ya volvemos en instantes.
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0: Bueno, 8 de la mañana con 12 minutos. En este momento se está llevando a cabo el tradicional o la tradicional ofrenda floral por la independencia en el Panteón de los Héroes, ¿sí? Allí justamente está el presidente de la República, están otras autoridades, está el ministro de Defensa también. Ya arrancaron las celebraciones por los 215 años de independencia. Arnaldo Folle, buenos días, te va sumando a la mesa.
1: Muy buenos días, Pedro, Cristian, audiencia, muy buenos días, feliz jornada, Día de la Independencia Patria, la recordación de una fecha tan importante.
0: Sí, así mismo, sin lugar a dudas, y la gente se está haciendo sentir, Cristian, Arnaldo, en el grupo, aquí voy a leer, mientras establecemos este contacto telefónico, tengo por aquí... Dice, quiero participar. ¿Cómo quiero esa mochila? Dicen algunos. La mochila de
2: Fercoprol,
0: la que están queriendo todo. La mochila está espectacular porque la mochila viene también con una agenda. Y aparte de la agenda, viene con un bolígrafo lindo realmente, de primera. Acá está Chechi Cecia. No me dice su nombre. No se olviden, tienen que decir su nombre y de qué ciudad están escuchando la radio. Les recuerdo que RCC Radio llega a Asunción, al Chaco Paraguayo, Mariscal, Carmelo Peralta, en diferentes localidades. Acá, por ejemplo, hay otro, quiero participar, soy Juan Falcón, dice. Muy bien, Juan, y está escuchando desde San Antonio. Si es que, gracias, Juan, por la fiel sintonía también. Eso. Este quiero escuchar en el Estadio Defensor del Chaco cuando juega la selección paraguaya. Sí,
2: qué lindo, ¿eh?
0: Noemí Jiménez, escucho de Filadelfia, dice.
2: Sí.
0: Eso. Después por acá, María Gavilán, saludo desde Loma Plata, dice. Bien, María.
2: Tienen que enviar sus mensajes 098-270-1000. Tenemos premios para disfrutar con mamá, para disfrutar de un obsequio tremendo de FECOPROP y, por supuesto, Hildebrand, una canasta repleta de productos.
0: Correcto, dos bolsos. Sí. Aquí María dice, quiero participar desde Itagua, está escuchando Chechi.
2: Sí, señor.
0: Y Moraima está escuchando desde Areguá. Areguá, mucha gente conectada en Areguá, ¿eh?
2: Sí.
0: Bueno, tenemos contacto telefónico.
2: Por supuesto, señor. Vamos a hablar con la inspectora oficial, Patricia Ferreira, de la Patrulla Caminera. ¿Cómo estás, Patricia? Muy amable por atendernos. Bienvenida a RCC Radio.
3: Muy buenos días para usted y la amable audiencia.
2: Un gusto saludarte, Patricia. Muchísimo trabajo también para ustedes, seguramente. Y este anuncio que daban ayer desde la Patrulla Caminera sobre el refuerzo de controles, patrullajes en rutas nacionales, ante el importante movimiento vehicular previsto para las celebraciones patrias el fin de semana, Patricia.
3: Sí, así mismo, el personal operativo ha aceptado a este servicio, que sería la totalidad a nivel país, en donde estaremos realizando diferentes tareas, ya sea la regulación del tránsito vehicular en los lugares de alto flujo, en donde se vea aglomeración de vehículos. El personal operativo estará realizando la labor de regulación del tránsito, como así también las fiscalizaciones pertinentes frente a las diferentes jefaturas y destacamentos con las que cuenta la Patrulla Caminera a nivel país.
2: ¿Dónde específicamente, o principalmente por lo menos, ya tienen un flujo importante de vehículos, Patricia? Esta mañana, a modo de comentario, le comentaba también aquí a los compañeros, está Pedro Segovia, Arnaldo Folle en mesa con nosotros, y yo les comentaba lo que se veía, por ejemplo, en el este del país. Tremendo movimiento. Pero aquí, principalmente, ¿en qué ruta ustedes hoy ya tienen el reporte de mayor flujo de movimiento?
3: Bueno, a estas horas no se visualiza mayor afluencia de vehículos, recordando que ya hoy es un día feriado, lo que se espera que mañana, el Día de la Madre, sí haya muchos vehículos y personas dirigiéndose al interior del país. Es por eso que ya se refuerza la presencia de la Patrulla Caminera en los diferentes puntos. A estas horas están realizando ya igual, de igual manera, la regulación del tránsito vehicular a lo largo de lo que es la ruta PI-02, por lo menos hasta el kilómetro, es kilómetro 18, ahora kilómetro 20 de la ruta PI02, y también a lo largo de lo que es Eusebio Ayala, sería más o menos frente a lo que es la Universidad Nacional de Asunción hasta lo que es Pastora Céspedes. En esos lugares el personal operativo está realizando a estas horas la regulación del tránsito vehicular para agilizar la circulación vehicular en los lugares. No obstante, no se observa una gran cantidad de vehículos circulando por estas vías, recordando y resaltando nuevamente que hoy ya es feriado nacional y mañana el Día de la Madre, en donde se espera la mayor afluencia de vehículos con destino al interior del país.
0: Uh-huh. Inspectora, buenos días. Pedro Segovia le saluda.
3: Buenos días.
0: ¿Qué tipo de controles puntualmente están realizando hoy en relación a...? Porque, a ver, convengamos, mucha gente estará saliendo, ya algunos salieron ayer, otros van a salir hoy desde el departamento central, al menos hacia el interior, y viceversa también. ¿Recomendaciones suyas para los que van encaminándose hacia esto?
3: Bueno, como siempre, las recomendaciones que damos desde las instituciones, circular con la mayor precaución posible, estar atentos a las señales viales con las que cuenta la vía, valga la redundancia, ¿verdad? Las señaléticas se comunican con nosotros, mejor dicho, las vías se comunican con nosotros a través de las señaléticas existentes. Como así también estar atentos a las señales impartidas por los inspectores nacionales que estarán realizando la regulación del tránsito vehicular, recordando que anteriormente tuvimos un siniestro donde estuvo involucrado un personal operativo en sus funciones, en su función de regulación del tránsito, en donde lastimosamente salió herido. Entonces, estar atento a las señales impartidas, en donde hay semáforos y hay personal regulando el tránsito vehicular, prima lo que es las señales que realiza el inspector nacional, no el semáforo. Entonces, estar atentos a esta señal y también, como siempre, al momento de circular, llevar las documentaciones de porte obligatorio, que serían la licencia de conducir, habilitación municipal y la cédula verde. Estos dos primeros pueden ser exhibidos de manera física o digital a través del portal de Mi Identidad Electrónica. Y como así también es obligatorio circular con las luces bajas encendidas, o sea, en todo momento debe estar encendido, y también utilizar el cinturón de seguridad todos los ocupantes, no solamente los que van adelante, sino también los ocupantes de atrás. Recordemos que por cada plaza de asientos hay un cinturón de seguridad que debe ser utilizado.
0: Qué importante sobre el tema del formato digital, la licencia de conducir y la habilitación que son permitidas. Ahora, ¿son válidos si se presentan desde la app Portal Paraguay, es decir, con el código QR dinámico, pero no una foto o un PDF estático? Eso no sirve.
3: No sirve porque ese código QR solamente sirve por un lapso de tiempo, ¿verdad? Al hacer una captura, ya posteriormente al exhibirlo, ese código QR ya no va a ingresar a los datos que queremos, que precisamos saber para ver la validez de esas documentaciones. Entonces es importante también contar con paquete de datos para poder acceder a la plataforma, ¿verdad? Y poder exhibirlo en el momento y que el inspector pueda escanear el código y verificar las documentaciones pertinentes.
0: ¿Cuáles son los elementos de seguridad que realmente son obligatorios, Patricia? Porque muchas veces uno va manejando y dice, este me quiere comer nomás plata, dicen algunos, y le buscan la vuelta y esto, y te piden hasta bolsa mortuaria, te piden muchas veces. Pero ¿qué es lo que realmente es obligatorio?
3: Bueno, lo que es obligatorio llevar en el habitáculo de vehículos de cuatro ruedas, porque los de los biciclos es otra cosa, ¿verdad? Es obligatorio un juego de balizas y el extintor que no esté vencido. El estar vencido también constituye una falta. Entonces
0: hay nomás un puntito. Serían un juego de balizas, no una baliza, dos balizas tenés que tener por lo menos.
3: Así mismo, de hecho que en la cajita, generalmente no revisa la gente, en la cajita esta azul donde están las balizas, hay un juego de balizas, hay dos balizas de dentro de eso.
0: O sea que tiene...
3: Entonces a tener en cuenta eso, ¿verdad? Que no le jodan a la calle, ¿verdad? Porque tiene que tener dos al momento de comprar, viene dos. Y el extintor, ¿verdad? Que tiene que estar, que no tiene que estar, vencido para que en caso de que tenga que ser utilizado este elemento, pueda servir para su cometido, ¿verdad?
2: Tenés razón, Patricia, que normalmente no revisamos. Yo soy uno de ellos, no suelo revisar eso. Es un dato muy importante, ¿verdad? Por el tema de que también el matafuego, o sea, el extintor, no revisamos sí. si tiene vencimiento. Son pequeños detalles que por ahí hay que tener en cuenta en el momento de salir a las rutas nacionales.
0: Patricia, una pregunta. Dado que el feriado es largo, los controles preventivos también son estrictos, ¿a partir de qué nivel de alcohol el caso pasa a la fiscalía? Para entender un poco este dato, porque muchas veces uno dice, bueno, una latita no le va a hacer mal a nadie, pero específicamente sobre el consumo de alcohol, Patricia.
3: Bueno, a partir de 0,40 de grado de alcohol en el aliento, porque es lo que el aparato con el que contamos detecta alcohol en el aliento, a partir de 0,40 los antecedentes se remiten al Ministerio Público. 0,40. Recordando siempre que la tolerancia es cero.
0: Ni un gran, o sea, un vos tomaste una copa de vino y te vas a manejar y se huele alcohol, ya es multa directo.
3: En realidad que si el aparato detecta alcohol en el aliento, el conductor indefectiblemente ya no podrá continuar manejando su rodado. Okay. Tiene que tener un conductor sustituto, el cual despega
0: Correcto. La prueba
3: de alcoholemia y previo pago de la multa, dependiendo del grado de alcohol que le haya salido, puede continuar, pero con el conductor sustituto.
0: Es decir, alguien tomó una copa de vino o una lata de cerveza, no debe manejar. Y si se le descubre infraganti en algún control, se le va, puede quitar el rodado o que maneje otra persona.
3: Así mismo, es motivo de demora del vehículo. A partir de 0,01 de grado de alcohol en el aliento, el vehículo ya puede ser demorado en caso de que se detecte el grado de alcohol en el aliento.
0: Y 0,40 más o menos sería ya una persona borracha, básicamente. Ya borracha, ya pasa a la fiscalía.
3: Sí, así mismo los antecedentes se remiten al Ministerio Público. Hay que tener en cuenta que eso depende mucho del tipo de bebida que se consuma, ¿verdad? Ya sea el grado de alcohol que tenga esa bebida.

0: alcohol, y para los varones otro grado de alcohol, y también depende de la fisionomía de la persona. Si es flaca, si es obesa, entonces en esos casos el alcohol es diferente para el tipo de persona que lo está consumiendo y el tipo de alcohol que está consumiendo. Entonces, que yo tome una lata y me salga alto el nivel de alcohol en el aliento, sería por el tipo de fisionomía también con la cual cuento, por eso que sale alto el nivel de alcohol.
1: Por último, de mi parte, ¿a qué hora iniciará el operativo retorno y habrá o no carriles especiales, ya sea el viernes 15 o el domingo 17? ¿Cómo se está preparando? Hay mucha gente que ya salió ayer y vuelve otra vez el viernes en la tardecita noche, o sea mañana. Algunos sí que van a volver el domingo recién porque es feriado largo. ¿Cuál es el operativo de parte de la policía caminera?
0: Bueno, desde la patrulla caminera ya iniciamos hoy el operativo. Ya estamos aprestos y atentos para lo que se necesite, ¿verdad? Si hay aglomeración de vehículos, de personal operativo, es llamado a los lugares en donde debe de dar cobertura y a realizar la regulación del tránsito vehicular. Generalmente, estos operativos, el personal ya está atento. Entonces, si el domingo se necesita dar cobertura, ya se da el sábado se da cobertura, ya se da el sábado cobertura. Si no hay aglomeración de vehículos, se pasa para el día siguiente, en donde se suele ver, ya sea feriado o no, aglomeración de vehículos, retornando nuevamente al departamento central. Entonces, el personal operativo está atento a lo que la superioridad imparta y de acuerdo a los patrullajes móviles que se estarían realizando constantemente y al aviso que esto dé, el personal estará ahí para hacer el trabajo que corresponde.
2: Patricia, si yo tuve una multa en el año, o sea, por darte nomás un ejemplo, 2024, y me habían multado por el que supuestamente tenía las luces apagadas en una ruta nacional, y nunca fui a pagar esa multa, ¿qué sucede conmigo si hoy vuelvo a entrar en infracción y se descubre esta falta que nunca fui a pagar, a abonar? ¿Qué sucede con eso?
0: Bueno, las faltas no son pasibles de demora, entonces que tiene una multa atrasada, por decirlo así, el conductor no debe preocuparse, por eso no va a ser motivo de demora, pero sí puede tener en cuenta que pasando los 2 años después de habérsele realizado la sanción, el conductor puede solicitar que esa multa sea dada ya de baja, siempre y cuando no haya cometido alguna infracción posterior a esas sanciones, en el juzgado de faltas más cercano. De la zona central, tenemos aquí en el cuartel central, valga la redundancia, de la patrulla caminera. Ya para el interior del país tenemos en Encarnación, también en calle 6000, en Saltos del Guaira, en la zona de La Paloma, mejor dicho. Ajá. Y en Concepción tenemos juzgados de falta en donde el ciudadano puede acercarse a solicitar que esa sanción ya se dé de baja del sistema, ya transcurrido los 2 años posteriores después de esa sanción.
2: Bueno, clarísimo. Bueno, y quiero aprovechar este momento también, Patricia, que siempre son muy amables, de que nos atendés, estás permanentemente con los colegas también de otros medios de comunicación, ya prácticamente de la familia, porque todo lo que sea referente al trabajo de la patrulla caminera, Patricia nos facilita. Me parece que sos mamá también, Patricia, así que aprovecho esta oportunidad también en nombre de todos mis compañeros, en nombre del medio también, felicitarte, que tengas un bendecido día y bueno, que disfrutes tu día también mañana, seguramente también con la familia.
0: Sí, así mismo, soy madre de una hermosa niña que va a cumplir dentro de poco 7 años, entonces agradecida con ustedes como siempre por darnos el espacio de poder informar a la ciudadanía sobre las tareas que estará cumpliendo la patrulla caminera en estos días.
2: Un gran abrazo, Patricia.
0: Igualmente para usted.
2: Gracias por el tiempo. Un gran abrazo, Patricia Ferreira, de la Patrulla Caminera, como siempre, dándonos todas las informaciones referentes a tener en cuenta ya a las personas que están en ruta, van a hacer sus viajecitos junto a mamá el día de mañana. Hoy ya se hace el viajecito,
1: hoy, Pedro, para... Muchos sí. Salen hoy, después del mediodía, otros que ya tuvieron la oportunidad salieron ayer. Porque en la estación de buses, en la terminal, mucho.

0: mucha gente, ya ayer, hoy también. Bueno, y la gente así, preparándose para su viaje. Aquí tengo mensajes, de a poco van llegando. Esa es la música de hoy. Arnaldo Folle sabe esa. Escuchamos.
1: Tiene la tecla.

0: Este himno me recuerda Olimpia. Me traicionó el corazón. Disculpen.
1: Cuando, lo que pasa es que cuando Pedro habla de patria, habla también de Olimpia. Patria,
0: para mí Olimpia es Paraguay.
2: Grandeza, y grandeza.
0: Para mí Olimpia es Paraguay. Y sí, Paraguay sí, sí. Olimpia no hay. Perdón, compañeros. La selección paraguaya frente a la Argentina, cuando clasifica con el gol de Aedo Valdés. Jugadita de Salvador sí. Cabaña, pim pum pam, vuelta.
3: Qué lindo.
0: Y de zurda adentro a Aedo Valdés. Termina el partido. La selección paraguaya aseguraba su paso al mundial, al anterior, donde nos fuimos hace 16 años atrás. Y al término, esta canción, este himno en las tribunas, en el estadio.
3: Qué emoción. Fuerte. Se te eriza la piel, no olvídate.
0: Esto fue algo histórico.
3: Olvídate, sí, qué bárbaro.
0: Y bueno, y así.
3: Qué lindo
0: así
3: momento.
0: La selección paraguaya. Y mira, acá tengo fotos de Carmelo Peralta, preparativos para el desfile cívico estudiantil en homenaje a los próceres, dice. Linda foto que me envía nuestro amigo Saturnino Bogado desde Carmelo Peralta.
3: Saludos.
0: 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Fuerte y claro sonando en Carmelo Peralta. Saturnino, envíanos una grabación de cómo está saliendo la señal en Carmelo Peralta en el Alto Paraguay de tu celular. Te vamos a agradecer porque estamos monitoreando todo, todo, todo. Acá tengo otro. Dice, buen día, gente. Reporte de sintonía desde La Chacarita, les escucho. Quiero ser uno de los afortunados. Jorge Galeano. Y feliz día de la independencia. Dice, feliz día, querido Jorge. El único problema de Jorge, ¿sabe qué es?
3: Sí.
0: Que me envía una foto con la camiseta de Cerro Porteño.
3: Oh, no.
0: Jorge, te perdonamos eso, Jorge. Pero bien, Jorge Galeano siempre muy al pendiente de La Chacarita también, escuchando la radio, ¿sí? Vamos con otro mensajito por acá, a ver. A ver. Acá está, hola, bendiciones, soy de Areguá, dice.
3: Saludos, Areguá.
0: Sí, buenos días, saludo a la gente de Areguá también conectada. Y este me envía con foto, vamos a mirar un poco. Acá dice, buenos días, aquí tomando mate con mi señora madre. Quiero participar, soy Andrea Tover desde Asunción, dice, y envía la foto. Mira la foto de la familia.
3: Ah, mira, oh, qué lindo.
0: Qué lindo, qué realmente. Lindo.
3: ¿Cuál es la consigna para participar, Pedro, hablando de eso?
0: No, la consigna es sencilla. Sí. Yo le voy a hacer clara a la audiencia. Sí. Envía mensaje 098-270-1000 o al grupo de WhatsApp.
3: Sí, señor, tienen que enviar.
0: Nombre y desde dónde nos escuchan. Y quieren puntos dobles, tienen que enviar foto con la mamá o foto ahí. Arnaldo Folle ya puso todo el detalle en las redes sociales.
3: Sí, señor.
0: Sí, eso tiene punto doble. Vamos a decirle, ¿sí?
3: Voy a compartir de vuelta. Muchísima gente está comentando también en la publicación. Volví a republicar también la promo que estamos haciendo a través de las redes sociales. Muchísimas gracias a la gente que me envía mensajes. Moraima Vázquez también está.
0: Sí. Mira este.
3: Sí. ¡Qué genial!
0: 1.700
3: impresionante.
0: 1.790 en redes sociales.
3: Sí, Edith Segovia también, Sandra Irala se anota, Pedro.
0: Sí.
3: Andrea
0: sí.
3: Taver también nos sigue, Jorge. Me parece que el Jorge que dijiste porque tiene CCP, 1912.
0: Sí.
3: No sé a quién se refiere.
0: Le perdonamos a Jorge por la camiseta sí. de Cerro Porteño.
3: ¿Sabe quién nos está escuchando también, Pedro? Nuestro sí. compañero Osvaldo Fonseca.
0: Ah, mirá, un poco. Sí. Patito. Pato, y Pato está de parabienes porque Pato es villarriqueño.
3: Ah,
0: hoy
3: claro.
0: es aniversario de Villarrica.
3: Sí, señor.
0: Del Espíritu Santo. Sí, señor.
2: Villarrica es ciudad.
0: Villarrica es ciudad. Por ahí había la polca de Villarrica
3: sí,
0: también.
3: Sí, señor. Vamos a escuchar para el querido Pato.
0: Pato Fonseca siempre al pendiente de todo. Así que un saludo, querido Pato.
3: Sí, saludo a los compañeros, dice justamente el querido Pato.
0: Villarrica es ciudad.
3: Sí. Este es otro. Este es Villarrica. ¿Cómo se llama este?
2: Villarrica.
3: Este es Grupo Generación, creo, ¿verdad?
0: Sí. Felicitaciones a los villarriqueños y a las villarriqueñas. Sí.

0: Lomas Valentinas, conozco yo, ¿eh?
1: Linda, Villarrica, muy linda.
0: Me tocó trabajar 6 años hacia El Guairá, así que tengo muchos amigos ahí. Sí, sí, sí. Bueno, hermoso, Lomas Valentinas, lo que es el centro, el bulevar de Villarrica, el punto, lo
1: la
0: que
1: plaza, decías, la plaza central.
0: Justamente porque ahí está, vos conocés, Pedro, el punto justamente donde se hizo varios traslados, está el tipo obelisco.
1: Sí, sí, sí.
0: Y ahí
1: sí,
0: están sí. Las historias de cuántas veces se mudó la ciudad.
1: En la esquina había una heladería, los helados villarriqueños.
0: Sí, sí, sí. Hasta ahora está.
1: Y era algo hasta gigantesco, ahora. Enorme. Sí. Tiene su nombre, el exagerado, algo así, sí. Era el helado de Villarrica.
0: No solamente, de Villarrica. Sí, el helado es el clásico, sí. Pero también ahora ya podés tomar un café ahí en esa esquina.
1: Ah,
0: espectacular.
1: Ok, okay. Sí. Bueno. Aquí está, nítido y claro la señal de RCC en Carmelo Peralta, me dicen. Así es que la gente... ¿Saben quiénes no se manifestaron todavía?
0: A ver.
1: Los mariscaleños y las mariscaleñas, porque sí. Llegamos a través de Radio Boquerón, 91.5 FM, Radio Boquerón. Así es que la gente que esté en sintonía de Radio Boquerón en Mariscal Estigarribia, porque desde Filadelfia ya tenemos varios, Loma Plata también, Noiland también. Varios ya se conectaron. En Mariscal Asunción también, reportaje, desde la mañana temprano, reporte de sintonía. Pero en Mariscal Estigarribia, ¿qué tal? ¿Ya se despertaron? Hoy tenemos premios, hoy tenemos regalos. 37 a las 8, ¿nos vamos con esta canción a la pausa, Arnaldo?
0: Sí, señor. Sí.

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0: tiene magia. Hoy estamos celebrando por supuesto el día de la independencia de nuestro querido Paraguay, gracias a la gente que sigue participando, nos siguen enviando fotos en el grupo de WhatsApp también.
1: Qué fotos, linda foto esta,
0: ¿sí? De Juan Falcón con su madre.
1: Sí, qué lindo, Juan.
0: Así que gracias. Angie también dice, María Ángela quiere participar también. En Filadelfia también aquí nos escriben desde la comunidad Cacique Mayeto.
1: Sí.
0: Hablando de la comunidad Cacique Mayeto, lamentable lo sucedido ayer, nos llegaban imágenes de un domicilio, de una casa que se incendió. Por eso llamamos al comandante del Cuerpo de Bomberos Voluntarios de Filadelfia. Arturo Detés está en línea con nosotros. Comandante, ¿cómo estás? Buenos días para RCC Radio.
2: Muy buenos días, Cristian, Arnaldo, Pedro y a toda la audiencia.
1: Un saludo.
0: Gracias, comandante. Coméntenos, por favor, ¿qué fue lo que pasó ayer en Cacique Mayeto? ¿Qué reporte tuviste o recibieron ustedes? ¿Y qué datos manejás hoy ya después de este suceso lamentable?
2: Sí, efectivamente, como estás diciendo, una situación bastante lamentable para cualquier familia tener que perder la vivienda, ¿verdad? Y fue gracias a, o sea, por causa de un siniestro, un incendio. Presumiblemente fue causado por cortocircuitos, es lo que se está manejando realmente. Recibimos la llamada de auxilio, fuimos a la comunidad con un equipo ya para asistir, pero ya lastimosamente mucho que hacer era, no había tanto realmente, ya que la estructura en sí ya estaba prácticamente consumida en su totalidad. Más bien el trabajo se enfocó en cuidar las estructuras aledañas y delimitar el incendio hasta liquidar y enfriar todo.
0: Uh-huh. O sea, por lo menos hasta ahora sí se maneja de que el incendio pudo haber sido provocado por un cortocircuito.
2: Es la hipótesis que se maneja en base a lo que relataron los dueños de la vivienda que estaban en el momento del siniestro.
0: Sí, qué triste realmente, porque según las imágenes que nos llegaban, es una casa humilde, ¿no? Y que se haya quemado todo, porque por lo que se notó en el video, se consumió totalmente todo.
2: Sí, totalmente, y más aún que el Chaco es una zona bastante seca, por más que hubieron lluvias, ¿verdad? La estructura en sí, la madera, las paredes de tabla en sí estaban bastante secas. Y como vieron en el video, una vez que arde es difícil de controlar. Y lastimosamente algo bastante recurrente es que la gente llama a los bomberos después de intentar apagar por sus cuentas y no lograrlo, no conseguirlo. Como ya última opción llaman y normalmente es por eso el famoso siempre llegan tarde.
0: Sí, y uno puede entender eso. ¿A qué hora a ustedes le comunicaron acerca de este siniestro?
2: Tengo entendido que fue cerca de las 11:45, 47 de la mañana.
0: Ya cuando el fuego tomó gran parte de la vivienda.
2: Así mismo, ya había tomado gran parte de la vivienda, estaba todo su esplendor, ya las llamas. Lastimosamente mucho que hacer, no tuvimos por esa estructura.
0: ¿Y a qué hora aproximadamente se controló toda la situación? ¿Se logró contener las llamas?
2: El contener en sí, no mucho tiempo, no tarda, gracias al equipo, que tenemos 10, 15 minutos máximo, ya estaba todo controlado, delimitado, ya estaba sofocado, por decir así, se procede netamente a lo que es enfriar. Eso no lleva mucho tiempo, pero ya la situación hasta ese punto ya consumió bastante de la estructura.
0: Sí. Bueno, lamentable la situación, sentimos por la familia afectada. Y bien por el trabajo del Cuerpo de Bomberos Voluntarios de Filadelfia, Arturo, hay que destacar eso, ¿verdad? Porque no hay días, no hay feriados, no hay horario, uno tiene que estar atento ante estos hechos.
2: Sí, efectivamente es así, no hay feriados. Hoy amanecimos prácticamente trabajando en otro siniestro vial que tuvimos, así que los muchachos están comprometidos, eso hay que resaltar siempre. Prácticamente 24/7 estamos para la ciudadanía. Y es loable el compromiso del voluntariado que tenemos.
0: Una pregunta más. En el Chaco, donde la cuestión de la falta de agua, la dependencia de las lluvias también uno entiende lo por lo que vive o lo que se sufre muchas veces. ¿Cómo hace desde el cuerpo de bomberos voluntarios para abastecerse de agua constante también?
2: Gracias a convenios que tenemos con la cooperativa Fernim, así como con la municipalidad, dentro de lo que es el casco urbano inmediato, sí tenemos o podemos precisar que nos va a faltar abastecimiento de agua. La municipalidad, tanto como la cooperativa, proveen de cisternas y no nos falta agua, gracias a Dios, en lo que es el casco urbano inmediato. Ya cuando es un poco más en la periferia de la ciudad, lleva un poco más de tiempo, pero así también somos asistidos en base a ese convenio de trabajo que tenemos con estas dos.
0: ¿De los reservorios de la cooperativa o de la municipalidad, entonces?
2: Así mismo. Además, el Chaco tiene varios tajamares que nos sirven de abastecimiento también de último recurso, pero normalmente no sufrimos de esa escasez, al menos para las emergencias.
0: Muy bien, muy bien. Comandante, gracias por tu tiempo, muy amable.
2: A las órdenes y feliz día realmente por el tema de la independencia patria, y felicitar a todas las madres que están mañana de feliz día. Abracen a sus madres, háganle sentir el cariño y bueno, que

0: bien en mesa, a las órdenes siempre por Filadelfia, Chaco.
1: Muchas gracias, Arturo Detes, él es comandante del Cuerpo de Bomberos Voluntarios de Filadelfia. Mientras vamos a ese contacto telefónico, aquí nos escribe Marina Anakin de Neuland. Saludos, que Dios les acompañe en este día. Dice, y aquí tengo otro mensaje, dice, buen día. Escuchando tu programa viajando en la estancia con la familia. Quiero participar. Héctor Blanco, gracias Héctor, qué linda foto, mira. La gente ya viajando.
2: Qué bárbaro, sí, qué linda foto.
1: Sí, la gente viajando y en el auto, escuchando sí, la programación.
2: Sí. Estamos en línea de comunicación con el comisario principal, Jorge Vidallet. ¿Cómo estás, comisario? Bienvenido a RCC Radio.
3: Buenos días, Cristian. Cristian, ¿verdad?
2: Sí, señor. Aquí estoy con Pedro Buenos Segovia días. Y Arnaldo Folle en mesa.
3: Buenos días, señor Pedro. Buenos días, señor Arnaldo. Un saludo a ustedes. Gracias por el espacio. Un saludo para su mayoritaria audiencia.
2: Igualmente, comisario. Y bueno, feliz Día de la Patria, ¿no? Estamos
3: igual festejando. Igual para todos ustedes, igual para todos.
2: Me imagino también usted trabajando en este día feriado y preparándose justamente para festejar y honrar también a nuestra querida madre el día de mañana, comisario.
3: Totalmente. Esa es la situación nuestra. Estamos trabajando y nada mejor que honrar a la patria trabajando. Ahora tuvimos varios casos, o sea, dos casos muy importantes que se acudieron a esta zona y estamos trabajando sobre eso. Uh-huh. Y también, ¿verdad?, el día de mañana, que es una fecha especial que a quien le demos nuestras vidas, ¿verdad?, a nuestras queridas madres y a nuestras esposas, ¿verdad?, digo, nuestra, incluyéndola a usted, ¿verdad?
2: Por supuesto. Por supuesto.
1: Aclara eso, comisario, para no complicarte hoy.
3: Por eso es importante aclarar, ¿verdad?
2: No es ni importante, ¿verdad?
1: Ni complicar ahí, ¿no?
2: Muy capaz nomás. Bueno, comisario, estamos en día festivo, estamos acá nosotros también conectados con muchísima gente. Tenemos una cobertura nacional de RCC en el Chaco paraguayo, donde está nuestra estación base, aquí en Ciudad Capital, Departamento Central. Estamos llegando a varios departamentos del país también. Y también tenemos que hablar de la situación que está sucediendo, y principalmente esa conmoción que sacude a Concepción por este presunto caso de feminicidio.
3: Sí, escuché que estaba saludando a gente que están viajando de la estancia al Chaco. Yo te cuento que yo soy oriundo del Chaco paraguayo.
2: No me digas.
3: Al Chaco Villa Hayes.
2: Mira, oye.
3: Sí, mi apellido es de los primeros inmigrantes franceses que llegaron, provienen. Mi apellido tiene esa descendencia de los primeros inmigrantes franceses que poblaron la región chaqueña.
2: Vidallet.
3: Anteriormente.
2: Sí. Vidallet. Están tus familiares ahí, comisario, ¿verdad? En Villa Hayes.
3: Todos. Todos, y todos los familiares de Vidallet somos parientes.
2: Un gran cariño.
3: Los árboles tenemos todos.
2: Sí, un gran cariño. Sí. Seguramente estos días vas a estar por ahí.
3: Me toca esta semana trabajar por acá, la siguiente semana, así voy a tener, voy a disponer mi tiempo. Si es que no amerita otra situación que requiera mi presencia en este lugar.
2: Sí, bueno. Comisario, al punto esto que sacudió a Concepción.
3: Bueno, en cuanto a... Podemos ir por el primer caso. Por el primer caso, ¿verdad? Entonces, para que tu audiencia y también ahí tus compañeros y todo, ¿verdad?, entiendan y puedan seguir el hilo de este hecho en sí, me gustaría arrancar y explicar de cómo empezaron a acontecer estos hechos, si es que ustedes me permiten.
2: Sí, por supuesto. Adelante, comisario.
3: Bueno, en cuanto a la primera, el hecho aconteció de la siguiente manera. El día lunes, al mediodía, nuestro supuesto autor trabajaba como albañil, había llegado a su casa siendo a las 12:30 horas aproximadamente, con el propósito de almorzar, ¿verdad? Y vino, y esto es versión de él. Uh-huh. Quiero que se entienda bien, esto es versión de él.
2: Sí.
3: Porque así empezó la denuncia. Vino él y encontró llegó a su casa y encontró solamente a su hijo de 3 años que estaba durmiendo. Bueno, entonces él regresó nuevamente a la obra donde estaba trabajando como albañil y manifestó al encargado o al maestro albañil que él quería disponer de la tarde porque su señora no estaba. Su señora no estaba y él quería quedarse con la criatura. Además, tiene otra criatura de 5 años que está en el colegio, uh-huh, ¿verdad? Y que le tiene que retirar también. Uh-huh. Entonces el dueño, el encargado, accedió a eso. Y él regresó de ahí con una manguera de nivel, lo que se tiene. Una manguera de nivel. ¿Conocen la manguera de nivel?
2: ¿Sabes? Sí, sí.
3: Bueno, él regresa a su casa y después, a la tarde, se va y retira a la criatura que está en el colegio y lleva a la de tres a la casa de su suegro. Llega a la casa de su suegro esa tarde, el día lunes siempre, y dice si podían quedarse a pernoctar ahí por la sencilla razón de que en guaraní se llama Malicia la Marisa o otro avión, dije eso. Malicia como otro avión, dije. Malicia como otro avión, dije el catuporo putaco que viaje. No sé si no le parece raro ya, ¿verdad? Que quiera quedarse por su casa ahí porque su señora no está nomás.
2: Claro.
3: Bueno, entonces se quedaron ahí. Hasta ahí era la versión, bueno, se quedaron ahí. Al día siguiente, y después la versión del suegro, conversamos también con su suegro. Vamos siempre hasta el día lunes. Ese día lunes el suegro le notó el extraño, dice. No durmió nada, no durmió casi nada. El día martes no probó ningún bocado hasta la hora del almuerzo. Y durante ese proceso, él le insistía a su yerno para hacer la denuncia porque lo estaba apareciendo. Y este yerno le dice, maravilla, porque le denunció otro arriba, y ella, ojo, ¿qué haces? Entonces, el señor le insistía, y a la hora del almuerzo, él no probó otro bocado, nada. Y eso le llamaba la atención al señor, porque era rara la actuación de este Juan Antonio. Entonces, el día martes, en horas, ya él le dijo, ya Hanna ya por la mañana denuncia, él insistía, no, le estiraba otra vez la hora. Después el señor le dice, ya Hanna de lugar, le dice, ya se va a ver la situación que tengo, Humara, es, bueno, ya Hanna, medio que a regañadientes aceptó esa situación, ¿verdad? Y se fueron a la casa, estuvieron ahí, y después, el señor le insistía mucho para hacer la denuncia porque al señor le parecía raro ya.
2: Claro.
3: Y después inclusive el señor, ellos tenían en la casa hay un pequeño bosquecillo, un pequeño, muy tupido por cierto, ¿verdad? Donde hay árboles aún así. Y el señor, el padre, ¿verdad? Dijo, va, viene aquí, ¿por qué no entramos en esta zona a mirar si por ahí no le pasó algo? Que me va a cagar, y nadie le dijo a alguien. Y bueno, en sí le dijo, vamos a entrar, y entraron, y él se quería, esta es la zona tupida donde había más follaje, y él le dijo, no, la Pepe dijimos, ella no contra Pepo, y él le llevó por el caminito este. No había nada de hoy, no hay problema, ya allí salieron otra vez. Ya entrando la tarde, noche, por fin le convenció el señor para ir a la comisaría. Se fueron hasta la comisaría, y ahí, ese día es el día martes, ¿se está entendiendo ahora?
2: Sí, súper.
3: Sí. Bueno, hasta el día martes. Entonces se fueron a realizar la denuncia correspondiente. Inclusive no llegaron a realizar todavía la denuncia. Se fueron así, se concluyeron los güeyes, ponen la denuncia, estaba estirando así. Y también esa actitud ya empezaba a llamar la atención del personal policial. Entonces ya le solicitaron su documento a ellos. Y al solicitar la documentación correspondiente, saltó que Juan Antonio González tenía captura por violencia intrafamiliar. ¿Y qué pasa? Ahí justamente llamó más la atención a los intervinientes por la sencilla razón de que persona desaparecida, su concubina, él tiene lo captura por violencia familiar, va en la captura de algún lado. Algo de apu.
2: Ya todo apuntaba a eso ya.
3: Todo apuntaba a eso. Entonces el personal policial de la Comisaría Jurisdiccional tuvo el tino suficiente y la experticia en llamar al departamento de investigaciones que está a mi cargo, ¿verdad? Y pedir nuestro concurso. Nos fuimos hasta la comisaría, conversamos con él, y ya había ciertas, el acuerdo a las explicaciones que él daba, no tenía mucho asidero convincente, no era tan convincente lo que él estaba diciendo, ¿verdad? Y entonces le dijimos, vamos a tu casa, mira, voy a estar privado, tú le estás por un caso, pero este caso no interesa realmente. Y explicarnos qué es lo que fue, qué pasó, a qué hora vos llegaste, y nos fuimos a su casa. Llegamos a su casa el día martes y notamos en la parte trasera de la casa, tiene un pequeño galponcito así con techo de zinc, ¿verdad? Y unas cuantas estaqueos tipo de madera. y que se utilizaba como cocina y corredorcito. Uh-huh. Y ahí notamos, y tenía una alisada, una lecherada. Uh-huh. Y ahí notamos que ese piso estaba húmedo, mojado, evidentemente. Acá se hizo un baldeo, algo así. Uh-huh. Entonces también al entrar en la cocina, por el marco, al entrar, bueno, si tomás dirección norte, ¿verdad? La mano izquierda, el marco, se tiene una mancha aparentemente de sangre. Era ya, reitero, para tener nomás el horario, ya era de noche cuando eso. Ya era de noche. Ya era de noche, ya era las 20 horas aproximadamente. Ese día martes. Entonces miramos así con la linterna, pudimos ver que era mancha roja y aparentemente era sangre. Después entrando un poquitito más, había un cajón y por la planta una rama de mandioca. Hola, ¿me escuchan?
2: Sí, súper bien, te estamos viendo de cerca. Sí.
3: Y por la rama de una mandioca había manchas de sangre también y cabello. Eso también más llamó la atención. Le dijimos siquiera eso en el cual. Sin embargo, te diga tú, ni idea tengo. Bueno. A la mano derecha nos fijamos y había un montón de tierra así y llamó la atención también, ¿verdad? Y nos fijamos por la tierra y removimos. Y había emanaba sangre, olor a sangre.
2: Qué barro.
3: Y ella, a la puta, acá pasó algo. Lo que le pone ahora, le dijimos, no,
2: con una frialdad. Entonces, tremenda.
3: Sí, no, en todo momento. Después nosotros ya empezamos a decirle, algo pasó, eres pone ahora, porque los cuatro, no, San mío, faltan a ellos, Después miramos el calzado que él tenía y tenía mancha de sangre. Le quitamos su calzado. A la pucha calla, todo apuntaba que él tenía algo que ver. Él limpió su calzado, pero cierta parte se lo limpió posiblemente, ¿verdad? Y quería esa mancha también. Que va a ser sometido a pericia eso, ¿verdad? A examen forense. Después también... bueno, empezamos... queríamos recorrer la zona, el bosque, por ahí si el cuerpo sufrió una herida, se fue, se cayó hacia ahí, ¿verdad? Y él dijo, las pepes de pepes, como hay su pepes, nos dijo. Va, eres donde, por ejemplo, otro lado, además, pepes, bueno. Entramos, recorrimos otro igual, y encontramos en un cierto trecho, ¿verdad? Nos dividimos, estábamos entre 10 por ahí, nos dividimos, hicimos un grupo de 4 personas, 5 personas, y nos dividimos, ¿verdad? Y en uno de esos encontramos por follaje, por las hojas, manchas de sangre. Seguimos esas manchas de sangre y en un momento luego termina, ¿verdad? Después era muy espesa y aparte de eso la noche ya meritaba, o sea, ya era contraria a nuestra por la sencilla razón de que la visibilidad era ya casi nula y con la linterna nada más era difícil encontrar muchas cosas. No obstante, a 40 metros de la casa, hacia un sector, había una letrina. Encontramos esa letrina ahí dentro del bosquecillo siempre, y dentro de la letrina, que evidentemente estaba en uso, ¿verdad? Porque había materia fecal adentro, encontramos un celular. El personal de criminalística levantó ese aparato celular y, casualmente, era de nuestra víctima, el celular. Y el suegro nos acompañó también en ese momento, y el suegro dijo, te hace el celular, y ahí también el suegro, sí, ahí va, dijo ese... José Antonio, ¿verdad? Juan Antonio. Oye, pues, a ver, no, pues, se apagó, ojo, otra vez, dijo, vamos a poparle el celular, nadie va a tirar su celular, así, sino un delincuente, ¿verdad?
2: Claro.
3: Y eso es lo que más llamó la atención. Entonces, perdón.
2: ¿Fue cerquita eso, comisario, digamos, de la casa de ellos a unos metros nada más, o aproximadamente?
3: Para que tenga una ubicación exacta, supongamos que la casa tenga media hectárea, ¿verdad? O sea, sí. Perdón, el terreno tenga media hectárea, el de la casa, ¿verdad? Y la casa está situada en el medio, ¿verdad? Y a partir de ahí un cercado, y del cercado hay un pequeño bosquecillo, y de ese bosquecillo del cercado hacia adentro, ponerle que a 15, 20 metros, se encuentra esa letrina, y la letrina de la casa aproximadamente a 40 metros, ¿se entiende?
2: Sí, ¿verdad? Súper, súper. Qué bárbaro, bueno, qué tremendo.
3: Bueno, entonces ahí encontramos el teléfono, ¿verdad? Y ya teníamos varios indicios, ¿verdad? O sea, todo apuntaba a que, evidentemente, que algo aconteció contra la mujer. Bueno, de todos modos nosotros... y los chips no tenían más. los sillos no tenían. De todos modos, nosotros, ya que imposibilitaba seguir la verificación, porque una inspección ocular buena se puede realizar mediante la luz del día nada más, y eso imposibilitaba seguir. Entonces decidimos, el equipo de trabajo decidió suspender momentáneamente y reanudar las actividades al día siguiente. Al día siguiente, a tempranas horas, reanudamos todas las actividades y empezamos otra vez a seguir esas huellas, esas manchas de sangre, ¿verdad? Y esa mancha de sangre después nos conduce hasta en un lugar determinado termina esa mancha de sangre, pero encontramos postes viejos así, y además no había signos o señal de que haya sido cavado un pozo. ¿Por qué? Por la sencilla razón de que esas hojas secas, todas esas ramas, fueron esparcidas nuevamente con el propósito de desorientar o de desvirtuar toda investigación que podía indicar que en ese lugar se encontraba el pozo. ¿Se entiende, mamá Nora? Sí. ¿Cómo será mi paite y beba de viruta y humilla mucho a mi paite y beba de la hoja hueá haría? No, dice sin ver, ¿verdad? Pero ¿qué pasa? En un... se le escapó un pequeño montículo de tierra, ¿verdad? Y que se notaba que era una tierra removida. Y eso fue lo que nos llamó la atención. No había un agujero, no había nada, ¿verdad? Entonces dijimos, vamos a remover esos árboles, esos troncos que están ahí, removimos todo. Y las hojas secas han estado encima. Entonces igual limpiamos y el tipo, tizonó todo otra vez el lugar, compactó toda la tierra, la parte de arriba, ¿verdad? Para que no se note nada. Uh-huh. Entonces empezamos a cavar un poco y después ya empezaba a hacer blanda la tierra. Evidentemente que sí, ese es el lugar que se utilizó, que se hizo una fosa, ¿verdad? Entonces, al cavar aproximadamente 50 centímetros, nosotros ya pudimos notar un par de calcetines rosa, ¿verdad? Entonces, y tocamos, pudimos corroborar que eran pies, ¿verdad? Ahí ya nosotros confirmamos que era un cuerpo humano. Qué entonces, bueno. Llamamos al médico forense y llamamos también al fiscal, ¿verdad? Y empezamos a realizar la extracción del cuerpo, y lastimosamente lo que nos queríamos ver era...
2: Se confirmó lo peor.
3: Se confirmó lo peor, exactamente. Y se confirmó lo peor. Tuvimos que hacer el cuerpo. Se hizo una inspección primaria ahí con el médico forense. Y aparentemente, de acuerdo a lo que nosotros calculábamos luego, porque había mancha de sangre, tenía un golpe en el occipital, venía con un pego, recuerdo que tenía golpes fuertes, ¿verdad? También aparentemente fue estrangulada. Y no sé si me acuerdan que yo dije traía una manguera de nivel a mano. Sí, podría sí haber sido ese. O lo más probable también, que pudo haber realizado con la presión, pudo haber realizado manualmente, y con su mano pudo haber. ¿Por qué decimos también esto? Por la sencilla razón de que presenta escoriaciones y esquimosis nuestro supuesto autor a la altura del cuello y rostro. Que evidentemente hubo una pelea, ¿verdad? No obstante, sacamos el cuerpo y... eso es lo que tenemos. Por suerte encontramos el cuerpo y hay elementos suficientes que hace suponer que esta persona tuvo participación en este hecho.
2: Sí, comisario, ¿y el hombre dónde se encuentra en estos momentos?
3: Él se encuentra privado de su libertad por dos causas ahora. Anteriormente, por la primera causa, que es el de violencia intrafamiliar, el caso fue de Huillaú, y ahora que es lo más probable que tenga una eventual imputación por feminicidio.
2: Qué bárbaro, tremendo, comisario. Estos datos que estamos escuchando, y escuchamos el relato, y te agradecemos por tomarte el tiempo de explicarnos, porque me imagino un trabajo minucioso que hicieron también con el equipo. Seguramente, ¿quién más estuvo dentro del equipo acompañándoles, comisario, con ustedes?
3: Bueno, en cuanto al trabajo investigativo, en cuanto a la parte técnica, que se dice, estamos en el Departamento de Investigaciones y el Departamento Criminalística, y también con los primeros que tomaron la intervención, que son la Comisaría Jurisdiccional. Uh-huh. Y de hecho el procedimiento también estuvo acompañado con el señor director del departamental, ¿verdad?
2: Sí, sí.
3: Pero el trabajo técnico en sí lo estaba realizando su servidor.
2: Sí, sí, qué capo será. Te felicito, comisario. Como decíamos, estamos en días patrios, estamos en días de de festejo, pero también la noticia amerita y que tenemos que, no podemos obviar también las noticias que están sucediendo a nivel país, y esto sacudió en Concepción. Una triste noticia, lo que decías, lo que no se esperaba era el encuentro de esta forma, y bueno, y con la frialdad que actuó el actor de este feminicidio. Comisario, mira, queremos saber también brevemente sobre este caso de sicariato, pero ahora arranca el Tedeum también en honor a la independencia del Paraguay, que queremos destacar también, comisario. Así que brevemente el relato también sobre esto, sobre este caso que ocurrió días antes de este suceso.
3: Anoche ocurrió esto. Vamos a hacer rápidamente esto. Anoche ocurrió un caso de homicidio que nosotros tenemos, aún no podemos catalogar como sicariato, ¿verdad? Pero sí un caso de homicidio en que una persona estaba en un copetín, llegaron dos personas sobre una motocicleta, una desciende y empieza a efectuar disparos contra su humanidad. Él recibió varios impactos de bala. Una persona recibió también un impacto en la mano, no revisó gravedad, después asistió inmediatamente a un nosocomio cercano ahí. Nuestra víctima se trata de Orlando Villa, él es de 45 años, hace 15 días aproximadamente que estuvo de vuelta acá por Paraguay, estaba recibiendo hace 10 años atrás por Argentina, ¿verdad? Y también lo que más cercano podemos tener es que en el 2006 él había, 2008, había cometido un caso de homicidio, ¿verdad? En esa zona también, y que salió en el 2016 y se fue a Argentina a vivir y ahora está volviendo. Ahora, no podemos sacar de una conjetura o hipótesis y decir que fue una venganza, que fue un homicidio por encargo, que fue un sicariato. O las sinceras son de que son solamente hipótesis. Nosotros vamos a trabajar sobre eso y determinar si cuál pues sería el trasfondo y también ver quiénes tendrían participación en este hecho.
2: Bueno, comisario, te agradezco el tiempo, un gran cariño para vos, una vez más, también que puedas pasar y festejar estos días de independencia de la República, el festejo por el Día de la Madre también te va a tocar trabajando, pero seguramente en la semana te va a tocar honrar también a tu esposa, a los familiares que te van a estar esperando con ansias aquí hacia Villa Hayes. Un gran abrazo, comisario, gracias por el tiempo.
3: Un saludo para todos, feliz Día de la Patria y extensivo mis saludos para todas las madres, para respectivas esposas y para aquellas madres que, o sea, para aquellas personas que tienen su madre, que la disfruten, que lo mimen, y para aquellas que ya no, bueno, que guarden el mejor recuerdo de ella y que sigan disfrutando de la vida. Un fuerte abrazo para todos.
2: Un abrazo, el comisario Jorge Vidalet, hablando con nosotros en esta jornada. Ya lo decíamos, estamos en pleno festejo, estamos disfrutando, pero también la información amerita hablar y tocar estos temas. Así que son las 9 de la mañana con 13 minutos, estamos en el Magazine aquí en RCC y le recordamos otra vez a la gente, Pedro, muchísima gente enviando sus reportes, sus mensajes, que tenemos premios para la audiencia.
4: Tenemos que hacer la pausa breve, la gente sigue escribiendo 098-270-1000 y ya volvemos.
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Avanza la jornada, avanza este día jueves 14 de mayo del 2026, 9:18. Cristian, ahí está. Este es nuestra cortina hoy. Sí. Que suene, que suene.

0: 215 años de nuestra independencia. Hoy somos libres y ojalá sigamos libres siempre, ignorando, haciendo a un lado toda presión internacional con leyes que intentan de alguna manera socavar nuestros valores. Ojalá que nuestras autoridades, nuestros congresistas sigan diciendo: Paraguay es libre y soberano siempre, siempre. Qué lindo.
1: Como dice la tapa, ahí arriba.
0: Así mismo, sí, y justamente hablando de tapa, sí, nos vamos, señor, a la tapa.
2: Nos vamos a la tapa de RCC y por supuesto llevamos como bandera vida, familia y valores. Y como dice la tapa, la República del Paraguay es para siempre libre e independiente. Lo que nos trae en título principal de RCC Digital: inauguran en Villa Hayes primer CAIPI del Chaco, con un fuerte mensaje sobre la importancia de invertir en la niñez y con la convicción de que el Paraguay tiene un destino de grandeza. El presidente de la República, Santiago Peña, inauguró este miércoles en Villa Hayes el primer centro de atención integral a la primera infancia CAIPI del Chaco. Y por supuesto, al respecto, el titular del Ejecutivo Nacional explicó que el éxito del CAIPI dependerá de la capacidad del Estado de ofrecer una atención segura y de calidad, con atención, estimulación temprana y profesionales capacitados. Tenemos la enorme responsabilidad de no equivocarnos, subrayó el jefe de Estado.
0: Otro título en tapa dice: el Ministerio de Salud Pública paga 100 millones de dólares a proveedores de medicamentos. El Ministerio de Salud completó al cierre de abril la primera etapa del plan de regularización de pagos a proveedores del sistema sanitario, con desembolsos procesados por aproximadamente 100 millones de dólares. Cabe recordar que la deuda total a pagar supera los 1.000 millones de dólares.
2: En otra noticia, tren de cercanías, proyecto con media sanción del Senado. La Cámara de Senadores otorgó media sanción al proyecto de ley que implementará el tren de cercanías mediante la modalidad de acuerdos del gobierno a gobierno, facilitando la cooperación estratégica con el gobierno de los Emiratos Árabes Unidos.
0: Otro apartado en tapa dice: la Facultad de Derecho 1 llegará al Chaco gracias a convenio con la comuna de Filadelfia. El intendente de Filadelfia, Claudelino Rodas, anunció este miércoles un avance histórico para la educación superior en el Chaco Central, la firma de un convenio marco de cooperación con la Facultad de Derecho de la Universidad Nacional de Asunción para la apertura de una filial en la ciudad. En entrevista con RCC Radio dijo que el objetivo es contar con profesionales del derecho que faltan en la región. Estas noticias que acabamos de leer están en tapa del diario digital. Más detalles pueden encontrar en nuestra página web rcc.com.py. Un saludo para la gente que sigue escribiendo. Aquí tengo, a ver, quiero anotar a mi señora madre Ramona. Nos escuchan desde Capiatá.
2: Saludo a la gente de Capiatá.
0: Sí, sí, sí. También por acá está Noemí 263, dice: quiero participar. Nos escucha desde Filadelfia, Chaco. Así es que un saludo también. Teófila Jiménez, se escuchó de Filadelfia, también dice. Otro mensaje: Fran Ojeda, desde Villa Choferes del Chaco. Felicitar a todas las madres, dicen. Bueno, un saludo también para ellas. Marina, ya de Noiland.
2: Ya se reportaron ya la gente
0: de Mariscal Estigarribia, sí, también. De a poco la gente va conectándose. De a poco va conectándose, despertándose alguno. Feriado, hoy es feriado.
2: Qué lindas fotos están enviando, ¿eh?
0: Sí.
2: Estamos viendo la foto de la señora Ramona Cabral. Vimos una foto que nos enviaron también Noemí. Envió una vez nomás para mirar la foto, che. María Gavilán también envía con sus hijos, está disfrutando de este día feriado. Angie también, otra linda foto. que nos envía. Estamos recibiendo a través del 0982-70-1000 en este día que estamos acompañándoles a través de la 1250 AM y también a través de todas nuestras estaciones aliadas del holding de medios RCC. Ayer, Pedro, o esta semana, la Cámara de Diputados aprobó con media sanción declarar en estado de emergencia al Instituto de Previsión Social, argumentando la grave crisis por falta de medicamentos, problemas edilicios y ascensores descompuestos. Esta medida abre peligrosamente el grifo para realizar compras masivas, ejecutar obras y contratar personal mediante la vía de excepción. En la práctica, esto permitirá a la previsional saltarse los controles de la Ley de Contrataciones Públicas, habilitando el gasto

0: del lunes el instituto va a tener medicamentos, Arnaldo. ¿Cuáles son los medicamentos que por ahí no se encontraba?
1: Es lo que son de uso básico. Son
0: los básicos.
1: Sí, los básicos son antibióticos, en la familia de los antibióticos, y para las personas adultas los antihipertensivos, es para los diabéticos lo que ellos reclamaban bastante, sí. Porque ellos no pueden dejar de consumir y decir, no hay, y bueno, el próximo mes voy a venir, no puedo hacer eso.
0: No, claro.
1: Para diabéticos, hipertensos, sí. Y la gente adulta que toman sus comprimidos para la próstata, y una serie de medicamentos que son de uso básico y diario.
0: Sí, dice justamente el IPS eliminará medicamentos e insumos obsoletos del Vademécum, anuncia Isaías Fretes. ¿Cuáles son esos medicamentos? La depuración del listado permitirá optimizar los recursos de la institución y concentrar las compras de medicamentos e insumos realmente necesarios.
1: Necesarios,
0: sí. Sí. Es que
1: tendrían que, creo que van a hacer ese, parece el trabajo que tienen ahora es filtrar el listado de su Vademécum y comprar lo que son necesarios, que se usan a diario, ¿verdad? Y dejar de lado algunos que son de poco
0: en total
1: uso.
0: Dice 1000 medicamentos se va a depurar, 1000 medicamentos. Todavía estoy buscando para saber nomás cuáles son esos medicamentos, ¿verdad? Que ya dijiste que son los más básicos, por ejemplo, para la presión, para
1: los diabéticos, los antibióticos, antiinflamatorios, analgésicos.
0: Esta mañana habló justamente Isaías Fretes con los colegas. Mientras, en un ratito vamos a seguir buscando para saber estos medicamentos cuáles son.
2: Sí. Nos vamos a un contacto telefónico. Está en línea con nosotros nuestro compañero Emanuel Cardoso de RCC Deportes. Emanuel, ¿cómo estás? Muy buenos días.
3: Saludos para vos, Pedro. Saludos para todos los grandes oyentes de RCC. Bueno, por supuesto que tenemos novedades del mundo deportivo y, bueno, cosas importantes también para hablar a menos de un mes del compromiso importante que tiene que jugar nuestra selección paraguaya, de lo que tiene que medirse la albirroja en este mundial tan importante que se viene y, bueno, por supuesto, ya vibrando y palpitando de la mejor manera.
2: Sí, sin lugar a dudas, aquí con los compañeros estábamos escuchando la canción de Patria Querida y recordábamos aquella clasificación de la selección paraguaya para el Mundial de Sudáfrica, donde nace esta canción en la tribuna, en la hinchada, todo el estadio cantando Patria Querida en aquel partido de la selección paraguaya frente a la Argentina con gol de Aedo Valdés.
0: ¡Qué tremendo!
2: En un golazo y que Paraguay termina ganando 1-0 y que aseguraba justamente el pase al Mundial. ¿Recordás eso, Emanuel?
3: Sí, recuerdo el gol de Nelson. Le tenía yo como 11, 12 años por ahí, tenía yo,
2: imagínate.
3: El solitario gol. El de Nelson Aedo Valdés, creo que fue ante la Argentina de Diego Armando Maradona.
2: Sí, Maradona estaba en el banco.
3: Con tiempo debutó Sergio Chiquito Romero en aquella oportunidad en la selección argentina, sí. La conexión entre Barreto y Salvador Cabaña y la definición de Aedo Valdés.
2: Qué tremendo.
3: Número 18 en aquel entonces. El Tata Martino, el entrenador, Justo Villar en el arco. Bueno, lo que recuerdo así a memoria específicamente, defensor del Chaco, un buen marco de público, no había todavía el sector de VIP albirroja. Y interesante fue ese encuentro deportivo, recuerdo muy bien. Y luego de ahí en más, bueno, Paraguay había tenido muy buen rendimiento hasta ahí, luego de como se relajó un poco más el equipo paraguayo después de la clasificación. Recuerdo,
2: estuve leyendo justamente un artículo que decía que el Tata Martino para ese mundial había seleccionado a 30 jugadores o reservado 30 para luego tener su lista definitiva. Hoy Alfaro reserva 55 jugadores y al final va a quedar más o menos con 30.
3: Sí, yo entiendo por ese lado del profe Alfaro, porque uno sabe, en cualquier momento cualquiera se puede lesionar y él tiene que tener justamente esa variabilidad de opciones para, bueno, saber también qué elegir al final en cuanto a jugadores, ¿no? Porque ponele, vamos a hacer un periodismo de imaginación a esta altura, el jugador Orlando Gil, el arquero, se lesiona y, bueno, él necesita ya una

0: selección, y eso tiene que pedir ya FIFA con antelación y con tiempo, tiene que ver la visa, tiene que ver todos los detalles. Bueno, está Juan Espinola, y lo llama Juan Espinola en lugar de Orlando Gil, para dar un ejemplo nada más. Lo mismo puede pasar ya también en la delantera. Ejemplo, Tony Sanabria no está, bueno, ¿a quién lo va a llevar? ¿A quién lo va a llamar? Bueno, Adam Barreiro llega, entre algodones, pero llega, y bueno, lo llama Adam Barreiro. Ejemplos que podemos traer un poquitito para graficar un poco más esa situación específica.
1: Y uno se pregunta y dice, está bien porque de alguna manera premia y recompensa a más jugadores, capaz y el jugador que ya está en esta lista de reservados, capaz no vaya, pero ya hay una importancia porque fue visto, fue observado. El otro día decía uno de los jugadores que en esta lista está, me están eligiendo porque algo habré hecho bien, decía, y eso motiva al jugador. Pero en contrapartida hay otros comentaristas que dicen, ¿y qué pasa con el jugador que está en la lista de reservados y al final no va o no está en la selección que acompaña, en la comitiva que va? ¿Podría ser una desmotivante también para él?
0: Y mira que la frustración ha de ser grande, muy grande, porque Carlos González, vamos a hacer un ejemplo claro, él está en la lista de preseleccionados, pero evidentemente así como está la situación, yo creo que no lo va a llamar, no lo va a tener en cuenta, no lo va a utilizar, pero está ahí de reserva por si la situación de como para que él llegue, por si alguno no pueda llegar, está en opción. Pero la frustración debe ser grande porque un jugador de más de 30 años como lo de Carlos González, este es su último periodo, este es su último, para mí, a lo mejor estoy equivocado aquí a la luna, pero a lo mejor este es su último tren para irse a un mundial, a lo mejor esta es la última oportunidad que tiene. Y bueno, el compromiso que grande que tiene con el equipo Independiente del Valle, le está haciendo hacer muchos goles, le está llevando por una muy buena campaña. Yo digo, bueno, la frustración es grande. Yo por eso siempre digo que Gustavo Alfaro, a esta altura, es el que tiene la mayor decisión sobre todas las situaciones, porque Alfaro al fin y al cabo es el que va a decidir quién va y quién no va. Yo creo que la decisión difícil tiene él, porque esto va a marcar evidentemente la vida de los jugadores, de algunos, ¿no? Porque o algunos van a ir y van a quedar en la historia que fueron al Mundial, y otros van a quedar en la historia que no fueron al Mundial. Imagínate, y para toda esta generación es la primera vez que va a jugar un Mundial. Es demasiado importante, es demasiado... Para traer un ejemplo claro, Osvaldito Martínez, no sé si recordás, sí, que jugó mucho tiempo en México.
1: En México, sí, señor.
0: Yo compartiendo con él un día, en entrevistas, preguntas, hablamos de todo un poco, su actualidad, su presente. Yo le dije, ¿cuál es la frustración más grande como futbolista? Y él me dijo, la frustración más grande como futbolista que he tenido fue la de Tata Martino con la selección paraguaya, porque él quedó entre los 24 y no quedó entre los 23. Porque Tata Martino, en la última decisión que tuvo, fue que lo llevó Rodolfo Gamarra porque tenía más velocidad y tenía otras características que Osvaldito por ahí no encontraba en Osvaldito, pero que sabía que Osvaldito era muy bueno, pero se tuvo que decidir por Rodolfo Gamarra. Eso fue lo que le quedó marcado para Osvaldito. Lo marcó también a Tata porque le tuvo que dejar afuera. Imagínate lo que es dejar afuera de un Mundial, y él siendo parte de las eliminatorias y él siendo parte no está. Y mira qué va a pasar, yo creo que situaciones idénticas a esta altura y este año. ¿Por qué? Vamos a hacer un ejemplo claro. ¿Quién es el que tuvo Pedro Segovia en el equipo de Paraguay y haciendo todas las eliminatorias y no se fue, no se va a ir al Mundial? ¿Quién hizo todo ese trabajo de jugar, de tragarse las frustraciones, de perder partidos, de perder eliminatorias, de estar en la última eliminatoria y no va a estar ahora? ¿Sabes quién? Ángel Romero. Ángel Romero estuvo en toda la eliminatoria, él jugó todos los partidos. Él cuando estaba en el Corinthians, él era gravitante en Paraguay. Siempre estaba jugando, a lo mejor no era titular indiscutido, pero siempre jugaba. Y ahora la realidad me dice que no le va a ir, no le va a llevar. Y no va a ir Ángel Romero. Esa es la situación. Imagina lo que es la frustración. Él hizo todo el proceso, pero no va a ir.
1: Ese es el punto. Hay
0: que sí.
1: Y por eso, hay sobre ese punto, muchos dicen, Alfaro le va a llevar a algunos jugadores tenga o no tenga buen rendimiento hoy en su club, porque es jugador de Alfaro, es jugador del técnico, dicen algunos. Por ejemplo, el Gatito. Es uno de los que uno dice, mira, ni estaba siendo titular en Cerro, ni pero es jugador de Alfaro, dicen algunos. Sin embargo, eso no aplica con todos en particular.
0: No, yo creo que hay una diferencia de tratamiento para cada situación. Yo creo que el caso de Gatito, no sé qué habrá de por medio, pero yo creo que el buen trato, la buena gente, que es la buena persona, el buen grupo que hace, el cómo maneja las situaciones y la experiencia, el recorrido que tiene, lo que ha hecho ya con Paraguay.
1: Sí.
0: Porque las eliminatorias, su labor hizo perfecto, no hay nada que discutir en ese sentido con su labor en las eliminatorias, pero yo creo que él es el diferente que se va a ir. Que por más, ya que no está jugando en Cerro, igual lo va a llevar. Pero eso no se aplica con los otros, con los demás jugadores. Sí. Solo con el caso de Gatito
1: aquí, Fernández. Aquí Jorge Galeano nos comenta y dice, de los 55 que están en la lista, solo quedan 26 para ir al Mundial. Si alguien se lesiona entre los 26, ahí puedes tirar de los restantes que están en la lista. Sí, sin lugar a dudas. Gracias, Jorge, por ese dato. Lo que analizamos es estar entre los 55 y no ser parte de la comitiva que viaja podría ser una frustración mayor. Es básicamente ese el análisis.
0: Sí. Yo creo que la frustración va a ser muy grande para los jugadores. Y en aquel entonces, en 2010, era 23 jugadores. Hoy día es 26 jugadores. Y muchos van a quedar ahí.
1: Y
0: Juan Espínola, por ejemplo.
1: Muchos que van y no van a jugar también.
0: Juan Espínola, por ejemplo, es jugador que está jugando actualmente en el equipo de
1: Barracas.
0: Del Barracas de fútbol argentino, de titular. Buen nivel está veniendo.
1: Buen nivel.
0: ¿Lo va a llevar? No va a estar. Va a estar ahí como en la expectativa de llegar a sumar.
1: Según tu parecer, ¿quiénes son los tres arqueros que van a ir?
0: No, evidentemente Gatito, Orlando Gil, y además también
1: Gastón Olveira.
0: El arquero Orlando Gil y Gastón Olveira, sí, ellos,
1: o sea, tres. Esos tres, vos decís que ya son inamovibles.
0: No, inamovibles. Y yo creo que Olveira, su posición mía nada más, Olveira va a ser el titular.
1: Ahora, Orlando Gil en el último partido, espectacular, frente a Boca. Paró dos penales.
0: Sí, muy bien. Yo te digo, muy bien, excelente. Pero pequeños flashes que yo veo ahí, estando en el día a día, las coberturas de la Albirroja. No sé, tengo esa sensación. No te puedo decir cómo, ¿sí? Pero veo algunas cosas que me dan, me recuerdo esos flashes del el trato de Gustavo Alfaro con Olveira, ya había una comunicación, porque esto no es de hoy nada más, esto ya hace tiempo ya se tenía entre manos, por eso lo nacionalizaron a Olveira,
1: y Gastón Olveira muestra un buen rendimiento, tiene un muy muy excelente performance, ha mostrado buena salida, da seguridad también. Bajó un poquitito el nivel en estos últimos partidos, pero es porque el equipo ha bajado. Creo que aquel duro golpe en Río de Janeiro frente a Vasco da Gama lo deja un poquitito mal parado. Ahora otra vez con las derrotas del Olimpia, pero es una muy buena alternativa. Está entre Orlando Gil y Gastón Olveira para ser titular.
0: Está por ahí más o menos quién va a ser el titular de la selección paraguaya de fútbol, pero si vos te fijas, la experiencia, el recorrido que tiene Gastón Olveira no lo tiene todavía Orlando Gil. Orlando Gil es mucho más joven. Yo tengo la suposición de que va a ser Olveira y no va a ser Orlando Gil. No creo que sea. Gil es buenísimo, es más alto inclusive, pero es la lectura interpretativa sobre la situación que ocurre partiendo de la base de experiencias anteriores que tengo.
1: Sí.
0: Eso es lo que yo veo. Por ahí puedo estar equivocado, Pedro, pero muy más bien. O menos por ahí iría la situación.
1: Perfecto, Emanuel. Aquí simplemente para repasar, la Albirroja debuta en el Mundial el 12 de junio a las 10 de la noche frente a Estados Unidos. Este es un partido importantísimo, clave, juega con el local Y bueno, ya habían tenido su amistoso en aquel entonces. Paraguay había perdido. Esperemos que le vaya bien. Luego tiene el partido frente a Turquía el 20 de junio a las 12 de la noche. Y
0: Sí.
1: termina el último partido de la fase de grupos, Paraguay-Australia, el 25 de junio a las 11 de la noche. Estos son los tres
0: A
1: partidos en
0: ver,
1: la fase de
0: pero
1: grupo.
0: hay un detalle que también te voy a agregar. Paraguay juega ante Nicaragua el siguiente mes, el día viernes 5 sería el
1: Sería la
0: partido.
1: despedida,
0: Jugamos a la.
1: sería.
0: Sí, la despedida. Yo creo que ese es el partido que van a estar todos. Ese es el partido donde ahí más o menos, Pedro, ya va a ser la base fundamental. Y te cuento más. El Defensores del Chaco va a estallar repleto el escenario deportivo para despedir en nuestro, a lo mejor, último partido, porque recordad que las eliminatorias ya no vamos a tener más, porque Paraguay en el siguiente mundial ya está clasificado, porque ese es el mundial
1: Sí,
0: del 2030.
1: totalmente. Bueno, Manuel, te agradezco tu tiempo, por supuesto, muy al pendiente de las coberturas de RCC Deportes. La siguiente semana hay partidos internacionales. Olimpia Vasco va a
0: Sí.
1: ser uno de ellos, a estadio lleno seguramente, y otros más. Y por supuesto, con lo acostumbrado de siempre, el DT en la calle. Así es que te agradezco tu tiempo.
0: Quedamos así, estamos a las órdenes, atentos, Pedro, y bueno, a todos los oyentes de RCC, por supuesto, ya con toda la información, vamos a estar ahí al pendiente, y bueno, pueden también visitar la página RCC Deportes, ahí tenemos todo lo más actualizado y las mayores novedades del mundo deportivo.
1: Muchas gracias, muchas
0: Desde cualquier
1: gracias.
0: parte del país.
1: Sí, señor, sí, señor. Emanuel Cardoso de RCC Deportes hablando con nosotros. Y esta semana Luqueño juega contra San
2: Sí,
1: Lorenzo.
2: el domingo.
1: San Lorenzo, Luque.
2: San Lorenzo.
1: Ese partido de 10 puntos, no de 3
2: Ese,
1: puntos.
2: exactamente. Ese es un rival directo.
1: Sí.
2: Directo. Y que Luqueño no tiene de otra. Está ahí nada más con un 50 puntos de diferencia con Rubio Ñu para estar en zona de descenso.
1: Y San Lorenzo mostró un buen partido frente a Olimpia.
2: Por
1: Troadio
2: supuesto.
1: Duarte entró
2: Sí.
1: con otra cara, le lavó la cara a los muchachos.
2: Sí.
1: Jugó bien. Bueno, vamos a ver qué tal le
2: Vamos a ver qué
1: va a
2: pasa.
1: Luqueño.
2: El domingo juega Sportivo Luqueño frente a San Lorenzo. Va a estar va a estar lindo el
1: Va a estar
2: encuentro. Sí,
1: reñido.
2: señor.
1: Bueno, tenemos menciones, querido Arnaldo.
3: Sí, señor. 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
1: 9 de la mañana con 46, vamos a hacer la pausa. A la vuelta venimos con el sorteo de la mañana aquí en el magazine.
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0: Bueno, 9 de la mañana con 50 minutos, tiempo de ir al sorteo. Gracias a la gente que ha escrito desde tempranas horas. Les cuento a todos. Por aquí ya llegó nuestro coordinador de radio.
1: Sí, ¿cuántos señor.
0: ¿Cuántos premios hoy se van a ir, hoy entre hoy y mañana? Son como 10 bolsos. De...
2: Hola, ¿qué tal? Bendita mañana para todos.
1: Ya. ¿Cómo estás, Sergio?
2: Hoy vos tenés tres...
0: Tres regalos. Tenemos dos bolsos y una mochila.
2: Después tenemos otra vez hoy dos y mañana, bueno, en total son 10 bolsos. Más una mochila y el desayuno
1: que van a dar a
0: conocer mañana. Todas estas personas que escribieron participan. Para
2: todos. Participan.
0: Sí. Y las redes sociales también.
2: Y las redes sociales, cada uno. Comento, en redes sociales, para cada red social hay dos premios.
1: Muy bien.
2: Todo lo demás participará. Sí. Y no hay drama que participen en ambos.
1: En ambos.
2: Incluso se puede dar el caso que gane una persona el mismo premio.
0: Muy bien. La dinámica para nosotros es muy sencilla. Aquí tengo la tablet donde entraron todos los mensajes. Yo voy a ir moviendo esto, Cristian.
1: Sí.
0: Cuando vos decís basta,
1: okay.
0: Esto corta.
1: Muy bien.
0: Y anotamos el nombre del ganador aquí.
1: ¿Sacamos el ganador o la ganadora?
0: Vamos a hacer esto.
1: Dale,
0: primero
1: señor.
0: Vamos a sortear los dos bolsos.
1: Sí.
0: Y luego la mochila.
1: Muy bien.
0: ¿Te parece?
1: Vamos con los dos bolsos de Hildebrand repletos de productos. La gente que envió su mensaje a través del 0982701000.
0: Cuando vos decís basta, okay. Para el primer bolso.
1: Vamos con el primer bolso. Basta.
0: Jorge Falcón. Juan Falcón, en realidad. Juan Falcón, acá voy a anotar porque se me va a ir. Después le va a llamar la producción. Juan Falcón, el lunes le va a escribir, acá me dicen.
1: ¿De dónde?
0: El bolso. Juan de San Antonio.
1: San Antonio.
0: Juan Falcón, 0981 678.
1: muy bien,
0: claro. Sí. ¿Verdad? Y luego tenés su CI también, terminación. ¿Verdad?
1: Sí.
0: Bueno, ahí ya tenemos el primer bolso para Juan Falcón, que se va el primer bolso de Hildebrand.
1: ¿Sí? Ahora vamos por el segundo.
0: Segundo
1: bolso de Hildebrand. Basta.
0: A ver, acá tengo... Chechi Cecia. Me dice... Voy a anotar el número porque...
1: Sí.
0: Es de Capiatá.
1: Ceci, de Capiatá, ¿viste?
0: Ella puso, quiero participar por la mochila, pero el bolso es lo que se ganó. Así es que...
1: El bolso de Hildebrand, claro.
0: El bolso de Hildebrand, claro. 0991.
1: Sí, de Capiatá.
0: Le van a llamar 827, capaz y de vecina acá.
2: Vecina
0: de
2: ahí.
0: 36.
2: La que lleva el pomelo.
1: El aguacate.
2: Sí. Voy a hablar con mis suegros para sortear pomelo.
0: Sí. A ver. Bueno. Y ahora la mochila.
1: La mochila.
0: Vamos dando vueltas.
1: Vamos. Basta.
0: Acá tengo.
1: A ver quién se lleva la mochila de FECO Pro.
0: Buenos días, quiero participar desde Asunción. No, a ver su nombre. No dice su nombre, pero envió la foto.
1: Sí.
0: El nombre de su WhatsApp es. Taber Cabral. Eugenia.
1: Sí, Eugenia. Cabral.
0: Vamos a mirar. Buenos días, quiero participar desde 09, ¿cierto? Boyana.
1: Muy bien, la importancia de enviar siempre el reporte de Bernardo.
0: No me cae porque voy a quitar el número.
2: Y que no cuesta nada.
1: Claro. Enviar el reporte de dónde nos están escuchando. Quiero ganar esto y tres últimos números de cédula. Nombre y apellido.
0: El número, antes que se me pierda, esto.
2: Acá vino nuestro coordinador. La foto de tu parrilla, aunque sea limpiando un plus.
1: Mejor todavía. Claro, un cupón más.
0: 567-611.
1: Muy bien.
0: Bueno, esta es la mochila. Ahí ya está. Los tres ya tenemos justamente Juan Falcón, Chechi y Eugenia.
1: Muy bien, se fueron
0: los tres premios.
1: Sí, los tres premios, de dos de Hildebrand y uno de FECO Pro.
0: Pero aquí nuestro coordinador nos dice que todos los mensajes que llegaron
1: participan
0: y los que escribieron en redes sociales también
1: Sí.
0: Yo participan.
1: Yo quiero participar de esa cena, che.
0: Del desayuno.
1: Sí, del desayuno.
0: Eso es lo que estamos queriendo todos.
1: Sí.
0: El desayuno lo que queremos todos.
3: Se puede cambiar por cena.
1: Por cena. Sí. ¿Se puede canjear eso?
2: Yo escuché que la dirección dijo que hay almuerzo hoy para nosotros. Como que...
0: Por supuesto. Por supuesto.
2: Acá va a desembolsar, va a dejar
1: ese cheque. Muy bien, un 100.000 cada uno.
0: La dirección de la casa de cada uno de ustedes.
3: Con viático incluido.
1: Tipo ODD tiene que ser. $100, mi hijo.
2: $100. ¿Te acordás?
1: Guapo.
0: Bueno.
3: Muy bueno, tal vez.
0: Bueno.
1: Acá tal de te tienen que dejar eso.
0: Sí, claro, por supuesto. Bueno, por supuesto.
3: Bajó el volumen del auricular. No escucha nada.
0: No escuchó nada.
3: Sí.
0: Le llamamos a la dirección urgente a solucionar esto. Urgente. Bueno, tenemos que cerrar.
1: Sí, señor. Muchísimas gracias a la gente que se conectó, a la gente que envió su mensaje. Puede seguir enviando sus mensajes. 0982701000. Esto, hay muchos premios todavía.
0: ¿Tenemos alguna polca para despedirnos, Arnaldo Folle? ¿Alguna canción ahí de lo que tengamos?
1: Vamos,
0: lo que... Sí. Nos vamos con un versículo bíblico. Isaías 12:2 dice, he aquí Dios es salvación mía. Me aseguraré y no temeré, porque mi fortaleza y mi canción es el Señor, quien ha sido mi salvación para mí. Con esto nos vamos despidiendo. Disfruten este feriado. Nosotros nos vamos a reencontrar mañana nuevamente aquí celebrando el Día de la Madre. Por supuesto, ya a las 13 el informativo.
1: Sí, señor. 13 puntualmente a través de RCC TV.
0: Nos encontramos mañana. Bendiciones.

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Hola, hola, bienvenidos hoy día jueves 14 de mayo. Impresionante, señores, ya estamos 14 de mayo. Qué rápido pasan los días, verdaderamente es impresionante. Estamos ya prácticamente a la mitad del mes de mayo, mañana día de mamá. Y estamos todos con ganas de festejar a mamá, pero hoy le toca a nuestra patria. Vamos a festejar a nuestra patria. Hoy tenemos que honrar la tierra que nos acogió, que nos recibió, que nos vio crecer. La tierra que verdaderamente nos hizo ser quienes somos. Y tenemos que valorar donde nacimos, porque nosotros no tenemos que renegar en contra del lugar en donde hemos nacido. Hablando mal de la patria y hablando mal de nuestro país, hacemos esto. A veces confundimos un poco el tema quizás de algunas cosas que no nos gustan, como hacen los hombres o las mujeres que están sentados en silla de autoridad, quienes tampoco como hijos de Dios debemos criticar, sino las acciones que no están bien hechas, y confundimos un poco con nuestra patria y criticamos a nuestro país, que finalmente es la tierra que Dios mismo eligió para nosotros. Así que tenemos que saber diferenciar, señores, y amar al Paraguay, ser patriotas, de eso se trata. Si no tenemos raíces, si no tenemos identidad, no somos nadie. Y en cuanto a esto, quiero hoy hacer una reflexión para que verdaderamente limpiemos nuestro corazón, aprendamos a amar a nuestra tierra. En esta tierra roja, donde el amanecer parece nacer más cerca del cielo, Dios también escribió una historia de luchas, de silencios valientes, de madres que esperaron, de hombres que resistieron, de un pueblo pequeño que aprendió a levantarse, aún después de las heridas más profundas. Este 14 de mayo no celebramos solamente una fecha, celebramos identidad, celebramos memoria, celebramos el milagro de seguir existiendo como nación. Porque amar a la patria no es idolatrarla, es honrar el sacrificio de quienes caminaron antes que nosotros. Es entender que la libertad que hoy respiramos tuvo un precio y que cada generación tiene el deber espiritual y moral de cuidar lo que recibió. La Biblia dice en el libro de Deuteronomio, acuérdate de lo que considera los años de muchas generaciones. Deuteronomio 32:7. Dios le habla a un pueblo para que no olvide su historia, porque un pueblo que olvida de dónde viene termina perdiéndose hacia dónde va. Y Paraguay sabe de dolor, sabe de guerras, sabe de pérdidas, de reconstrucción, sabe lo que es caer de rodillas y aún así volver a sembrar esperanza sobre la tierra herida. Hay algo profundamente espiritual en nuestra historia paraguaya, porque humanamente muchas veces parecía imposible continuar, pero seguimos aquí. Como el apacho que florece después del invierno más seco, así Paraguay aprendió a florecer después del sufrimiento. Quizás por eso nuestra gente tiene esa mezcla tan única de ternura y resistencia, ese corazón humilde que comparte el tereré aunque tenga poco, esa fe sencilla que levanta una oración aún en medio de la necesidad. La Escritura dice, bienaventurada la nación cuyo Dios es Jehová. Salmos 33:12. No significa perfección, significa dependencia. Significa reconocer que ninguna nación se sostiene solo por economía, política o fuerza, sino por valores, justicia, memoria y temor de Dios. Hoy más que nunca necesitamos volver a amar a nuestra patria de verdad, no solamente con discursos, sino educando mejor a nuestros hijos, siendo honestos, trabajando con dignidad, defendiendo la verdad y cuidando nuestra identidad. Porque la independencia no solo se celebra, la independencia también se honra. Se honra cuando un paraguayo decide no rendirse, cuando una madre lucha por sus hijos, cuando un joven elige el camino correcto, cuando alguien trabaja limpiamente aunque nadie lo vea. Patria también es eso. Y qué hermoso pensar que en cada rincón del Paraguay hay historias invisibles,
de gente buena sosteniendo este país en silencio. Campesinos, docentes, médicos, trabajadores, abuelos que sobrevivieron. Mujeres valientes que reconstruyeron. Jóvenes que todavía sueñan. Ellos también son héroes de la patria. Este 14 de mayo, que no sea solo un feriado más, que sea un momento para mirar nuestra bandera y recordar que detrás de sus colores hay lágrimas, sangre, fe y esperanza. Y que mientras existan paraguayos capaces de amar esta tierra con honestidad y con Dios en el corazón, Paraguay seguirá levantándose, porque nuestra historia no fue escrita por los más grandes, fue escrita por los que nunca dejaron de creer. ¡Viva el Paraguay! Y que Dios bendiga siempre esta nación.

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0: Hola, hola, hola, hola Paraguay, ¿cómo están? Bendita mañana, 10 y 27, ya les saludé, pero les vuelvo a saludar, feliz Día de la Patria para todos. Espero que estén festejando, bien, 215 años de nuestra independencia. Bueno, tenemos que estar todos felices los paraguayos de haber tenido esa independencia tan importante para una nación. Y quiero saludar a mis compañeros. ¿Cómo le va, Sergio Sepol? ¿Cómo está Arnaldo Folle?
1: Hola, bendita mañana. Yo soy Patricio. Estoy contento por el Día de la Patria. ¿O no?
2: Bendita gracias, mañana. Patricio. Gracias, Patricio.
0: ¿Quién es Patricio?
3: ¿Bob de Esponja?
4: Es el amigo.
3: El amigo de Bob de Esponja. No tuviste ni hijo varón.
0: No, no tuve hijo varón. Realmente.
3: ¿Qué tal, bendita mañana para vos, para Arnaldo, para todos nuestros amigos que quienes están en sintonía, para la gente que quienes nos escriben al 098270-1000? No sé por qué están escribiendo tanto, Arnaldo. ¿Por qué están escribiendo tanto?
0: ¿Por feriado,
3: hermano? Saluda. No, es que quieren premio. No, saluda nomás.
4: ¿A quién importa los premios?
3: ¿Verdad? Saludo a la gente de la 91.9 Radio Carmelo en Carmelo Peralta. Vi que desde temprano estaban interactuando desde Carmelo Peralta, Alto Paraguay. También saludamos a la gente quienes nos sintonizan a través de la 91.5 Radio Boquerón FM Mariscal José Félix Estigarribia y, por supuesto, donde está el cuartel central de RCC, ahí en Filadelfia, 101.7. Saludo a Daniel Arce también, que está ahí, Sergio Maldonado trabajando a full, y todos los amigos de RCC TV
4: al
3: también,
4: pie del cañón,
3: ahí que están trabajando. Y, por supuesto, nuestros amigos de Central, Boquerón, digo, Cordillera, Presidente Hayes, Ñen, Bucú, Capital, quienes sintonizan la AM 1250 Radio Asunción y quienes nos siguen, por ejemplo, acá la señora Beatriz Britos nos escucha a través de nuestra página rcc.com.py, así que muchas gracias a toditos y toditas.
0: Acaba de terminar el té de un... ¿verdad? Muchas autoridades, obviamente encabezando el presidente.
3: Rico estuvo el TT.
0: TT.
3: De un TT.
0: Y por lo menos reto recibieron del cardenal, ¿verdad?
3: Era un cafecito más que un...
0: Totalmente, el cardenal que expuso la corrupción y habló un poco de desigualdad, instituciones débiles. Bueno, ustedes saben, generalmente este tipo de ceremonias... Este tipo de ceremonias religiosas hablan un poco de, obviamente, tocan... toda la injusticia social muchas veces, ¿verdad? Por eso a las autoridades no les gusta tanto irse al TDUM, etcétera, etcétera.
3: Porque ahí le dicen sus verdades.
0: Más o menos. No sé si tan directo, pero por lo menos un chiqui, ¿verdad?
3: Sutilmente.
0: Que se ponga la camisa a quien le quede, ¿verdad? Pero le escuché al presidente de la República, salió, estaba solo, no estaba acompañado de la primera dama, quien off the record pareciera está de reposo. Vamos a ver si está en el desfile, que se iba a hacer, que no se iba a hacer, que finalmente se va a hacer. ¿Verdad? Así que va a estar muy lindo, lleno de gente. Yo vivo sobre la calle España, ahí cerca del centro, y

0: para doblar Estados Unidos era una cosa, pero lleno, lleno, lleno, lleno.
1: Perdón,
0: Tardé
1: zona,
0: casi
1: zona
0: 30 minutos.
1: conflictiva.
0: ¿Cómo?
1: Sí, es muy conflictiva la zona ahora.
0: Y claro, porque
1: Porque
0: todo
1: se
0: el mundo
1: cerró
0: se
1: la
0: está
1: costanera, está
0: yendo.
1: cerrada, hay varios accesos y avenidas están cerrados.
0: Claro, porque se ponen los policías de tránsito también en ciertas entradas del centro. Aparte, luego que no hay, viste que no
1: Sí.
0: hay mucho como para entrar al centro de
1: No hay
0: Asunción.
1: mucho, no.
0: Entonces, van cerrando ciertas arterias de la ciudad y bueno, y ahí es donde se congestiona un poco el tráfico. Pero lindo, ¿por qué? Porque da gusto ver así a nuestro país, ¿verdad? La gente va en familia,
1: Sí.
0: el centro tiene hoy muchas actividades, el centro asunceno. A la noche tiene este teatro tan lindo que hacen la representación de cuando fueron a la Casa de la Independencia, ¿verdad? Y se ve un teatro muy lindo a la noche, que
1: Sí,
0: ves
1: sí, sí.
0: para ir en familia, usted dirá, ¿cómo a las 11 de la noche? No, pero parece de día porque está lleno de gente,
1: Sí,
0: ¿verdad?
1: mucha gente, buena iluminación y
2: Asunción
1: bueno,
2: brilla.
1: y tenemos un día feriado como para salir y disfrutar con la familia y rendir
0: Exacto.
1: homenaje a la patria.
0: Sí, homenaje a la patria, a sí mismo, así que hay que disfrutar, hay que disfrutar de los momentos lindos, ¿verdad? Ya que estamos en
1: Sí.
0: feriado, ir en familia, compartir con los hijos, enseñarles un poco sobre la independencia de nuestro país, ¿verdad? Porque mucho plagueo todo el día a veces hace que los jóvenes no nos damos cuenta nosotros, en serio, y los jóvenes confunden un poco las injusticias sociales que hay con la patria y
1: Que
0: no
1: la patria
0: tienen,
1: tiene la culpa, y
0: exacto, y
1: no es
0: no
1: así.
0: tienen nada que ver Paraguay con algunas injusticias que se viven, ¿verdad? Que son inevitables, uno no puede dejar de hablar porque existen y no puedes tapar el sol con un dedo, la verdad es lo que te hace libre, pero también tenemos que enseñar el amor a la patria y criar hijos que finalmente sean de bien para nuestra nación,
1: Totalmente.
0: ¿verdad? Que amen el
1: Y
0: Paraguay,
1: que ame su nación.
0: que quieran ayudar a los demás, ¿verdad? Amor al prójimo, es tan lindo eso. Así que bueno, estas son fiestas patrias que tenemos que compartir y no ser amargadinchis. Y sí.
2: ¿Por qué
1: No,
2: así?
1: hermana, son fiestas mundanas. ¿Viste que me
2: Ah,
1: entendés?
2: a ella que le gusta
1: Sí, sí, sí,
2: le
1: sí.
2: gusta la expresión
1: Sí, no,
2: mundana.
1: eso.
2: No,
1: No,
2: son
1: en
2: muy
1: una
2: mundanas.
1: frase me dijo todito, ¿verdad? No, hermana.
2: Sí, hermana mundana.
1: Bendiciones.
0: Claro.
2: Bueno.
0: Hermana, yo porque te quiero nomás te dije.
2: Sí. Y porque te amo en Cristo.
0: Sí, no.
2: O sea, te dicen, no te, yo no te aguanto, pero en Cristo te amo.
0: Claro, así es.
1: Naturalmente, nace ahí, tienes que
2: Sí. Yo con le amo. Y
1: Está bueno,
2: cierto,
1: está. Sí. Pero en
2: espiritualmente.
1: Cristo te amo.
0: Jesús,
2: Sí.
0: lo que te ama es mantelante, ¿verdad?
2: No conoces
0: No
2: ese.
0: hay otro que te ame más o
2: Sí,
0: menos.
2: no hay otro. Ese meme dice: Jesús te ama, le cuesta, pero te ama. Si a él le cuesta, imagínate.
0: Qué
2: Qué
0: bárbaro,
2: maldad.
0: qué maldad,
2: Bueno, 10
1: ¿verdad?
2: con
1: Ya poca
2: 34. Vamos a, después de la pausa, a hablar un poco también del pronóstico. ¿Cómo se va a comportar el clima para quienes van a ir esta tarde a hacer sus
0: Y
2: actividades?
0: podemos
1: Sí,
0: poner un
1: sí,
0: poquitito
1: sí.
0: de lo que habló el presidente de la República al salir del TDU, habló con los periodistas, se pisaron todavía a los pobres compañeros, ¿verdad? Y
2: Siempre.
0: organizó él ahí, le dijo, no, tranquilo muchachos, a ver, pónganse bien acá, no sé qué, la verdad.
1: Hay para todos.
0: Y habló de varios
1: Varios temas.
0: temas, de varios temas que bueno, sería muy lindo que podamos poner.
1: Bueno, establecemos un breve corte y en momentos regresamos.

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0: Bueno, Cari, hay mucha gente que sigue enviando los mensajes. 0982701000. No se olviden de ingresar en nuestras redes sociales, en TikTok, en Facebook y también en Instagram. Mañana vamos a dar a conocer quién es el o la ganadora del desayuno en el hotel Hilton Garden. ¿Cómo era? Entonces vamos a dar a conocer. Y hoy también hay sorteos por WhatsApp directo. ¿Será que se anima la gente a enviar audio también?
1: Claro que tiene que enviar audio.
0: Digo que se animarán. Si se animan, vamos a escuchar. Si tienen una felicitación para algo, vamos a ir pasando y mucha gente sigue enviando. ¿El clima para nuestro hoy y mañana, señor Oye?
2: Tengo aquí abierto el reporte meteorológico de la Dirección de Meteorología, un tanto extenso, pero vamos. Dice que durante las primeras horas de hoy se registraron neblinas puntuales en algunos sectores del país, principalmente hacia el centro y este de la región oriental, condición que tendría a disiparse en el transcurso de la mañana. Asimismo, no se descarta la ocurrencia de neblinas en otros puntos del territorio nacional de forma localizada. El amanecer se presentó con un ambiente frío a fresco, con temperaturas mínimas entre 9 a 17 grados. Durante la tarde, las temperaturas máximas previstas estarían entre 22 y 25 grados en la región oriental, mientras que en la zona chaqueña alcanzaría entre 24 y 29 grados centígrados. Los vientos soplarían de direcciones variables durante las primeras horas, rotando posteriormente al sector sureste. En cuanto a precipitaciones, podrían presentarse lluvias dispersas, en algunos casos acompañadas de ocasionales tormentas eléctricas, principalmente sobre el Chaco y sectores del norte y este de la región oriental. Para mañana viernes, todavía feriado, mañana día de todas las mamis, persistiría el ambiente frío a fresco durante las primeras horas, especialmente sobre gran parte de la región oriental, mientras que en otros sectores el ambiente se presentaría de fresco a cálido. Las temperaturas mínimas previstas estarían en el orden de 10 a 20 grados centígrados, mientras que las máximas alcanzarían valores entre 21 y 25 grados centígrados. Los vientos soplarían del sector sureste. Se mantendría la probabilidad de lluvias sobre el Chaco y sectores del norte y este de la región oriental, algunos acompañadas de ocasionales tormentas eléctricas. Para el sábado, por último, las condiciones de inestabilidad abarcarían más sectores del territorio nacional, favoreciendo el desarrollo de lluvias dispersas con ocasionales tormentas eléctricas en gran parte del país. Las temperaturas mínimas para el sábado entre 12 y 19 grados, mientras que las máximas alcanzarían entre 21 y 30 grados centígrados. Los vientos soplarían variables en las primeras horas y posteriormente rotarían al sector sureste. Extenso, ya tenemos hoy, mañana y pasado mañana.
0: Sí, para lo que resta la jornada de hoy, dice en Asunción, temperaturas en la tarde entre 20 a 23 grados. Uh-huh. Muy agradable. Sí. Y con el cielo mayormente nublado, incluso vientos del sureste. Y a la noche, sí, temperaturas entre 18 a 16 grados. Va a ser fresco, cielo mayormente nublado y vientos del sur. Eso para Asunción y alrededores. Ahora, actualmente en Carmelo Peralta, temperatura actual dice 24 grados, cielo nublado, sensación térmica también 24, vientos del sureste a 6 kilómetros la hora en Carmelo Peralta. En Filadelfia, temperatura actual 20 grados, cielo parcialmente nublado, sensación térmica también 20, vientos a 10 kilómetros la hora, el sector... que me confunde su dirección de flechita que usa diferente a nosotros. A ver, a 10 kilómetros.
1: Habla todo lo que
0: es. Sí. Estamos radio, es radio, no es como TV. La TV es todo formato así. No quieres verme en la TV. La TV sí. Me acuerdo que me enojé cuando mostró así detrás de cámara y un compañero. ¿Y por qué te hace enojar? Porque viste que tenemos un super set en la tele, como acá, ¿verdad? Sí, y está el detrás de cámara, y el detrás de cámara está... hay cosas no ordenadas, ¿verdad? Y mostraba. A ver si dice... ¿Se fue? ¿Por qué es así?
2: Pronóstico por la tecnología.
0: Sí. Dice... Viento del este. Lo que pasa es que estoy usando este celular. Bueno, así ya creo que cumplimos con todos la temperatura. ¿Y en Asunción la temperatura actual cuánto es? 18.
1: Estamos con 19 grados.
0: 19 sí. Prácticamente. Sí. Agradable. Y el solcito y vientito
2: Está nublado, abundante nube.
0: Sí, me dijeron, oquita, pero por lo que vemos, no.
2: Dispersa, sí. Lluvia en algún dispersa. Lugar, en algún sitio, lloverás.
0: Ahí cuando nos levantamos.
2: No es lluvia generalizada.
0: ¿Tenemos la tapa o lo que dijo el Prezi?
1: Estamos acá buscando un poquitito, ya vamos a poner. Habló el presidente de la República de, por ejemplo, el cambio que hizo en el IPS. Le preguntaron por qué él respaldó tanto tiempo al expresidente de IPS.
2: Porque esperó tanto, ¿verdad?
0: Es cierto.
1: A lo que él dice, uno respalda hasta que cambia. ¿Cierto?
0: Claro, y cierto, ¿eh?
1: ¿Verdad? O sea, o ¿qué sea, es lo que le va a preguntar? ¿Ya le cambió? ¿O no?
0: Y sí.
1: Y sí, ¿verdad? Pues estaba un hermano brasilero, ¿verdad? Que vino del exterior y prensa brasilera y le preguntó cómo veía las relaciones hoy con el Brasil. Ustedes saben que Lula da Silva está un poco...
2: distante,
1: que tiene él alejado. En su corazón en contra de Santi Peña, ¿verdad? Es como que le da un poco de... se molesta Santi con Peña, la relación entre Estados Trump Unidos. Y Milei, ¿verdad?
0: Sí. Sí, por eso.
2: Y dijo que Donald no. Trump también.
1: Claro.
2: Milei y Trump.
1: Y claro, Trump y Milei, ambos son, ¿verdad? Los amis, para que la gente entienda en su casa de Paraguay, ¿verdad? En la cabeza, obviamente, de Santiago Peña. Bueno, y habló él, dijo que siempre nuestros lazos son de hermandad, de recibir a los brasileros. De hecho, la mayor cantidad de migrantes que tenemos en el Paraguay es de brasileros.
0: Que vienen a estudiar.
1: Que vienen a estudiar y...
0: medicina.
1: Y otras carreras también, ¿verdad? Pero, y vienen y se casan con paraguayas también. Hay muchos brasileros que han... se han erradicado aquí en el país. El
0: propio la paraguayo me aumenta a más brasilero.
1: A la
0: no, pero vos sabés que hablando...
2: muchos trabajan en la tierra, son productores. Sí. Están en la zona, en el este del país.
0: No, esta broma que hago generalmente... Sí. Decían que las mujeres eran... había más mujeres que paraguayos antes, los 70, por ahí, por eso decía que el paraguayito podía tener hasta 7 mujeres.
1: Pero eso es una cuestión cultural, qué lástima, que quiero hablar con la pastora Mari López.
0: No, pero te digo nomás que viste que era supuestamente eso, ¿verdad? Y después que seguía con que éramos, que había más mujeres que hombres. Pero realmente yo quería saber, un tiempo yo quería saber, viste, me contaron, yo era adolescente y quería saber quién era el que tenía 14, porque a mí no me tocaba ninguna.
2: Bucano, no. Vos no tenías una, ¿verdad?
0: Ni una,
2: ¿alguien
0: ¿verdad?
2: Tiene 14,
0: ¿no? Alguien se llevó las 14, sí, ¿verdad? Sí,
1: sí. Bueno, pero creo que... hoy están demográficamente están igualados.
0: Emparejados. Prácticamente, sí. Prácticamente ahí estamos.
1: Hay 3.236.000 hombres y 3.180.000 421 mujeres, o sea, hay un poquitito más de hombres.
0: Sí.
1: Y yo me doy cuenta.
0: Ahora hay más hombres que mujeres.
1: Sí. Y yo me doy cuenta de eso en las clases de mi hija, por ejemplo. La mayor va a un colegio mixto, la otra va a un colegio más de nenas, ¿verdad? Pero y son, por ejemplo, 11 nenas y 20 varones.
0: Sí.
1: En las cuatro secciones que tiene el colegio, ¿verdad? O sea, 11, 10, 8, 15 nenas máximo, pero los varones ganan lejos.
0: En número. Y, cuando yo vi también eso con mi hijo en el colegio, y cuando era el colegio.

0: Así, antes de entrar al bachillerato técnico, ¿verdad? Era de repente varón, siempre había más,
1: Y
0: pocas
1: vos sabés que
0: chicas.
1: están buenos alumnos. Antes en mi época, no sé, nomás si a mí también me tocaron grados así en que los varones eran medio burrinches, ¿verdad? Pero no. Pero
0: Hermana.
1: no, ¿cómo se la...? Oh, no, eran dedicados al colegio,
0: Dedicados
1: ¿verdad?
0: al colegio.
1: Entonces, pero era como que las nenas eran las abanderadas y todo, ¿verdad? Pero ahora los varones se están destacando muchísimo.
0: En el colegio Manuel González, 807 acá del barrio Embachido de Lambaré, en mi época yo era el mejor alumno,
1: Basta, también tu mamá sin
0: discúlpame.
1: no zapatillas se salía,
0: Sí,
1: ¿verdad?
0: una vez te conté al aire que me
1: ¿En
0: llamaron.
1: serio vos vivías en Bachío?
0: Yo viví un tiempo en Bachío, dice
1: Ese
0: los.
1: es un chiste que te dicen, ¿verdad? Siempre hay un chiste en Bachío, espera, mira.
0: Legalmente voy hacia más hacia San Isidro, pero como venía caminando ahí por carretera Los López, estaba en el colegio en Bachío, barrio Bachío, Manuel González.
1: Ah.
0: Cuarto, no, cuarto, quinto y sexto
1: Y fuiste
0: grado.
1: abanderado.
0: Y era mejor alumno, abanderado, no, mejor alumno, porque me faltaba viste que son cuatro ítems y un ítem me faltaba. Bueno, cuando el quinto sí, tomé, en el quinto curso estuve abanderado para tomar la posta de los de sexto grado que se iban ya.
1: O
0: Me va a
1: sea que
0: faltar la
1: yo nunca le
0: bandera.
1: entendía a mis compañeros, que mis compañeras, especialmente las nenas, me falta medio punto para ganar la fulana y tener la bandera. Ay, ¿verdad? Yo nunca estuve en esa terna. Me falta medio punto para ganar la bandera. No sé qué, hija de mil, qué es lo que tanto yo quiero pasar, ¿no? ¿Verdad?
0: Vos sabés que yo tuve dos ex compañeras ya en el colegio Capiatá, en Capiatá, ¿verdad? Que empezaron a llorar, lagrimear, porque sacaron cuatro. Y después la que es actualmente mi señora. Era también mi compañera,
1: Ah,
0: ya.
1: ella era tu compañera de
0: Sí, pero no
1: colegio.
0: éramos novios. Por las dudas, ya, claro.
1: Ay, no,
0: E
1: ella.
0: e ella vino así, bien, yes, Jesse. Estoy celebrando. Y le sale la otra. Este tipo de anécdota de nosotros, Mayor, ahora. ¿Cuánto
1: Estás
0: hiciste?
1: contando un secreto
0: No, no, pero ella también cuenta,
1: públicamente.
0: ¿verdad? Dice, yes, Jess, ¿cuánto hiciste? Dos. O sea, no se aplazó. Estaba contento porque no sabe. Y la otra que estaba yo lagrimeando todo porque le faltó uno o dos puntos para sacar cinco.
1: Y esa es la perspectiva de la vida, literal. ¿Por qué? Porque uno tiene que saber frustrarse en la vida,
0: La
1: ¿verdad?
0: otra no se frustró para nada.
1: Claro, era así, saqué un 2, estoy feliz.
0: Estoy
1: Y
0: feliz porque no me voy a
1: bueno.
0: aplazar.
1: ¿Y quién tenía más endorfina? Decime un poco, Arnaldo Folle, ¿quién tenía más endorfina? ¿La que él sacó un 2 o la que sacó un 4?
2: La de dos seguramente.
1: Y viste, y eso pasa en la vida. Hay
2: Sí.
1: gente que tiene muchísimo,
2: La de
1: pero no es
2: cuatro se queda así
1: feliz.
2: medio triste. Oh, ¿en qué es lo que me equivoqué? ¿Qué es lo que hice mal? Me corrigió mal seguro, ¿verdad? Se
1: Claro.
2: queda con cortisol, ¿verdad?
1: El cortisol bien
0: Bien
1: arriba,
0: arriba.
1: ¿verdad?
2: Sí,
1: Y hay
2: y el
1: gente que
2: de
1: vive
2: dos, sí.
1: así.
2: Sí,
1: Claro,
2: perfección.
1: y díganme si no, vos le veas, hay gente, yo a veces digo y admiro,
0: Yo
1: que se
0: también.
1: sienta así bajo el mango y toma su tereré y su mate, ¿verdad? Y uno sí que anda
0: Sí,
1: así,
0: de
1: Dios
0: aquí para
1: mío,
0: allá
1: de aquí
0: corriendo.
1: para allá, ¿verdad? Yo digo, Dios mío, me anampó la felicidad con que ese vive, ¿verdad? Feliz es por la vida, ¿verdad? Pero cuando uno es un poco adicto al trabajo, no pasan esas cosas, ¿verdad?
0: Y volviendo al tema de, a veces son los padres, o sea, somos los padres quienes le incentivamos así el tema de, saca que cinco, saca que tal cosa ahora. Yo hice no un reclamo, le agarré a un profesor, ¿verdad? Simplemente le pregunté qué le falta a mi hijo ahora. Y él también puso así, tipo, retrocedió y una postura tipo a la defensiva, porque aparentemente lo que pasó un poquito antes, varios padres se fueron al ataque. ¿Cómo mi hijo va a sacar tanto? Y le dije, ¿qué tal? Yo soy el papá de fulanito, estaba a mi lado así, ¿verdad? Tal cosa. Y él sacó tanto o sea, le dije, sacó tanto en tal materia. Le dije. Y antes que termine la expresión, yo ya dije, espera un ratito, voy a revisar. Tal cosa. Sí, tenés razón, sacó tanto más. Pero el tema era que yo le consulté frente a él para que le diga en qué tiene que mejorar. Tipo, ¿qué es lo que tiene que meterle más pata más o menos ahora? Pero aparentemente hay otros padres que le presionaban. Andá, ve, ¿por qué sacaste tanto? ¿Por qué tanto? Vos tenés que sacar tanto. Y es como que había una presión extra a los chicos y de los chicos a los profesores.
1: Claro.
0: Pero yo.
1: Bueno, muchas actividades hoy el 14 de mayo.
0: Sí.
1: ¿Sí?
0: Ah, no leímos la tapa. ¿Te leemos la tapa
1: Dale,
0: mientras?
1: dale, dale,
0: Vamos.
1: dale.
0: Tenés la tapa allí. Yo no pasé en el grupo, en nuestro grupo. Voy a entrar en Conductores.
1: A ver.
0: A ver si leemos un poquito la tapa que está en redes sociales. Y hoy es...
1: Cheque, mucha jueves, gente que hay en el centro.
0: Sí, muchísimo. Porque está el desfile militar empezó hace hace una hora por ahí, ¿verdad? Hace media hora.
1: Media hora. Llegó el presidente llegó tarde al TDUM.
0: Y de ahí también...
1: Se atrasó un chico.
0: Lo que pasa es que había otra actividad en el también
2: Panteón, de los,
0: Panteón de los Héroes. Y entre movilizarse, entre que la entrevista de estos periodistas aromatán que están ahí. Sí. Siempre,
1: les amo, pobre.
0: Siempre
1: saludos. Se pisaron entre todos. Ay, tranquilo, muchachos, le voy a hablar con todos.
0: Vos sabés que en la época de Nicanor, más de dos veces por ahí sus guardias de seguridad sí me prendieron uno en el estómago. Uno al costado. Así,
1: denunciale.
0: Ya pasó muchísimo. O sea que después le encontré el guardia, fue designado a otro lugar para esa. Le dije, bueno, no le dije, vos no te acuerdas, pero en la época tal cosa, vos me diste un codazo una vez, te un perdono, puñetazo tal cosa, y una cuando eso no era cristiano también. yo no me acuerdo, pero me dice, era mi trabajo, me dice. Pero cómo, le dice, pero cómo pues si ella se quedó para hablarnos, Nicanor era la época de Nicanor. Y después le reclamé a Nicanor también porque nos fuimos con Reguaraní, nos fuimos a grabarle su mensaje navideño y de fin de año. Uh-huh. Le dije, qué pucha tu guardia, le dije en dos ocasiones.
2: Dos garrotearon.
0: Goma boina, mesa. Qué pucha. Sí, sí. Y eso pasa, a veces nos encimamos todo. El presidente dice tranquilo y sus guardias te vienen y te mueven. Ahí nomás es el problema.
1: Dice, no, y por eso sí. El presidente hoy dijo, déjenle que vengan.
0: Porque,
1: pónganse tranquilos, muchachos, acá ponete vos, acá empezó a organizar ahí para que no se pisen en
0: retorno. Porque yo recuerdo, no sé qué actividad, que me tocó otra vez salir a cubrir y le estaba hablando a él. Y viene el guardia, me va retirando, oye, ese es el micrófono, incluso él, y tipo, se queda él y a mí me llevaba... Estaba hablando, tipo, tal y cosa.
2: Alargabas tu brazo.
0: Sí, alargabas, sí, tal vez. Y recuerdo que para la segunda ocasión hice como hice en la época de la pandemia. Viste que los micrófonos le poníamos el baby boom, el palo, y la segunda vez ya hice lo mismo. Uh-huh. Me quedé atrás y extendí todo el micrófono así, cuando se rosadito y allá. Uh-huh. Extendí así por aquí para darle y agarrar el guardia. Baja de mí. Sí. Bueno, anécdotas.
1: Anécdotas de periodista.
2: Gajes del oficio.
1: Literal, sí. ¿Verdad? Sí. Literalmente, gajes del oficio. Bueno, señor, le damos la tapa y después vamos a dar un poco adelante lo que está pasando en el desfile militar en este momento. En vivo y en directo están transmitiendo.
0: Sí. Está viendo los...
1: Está lindo el desfile. Escuchen el sonido.
2: La primera fuerza de la caballería...
1: ¿Sabe quién me hace acordar eso a la época de Stroessner?
2: Sí.
1: ¿Eh?
0: No.
1: El general Lucas no me acusó. Yo no vivía esa época, yo nací en el año, no voy a decir, ¿verdad? Pero pero ya en el 89, digamos, fue el golpe de Estado y sí, todo. Sí, sí, pero sí. Mi esposo, él es...
0: ¿Él era coronel? ¿O sigue siendo coronel?
1: ¿Verdad? Su papá era general coronel. Podía creer, el papá de mi esposo fue.
0: Y lo mejor que es domingo.
1: Fue general.
0: El día de adoración.
1: General coronel. ¿Vos sabés lo que es general coronel que te digan, verdad? Pero su tío era nada más y nada menos que pastor coronel. ¿Verdad? Entonces él, sumamente estronista. Y mi abuelo era senador liberado. Ustedes se imaginan lo que es esa conversación, ¿verdad? El doctor Enzo Doldán era mi abuelo torturado por.
0: El
1: estronismo. No, con el pastor coronel ya fueron otros tiempos.
0: Ah, entonces ya más tranquilo ya.
1: Se respetó un poco más.
0: Los derechos.
1: Los derechos, colega, ¿verdad? Entonces, ya era diferente. Pero antes, sí, mi abuelo, digamos, tuvo en 4 o 5 ocasiones, fue torturado, fue exiliado de este país. Entonces, imagínense lo que una mesa sentada, el sobrino de pastor coronel y yo.
0: Y para ver que se restauran las cosas.
1: Entonces, él... hace esa voz, entra porque aparte de todo el
2: la
1: actor,
2: voz
1: ¿verdad?
2: Del coronelismo
1: eso hace
2: en cadena nacional.
1: Un nervio, decir cómo es.
0: Espera, te pongo ahora y te espera que voy a buscar
2: para un Paraguay próspero y feliz.
0: Sí, las radios, ¿cómo era que se llamaba? La voz del coronelismo, ese era.
2: Y era la cadena. Toda la radio, era así.
0: Sí, citaba. Me acuerdo que cuando
2: ZP1, Radio Nacional del
0: Paraguay. ¿Escucha?
2: ZP tanto. Qué simpático. ¿Qué le hace?
0: Sí. La voy a adelantar un poquito.
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1: Que no quieren, me dicen, no, mucha gente fue torturada, por eso yo a vos nomás te bromeo. Pero decina, como actor nomás, no digo que vos estés de acuerdo, claro, con eso. A ver, decí. ¿Cómo es? ¿Y cómo es que vos decís la voz del Colorado? Y te juro que igualito. A ver, acá están Sergio Sepol y Arnaldo Folle. ¿Cómo es?
4: Por un Paraguay grande, próspero y feliz. Por la vigencia permanente de la paz, la justicia y la libertad del glorioso pueblo paraguayo. Contra la prédica política subversiva que vota la división de la familia paraguaya, es la voz del coloradismo.
1: ¿Verdad que es igualito? Sí, impresionante. Sí,
0: sí, sí, sí. Impresionante.
1: Bueno, Domingo Coronel, estamos la acá. Ya que estás aquí al aire con nosotros, vimos recién, viste al presidente de la República salir ahí del TDU, viste algo del desfile militar o no.
4: Le estaba viendo a Trump cuando llegó a China y que todos los niños le estaban saludando, gritando y tirando flores.
1: Sí, fue lindo. Y pusieron la bandera. Fue una cuestión así rarísima. Y pusieron la bandera en americana y china juntas. ¿Ustedes vieron esa bienvenida que le dieron a Donald Trump? No. Impresionante. Impresionante, verdaderamente. Llegó Donald Trump.
4: Él está en China. Llegó como si fuera una estrella de cine.
1: Sí, él se bajó, obviamente llegó ahí en un jet espectacular, el presidente de los Estados Unidos, y los niños le estaban recibiendo con la bandera china y de Estados Unidos juntas. Y en todo el trayecto que Donald Trump tenía que llegar a reunirse finalmente y tener, digamos, todas estas reuniones de negocio y políticas, obvio que iban a tener, bandera china y estadounidense. Lo qué que lindo, yo dije
2: qué lindo
1: es,
2: mensaje.
1: ¿Será que los Estados Unidos haría eso, verdad, de poner la bandera
2: juntos en tierra americana?
1: En tierra americana poner buena la pregunta, bandera china.
2: Buena pregunta.
1: O sea, hasta que los niños agarren, yo creo. Pero...
0: estamos escuchando el audio ambiente.
1: Ah, ahí está. Sí. Ahí están llegando los niños recibiéndole.
0: Con las banderitas, mira.
1: Chulina. Pero quién diría, ¿verdad? Sí. Porque mira que se habló de hasta la, no sé, la tercera guerra nuclear más o menos.
2: Pero eso, bueno, ahora llegó, tiene que debe ser del protocolo del Estado. No creo que sea una seccional que pone eso, ¿verdad? Sí,
1: no.
2: Sí, claro. Paraguayizando,
0: ¿verdad?
2: Perdona, no. O sea, el Estado.
0: Sí, es el algo Estado que ellos organizan. Sí.
1: Totalmente.
2: Entonces,
1: y acá está nuestro desfile, no tiene nada que envidiar, ¿eh? Está lindo nuestro desfile que dijeron que iba a ser.
0: Sí. Acá Carachá,
2: más tarde van a pasar los misiles transatlánticos. Sí.
1: Está lindo nuestro desfile, ahí van a pasar los tanques también. El presidente de la República estuvo solo en el TEDUM sin su señora. No sé si está acá, no está. Está con, está a su lado, está Bachi Núñez, un poco más lindo que la primera dama, ¿verdad? Bueno, Domingo Coronel, te agradezco mucho por tu actuación.
4: Bueno,
0: te pasamos muchas, el casting.
2: Pasaste el casting.
4: Mucho éxito en ese programa de Radio Asunción. Saludo a toda la gente de la RCC.
1: Gracias. Adiós. Sí. Chao, chao.
2: Bueno, creo que aprobó el casting.
0: Estamos escuchando parte del audio del desfile. Ahora están pasando los vehículos.
5: Que tiene como objetivo la modernización y transformaciones de las Fuerzas Armadas. Con elementos
2: pues eso son más versátiles
5: y capacidades, o sea, de dar respuesta.
1: ¿Quién lo que cuida,
5: inmediata a la defensa y la seguridad nacional ante cualquier tipo de amenazas emergentes dentro del territorio nacional?
1: Camioneta, ¿eh? Oven de la marca esa. Sí, mira, todo el gobierno tiene ese...
5: de fuerzas especiales, sí, como parte integrante.
1: Nana, no, ya...
5: la compañía de reconocimiento especial.
2: Super tanque.
5: Es una unidad de
1: no, pero ese es un tanque Hammer antiguo, pues.
5: En situaciones complejas.
0: Las camionetas son nuevas.
1: Sí, divinas son. Divinas, bien.
5: De proporcionar
1: bien la infra.
0: Una.
2: Esto con Hunter impuesto, también
0: vi. Una Hammer vi antes. Yo me subí. Ah, no me subí. O sí me subí. Ya me acuerdo.
2: Atrás dice: mi Toyota es fantástico.
0: No. Qué gusto.
1: Muy linda. Está lindo. Porque yo me enojé cuando dijeron que no iban a hacer el desfile. A mí, yo creo que esto es algo que hay que hacer. Porque la cultura para nuestros hijos se tiene que mantener. Vos sabés que un país que no mantiene sus tradiciones es un país sin identidad después.
0: También. ¿Y sí?
1: Totalmente.
2: Aquí. Habría que ver cuánta gente va, ¿verdad? Porque si haces y usas muchos recursos y nadie va...
1: Lleno está, Arnaldo. ¿Sí? Te prometo que está lleno. Mira, yo desde Brasil y España hasta llegar a Estados Unidos, que es que son dos cuadras, una cuadra, tardé 30 minutos porque estaba lleno de gente que querían ingresar al centro. Mira, mira qué lindo el tanque, amo.
0: A ver, sí. Yo tengo una foto con eso. Frente a veces no me pude subir. Cuando hice mi curso de corresponsal de guerra con la Secopaz.
1: ¿Vos decís que uno puede pedir permiso para utilizar esto en producción?
0: Sí.
1: Yo creo
0: que
1: ¿verdad?
0: Por nota. Y después, claro, en los créditos tenés que aparezca otra vez. Sí. Como apoyo cultural.
1: No para eso. Mi hija tiene que hacer un desfile el último día. No. Es el Día de las Rosas. Entonces yo quiero entrar con el tanque. No. Ese está buenísimo.
0: Para eso no sé. Bueno, acá dice, buenos días, que Dios les bendiga, un placer escucharle, quisiera anotarme para el sorteo del desayuno. Yo fui medalla de plata en la escuela de monja y me escondía de la actividad física, por eso no llegué al oro. Dice. Ah, viste que medalla de oro el...
2: Hay gente que no
1: quiere hacer educación física.
0: O sea que sí. Yo tampoco hacía. Sí. Bueno, realmente yo trabajaba también los sábados, entonces, y los sábados teníamos la actividad
2: extracurricular. Yo tenía una amiga que tenía que elegir o humanístico o comercial, el bachillerato. Entonces, y en humanístico hay educación física. No, humanístico no. Yo estudié comercial, ¿no? ¿Por qué no quería hacer educación física?
1: Ahí se ¿Cómo sabes que yo, por ejemplo, tengo término medio 5 en el colegio, término medio 5, ¿verdad? Pero nunca me esforcé para... O sea, yo saqué varios 3. Y viste que vos al final hacen tu promedio y uno saca igual, o sea, no fue una cosa así de, ¡ay, cómo quiero esto! Saqué nomás por, no sé,
0: por la gracia de Dios.
1: Por la gracia, literal.
0: O sea, que por eso yo me enojo con mi hijo.
1: ¿Por qué?
0: Y porque él ahora como que no quiere estudiar ni esforzarse y me le digo, hijo, vos no hace falta ni que estudies un repaso, nada te pido. No, y todos son iguales, todos tienen la misma habilidad. No, algunos no, le cité nombres que estudia, no se le queda. Y él, así como yo, de una nomás en la clase, es como que ya aprendió.
2: No, los chicos no quieren más estudiar hoy
0: y no quieren estudiar.
2: Y quieren ser políticos. Entonces,
0: ¿para qué? No.
2: Quieren ser políticos.
1: No, pero hay políticos, pero no. Youtubers. Mira aquí, yo no hay ningún ser humano que sea tan crítico de la labor de...
0: Política,
1: ¿verdad? Pero hay políticos muy bien formados.
2: Sí, hay
1: políticos muy bien. Nuestro presidente es un tipo sumamente bien formado. Sumamente bien formado. O sea,
0: pero él no es político.
1: Fue político liberal primero y bueno, y después pasó a lo robando, ¿verdad?
2: Quedan pocos.
0: Es verdad. El vehículo del Samurái Pío no pasa en el desfile. Ese tiene que irse ustedes tres en la nave del Samurái. Ya le mostraste, veo a la gente del interior. Otro dice, ¿cómo veo el programa de TV? ¿Cómo es? O el mismo programa
1: radio. ¿Alguien me puede explicar qué es esto?
0: Y esa es una máscara...
1: ¿Qué es?
0: Él es, ¿cómo se llama? Un capellán.
2: Es que está... Ah, sí.
0: ¿Un capellán?
1: ¿Y por qué se pone la cara verde?
0: ¿Y por qué está ahí?
2: Supuestamente está en el campo de batalla. Sí. Está con camuflaje, ¿verdad?
0: Camuflaje, pero blanco otra vez ahí, ¿verdad?
2: Dice, qué raro.
0: A esta persona que pregunta, en TV todavía no estamos nosotros. Bendita mañana todavía. No. Próximamente, Dios mediante, por YouTube primero y después por la televisión cuando arreglemos los...
6: el caché.
0: Bueno, gracias, dale. Sí.
1: Qué lindas las imágenes. Híjole, de la costanera.
0: Hermosa está. Me están diciendo que tenemos que ir al corte.
2: ¿Ya? Sí, tenemos que ir al corte.
0: Sí, nos pasamos 10 minutos.
1: Muy bien, bueno, vamos al corte y ya volvemos.
0: Mira, nada, lo que me perdí.
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0: Hola, ¿cómo están?
1: Muy bien, 11 de la mañana con 16 minutos, 11 con 16, bendita mañana en su edición. Estoy tan grata, tan especial de este día jueves, hoy 14 de mayo, fiestas patrias. Bueno, antes de ir a más informaciones, más de lo que hemos preparado para el día de hoy, acompañando a mucha gente que hoy

nos hemos quedado en casa, creo que la gran mayoría, porque no hay actividad escolar, no hay actividad laboral, por lo menos para la gran mayoría, y estamos acompañándoles a muchos de ellos. 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Bueno, también tengo más plomo. A ver, te sigo comentando. Se viene con todo, sí, se viene con todo la Expo Pioneros del Chaco, ¿sí? 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Bueno, y se viene con todo entonces la Expo Pioneros del Chaco, donde también va a estar RCC Radio, infaltable. Bueno, avanzamos ya 20 minutos de las 11 horas, 11 con 20. Esta es la edición de este día jueves feriado en la República del Paraguay de bendita mañana.

0: Muy bien, seguimos aquí cuando son exactamente las 11 y 25. ¿Saben qué? Tenemos que adoptarles ya a Arnaldo Folle y a Sergio Sepol el felicitarnos por el Día de la Independencia. Usted sabe que usted está un 4 de julio en los Estados Unidos y vos entras y ya te dicen ¡Feliz Día de la Independencia! Te dicen,
1: yo a mi hija cuando cumplió 18 le dije eso y no entendió. Feliz Día de la Independencia y le saqué sus cosas.
0: Sigue independiente, ¿verdad?
1: No, o que nada que ver, permiso.
2: Y si te dicen, va, independencia, yo estoy bajo el yugo de mi señora.
0: Ay, a mí sí que no me gusta cuando mi hija me dice, mami, hasta los 18 nomás, ¿qué tal cosa? ¿Verdad? Porque es lo que los jóvenes son así.
1: Pero dice, llega libertad, la época que no se quieren ir. ¿Eh? No sí. se quieren ir. Ahora ya soy independiente.
0: No, pues yo no quiero
2: luego que se vaya. Van a salir.
1: Pero no le demuestres. ¿Eh? Yo hago lo contrario, así todo.

0: yo, por ejemplo, ahora estoy muy de acuerdo con que, ¿viste que la mujer dice, somos iguales? Bueno, igual, pagá la mitad.
1: 50-50, ¿verdad?
0: 50-50.
2: Como 50 Roberto la luz, 50 Pérez, que la dijo que las mujeres tienen que pagar su cena mitad y mitad. Claro. Y con razón que se casó 4 veces y está solo. Lógico.
0: Saludos, Robert.
1: No, si somos iguales, 50-50, ¿verdad?
0: Claro.
2: Sí. Le dije yo, con razón, cuatro veces.
0: Pero vos sabés que yo conocí gente, así, mujer, y le uno lo hay mujeres que no le gustan hombres pastelosos, así, ay, mi amor, no, nada, lo de cariño, sí, ¿verdad? Sí, sí. Y otro sí que no quería lo que se le pague o se le invite. O sea, no.
2: Yo dije, obvio.
0: Y yo, mira, mujer orgullosa, ¿no? Si tenés plata, vos tenés para vos, y si aparte el varón que te invita quiere pagarle
2: mi plata y que me pague,
0: exacto,
2: la cena.
0: Exacto, exacto, cena viva.
2: ¿Qué pío me voy a gastar yo en nada? No,
0: no, yo quiero mitad y mitad. No, ¿qué? No, déjate. No, aparte, si te está pretendiendo, te tiene que poder mantener y te está demostrando.
1: Te demostré,
0: Después sí. Va a ser diferente. Aprovecha.
2: ¿Cómo se llama? José Bogarín, ¿verdad? Mm. Él un líder ahí de la iglesia. Dice: yo le digo a mis hijas, igual o más de lo que yo gasté. Porque no podés, pues vos te vas ahí, aire acondicionado, cama espectacular, sí, mejores colegios. Nambrena luego, y después viene uno que nada que ver, ¿verdad?
0: El amor.
2: Vamos a soplarnos nomás acá con la pantallita.
0: Le hace la promesa. Vamos, mamita, no te va a faltar nada.
2: Se viene con el calzoncillo roto. No, pedando y coy, amigo.
0: Independencia de esa clase, no. Pero tenés razón, tenemos que saludarnos por la independencia.
2: Sí.
0: Por el día que recordamos, y eso también significa... Tenemos que recordar nuestra identidad como paraguayo y sentirnos orgullosos. Hay muchas cosas que tal vez no nos gusten, pero tenemos otras cosas que nos tienen que gustar. Tenemos que verlo de forma positiva nomás. Paraguay es un país bendito.
2: Algo que hoy me cambió un poquito mi cerebro, y eso es bueno cuando es para bien, cuando te cambian.
0: Sonriendo ella, así con su ojo brillo.
2: ¿Vos sabés que el presidente de la República dijo algo que me entró? Pero me entró y ojalá que le entre.
0: Espina,
2: no sé si a mucha gente... No, vos sabés que me hizo meditar. Una nación lo construimos entre todos.
0: Siempre.
2: Entre todos. Y si tenemos una sociedad corrupta, no podemos quejarnos de nuestros representantes, que finalmente son
1: producto de algo.
2: O quienes nos representan,
1: de
2: ¿verdad?
1: Algún lado salieron.
2: Y no, claro.
0: Él representa, pues, lo dice, yo le represento, sí, a él. Perdón.
1: A bien le
0: este
1: votó,
0: corrupto, ¿verdad? No digo nadie, ¿verdad?
1: A mí me representa.
0: Y le representa a los otros corruptos. Sí,
1: claro.
2: Y lógico, pero a veces son la mayoría y lastimosamente, ¿verdad? Y alguien, sí, que vendió su voto, lo que sea. Entonces, ¿qué tenemos que hacer? Ese trabajo de hormiga, digo yo, como hijos de Dios y como luz, si queremos una sociedad, o si estás escuchando este programa y querés una sociedad, digamos, increchendo para el bien, ¿verdad? Y no para atrás, como esos escarabajos que nos vamos para atrás, ¿verdad? Criemos hijos de bien, hablemosle a la gente, no vaya a vender tu voto, razonemos y reflexionemos con la gente con respecto a armar movimientos que finalmente ayuden en un barrio, en una ciudad, por ejemplo, la gente del Chaco. Yo digo que a ellos les falta un movimiento político ciudadano para luchar por sus derechos. Ellos no pueden todos los años...
1: No se organizan.
2: Exacto, no pueden todos los años, y perdónenme, me están escuchando la gente, sí, del Chaco, sí, tener en la tapa del diario un PIB... ¿verdad? Pero que supera ampliamente a cualquier otra zona del país, sí, porque es la verdad,
1: sí,
2: y estar todos los años en tapa por inundaciones, o porque no, las calles no están bien, o porque están celebrando que se haga un empedrado, por ejemplo, en la zona de Filadelfia, etcétera, ¿verdad? Entonces, qué importante, sí, sería que formen, ¿verdad? Un movimiento ciudadano,
1: sí.
2: Ni siquiera te digo político, ciudadano.
1: Ciudadano,
2: con una alianza. Que levante gente, que les represente a ellos verdaderamente y vengan al Poder Legislativo, que finalmente es el lugar donde tiene que estar luchando,
1: reclamos, claro,
2: gente por ellos y sus derechos, ¿verdad?
1: Sí, ya. Tipo, ya basta de vivir de rodillas.
0: Sí,
1: tienen que levantarse.
0: ¿Te parece, sí, escuchamos lo que dijo, lo que vos dijiste, ¿verdad? Que
2: sí,
0: lo que dijo el presidente Santiago Peña después del TDU, por los 215 años, dijo, en parte dijo, ¿verdad? Que...

0: Era optimista, que tenía un gran anhelo y habló también que lo construimos todos juntos. Vamos a
1: A
0: escuchar
1: ver,
0: parte de lo que mencionaba, si te
1: sí, quiero
0: parece.
1: escuchar.
2: A ver.
0: Ahí está.
3: Dale a todos los paraguayos en este día donde celebramos los 115 aniversarios de nuestra independencia, un momento que nos lleva a reflexionar realmente muy, pero muy linda ceremonia, te veo el mensaje, donde principalmente yo destaco que a la patria finalmente la construimos entre todos y la gran responsabilidad que tenemos, un gran país que realmente espera mucho de nosotros. Así que realmente con mucho entusiasmo, como ustedes saben, me han escuchado ya en varias oportunidades, soy optimista, tengo realmente un gran anhelo, un gran sueño que el Paraguay pueda progresar, pueda avanzar. Y por supuesto, soy el primero que me anoto en la lista de los insatisfechos, de que todavía quiero ver, todavía muchísimo. O sea, si nosotros no imaginábamos el Paraguay de 1811, lo que esos jóvenes soñaron, lo que construyeron, lo que fueron a defender en la Guerra Grande de 1864 al 70, que dieron su vida, esa era una nación que era un gigante también. Entonces, nosotros estamos todavía lejos de eso, estamos avanzando, está progresando el país, pero nos queda todavía un largo camino por delante para que el país realmente vuelva a ocupar ese lugar del gigante de América.
0: Parte de lo que mencionaba el presidente Santiago Peña al concluir a este tedeón, al salir ahí en... mencionaba a los periodistas, dijo que estamos lejos de estar a la altura del Paraguay que preguerra grande y queda mucho por hacer para que el país vuelva a considerarse el gigante de América. Y en relación a lo que dijiste también, Karina, que estaba un periodista brasileño que consultó sobre la situación con Brasil, que también entonces él respondió a esa pregunta que hicieron. Vamos a escuchar también lo que mencionaba en ese momento.
4: ¿Cuál es el mensaje para las relaciones bilaterales entre Paraguay y Brasil, que es un momento histórico, más de 50 mil brasileños viniendo a Paraguay, grandes empresas haciendo inversiones billonarias, un mensaje en este día histórico para los inversionistas, esos brasileños que están viniendo a Paraguay, por favor?
3: El Paraguay, el mensaje es un mensaje de hermandad. De amistad, de unos lazos históricos, de unos lazos que fueron creciendo en los últimos años. Yo particularmente he trabajado mucho la relación con Brasil y efectivamente estamos viendo en estos últimos años ya de una población de inmigrantes brasileños muy grande en el Paraguay, pero esto está creciendo y creo que es el mensaje de un Paraguay que crece, que se desarrolla, que abre los brazos a una nación a la cual le tenemos un gran afecto y un gran cariño, donde por supuesto queremos que puedan encontrar oportunidades, así junto con los paraguayos también aquí. Así que el mensaje es un mensaje de hermandad, de mucho cariño, y por supuesto creemos que lo mejor de nuestras relaciones bilaterales entre Paraguay y Brasil todavía está por venir. El provincia de Guía Frente tiene todo mi apoyo para hacer los cambios que también en el ámbito administrativo dentro de la institución.
0: Parte de lo que mencionaba el presidente Santiago Peña en relación también a la relación con Brasil. 11:35, la gente sigue enviando su mensaje. Yo les invito a que sigan enviando 098270-1000 y también ingrese en el Facebook, Instagram y TikTok para participar del sorteo, porque cada red social va a tener su premio.
5: ¿Y hoy vamos a sortear el tema del desayuno?
0: El desayuno mañana.
5: Ah, mañana.
0: Por
5: mañana.
0: Redes sociales. Okay. Pero hoy, ¿qué tenemos? Hoy tenemos todavía bolsos. Bolsos.
5: Dale,
0: bolsos,
5: perfecto. Bolsos. Entonces, envíen su mensaje 098-270-1000.

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seamos uno para levantar a nuestro querido Paraguay y reclamar lo que nos pertenece, teniendo a Dios siempre primero. Y cuando traten de hacernos callar, serán nuestros pechos la muralla.

paraguayito, por mucho se destaca, coraje y valentía en su descripción encaja, en un país que siempre fue hermoso a tal punto que alrededor están todos celosos. Tres países cobardemente se juntaron a atacarnos con la intención pues de exterminarnos, pero de la ruina supimos levantarnos de la nada, vista al frente y el alma en la mano. Desde entonces se tuvo que lidiar con gente inadaptada, tomando el poder y haciendo más ganada, olvidándose del pueblo, de esta nación.

Como país seamos uno y levantémonos contra los que van oprimiéndonos. Demostremos de que estamos hechos, que las murallas sean nuestro pecho. Demostremos que tenemos sangre guaraní como en Curupaytí y en Tuyutí. Si un pueblo se une, los demás va a retroceder. Si un pueblo se une, va a vencer. Esto es lo que pasó con universitarios y colegiantes, que a pesar de opresiones siguieron adelante, ganando una lucha para un país mejor, formando así un futuro más prometedor. Mi respeto para esta gente que llenas de valor a la corrupción hicieron frente. Y si nos quieren callar una vez más, serán nuestros pechos las murallas.

Levantemos nuestra nación, teniendo a Dios siempre primero. Demostremos de lo que es capaz la raza guaraní. La raza guaraní. Ariel Gómez, Silencio Estudios.

0: Muy bien, seguimos aquí, señores. 14 de mayo, Día de la Independencia. Y no me voy a cansar de decir feliz Día de la Independencia, paraguayo, paraguaya.
1: Quiero mi regalo.
0: Y tu regalo es ser independiente, libre, ¿verdad?
2: Libre.
0: Claro. Sí. No, imagínense vivir en Irak, por ejemplo, y ser mujer, mamá. O en Irán y ser mujer. Así que hay mucho que festejar, realmente.
2: Vivir en Irán y ser cristiano.
0: También.
3: Qué terrible.
0: Totalmente.
3: Y en las catacumbas.
2: Sí. Escondiéndonos. No, y en parte de China también. China, estábamos hablando de China. China también es re complicado.
3: Opa de file.
0: Acabó a festa cara.
2: Festa cara.
0: Sí, pero ahora hay más eventos.
2: Hay más actividades.
0: Muchísimas.
2: Imagina, terminó ya lo del desfile. ¿Qué hago, Karina? ¿Qué hago?
0: ¿Por qué?
2: ¿Y no, y qué hago? ¿Terminó el desfile?
0: Ya, bueno. Te digo qué hacer. Esperame un ratito.
2: Y mientras hacemos la tapa, mientras...
0: Mira, espera, te digo. Ah, bueno, hagan la tapa.
2: Sí, porque vamos a ser rapidísimo. Vale. Señor Folle, ¿me acompaña, por favor?
3: Sí.
2: Con las tapas de hoy, jueves 14 de mayo, en Laguna de Villa Hayes, primer caipi del Chaco.
3: Bueno, con un fuerte mensaje sobre la importancia de invertir en la niñez y con la convicción de que Paraguay tiene un destino de grandeza, el presidente de la República, Santiago Peña, inauguró este miércoles en Villa Hayes el primer centro de atención integral a la primera infancia del Chaco paraguayo.
4: Al respecto, el titular del Ejecutivo Nacional explicó que el éxito del CAIPI dependerá de la capacidad del Estado de ofrecer una atención segura y de calidad con alimentación, estimulación temprana y profesionales capacitados. Tenemos la enorme responsabilidad de no equivocarnos, subrayó el jefe del Estado.
3: Muy bien.
4: Tipo radio, la voz de la policía.
3: Amén.
4: Amén. Dice también el Ministerio de Salud Pública paga 100 millones de dólares a proveedores de medicamentos.
3: Buena noticia, el Ministerio de Salud Pública completó al cierre de abril la primera etapa del plan de regulación de pagos a proveedores del sistema sanitario con desembolsos procesados por aproximadamente 100 millones de dólares. Cabe recordar que la deuda total a pagar supera los 1.000 millones de dólares.
2: 900 millones de dólares no me haya falta.
3: 900. ¿Quién da más?
2: Tren de cercanías, siempre veo lejos ahora. Tren de cercanías, proyecto con media sanción del Senado, dice.
3: La Cámara de Senadores otorgó media sanción al proyecto de ley que implementará el tren de cercanías mediante la modalidad de acuerdos de gobierno a gobierno, facilitando la cooperación estratégica con el gobierno de los Emiratos Árabes Unidos.
2: La concreción del tren de cercanía.
3: Está muy lejos.
2: Siempre, hace mucho decía que estaba cerca.
3: Sí, pero se va acercando, ¿verdad?
2: Ya se acerca.
3: Hay que tener paciencia, se va acercando el tren de cercanía.
2: Ya va a salir el Cerro Campeón, sí. Ya viene el arrebatamiento y seguimos con...
0: Sí. El pastor Emilio decía, hace 30 años aproximadamente... Había una profecía sobre el Paraguay y decía que cuando empiece a funcionar el tren en el Paraguay, de vuelta,
3: de vuelta,
0: empieza la época de oro del Paraguay. Y acuérdense lo que le estoy diciendo. No,
2: yo creo así.
0: Porque hay una guerra espiritual para que ese tren.
2: Exacto. Porque
0: ustedes
2: para
0: no se dan cuenta.
2: Para mí va a haber, o sea,
3: esto,
2: va a haber cosas positivas.
3: Y empresarios del transporte nos quieren.
2: Por eso hay algo oscuro detrás que no permite que... porque las ventajas que dice, lo que te va a permitir el ahorro de tiempo, muchas cosas positivas. Y hay gente detrás, gente que ama o adora el dinero, tal vez, que hace que sea esto que no se concrete.
3: Traban
2: porque
3: cosas,
2: hace cuánto tiempo
3: traba.
2: Escuchamos, ¿verdad?
3: Sí.
2: Coincido contigo.
0: Sí, es que hay una guerra espiritual más que nada, que obviamente los hombres son utilizados nomás. Pero atiendan lo siguiente y vamos a hablar históricamente.
2: Mamón está detrás.
0: Cuando don Carlos Antonio López inaugura el tren en el Paraguay, fue envidia a nivel regional.
3: Cierto.
0: Fue envidia a nivel regional. De hecho, Asunción era llamada la madre de ciudades, ¿verdad? Entonces, el Paraguay brillaba tanto.
2: Por Ana Díaz.
0: Sí, ¿verdad? El Paraguay brillaba tanto que para nosotros escuchar eso hoy es como... Por eso viene un presidente y dice, queremos que vuelva a brillar el Paraguay. Ustedes saben que nuestra naturaleza, nuestro ser, nuestra genética anhela que lo que el presidente esté diciendo sea verdad, sí, que verdaderamente volvamos a brillar y seamos madre de ciudades. Entonces, el primer impacto espiritual y emocional que hubo a nivel regional y probablemente hasta mundial, porque de hecho para muchos paraguayos fueron a Europa a estudiar en esa época, sí, el hijo de Carlos Antonio López fue uno de ellos, que fue el mariscal, creó una envidia tan grande que finalmente, bueno, se desata la mirada de todos hacia el Paraguay y decir qué miércoles está pasando en ese país, ¿verdad? Sí. ¿Por qué es tan grande? ¿Por qué hacen un tren? ¿Por qué son el primer tren? ¿Por qué tal cosa? Entonces, espiritualmente que empiece a funcionar de vuelta ese tren, en serio desata algo, una bendición muy grande para el Paraguay. ¿Entienden?
2: Sí.
0: O sea, espiritual y históricamente hablando, es muy importante entender por qué él decía esto hace casi 30 años. Empieza una época diferente una vez que se haga este tren de cercanía. Entonces nosotros como hijos de Dios y amantes de nuestra patria tenemos que estar a favor de este tipo de negocios, obviamente son negocios, pero que le dan un crecimiento, Dios mío, maravilloso al país, ¿verdad? Simplemente, si vamos a hablar en número, la cantidad de gente que se va a movilizar y se va a movilizar de otra manera con un tren de cercanía, ¿verdad?
2: Claro. Sí.
0: Porque cuánta gente entra a Asunción y sale de Asunción también, ¿verdad? Todos los días. Sí. Es mucha gente, ¿verdad? Entonces, facilitarle el trabajo al ciudadano luego ya da prosperidad, ¿verdad?
2: Sí, sí, un, totalmente. Como decía, un transporte.
0: Como la gente,
2: como la digno. Gente, claro, te da prosperidad porque, uno, perdés tiempo, perdés dinero. Estás perdiendo.
0: Y el tiempo no regresa.
2: Tiempo, vamos a ser así materialistas, vamos a decir, es dinero.
0: Sí. Claro, y no regresa, porque vos, hablábamos la otra vez de algo súper simple, prepararle a tu hijo para irse al colegio, por ejemplo. La gente que sale de Capiatá, de J. Augusto Saldívar, de Ipané, de Ñembú, y tiene que venir a la ciudad de Asunción a trabajar, ¿verdad? Tiene que despertarse a las 5 de la mañana y tomar un colectivo. Cierto. Y esperar que venga y a lo mejor que pase el siguiente colectivo para no venir tan lleno, etc. Esa es una realidad que vive el paraguayo.
2: Cierto.
0: O sea, imagínense cómo va a cambiar, que vos sabés que vas a llegar en 10 minutos, literal, porque cuánto, en distancia no somos nada. Los argentinos vienen al Paraguay. Sí. Y dicen, Dios mío, ustedes viven cerca de todo, ¿verdad?
2: Los colombianos también cuando
0: claro,
2: adoran entonces, Paraguay.
0: Claro, y es todo cerca, pero realmente movilizarse no es, no se vive esa cercanía.
2: No se nota
0: esa cercanía porque pareciera que uno está saliendo allá de Juárez para venir a Asunción.
2: Vos sabés que una vez me piché muchísimo. No es que me piché ahora. Vinieron unos misioneros a Paraguay, de Brasil. Y hablamos así de, me pregunta cuánto tiempo me lleva ir al trabajo y eso, y le digo tanto, era cuando eso eran 2 horas, ¿verdad?
0: Claro.
2: Venía de Capiatá a
0: 2 horas, multiplicando
2: tal cosa. Y él me dice, y yo estoy a media hora de mi casa. Ah, entonces a media hora llevo mi trabajo, me dice. Entonces es cerquita. No, estoy a 110 kilómetros de mi trabajo.
0: Imagínate.
2: y yo estoy a 5.
0: Claro.
2: No, a 15, a 18 kilómetros estaba, ahora es 20, a 20 kilómetros, y está a 110 kilómetros y llega en 30 minutos.
0: O sea,
2: el tráfico.
0: No es normal, no sé si me entienden, no es normal que vos vivas a 20 kilómetros de tu trabajo y llegues en 2 horas, no es normal.
3: No es normal.
0: No está bien, o sea, ¿entendés?
3: Sí, le contamos
0: la otra vez alguien... hablamos con ese del transporte y yo le quería ahorcar, porque en realidad yo le tengo así una rabia, pero me callé nomás porque soy diplomática, ¿verdad? Porque me van a retar si me plagueo mucho, pero ellos impiden muchas cosas para nuestro país.
3: Claro, a ellos no les conviene.
2: Pero ¿sabes
3: a pesar dónde? No sé cuánto va a abarcar, 20 kilómetros o así. ¿Qué me va a perjudicar 20 kilómetros de tren?
2: Mira,
3: si tenemos todo un territorio, todo un país que cubrir, ¿verdad? Digo, como empresario de transporte.
2: Sí, como empresario. Pero ¿sabes cuál es el otro
3: problema que vos dices? No, pero ellos mismos son los que traban, porque a ellos pues no les conviene.
2: Sí, pero.
3: ¿Verdad? Sí. Y si vas a poner un tren granelero, por ejemplo, a los fleteros no les conviene, van a perder el laburo. y ellos traban. Y es cierto, ¿verdad? Pero
2: no el es problema cierto, es el no. gobierno o tus representantes que permiten, ¿verdad?
0: Pero atender lo que hizo Santi Peña, él es súper, está, atender lo que hizo. Yo nomás me callé la otra vez cuando hablaba, pero yo ya pillé la onda, ¿verdad? Sí. Está abriendo licitaciones para otros sectores que sí les interesa y que sí van a meter capital. Por eso están tan histéricos lo del transporte. No sé si te diste cuenta de eso, ¿verdad? Por eso le pregunté.
2: Sí, porque ellos, la dificultad que dice es la inversión privada, la inversión primaria. Y bueno, y si hay otro capital que pueda invertir,
0: welcome
2: to the jungle.
0: Claro,
2: yo bienvenido le dije, a la selva.
0: Totalmente, le dije, y otra gente, si ustedes no aceptan, ¿puede otra gente entrar a esta licitación? Claro, una licitación libre, me dijo. Pero ahí la ciudadanía va a depender del Estado paraguayo, porque quien va a manejar el dinero va a ser el Estado paraguayo, etc. Pero si vos, Arnaldo, querés invertir en el transporte y querés darle a la ciudadanía un beneficio, bienvenido sea, vos haces negocio con el gobierno y se acabó la historia. O sea, vos decidís, es tu dinero, tu capital y lo haces. Entonces estamos en un país libre y si eso va a beneficiar a un ciudadano que tarda 2 horas en llegar, imagínense, a 20 kilómetros. Por eso que hay tanta moto.
2: Sí. Muchísimo.
3: Increíble. Yo salí hace unos días sobre...
2: hacia mi casa, andate.
3: Y una locura, la cantidad de motos, todo parado.
2: Parece enjambre cuando arranca.
3: Se prende, te pegas en el semáforo y... vos estás en el rojo, ¿verdad? Prende verde, rojo, y vos estás todo bien y no pasaste. Una locura. Yo dije, ¿cómo la gente aguanta todo? Porque yo no suelo usar mucho esa avenida. Pero sí, ¿cómo la gente todos los días andan así? Todos los días de su vida.
0: Yo acá se me va voy y viene, a Villamorra. Cuando, todos los días termino el noticiero, voy a Villamorra y es...
3: una locura.
0: Y mira que yo me estoy yendo y la gente realmente 6, 7 de la tarde está viniendo, ¿verdad? Sí, pero sí, igual, sí, sí.
3: Igual.
0: Yo pongo mi adoración y empiezo a... ¿verdad? Y empiezo utiliza a adorar las circunstancias a Dios, para adorar. ¿Verdad? Y para poder llegar en paz, porque es un estrés.
3: Pones tu Biblia leída.
2: ¿Sabes qué?
3: Lucas
2: 12. ¿Viste? Yo cuando... cuando yo dejé, hablando de adoración, ¿verdad? Y a veces en el tránsito, yo no quise trabajar de Bolt, porque... dejo de ser cristiano en el vehículo porque es tan estresante. Entonces digo, muy señor, llévame en moto a otro lugar, ¿verdad? Sí. Porque como vos, por el estrés, el caminar, y tenés que poner adoración o algo, porque si no, ahí te consume la ira de la falta.
0: Los bautistas que no hablan en lengua. Pero entonces no salvo, pueden siempre entrar salvo. En el espíritu, ¿verdad?
2: Pero como dice, salvo siempre salvo. Lo único de nuestra salvación está salvo, asegurada. No
3: hace falta. Pero entonces, se fijaron ustedes que hay gente que nos escucha y dice, ¿de qué es lo que están hablando esta gente? Porque casi no hay tráfico en su ciudad, ¿verdad?
2: Ah, lo del Chaco, sí. Peralta, pero cuando vienen ellos casi se dan cuenta.
3: En Filadelfia hay un tráfico muy, muy light.
0: Muy tranqui.
3: Muy tranqui.
0: A pesar de que disfrutan, festejan un empedrado, que no tiene que ser así. No,
3: hay lo mucho por donde irte, ¿verdad?
0: Claro, bueno. No es que yo les quiera abrir la mente, gente linda, a ustedes, ¿verdad? Pero en serio.
2: Qué atrevido este muchacho. Perdón, el tren de cercanía es como cerro, esperando la Libertadores. Ja, ja, ja, salvo. Salvo siempre. Ah, mira, se repite, salvo siempre, salvo. Yo de lunes a lunes manejaba, dice el que está ahora en el Chaco. ¿Y ahora qué tal? ¿Qué tal?
0: Ah, vive en el Chaco ahora.
2: Ahora está en el Chaco, sí. ¿Y ahora qué tal? Dice, porque hacía el reparto de negocio de mi hermana. Uf, eso también para hacer el delivery.
3: No, si yo vivo en el Chaco, me compro una moto.
2: Yo manejaba moto en el Chaco.
3: A mí me encanta la moto, pero acá no se puede.
2: Con la arena.
3: Acá hay un suicidio.
2: No, yo venía tranquilo. Mis señores, ¿cómo que andas en moto? ¿Sabes lo que eso me hace mal? Acá sí se enteran. Pero acá no hay tráfico, te quedas tranquilo. Así, no, es como acá que se cruzaba todo. Sí.
0: Bueno, que pucha, te encontraba con un bachi coso ahí, por el camino, después te sí. O sea, es medio complicadito. Llueve, cuando llueve, mamá querida santa.
2: Eso sí, ya, pero te acostumbras. Me dice, esta persona que está en contacto con nosotros, de Asunción a Capiatá, 2 a 3 horas. Y sí. Y el combustible de mi moto, dice 10.000 combustibles de motos ahí. Y usas una semana. O sea, el tráfico también hace que gaste muchísimo.
0: Entonces, dígame, el tema es
3: que
0: mi pastor,
3: lo que ahorras en la moto después de pagar en terapia intensiva. Ese fue el tema.
0: Claro, en tu pie. ¿En cuánta gente se quedó sin piernas, sin brazos? Sí.
3: Esto, lamentablemente, ¿verdad? Que nuestros conciudadanos tienen que andar así, ¿verdad? Como no hay transporte, tiene una moto, ¿verdad? Y me sale muy barato, ¿sí? Después de terapia intensiva
2: sale. Lo barato caro. Te sale caro.
3: Sí, finalmente.
2: Terminamos, está pegamos el corte porque quiero saber qué actividades tenemos después, que Karina dijo que no me va a decir. Pero antes del corte, hacemos la última parte de la etapa de nuestro diario digital. La Facultad de Derecho UNA llegará al Chaco gracias a convenio con la comuna de Filadelfia, dice la información.
0: ¿Viste? Y eso va a formar hombres y mujeres de derecho que van a poder defender eso, sus derechos. Sí. Está bueno eso.
3: Sí. Acá por
0: claro. Claro.
3: El intendente de Filadelfia, Claudelino Rodas, anunció este miércoles un avance histórico para la educación superior en el Chaco. La firma de un convenio marco de cooperación con la Facultad de Derecho de la Universidad Nacional de Asunción, UNA, para la apertura de una filial en la ciudad. En entrevista con RCC Radio dijo que el objetivo es contar con profesionales del derecho que faltan mucho en la región.
2: Esta etapa la encuentras, sí, esta etapa la encuentras en todas partes.
3: Bueno, acá hay muchos abogados ahora, pero allá no.
2: No, pero es importante, porque los que son abogados después ingresan, muchos ingresan en la política porque ven muchas injusticias, y eso no tiene que ser así, dice. Y lo que decía ella, son los precursores de aquellos quienes querrán hacer mejores las cosas. Sí. Esta etapa la encuentran en nuestra página rcc.com.py y en redes sociales, Karina. ¿Nos vamos al corte?
3: Vamos.

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0: 2:15 en nuestro país. Día feriado. Cuéntanos qué están haciendo a estas horas. ¿Qué te imaginas la gente? Bueno, hasta ahora ya la hora de la
1: cocinando, comiendo.
0: Oh, rico, ¿verdad? Sí. Hoy se puede compartir en familia porque es feriado, ¿verdad? No,
1: claro.
0: No hay que estar en el trabajo, en la oficina o en las instituciones educativas. Entonces hoy estamos en familia compartiendo el almuerzo. Así que buen provecho para todos. 12:16. Estamos en el mes de mayo, mes de fiestas patrias, y este mes es el mes de la madre también. 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
1: Bueno. Así mismo, hay muchas actividades. A ver, vamos a leer algunas de las actividades. Hoy ya pasó, obviamente. La municipalidad da la oportunidad a la gente de tener varias actividades. Vamos a hablar primero de las municipales y después del gobierno central.
0: En diferentes puntos del país también se hace. Escuché que en Carmelo también ya hicieron sus actividades, en Noila, en el Chaco también.
1: Sí, claro, en todas las municipalidades van...
0: Los municipios hacen sus actividades, desfiles escolares.
1: Totalmente, en cada lugar
0: distrito, de nuestro país. Y departamentos del país, no solamente acá en la City.
1: No solamente, 13:30, porque ya el de las 9 y el de las 11 ya pasó, ya Japá en lancha, atendé este recorrido, un recorrido en lancha hasta el puente Héroes del Chaco.
0: Ah, qué bueno.
1: Y ahí hay un acceso sujeto a disponibilidad, el número para reserva, si alguien quiere hacer, el 0976-103-649, y el punto de partida es bajando Turista Aroga, en la costanera de Asunción.
0: Ah, sí, está.
1: Entonces van en lancha y se sacan fotos ahí.
0: Hoy escuché al ministro Oscar González que mencionó que de las 8 lanchas o algo así, que fue donado por los Estados Unidos, algunas iban a estar siendo transportadas en vehículos en el desfile para que la gente vea desfilar. Y otro estaban expuestos ahí para que uno pueda pasar y mirar.
1: Qué lindo.
0: Las lanchas donadas por Estados Unidos fueron 8.
1: Bien, muy lindo.
0: Para Prefectura Naval.
1: Atiendan esto. Presentación con títeres, con personajes históricos, con Carlos Colombino, Augusto Roabasto y José Asunción Flores, que darán la bienvenida con pequeñas dramatizaciones en el Centro Cultural de la Ciudad Carlos Colombino, en la Manzana de la Ribera. Uh-huh. Acceso libre y gratuito. A las 13 horas se abren las puertas, hasta las 15 dura el teatro, gratis.
0: Gratis.
1: En la manzana.
0: Gratis.
1: 16 horas.
0: Por oro incluido.
1: Exactamente. 16 horas. Este sí tiene un costo de 35.000 guaraníes. Hoteles con historia. Un recorrido histórico y turístico por el Hotel Guaraní y otros hoteles del casco urbano.
0: Qué bueno.
1: Asunceno. A las 16 horas, puesta de danza folclórica al ISMA, la Escuela Municipal de Danzas, frente al Cabildo. Muy lindo. De 10 a 16 están abiertas las puertas de la municipalidad con entrada gratuita, una visita por la entrada de la municipalidad. ¿Quién quiere ir a hacer esa
0: serio? No sabes si se hizo 21 salvas. Estos cañonazos. ¡Pum! 21 cañonazos.
1: No, ayer a la noche.
0: No escuchaste nada.
1: No tiene que ser hoy a la noche eso.
0: No sé, ahí no recuerdo si era el...
1: Porque a las 23 horas...
0: ¿A
1: las 0
0: horas del 14 o a las 0 horas del 15?
1: Para mí que a las 0 horas
0: del 14. Esta noche, capaz que sea esta noche.
1: Dice...
0: Porque yo estaba despierto toda esa hora y no escuché ningún ruido.
1: No. Raro. Yo creo que... Viste que el 14 y 15, en la madrugada del 14 y 15, pues sucedió todo. Y se hace un teatro justo a esa
0: esta
1: hora.
0: Noche, sí.
1: Exacto. Sí, sí. Se hace a las 11, empieza... Y van hasta la Casa de la Independencia y se hace ahí.
0: Y el juego pirotécnico, entonces, para esta noche.
1: Exacto, total.
0: Pirotécnico, okay.
1: Después hay una feria de sabores que empezó a la mañana, ya, por ejemplo, el recorrido de la chipa, que estuvo muy, muy interesante. Empieza en el Museo de Ayala y van y hacen un recorrido, el tipo, un city tour de chipa, de degustación de chipa, ¿verdad?
0: Qué rico.
1: Sí. La Embajada de Corea tiene una presentación de canto en honor al Paraguay, ¿verdad? Hay muchísimas actividades.
0: Bueno.
1: Sí, hay muchísimas actividades que la gente puede disfrutar, obviamente.
0: ¿Sabes qué? En los últimos años no apareció y muchos no se dieron cuenta. Mm. ¿Te acordás de cuando llegaba en mayo, practicaban ya este grupo Arasunú? Creo que eran 4 aviones, eran de la Segunda Guerra Mundial, pero de todos modos pasaban así, vuelo rasante, cuando era el día del desfile, ¿te acordás?
1: Sí, me acuerdo. Aviones
0: que,
1: Y hoy no se hizo.
0: Y en los últimos años no apareció. Creo que se llama Arasunú. Estos aviones eran vetustos, ¿verdad? Pero de todos modos decoraba el cielo paraguayo, ¿verdad? Con sus pasos haciendo un boe ruido, ¿verdad? Y yo siempre recuerdo, porque ya cuando llegaba mayo y cuando yo hice mi servicio militar también, escuchábamos la práctica de los pilotos que hacían el vuelo, una vuelo de práctica, ¿verdad? Sobre la ciudad de Asunción. Sí. Y en los últimos años yo estaba, pero no aparecieron más. Ojalá aparezcan en red.
1: ¿Verdad? Ahora se más. Mm. Ah, mira qué lindo. Mm. Lindo para filmar.
0: Sí.
1: ¿Verdad? Obviamente los colegios que estuvieron hoy son el Colegio Nacional de la Capital con su nueva sede. Están todos pitucos ellos ahora, ¿verdad?
0: Pitucucú, Pitucucú,
1: hoy el Cristo Rey, San José, estuvieron ahí presentes dentro del desfile. Estuvo lindo el desfile. Uh-huh. Auto antiguo también desfilaron.
0: Ah,
1: mira,
0: sí.
1: Atrás de todos los autos.
0: Mi auto antiguo.
1: Exacto. Y ahora empieza, a las 12 empieza ya la Feria de Sabores.
0: Ay,
1: en donde
0: rico.
1: Uno puede ir ahí sobre la calle ¿dónde? Palma a palmear. Y está lleno de sabores.
0: Están mesas.
1: Están, hay parrillada y todo.
0: Qué rico.
1: ¿Verdad? Por eso
0: y
1: es
0: seguramente
1: que tanta
0: es peatonal, ¿verdad? Te sentás en la calle y.
1: Sí, en la calle ahí.
0: Compartir con tu familia.
1: Exactamente. Bueno. El 12 era la cosa. El frente al Panteón también hay actividad. Así que vayan al centro y ahí van a encontrar, digamos.
0: De todo.
1: De todo. De todo para pasar en familia y bueno, y valorar un poco nuestra independencia nacional.
0: Muy bien, qué bueno. Entonces son programas que fueron preparados por instituciones públicas, tanto el municipio como...
1: Exacto.
0: La Senatur, algo habrá preparado la Senatur, seguro, frente a sus oficinas ahí en el centro, ¿verdad?
1: Sí, ellos siempre preparan.
0: Siempre ellos preparan cosas interesantes para los extranjeros especialmente, ¿verdad?
1: Claro.
0: La Secretaría de Turismo. A pesar que ahora tiene un nuevo director, que no sé qué...
1: Un nuevo ministro,
0: sí.
1: ¿Verdad?
0: ¿Qué onda será, verdad? ¿Cómo, qué énfasis va a dar a su ministerio?
1: No, pero sí o sí tienen que hacer. Ellos hacen el City Tour. Uh-huh. Hoy acá está todo en la página de la Senatur. Pueden ingresar y ver todo lo que van a hacer el día de hoy, ¿verdad? Uh-huh. Como te dije, el Chiparapé, un recorrido gastronómico por Chiperas de Eusebio Ayala a las 7:30 del Salón VIP de Nuestra Señora de la Asunción. Y te vas por... Ah, mira, un poco por todo Asunción y Gran Asunción es el chip, uh-huh. el ¿cómo se llama? Chiparapé.
0: Ah, no, que tenés que ir a Cordillera, no, allá, no.
1: No, está Asunción y Gran Asunción, no. Totalmente.
0: Están todas las chiperas.
1: Después, Ñandecine, el 14, 15 y 16 de mayo a las 20:30 en Turista Aroga, de forma gratuita, Chaca Tours Histórico, te va por la Chacarita.
0: Cine paraguayo, o sea, cine local.
1: Cine, ¿verdad? Local, sí. En Turista Aroga. Después hay otro evento que se llama Chaca Tours. ¿En y serio? Te vas por la Chacarita.
0: Sin celular ahí.
1: No, ¿por qué? Pues si te va con seguridad. No, pues hay gente con muy policía. Buena. O sea, que yo siempre digo, en la Chaca hay gente buena,
0: hay más metida. Gente buena que gente...
1: Sí, gente que trabajadora.
0: ¿Cómo se llama así? Gente desubicada.
1: Totalmente.
0: Sí, totalmente, sí.
1: Después está el City Tour por el Casco Histórico de Asunción, el 13, el 14 y el 15 de mayo a las 17, 18 y 19 horas desde la Senatur, Palma 468, visitando la Manzana de la Ribera, el Palacio de los Lobos, el Cabildo, la Casa de la Independencia, el Panteón Nacional y finalizando en Capaza. 20.000 guaraníes por persona.
0: No es mucho.
1: No es mucho. 0983-706-745 si quieren hacer sus reservas.
0: Y debe ser así guiada, ¿verdad? Te cuenta, esto es esto, la Casa de la Independencia, te cuenta toda la historia, seguro.
1: Te cuentan, ¿verdad? Toda la historia, re lindo,
0: sí.
1: ¿Eh?
0: Re lindo, sí.
1: Uno se va a otro país y te hacen esos...
0: Lo mismo, sí.
1: Claro.
0: Y paga unos cuantos dólares.
1: Israel es una cosa que desde que salís es historia, una cosa maravillosa. Y bueno, hay que ir a conocer también el Paraguay. Secretos del Palacio y Arriamiento de la Bandera, el sábado 16 a las 18 horas desde la Plaza de los Desaparecidos, gratuito con inscripción vía formulario en la Senatur. Muy bien.
0: Van a bajar la bandera.
1: Sí. ¿Verdad? Izar la bandera. Van a izar.
0: Izar a levantar.
1: ¿Verdad?
0: Arriamiento, van a bajar.
1: Sí, sí, van a bajar,
0: cierto. Sí, porque también es solemne, tanto levantar como bajar es la
1: claro,
0: bandera.
1: Claro, totalmente. Después, cerámica y branch tour era Areguá. Qué lindo esto, ¿verdad? Sí, hacer ahí sí, para el Día de la Madre.
0: Artesanía.
1: Una artesanía. Bueno, también hay otros city tours que empiezan Turista Aroga. Hay varias varias actividades que hacer. Entren a la página de la
0: Para Sanatur. Todos los gustos.
1: Sí, total.
0: Lo que no sé si hay fútbol.
1: ¿Por qué?
0: Ay, el hombre, para todos los gustos, ¿viste?
1: Y los varones quieren fútbol nomás. Y ahora con sus 54 seleccionados están con todos los varones.
0: Sí, no, es el tema
1: este
0: ahora.
1: Va a entrar, este va a entrar, el otro va a entrar. Al final Alfaro el que va a decir quién va a entrar, ¿verdad?
0: Sí, realmente hoy 14 hay fútbol, a propósito.
1: Hoy hay fútbol.
0: Sí.
1: ¿Quién juega?
0: Ya te dije, para todos los gustos. Hoy este es 14 de mayo, 17 horas, Libertad 2 de mayo.
1: Ah, viste, jugamos nosotros.
0: Hoy es partido.
1: Existimos, pero

0: casa, no irse al estadio. Y hoy, entonces, 17 horas, Libertad, 2 de mayo, Libertad hará de local en su estadio, seguro. Y mañana también juega Trinidense Cerro. ¡Epa! A ver, mañana 15 de mayo, 17 horas, Trinidense Cerro. También hay fútbol mañana. Bueno, van a dedicar a las madres ante los goles. Y Rubio Ñu estará enfrentando mañana 17 horas también a Nacional. Miren, pues, hay fútbol entonces, tanto hoy como mañana. Te dije ya, para todos los gustos ahí.
1: Para todos los gustos, ¿viste? Van
0: elijan qué es lo que quieren hacer. En
1: este no, feriado, llévenle a su hijo ya mío a que recorran el centro. Va de fútbol, vio, ¿sabes?
0: Esta vez.
1: Qué
0: bueno, pero muchos padres llevan a sus chicos al estadio ahora.
1: Sí, claro.
0: Hay muchos invitados, pero no todos ahora, pero.
1: Y sí, van.
0: Pero
1: che, atenden por esto. Sí, sí, tradición del Yagua Patriota y participación ciudadana. Un evento que ha ganado popularidad desde el bicentenario, el Yagua Patriota. Se le viste todito de paraguayo al Yagua.
0: A Virulais.
1: Sí, y una actividad organizada por la sociedad civil con apoyo estatal que se realiza. Hoy a las 17 horas se trata de un encuentro donde las mascotas y sus dueños participan de la fiesta nacional, consolidándose como un hito mediático y familiar.
0: Mira.
1: El bicentenario marcó este hito muy grande porque hubo un cambio en la mirada, en las actividades, y le visten a los yaguas de paraguayo. Yo le voy a llevar a mi perrita, que puede ser.
0: Yagua
1: no. Su último, Yagua 16 patriota. Años tiene mi perra.
0: ¿Cuánto?
1: 16 años.
0: 16. Híjole.
1: 16.
0: Está más. Decía, un amigo me dijo, ¿sabes que hoy cumplo 72? En serio, felicidades, Miguel, le dije. Y ¿sabes qué? Escucho más el arpa que la guitarra.
1: Qué atrevido que es, Dios mío.
0: Estoy escuchando más el arpa
1: que 72 la años, re sí, joven
0: sí.
1: Ahora.
0: Sí, eso yo le dije, ¿verdad?
1: Claro, es los nuevos 50.
0: Tu perro o perra escucha más el arpa que la guitarra ya.
1: No, como vino un amigo mío y vio que era cieguita, pero esto hace 5 años.
0: Pero es chiquito, viste que
1: Chihuahua.
0: Este perro chico, no sé si vive más o menos, uno de
1: más
0: ellos.
1: Más vive Olga. Los chicos.
0: Ah, viven más los chicos.
1: Chihuahua pero, es ella. Ah, ya, ya. Pero ya pasó
0: ¿y qué
1: la media.
0: De vida?
1: Ya ¿eh? Pasó la media de
0: ya pasó.
1: Y es tipo 13 años.
0: Qué raro, escucho el arpa.
1: No, yo, o sea, que ella tosí, ya me preocupo. Pero ella parece una serio? Nena, parece así de. Vos le mirás y no es viejita, no tiene. Viste que da el perro que se le cae el pelo.
0: Sí, caminan menos, no ve bien, eso ya no
1: escucha. Ella es ciega. Eso sí. Es ciega, pero es espléndida. O sea, súper bien
0: su cabello. Por
1: y se maneja por. Instinto. No le puedo sacar a la calle porque tiene miedo. Entonces se agacha porque piensa que va a chocar.
0: ¿Pero tiene ceguera por la edad? O
1: y hace
0: por
1: 5 años se enfermedad. Quedó ciega.
0: Ah, mira un
1: poco. No hay que darle dulce a los perros.
0: ¿En serio?
1: Porque puede ser uno de los motivos. No se sabe por qué, pero bueno, dice que en ese momento me dijeron o es por la edad o es porque se le dio dulce. Viste que ella se crió con mis hijas que eran bebés.
0: Sí.
1: Entonces,
0: los chicos son dulceros.
1: Y sí, es como que se le pudo haber dado lo que sea. Entonces, no hay que darle dulce a los perros. Pero ella está espléndida, yo no quiero que se
0: acabo
1: muera.
0: Acabo de aprender, no sabía yo eso.
1: Sí, no hay que darle. Uh-huh. Porque los bebés le dan, pues, tipo 2 o 3 años, comen ellos, le dan al perro.
0: Comen
1: así,
0: juntos, comparten
1: con su yagua, sí, ¿verdad?
0: Con yagua.
1: Y claro, y ahí es todo un problema. Hay que tener cuidado porque después eso genera ceguera. ¿Por qué? Porque se le sube la glucosa, pues, y el pico de glucosa.
0: Sí.
1: Y no están preparados para eso los perros.
0: Y tan chiquitos.
1: Totalmente.
0: ¿Te parece si vamos a la pausa?
1: Vamos a la pausa.
0: Bueno, pausa y ya volvemos en instantes.

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0: Así mismo, señores. Bueno, y en este momento me gustaría, para nosotros un honor, saludar a una historiadora, escritora. Mi hija, por ejemplo, estudia el libro de ella en el colegio. La historiadora Mari de López Moreira. ¿Cómo le va? ¿Cómo está usted?
1: Hola, ¿qué tal, Karina? ¿Cómo estás? Todo bien, disfrutando de un maravilloso día en que recordamos el aniversario de nuestra independencia patria.
0: Un ratito, que aquí me van a poner un poquitito más. A ver, ahí me escucha. Hola, ahí, Mari.
1: Hola, sí.
0: Ahí.
1: Digo que estoy disfrutando de un día maravilloso en que se recuerda el aniversario de nuestra independencia patria.
0: Totalmente. A ver, sí. Contanos un poco, un día como hoy, ¿qué es lo que nosotros estábamos recordando? Un ratito te van a volver a llamar, un ratito, Mari, te vuelven a llamar en un minutito. Le pedimos disculpas a Mari López Moreira y también a la audiencia. Están aquí con una nueva tecnología en la radio, ya para ingresar a las llamadas. Muy bien, y en este momento lo vamos a hacer hoy, 14 de mayo, que estamos recordando, obviamente, nuestra fiesta patria. Yo diría la mayor fiesta patria, porque no hay nada más importante que ser independiente. Así que hoy, hace 215 años, el Paraguay es una república independiente y, señora, señor, lo que estamos festejando el día de hoy. Ya estamos. Claro. Imagínate, ¿verdad? ¿Te acuerdas el bicentenario? Era que mucho que se gastó, pero fue espectacular. ¿Quién era el presidente en ese momento? Sí, ¿verdad? Era Lugo, sí, tenés razón. 15 años. Dios mío, mi hija tenía un añito. Y ahora ya tiene 16. Dios mío, 16, 15 años, señores, ¿quién diría, verdad? Sí, yo me acuerdo, como ayer el bicentenario fue algo espectacular. Re guau. Bueno, pudimos arreglar nuestro... Llamemos de manera normal, a ver, hola.
2: Hola.
0: Ahí sí. Te escucho perfecto. ¿Cómo le va, Mari López Moreira? Para nosotros un honor, escritora, historiadora, bueno, una capísima. ¿Cómo está usted? Bienvenida.
2: Muchísimas gracias, Karina. Y bueno, estoy disfrutando de un día tan hermoso que Dios nos regaló, recordando el aniversario de nuestra independencia patria.
0: Totalmente. ¿Qué estamos? A ver, para la gente que no sabe, ¿qué estamos? Sí. ¿Cómo vos podrías resumir lo que hoy festejamos?
2: Bueno, resumiendo, voy a decir de que el Paraguay, como toda América, a excepción de Estados Unidos y Canadá, desde México hasta lo que hoy es Argentina,
0: sí,
2: estuvo dominada durante 300 años por los españoles, que ajá, vinieron y conquistaron desde el año 1492 prácticamente, ¿verdad? Y en 1808 el emperador de Francia, Napoleón Bonaparte, invadió España y Portugal. Entonces las colonias americanas, desde México hasta el Río de la Plata, decidieron aprovechar esta coyuntura política y salirse del yugo español y convertirse en países independientes. El Paraguay pertenecía a una gran jurisdicción que era el Virreinato del Río de la Plata, que estaba dividido en 8 grandes provincias y 3 gobernaciones menores.
0: Sí.
2: La capital era Buenos Aires. Entonces, el 25 de mayo de 1810, Buenos Aires se declara independiente, la provincia de Buenos Aires, y le derrocan al virrey, el último virrey del Río de la Plata, que era Baltasar Hidalgo de Cisneros.
0: Ajá.
2: Entonces, todas las demás provincias también quisieron seguir el ejemplo de Buenos Aires, pero ocurrió lo siguiente. En Paraguay teníamos tres grandes corrientes ideológicas.
0: Sí.
2: Una, seguir perteneciendo a España. Otra, seguir, o sea, perteneciendo al virreinato del Río de la Plata y formar una gran nación con capital Buenos Aires. Y otra de las ideas era sencillamente ser libres e independientes tanto de España como de Buenos Aires.
0: Ah, mira.
2: Y sí, y entonces los patriotas paraguayos empezaron a organizarse y pensaron que podían independizarse en el aniversario de Buenos Aires a los un año. Para ese efecto, el brigadier Fulgencio Yegros viajó hasta el sur para reunir un batallón, pasar por Misiones y traer más gente. Mientras tanto, se seguían reuniendo aquí en Asunción los conjurados. Y el 9 de mayo, ¿verdad?
0: Sí.
2: Llega a Asunción un enviado de la princesa Carlota Joaquina, que estaba casada con el futuro rey de Portugal, y cuando Napoleón invadió España y también Portugal, entonces ellos decidieron venir a su colonia de Brasil. La princesa Carlota Joaquina era hija del rey de España y hermana del heredero del trono, que ahora estaba preso en Francia, en el castillo Fontainebleau, que Napoleón lo había apresado, era Fernando VII. Entonces ella dice, mi padre ya no es rey de España,
0: sí.
2: Mi hermano está preso, entonces yo soy la heredera legítima de todas las colonias.
0: Ajá.
2: Y para ese plan, para ese proyecto, viene José de Abreu en 1809 y habla con Velasco. Entonces, que era el gobernador de Paraguay, el gobernador español.
0: Uh-huh.
2: Entonces, los patriotas decidieron adelantar el plan y reunirse frente a la Casa de Gobierno, que hoy es la Plaza de Armas, frente al ex cabildo que está allí, ¿verdad?, cerca del Congreso Nacional, que ahora es una plaza. Ahí era la Casa de los Gobernadores. Entonces van y le intiman a Velasco, un joven militar como Pedro Juan Caballero y otro joven que era Ignacio Iturbe, le llevan un acta de intimación para que entregue el gobierno, o si no, iba a haber derramamiento de sangre.
0: Sí.
2: Y Velasco dice, no, yo tanto amo a este pueblo paraguayo que soy incapaz de que alguien sufra por esto. Por lo tanto, yo entrego el gobierno pacíficamente. Si ustedes quieren, tomen el gobierno de Paraguay y yo les entrego. No tengo ningún problema. Y fue así como, sin derramamiento de sangre, se produce, ¿verdad? Eso es en la noche del 14 de mayo y el 15, al día siguiente, es cuando se declara definitivamente la independencia del Paraguay.
0: Ok, Velasco fue, Dios mío, un pilar fundamental.

0: mental, digamos, por la decisión que él tomó, ¿verdad?
1: Claro, claro. Y es más, ¿sabías que fue el único gobernador español que se quedó en su antigua provincia, digamos, en el país que él gobernó y ahora estaba gobernado por otros? Porque él muere hacia 1823, cuando ya gobierna el doctor Francia. Porque primero hay una junta superior gubernativa, después un consulado y después ya viene la dictadura.
0: Claro.
1: Y él se queda en Paraguay y muere hacia 1823. Sin embargo, todos los gobernadores españoles que estuvieron, por ejemplo, en las provincias del Río de la Plata o más tarde en Uruguay, o desde Venezuela, Colombia, Perú, Ecuador, Bolivia, Chile, etcétera, todos se fueron derrocados y se fueron a España. Pero Velasco se queda en Paraguay. Él dice que amó mucho esta tierra.
0: ¿Qué fue lo que que le motivó a él? ¿Por qué él quería tanto al Paraguay?
1: Por el pueblo. Él amaba al pueblo paraguayo. Él decía que era el pueblo más sencillo que haya conocido en toda su vida, un pueblo muy cordial, muy amable, y digamos que la palabra era lo importante, el respeto y todo eso. Y además decía que era un pueblo muy alegre y que decidió quedarse acá, ¿verdad?
0: Wow. Y decime una cosa, honraron, digamos, los que después gobernaron, ¿verdad? Que fueron, bueno, obviamente Francia. ¿Y quién encabezaba esta revolución? ¿O quiénes eran los que armaron esto o lideraban, digamos, esta ideología o este movimiento de querer al Paraguay independiente?
1: Bueno, fueron varios jóvenes, ¿verdad?
0: Sí.
1: Que se reunían constantemente en casa de la familia Recalde y en casa de los Martínez Sáenz, que queda allí lo que hoy es la Casa de la Independencia. Un poco más arriba vivía doña Juana de Lara, que fue la que llevó el santo y seña a los soldados que iban a irse a intimar a Velasco después de escuchar la misa en la catedral. El santo y seña era independencia o muerte. Y Pedro Juan Caballero era el jefe, digamos, de las guardias, que se llamaba Guardia de Urbanos de la ciudad.
0: Sí.
1: Y después vinieron de Curuatú, por ejemplo, vino Mauricio José Troche con sus soldados, que eran los famosos caragüeteños, que eran muy valientes. Después estaban los Iturbe, los hermanos Iturbe, y algunos otros religiosos como Francisco Javier Bogarín y el propio tío de Pedro Juan Caballero, que era el fray Fernando Caballero. Entonces todos ellos estaban, digamos, complotados para realizar el golpe de la independencia. Pero te quiero comentar que antes del 14 de mayo, desde octubre del año 1810, ya venían hablando varios patriotas y varias personas a favor de realizar el golpe contra el gobierno español. Y fueron 5 intentos revolucionarios. En octubre de 1810, en Asunción, un patriota llamado Pedro Nolasco Domet, con otro patriota, Saturnino Roa y Máximo Echagüe, pretendieron matar a Velasco, pero Velasco supo de esta conspiración y los mandó presos al Fuerte Borbón, que hoy es Fuerte Olimpo. Después, en noviembre de 1810, hubo otro intento en Concepción. En enero de 1811, otro intento en Yaguarón. En En Itá, en febrero, y en abril de 1811, otro intento en Asunción. Ajá. Entonces, fueron cinco intentos, cinco connatos revolucionarios que no llegaron a feliz término, ¿verdad?
0: Claro.
1: Pero este sí, este del 14 de mayo, porque venían hablando ya desde hacía tiempo. Y se reunían en casa de los Martínez Sáenz y en la casa de los Recalde, que hoy está totalmente derruida ya esa,
0: ¿Y Velasco, digamos, sí, fue parte de esa conversación o por qué en esta ocasión él toma otra actitud que en las ocasiones anteriores?
1: Y porque en las ocasiones anteriores nadie le había intimado, nadie se fue a hablar con él, solamente querían venir a derrocarlo nomás.
0: Ah.
1: Sin embargo, esta vez Iturbe, Ignacio Iturbe, lleva la nota de intimación diciéndole que entregue el gobierno, ¿verdad? Uh-huh. O si no, iban a disparar al palacio, o sea, donde él vivía, que no era un palacio, era la casa de los gobernadores,
0: sí,
1: que iba a disparar y entonces iba a haber derramamiento de sangre, porque iban a estar también los custodios de Velasco y se iban a enfrentar con los patriotas paraguayos. Entonces, por esa razón, es que Velasco decide entregar el gobierno.
0: Okay.
1: Las anteriores fueron conspiraciones como para derrocarlo sin ninguna conversación, sin ninguna intimación.
0: Ah, perfecto. ¿Sí? Esa fue la diferencia, digamos.
1: Sí, exacto.
0: Bueno, espectacular, espectacular. Mira, Pastora, yo te agradezco muchísimo porque aparte de ser historiadora, ella es la Pastora Mari López Moreira, ¿verdad? Y tiene, ha hecho un trabajo en la iglesia maravilloso aquí en el Paraguay y bueno, y obviamente escribiendo libros. Te agradezco mucho, Pastora, por estar con nosotros el día de hoy. Lastimosamente me quedé sin tiempo, pero vamos a volver a llamarte porque me reinteresa. ¿Sabes de qué quiero hablar contigo? Próximamente vamos a dejarle ya a la gente con ganas del tema de lo, sí, que significó el ferrocarril para el Paraguay y cómo eso generó envidia en la región y bueno, y todo lo que era el Paraguay en ese momento, ¿verdad? Así que vamos a hablar de eso. Gracias, Pastora.
1: Un placer. Que Dios te bendiga y que tengas un hermoso y maravilloso día.
0: Gracias, gracias. Bueno, ahí estábamos con Mari López Moreira, capísima historiadora, escritora. Tienen que leer sus libros, de verdad, son libros que uno puede masticar. Viste que hay libros de historia que no da gusto leer.
2: Nos vamos, ya nos están cortando, sí.
0: Ay, Dios
2: ya
0: mío.
2: Está el noticiero. Digo los ganadores rápidamente, sí, del rápido WhatsApp. Teófila Jiménez de Filadelfia, un bolso Beatriz Britos, también se lleva un bolso Viri Araujo y Margarita Arroyo se llevan los premios. Vamos a reiterar mañana quiénes son los ganadores y mañana vamos a conocer los ganadores de redes sociales. Nos vemos, chao.
0: Chao, hasta mañana.
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5: Muy buenas tardes, bienvenidos a RCC Noticias, primera edición en esta jornada de jueves, acompañándoles ya en este día feriado, fiestas patrias, y por supuesto, nosotros ya tomando la posta también para empezar a desarrollar las principales noticias que se generaron en el país a nivel local, regional e internacional. Y por supuesto, los deportes. Estos son los principales titulares de la jornada. Vamos hasta el Chaco paraguayo, desde el Hospital de Loma Prata. Informaron que los cupos del IPS cuentan con un 22% de disponibilidad. La cobertura alcanzaría hasta finales de julio o inicios de agosto. Un tema más polémico, los niños frente a las pantallas. En el programa Salvando Vidas estuvo la magíster Marian Peggy Martínez Stark, viceministra de Educación, quien habló sobre los efectos de las pantallas en niños y adolescentes. La noticia internacional, una triste realidad. Los conflictos y la violencia obligaron el año pasado a más personas a huir dentro de sus países que los desastres naturales. La noticia destacada, la República del Paraguay conmemora este 14 y 15 de mayo un nuevo aniversario de su independencia nacional, recordando la gesta histórica de 1811 que marcó el inicio de la soberanía del país. La independencia fue impulsada por un grupo de patriotas liderados por el doctor Francia, Pedro Juan Caballero, Fulgencio Yegros, Vicente Ignacio Iturbe y otros próceres, quienes lograron destituir al gobierno español sin derramamiento de sangre. 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
1: Comenzamos a informar en esta tarde de jueves, iniciando esta fiesta de jueves con esta información. 215 años.
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1: La República del Paraguay.
2: Y comenzamos a informar en esta tarde de jueves, iniciando esta siesta de jueves, con esta información. 215 años de la soberanía de la República del Paraguay, libre e independiente. La República del Paraguay conmemora este 14 y 15 de mayo, un nuevo aniversario de su independencia nacional, recordando la gesta histórica de 1811 que marcó el inicio de la soberanía del país. La independencia fue impulsada por un grupo de patriotas liderados por el doctor Francia, Pedro Juan Caballero, Fulgencio Yegros, Vicente Ignacio Iturbe y otros próceres, quienes lograron destituir al gobierno español sin derramamiento de sangre. Veamos y escuchemos parte de esta historia que nos cuenta en esta nota especial.
3: Estuvimos en el Ministerio de Defensa Nacional hablando un poco de esta gesta histórica del 14 y 15 de mayo, donde Paraguay tuvo antes y un después, un cambio radical en su historia. Para ello estuvimos con el sargento primero, Denis Gómez, historiador militar, hablándonos de cada detalle de dicha historia.
4: Un hecho bastante conocido aquí en nuestra república, muy estudiado, como es bien sabido, nuestros próceres, vemos ilustraciones en el fondo, de quienes fueron los próceres de mayo, partieron de la casa de los Martínez Sáenz para la gesta de independencia y la intimación al gobernador Bernardo de Velasco. Características que siempre nos gusta mencionar sobre dicho acontecimiento es que en Sudamérica tenemos la curiosidad y particularidad de que fue la única gesta de independencia en la que no se derramó sangre. Todo se llegó prácticamente, por así decirlo, a diplomacia. La intimación ocurre en la madrugada del 14 y 15 de mayo, y eso marca un antecedente para lo que sería la geopolítica de la provincia del Paraguay en su momento, antes de la independencia, y la geopolítica en general para los acontecimientos que van a suceder.
3: Entonces, después del 14 y 15 de mayo, hubo también algo muy importante que se pactó.
4: Sí, tenemos más que nada lo que sería la conformación del primer gobierno aquí en Paraguay independiente, que sería la Junta Superior Gubernativa, encabezada por el doctor Francia, además de otros quienes conformaban, como Fulgencio Yegros, y también lo integraba el doctor Fernando de la Mora. Y son estos quienes realizan la famosa nota del 20 de julio del año 1811, que es enviada a la Junta de Buenos Aires, donde el Paraguay expresa sus deseos de seguir siendo soberano e independiente, además de la famosa frase de no se intercambiarán unas cadenas por otras.
3: ¿Esa frase fue dicha por?
4: Esa frase nosotros la encontramos en el documento original. Por el estudio que se realizó al documento en el Archivo Nacional, siempre invito a poder observar ese documento porque lo tenemos en el Archivo Nacional, el director del archivo es el profesor Vicente Arrúa. Allí uno puede encontrar el documento original y se atribuye normalmente la escritura y la confección de la nota al doctor Francia.
3: Entonces, fue una fecha más que importante no recordar ni resaltar solamente el 14 y 15 de mayo, sino que fue un inicio a la independencia del Paraguay.
4: Claro, recordemos que nosotros veníamos de lo que serían las invasiones, en este caso la expedición de Manuel Belgrano, veníamos de las batallas importantes como fueron la de Paraguarita-Acuarí. Eso es lo que enerva el sentimiento de patriotismo dentro de nuestras tropas y dentro de los criollos paraguayos, y es lo que permite luego la gesta de la independencia, además de la emancipación, también dejar en claro a las potencias regionales que el Paraguay no quería volver a sublevarse, no quería pasar a formar parte de otra provincia, sino que permanecer independiente.
3: Es muy importante resaltar esta fecha, sargento, que está indicando justamente para que pueda el paraguayo sentir orgullo de todo lo que estuvo pasando en los próceres de mayo, que fueron también partícipes de esto, y de esa forma también que el paraguayo pueda también agarrar, arraigarse un poco de la historia, porque es muy importante también para todos, siendo niños, adultos, entrar un poco en la historia y ver lo que realmente Paraguay luchó
5: para tener ese orgullo de sangre guaraní.
4: Sí, es más, yo siempre invito a toda la ciudadanía a poder interiorizarse acerca de nuestras historias, porque somos un país muy rico en historias, ya provenientes desde época de la colonia, pero este hecho en particular es bastante resaltante y es por eso que nosotros, las Fuerzas Armadas de la Nación también, como cada año rendimos tributo a todos nuestros próceres de mayo y siempre destacamos también el papel y el rol de la mujer, ya que poseemos también una mujer que forma parte de las gestas de independencia, la prócer en este caso, Juana María de Lara.
2: Y nos vamos hasta el Chaco paraguayo. Linder cupos del IPS. Esta información que también que se genera muy importante porque el 20% de cupos se está llevando a cabo y hay disponibilidad en el Chaco paraguayo. El referente del Hospital Loma Plata, Linder Duke, informó en entrevista con RCC que los cupos del IPS cuentan actualmente con un 22% de disponibilidad. Según explicó, la cobertura alcanzaría para sostener la demanda de servicios de los asegurados hasta finales de julio, inicios de agosto, cuando será necesaria una renovación del contrato para evitar limitaciones en la atención.
6: Los cupos del IPS siempre generan una inquietud en los pacientes asegurados, quienes utilizan los servicios de los hospitales privados, tanto de Filadelfia, de Noyland, como así también del Hospital de Loma Plata, lugar en donde nos encontramos en estos momentos. ¿Cuál es el escenario que se vive para este año con relación a dicho tema? ¿Faltará o no faltarán los cupos para el IPS? Vamos a conocer a continuación.
7: Bueno, tenemos un contrato con IPS donde nosotros brindamos el servicio con IPS, con los servicios que están incluidos dentro del contrato. Hay que decir que no todos los servicios están incluidos en el contrato, pero sí lo que están, si brindamos servicio, obviamente la demanda en ese aspecto crece cada día también. Pero sí, eso conlleva también que él, normalmente IPS, el monto del contrato no es suficiente el periodo que dure el contrato, ¿verdad? O sea, termina antes que termine el contrato, ¿verdad? Pero sí, hoy en día, como trabajamos con el sistema del IPS, creo que funciona bien, trabajamos bien con ellos. También con las autorizaciones, o sea, de la auditora médica que trabaja en el IPS, mucho, o sea, todos sí trabajamos bien cirugías, con ellos. Sí.
8: Más ¿cirugía, por ejemplo, cubre ese convenio, ese contrato, o son consultas, proyectos, laboratorios?
7: Sí, cubren prácticamente mucho, o sea, todos sí, cirugías. Más también urgencias, sí, lo que está establecido así en el pliego base también, y lo que ellos autorizan. Si no tienen todo, o sea, no tenemos cobertura en todas las cirugías, pero sí en muchos por ciento. Sí, cubre IPS.
8: No, esta proyección estamos entrando, digamos, a final de la recta del primer semestre del año. ¿Hay todavía cupo para esos asegurados?
7: Tenemos. Nuestra institución tiene todavía un 22% del cupo. Nuestra proyección es que llegamos con esta hasta julio, inclusive comienzo de agosto, o sea, con ese cupo lo que tenemos. Que están
8: trabajando. ¿Y después se tendría que hacer alguna adenda?
7: Tenemos ya el visto bueno para una adenda, todavía no está firmado, pero bueno, sí, también
8: es una preocupación que tienen también los asegurados.
7: O sea, nos informaron que están trabajando con un nuevo contrato donde nos solicitaron una lista de precios que ya le enviamos para el nuevo contrato.
8: Para esta zona, digamos,
6: es bueno saber eso porque es una preocupación que tienen también los asegurados aquí, los chaqueños, asegurados del IPS, atendiendo que aún se está demorando la construcción del gran hospital del Chaco, que se espera mucho y que para esta zona, digamos, de la región queda un
8: un poco alejado, plata, ir hasta, ese hospital que va a ser también de referencia importante para
7: esos son los y sí, porque los pacientes, o sea, asegurados de IPS dependen de nuestras instituciones, o sea, los tres hospitales, La Plata, FIA y Neuland, y en parte también en Villa Choferes. O sea, esos son los centros donde ellos pueden acudir para recibir los servicios.
2: Y la violencia obligaron el año pasado. Y pasamos a la noticia internacional, una triste realidad, que ciudadanos que tengan que alejarse de sus países por una cuestión bastante lamentable. Los conflictos y la violencia obligaron el año pasado a más personas a huir dentro de sus países que los desastres naturales. Esto sostiene un informe del Centro de Seguimiento de los Desplazamientos Internos y el Consejo Noruego para los Refugiados, que se publicó esta semana, donde se destaca el caso de varios estados latinoamericanos. Y nos metemos de lleno a los deportes, y en este caso, porque tenemos que ir palpitando lo que va a ser el Mundial, los partidos del Mundial, y en este caso vamos a conocer ya de a poquito cómo se vienen conformando los equipos, pero en este caso, las camisetas del Mundial. A menos de un mes del Mundial, vamos a repasar algunas de las camisetas de los países que irán al Mundial. Vamos a comenzar con las de los equipos sudamericanos, incluyendo también las alternativas. Comenzamos con el vigente campeón Argentina, Messi, en su último Mundial. La tradicional albiceleste con una especie de grade en las franjas celestes y la alternativa en tono azul. Brasil, siempre es Brasil, la tradicional verde-amarela y la azul para la alternativa, aunque la gran discusión en el país vecino es Angelotti, ¿va a llevar o no a Neymar? Vamos a ver ahora la de Ecuador, la tri renovada de un gran rendimiento en las eliminatorias, la tradicional amarilla camiseta titular y la azul para la alternativa. De irregular producción en las eliminatorias, Colombia llegó al Mundial con estas camisetas. La camiseta principal con el amarillo predominante y la alternativa predominando el azul. Uruguay, la celeste, irá con estas camisetas a la máxima competencia. La camiseta principal en un celeste muy claro y la alternativa en tonos azules con un particular diseño. Y dejamos para el final la más linda.
9: ¿En qué año nos independizamos? 1811.
1: Y ustedes saquen las conclusiones después de cada respuesta. Obviamente, muchos solamente quieren descansar y otros todavía no saben o por lo menos no indagaron en la historia permisiva que hoy nos permite ser libres e independientes. Tenemos que establecer nuestra primera pausa aquí en el informativo RCC, pero antes le voy a hablar de Personal, porque Personal fue premiada como la mejor y más rápida red fija de internet del país, con la mejor experiencia para streaming, descargar y subir contenidos a alta velocidad y en alta calidad, en simultáneo y sin interrupciones. 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Con esto nos vamos a la pausa y ya venimos con el desarrollo de más noticias.
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0: Seguimos informando aquí en RCC Noticias, primera edición, y nos vamos a esta noticia muy destacada porque respecta justamente a las negociaciones que está consiguiendo el presidente de la República, Santiago Peña. Y en este caso, el acercamiento a Filipinas. Histórico acercamiento a Filipinas. El presidente Santiago Peña se reunió con el presidente Ferdinand Marcos Jr., en un encuentro que marca la primera visita de un presidente de Paraguay a Filipinas en 63 años de relaciones diplomáticas entre ambos países. Durante el encuentro, conversaron sobre áreas de cooperación concreta como agricultura, comercio y energía renovable. Paralelamente, los sectores privados de ambos países firmaron un acuerdo para potenciar las relaciones comerciales. Filipinas, con 100 millones de habitantes, es un importante mercado, además de una puerta de entrada al continente asiático. Pasamos a otra información y ahora tenemos que hablar sobre una insignia de nuestra querida República del Paraguay. Estamos hablando del Poncho 60 Listas. En este caso, la escuela, fíjense las imágenes, la escuela de 60 Listas se consolida como un espacio de formación orientado a fortalecer la transmisión intergeneracional de esta técnica reconocida como patrimonio cultural inmaterial. La escuela está dirigida a participantes con trayectoria previa en la técnica, lo que permite desarrollar un proceso de enseñanza más profundo, sostenido y personalizado. En esta nota, Gustavo Agüero, director de Protección del Patrimonio Cultural Inmaterial, habló al respecto y escuchemos lo que dijo.
1: Mira que a través del IPA nosotros venimos trabajando desde hace tiempo. Una de las primeras escuelas de salvaguarda fue también realizada en la Casa de la Artesana Rosa Cebolla, que es justamente nuestra artesana estrella con respecto al poncho. Todo lo que vendría a ser los artesanos que existen en Tiribebí son aproximadamente 30 personas. La escuela de salvaguarda se orienta hacia lo que vendría a ser el rescate de la técnica y la salvaguarda justamente con respecto a los conocimientos, técnicas, saberes ancestrales y todo lo que vendría a ser la tradición del poncho para 10-60 listas. Nosotros dentro del IPA estamos promocionando y por sobre todas las cosas estamos protegiendo lo que es la técnica y los saberes del poncho con respecto a nuestra escuela. Actualmente son 3 maestras las que están enseñando, que sería Rosa Cebolla, Fidelina Burgos y Adriana Ábalos, las cuales están teniendo cada una un promedio de 2 alumnas, las cuales están aprendiendo justamente la técnica. La Escuela de Salvaguarda lo que busca es que la técnica no se pierda. No tiene un enfoque de formación con respecto a la adquisición de habilidades técnicas adentro de lo que es un proceso de comercialización. Esto es para rescatar la técnica, que la técnica se mantenga en Piribebuy porque es representativa de Piribebuy y por sobre todas las cosas que después de eso represente un ingreso económico para las mismas. Esto se maneja a través de un telar de cintura, a la par de eso, por cada color que ustedes ven, lleva 8 hilos. Entonces, y esos hilos tienen un promedio, cada corno, entre 10 a 12 dólares. Estamos hablando de una inversión exageradamente alta y por sobre todas las cosas que el telar de cintura, que es el telar justamente del poncho, hay neta y exclusivamente un solo carpintero dentro de Tiribebuy.
2: Esto tiene un significado, ¿no?
1: Tiene un significado justamente el de 60 listas, se habla justamente por las 60 rayas blancas que tiene el poncho. Pero por sobre todas las cosas, que nosotros tenemos que entender que es un elemento característico del imaginario colectivo paraguayo. Y a la par de todo eso, también hay un componente histórico, porque en la entrevista ya te titulaba justamente el mariscal Francisco Solano López lleva un poncho. Una sola artesana tiene un promedio de 40 días para poder realizar un poncho, mínimo, ¿verdad? Pero eso depende de acuerdo a cada capacidad instalada que tengan las mismas. Pero cuando se juntan y se agrupan entre todas, comienzan a dividirse. Una hace el cuerpo, otra hace los flecos.
2: Eso justamente para curar las partes del poncho.
1: Justamente, el cuerpo, lo que es la parte de la guarda y los flecos. Entonces, de repente se dividen entre las artesanas y pueden llegar a lograr justamente este producto en un promedio de 15 días. El costo aproximado al mismo es de 4 millones y medio por todo lo que es la parte del proceso en sí que tiene. Los hilos son justamente importados y a la par de todo eso la calidad que tiene adentro de lo que vendría.
0: Y ahora tenemos que hablar, obviamente, de las fiestas patrias que se están llevando a cabo hoy aquí en Asunción, también en varias partes de la República, pero principalmente poco está aquí en Asunción. Veamos el calendario para estos dos días, para hoy y mañana. Hoy jueves 14, el aniversario 215 de nuestra independencia, se vive con dos días llenos de cultura, música y encuentros para disfrutar al máximo. Aquí una selección de actividades para que armes tu recorrido y compartas estas fechas patrias con quienes más quieras. Hoy jueves a las 21 horas, intervenciones artísticas con elencos en el Centro Histórico de Asunción. A las 23:30, intimación a Velasco, dramatización en la Casa de la Independencia y la del Cabildo también, para poder visitar hoy a las 23:30 horas. Para el viernes, para mañana viernes, a las 7 de la mañana, Feria de Artesanos, Azacibapa y Feria de Plaza Juan Oleari. La artesanía que va a estar presente de 7 a 22 horas. De 9 de la mañana a 15 horas, apertura especial del Museo Casa del Museo, de la Casa de la Independencia, para poder visitar de 9 de la mañana a 15 horas. Otra actividad, de 9:30 a 11, Yajapá en lancha, recorrido hasta la costanera de Asunción y el puente Héroes del Chaco. Esto está sujeto a disponibilidad, tiene que ingresar para poder ver el link y anotarse o llegar mucho más temprano de la actividad. Arranca 9:30 a 11 y también de 11 a 13:30. Otra actividad también para mañana a las 17 horas, Cine Paraguayo, sobrevive la música. En la Manzana de la Ribera, este cine que va a tener una duración de 2 horas. El acceso es libre y gratuito. Y otra actividad para tomar nota, de 17 a 19 horas, paseo en minibús panorámico por el casco histórico, con un costo de 20.000 guaraníes. El Centro de Información Turística de la Costanera tiene este acceso, que se pueden acercar o también pueden ingresar a través del link buscando esto para el paseo panorámico. Estas y otras actividades en esta fiesta patria que se está viviendo en nuestro país. Nos vamos hasta el Chaco paraguayo porque Filadelfia va a tener su edificación de la Universidad Nacional de Asunción, derecho una. Tanto se ha pedido, vimos en redes también que obviamente con la emoción de esta construcción ya la gente también va pidiendo otros cursos, no solamente derecho una, veíamos en los comentarios también de nuestras redes de RCC. Esta mañana en radio hablamos con Claudelino Rodas, el intendente de Filadelfia, y nos decía con respecto a este tema lo siguiente.
3: Estas gestiones ya se venía dando hace un tiempo atrás, ¿verdad?, con varias facultades.

0: en esta oportunidad, a través de unas gestiones que hicimos ahí con el decano, se pudo concretar este paso importante, ¿verdad?, de venir a Filadelfia y decir, mira, venimos a quedarnos en Filadelfia, no venimos a visitar nomás, iba a ser la décima filial en Paraguay, la filial de Filadelfia. Entonces eso nos motivó bastante y hemos documentado vía un convenio, marco de cooperación, y bueno, con esto hoy día ya estaremos avanzando. Incluso la municipalidad ya puso a disposición uno de los inmuebles que estaba disponible luego para este fin, y a partir de ahora tiene los siguientes pasos. Nosotros estamos ya de inmediato con las gestiones de transferencia del inmueble a nombre de la Facultad de Derecho, y una vez que eso esté todo transferido, ellos incorporan el presupuesto para el 2027 las edificaciones que se tenga que construir ahí.
1: Uh-huh. Es decir, la municipalidad lo que pone es el terreno dentro de este convenio.
0: Así mismo, de momento nosotros como municipio está lo que hicimos, poner a disposición un inmueble. Eventualmente, en el caso que la facultad no llegue a tener el presupuesto para Filadelfia en el 2027, en ese caso la municipalidad se compromete a sacrificar una parte del presupuesto para poder construir la parte administrativa, también un aula y sanitarios para iniciar, y a través de eso, al segundo año ya entonces la facultad se haría cargo de los siguientes pasos que vendrán. El inmueble está ahí ubicado pasando la gobernación entre la comisaría. En ese espacio tenemos un inmueble que va a Villa Dollinger, al colegio departamental, y donde al fondo está el CREP. Hay un predio municipal en ese lugar y ese es el terreno designado, que estaría rondando unas 12.000 metros cuadrados.
2: Pasamos a la noticia internacional, nos vamos hasta Brasil, porque el presidente de la República ya ha ordenado un plan estratégico contra el crimen organizado en Brasil. Lula lanza plan contra el crimen organizado a 5 meses de las elecciones. Luis Ignacio Lula da Silva lanzó un plan organizado día después de abordar el asunto en una reunión en Washington con su par estadounidense Donald Trump, y a 5 meses de buscar la reelección. El acto de hoy es una señal para decirle al crimen organizado que en poco tiempo no serán más los dueños de ningún territorio, afirmó Lula en un acto en Brasilia. Poderosos grupos criminales como el Comando Vermelho y el Primero Comando Capital controlan territorios de Brasil como favelas de Río de Janeiro y otras ciudades. Se lucran con el narcotráfico y otros negocios ilegales. La inseguridad es una de las preocupaciones centrales de los brasileños y uno de los reproches más habituales hacia la izquierda. Tachado de laxo por los opositores, Brasil y Estados Unidos firmaron en abril un acuerdo de intercambio de inteligencia y datos aduaneros para frenar el tráfico de armas y drogas. El plan anunciado este martes llega en medio de un debate sobre la posibilidad de que Estados Unidos designe como grupos terroristas, una denominación que rechaza el gobierno de Lula bajo el argumento de la soberanía. Y volvemos a los deportes, porque vamos a seguir indagando sobre las camisetas que se están preparando para el Mundial. Los equipos se vienen preparando, ya vimos los primeros equipos sudamericanos, pero esta vez también vamos a seguir recorriendo, seguimos viendo estas camisetas del Mundial. Ahora vamos a ver las camisetas de los anfitriones, con el lema en la espalda, Somos México. El anfitrión se presentará al Mundial con el verde acostumbrado en la titular y una alternativa en blanco muy clásica. Hay también una tercera equipación para México en un color negro muy llamativa. Vamos a ver con otro anfitrión del Mundial, Canadá, con el tradicional rojo con diseño geométrico en la camiseta principal y blanco con rayas muy finas rojas en la alternativa. Estados Unidos, con su camiseta principal en blanco con rayas rojas en la principal alternativa.

0: y azul en la camiseta alternativa. Es momento también, señor, señora, de ver cómo se va a comportar el clima en los próximos días, lo que nos dice la Dirección Nacional de Meteorología. Nos vamos hasta el Chaco Central para mañana viernes, cielo parcialmente cubierto, vientos del este, sureste, con una mínima de 16 grados y una máxima de 25 grados. Para el sábado, formación de tormentas por la tarde y vientos del norte. Una mínima de 17 grados y una máxima de 24 grados. Para Asunción y zona metropolitana, para mañana viernes, fresco a cálido, cielo mayormente nublado, vientos del sureste. Una mínima de 15 grados y una máxima de 23 grados. Para el sábado, fresco a cálido, cielo mayormente nublado, vientos del sureste, una mínima de 17 grados y una máxima de 24 grados. Y con esto tenemos que establecer nuevamente una brevísima pausa. Ya venimos con más noticias.
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0: Seguimos informando y ahora tenemos que hablar sobre este resumen del programa Salvando Vidas, sobre una situación que preocupa: los niños chicos menores frente al televisor o frente a las pantallas, no solamente el televisor, en este caso el celular. Un tema muy puntual y muy preocupante que hoy avasalla dentro de las familias y que muchas veces ojalá no se salga de control. Un tema más que polémico: los niños frente a las pantallas. En el programa Salvando Vidas estuvo la magíster Marian Peggy Martínez Stark, viceministra de Educación, quien habló sobre los efectos de las pantallas en niños y adolescentes. Escuchemos este fragmento del programa Salvando Vidas.
1: Porque hay un nivel de cuando el nivel de estrés puede generar una somatización de la situación. Por ejemplo, le preocupa mucho que no pueda ganar nunca, por ejemplo. Eso le puede generar un dolor de cabeza, un malestar, ¿verdad? Aparte de las otras cosas que produce este celular. El juego y todo.
2: El sedentarismo también.
1: El sedentarismo.
2: Ya no se sale más jugar partido en la cancha.
1: No, la obesidad por eso. Sí. Y no solamente el sedentarismo y la obesidad, porque están trabajadas, también está relacionado con el tipo de alimentación que tenemos. Sí, las comidas rápidas, las chatarras, por otro lado. Pero es la irritabilidad. Y cuando el chico no puede enfrentar situaciones sin frustrarse, también le genera algún problema, como por ejemplo dolor de cabeza, problema de estómago, pero es una manera de reaccionar a lo que no está pudiendo enfrentar, porque es tan baja la capacidad de frustración que tiene que le angustia muchísimo.
2: Dice, ministra, y el tema de los problemas visuales también.
1: Bueno, ahí hay un problema visual, no solamente para uso de anteojos, sino la movilidad que uno tiene que hacer para la lectura. Sí. ¿Por qué? Porque uno tiene una mira de frente a la pantalla y está jugando ahí. No hace este movimiento en general. Sin embargo, la lectura te exige ese movimiento izquierda-derecha, derecha-izquierda, para seguir los renglones, para ir siguiendo las líneas. Y ese movimiento está afectado también.
2: Ahora, viceministra, poneme la cámara porque le voy a hacer una pregunta que esto va a ser para las redes. Escuchen bien, padres. ¿Cuántas horas tiene que dormir un niño para poder rendir en la escuela como tiene que ser?
1: Un niño, voy a ir por edades, de un niño pequeño, en general entre los 0 y 3 años tienen que dormir 10 o 12 horas.
2: ¿10 a 12 horas
1: duerme. Para etapa de crecimiento.
2: Si entra a la mañana
1: en tiene la que acostarse, por ejemplo, supongamos, a los 2, no sé si le escolarizan, pero un niño que va a ir a la escuela a las 8 tendría que acostarse a las 8 para tener 12 horas.
2: No sucede eso.
1: Claro que no sucede. Los niños después creciendo tienen que dormir entre 9 y 10 horas. Y a medida que va creciendo, por lo menos 8 horas. Y si duerma a las 11 de la noche, no logra a las 6 de la mañana tener 8 horas de sueño. Es más, Juan, todo el tiempo digo, cuando un niño está expuesto tremendamente a la pantalla, 2 horas antes de dormir, tiene que salir de la pantalla. Así como te dije recién, tiene que salir de ese mundo y de esa explosión de ondas que tiene, para que se calme, se tranquilice y entre.
0: Y con respecto a este mismo tema, también se llega a la gran pregunta: ¿cuánto tiempo los chicos pueden estar frente a las pantallas de un celular, del televisor? Esto también nos dijo la viceministra.
2: Hay una plaquita ahí muy interesante. Las recomendaciones para la familia, el del buen descanso, evitar las pantallas, pero ahí está el tiempo de pantalla. El siguiente, el tiempo de pantalla. Esta yo la saqué la otra vez, cuando vos estabas dando la saqué y la subí en mi estado. Explícamela por esto.
1: Esto que te decía, que a los 2 años ninguna pantalla, ni televisión. Lo que te decía, ¿por qué no hablan los chicos? Porque no hay relación con el adulto, no hay con las personas, no hay humano con él conversando.
2: Cierto.
1: Entonces ese es el objetivo, de 2 a 4 solo 30 minutos con control. Que tener 1 hora por día. lo más. Y te dice ahí, entre 12 y 17 años te está diciendo más o menos 2 horas. Mm. Y los chicos están expuestos 8 horas. ¿Qué me contás?
2: Si no es más, viceministro.
1: Y si vos contás 8 horas el sábado, 8 horas el domingo, tenés 16 horas. ¿Y todas las otras horas que se juegan?
2: La otra vez, gracias Bruno, yo hablé acá del Roblox, viceministra. La gente, fue tendencia en las redes sociales ese programa, hablé del Roblox. Algunos sí que decían que no es malo, que yo estoy loco, que esto, que lo otro. El Roblox le está haciendo daño a los niños. Vos que estás en consultorio, ¿trataste ya un mira, caso
1: en la
2: de...?
1: La parte de Roblox, aparte que todos estos juegos que son de loco, digamos, producen adicción de alguna forma, por eso no pueden salir de esa etapa del juego para concentrarse en otro. El Roblox estaba promoviendo, si uno mira bien, ¿cierto? Eso les pido a los padres, tengan coraje y bajen el juego. Van a ver toda la promoción para esos chicos más chicos de la parte sexual. Te digo que era un tiroteo en el Roblox, era al mismo tiempo de matar, levantaba el genital y disparaba también. Disparaba también. Entonces, ¿qué significa eso? Mira, en un niño que tiene 5, que tiene 7, que tiene 9, ¿qué mensaje tiene detrás? ¿Verdad? Aparte de lo que implica la violencia, todo es matar. Y tiene premio por matar cantidad de gente. ¿Qué es lo que estaba diciendo yo? ¿Qué deja en el cerebro del niño? Violencia. Se instala como una manera de convivir. Fíjate lo importante que es limitar el diferente tipo de juego.
0: Muy interesante, es un tema preocupante que evidentemente hay que saber controlar, y principalmente el rol de los padres en la casa y los mayores en la casa también, que se puedan ver esta situación para poder controlarlo. Los chicos mucho tiempo en las pantallas, en el celular, frente al televisor, frente a los juegos también, que se habló en otra de las programaciones de Salvando Vidas. Para ver completamente este programa lo pueden hacer a través de nuestro canal de YouTube de RCC. Ahí está el programa completo para que puedan seguir, obviamente, teniendo esa información muy importante que se debatió en el programa. Ahora es momento de ir a las cotizaciones de monedas. El dólar en la compra, 6.050 guaraníes, en la venta, 6.150. El euro en la compra, 7.150, a la venta, 7.600. El real en la compra, 1.190, en la venta, 1.250. El peso argentino, 4,2 en la compra, 4,6 a la venta. Y ahora seguimos hablando de más noticias, y en este caso nuestro departamento prensa, nuestro compañero Ilson, hace las visitas puntuales, enviando justamente a través de nuestro departamento prensa las denuncias y en este caso las malezas que aparecen, y aparece también Ilson dentro de los matorrales. Veamos este informe especial de nuestro compañero Ilson con respecto a las malezas aquí en Asunción.
3: Bueno, estamos, compañeros, en la zona de Avenida Defensores del Chaco, la continuación de Madame Lynch. Queremos hablar un poco del desidio que se tiene aquí en la ciudad de Asunción, teniendo en cuenta que estamos en la divisoria de, a mi mano izquierda tenemos la ciudad de Asunción, en tanto que a la mano derecha es la ciudad de Fernando de la Mora. Estamos a 300 metros nada más del viaducto de Cuatro Mojones. Aquí no existen las veredas, como pueden observar, la desidia que hay, los yuyos, la acumulación de basuras, y por sobre todas las cosas, ¿qué es lo que atrae esto? Insectos, ratas, el famoso Aedes aegypti y muchísimo más. Ahora, la cuestión es la siguiente: ¿quién se hace cargo de esto? La municipalidad hace el recorrido correspondiente, tiene contacto con las personas, con los dueños de los terrenos. ¿Cómo se hace para que realmente Asunción sea una ciudad del 100% para poder visitar, recorrer, conocer, y por sobre todas las cosas, para los pobladores transitar tranquilos como peatones. Ojo, que Asunción no solamente es el casco céntrico, casco histórico del departamento central. Hay que tener en cuenta también todo esto. El abandono que hay en diferentes partes de la ciudad, de nuestra querida República del Paraguay y sobre todas las cosas de la capital de nuestro país.
0: Impecable, como siempre, nuestro compañero y los muchachos que trabajan dentro del departamento prensa, mostrando justamente los reclamos de la gente. Y este caso, que es el límite entre Asunción y Fernando de la Mora. Una situación realmente que se da no solamente en este punto, en casi todas las ciudades del departamento central y aquí en la capital también. Es momento de pasar al bloque deportivo, porque vamos a repasar los goles paraguayos. Nos vamos hasta Colombia. Guillermo Paiva anotó el 1-0 de Junior de Barranquilla ante el Once Caldas en la primera división de Colombia. El delantero paraguayo está saliendo de una larga sequía goleadora. De Colombia nos vamos hasta Chile. Gol de Luis Riveros para Coquimbo Unido, que empató 2-2 ante Huachipato en la primera división de Chile. Buena anotación de nuestro compatriota, que con muy poco ángulo pudo definir con un certero cabezazo. De Chile nos vamos hasta Brasil. Ramón Sosa se afianza con goles en el Palmeiras. Importante para... excelente nivel. Sosa anotó en el empate 1-1 del Verdão con Remo en la Serie A de Brasil. Con esto establecemos una nueva pausa y ya retornamos con más noticias.
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0: Seguimos informando en RCC Noticias, primera edición, y en estas fiestas patrias ya vimos el primer material, cómo es que maneja la ciudadanía la información. Salimos a las calles con el departamento prensa de RCC a preguntar a los ciudadanos qué tanto manejan la historia del Paraguay, de la independencia del país, de los próceres y otros detalles más. Veamos este material exclusivo.
1: Tenemos feriado. ¿Qué recordamos de esa fecha?
2: La independencia de Paraguay y Día de la Madre.
1: Perfecto. ¿Y te acordás por lo menos de dos próceres de mayo?
2: Fulgencio Yegro y estoy estudiando con él y justo ahora se me va todo por
1: ahí. Espectacular, señora. ¿Te acordaste por lo menos uno? Eso es importante. ¿Y el año que nos independizamos?
2: 1811.
1: Perfecto. Aprobada.
3: Creo que es la paga Chaco.
1: Lo sigue, ¿verdad? Y es la independencia.
0: Ah, vale. Y con esta noticia estamos cerrando el informativo de esta jornada jueves, en un día feriado, festivo, para la patria. Estamos festejando la soberanía de la República del Paraguay, 215 aniversario. Y usted, señor, señora, también preparando no solamente este festejo, sino que también lo que va a ser mañana por el Día de las Madres. Un gran... Tengo que agradecer, como siempre, la preferencia para acompañarnos a través de la radio, a través de la televisión, a través de las redes sociales también, que se hacen sentir a través de todas nuestras plataformas digitales. Cerramos el informativo de esta jornada, no sin antes invitarles a que sigan con nuestra programación de RCC TV y RCC Radio. Y a no olvidarse que tienen la posibilidad de poder descargar nuestra app a través del Play Store y App Store de forma gratuita, RCC, y ahí lo pueden ver, leer y escuchar las 24 horas. Y nos vamos con el versículo del día. Porque es aún visión para el tiempo señalado, se apresura hacia el fin y no defraudará. Aunque tarde, espérala, porque ciertamente vendrá. Estamos en feriado y cerramos con muy buena música este informativo. Feliz resto de jornada. Bendiciones.

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jueves 14 de mayo del año 2026, día donde se inicia la independencia de nuestro país. En la noche del 14 de mayo y madrugada del 15, y finalmente en el 15 se consuma la independencia paraguaya. Un homenaje a todos nuestros próceres de mayo entonces en este día tan especial. Saludamos a todos nuestros oyentes que nos sintonizan a través de la 1250 AM en Asunción y todo el departamento central. En el Chaco paraguayo a través de la 101.7 FM. Y también a nuestras emisoras aliadas, la 91.9 FM en Carmelo Peralta, la 91.5 FM en Mariscal Estigarribia, la 107.1 FM en la ciudad de Pedro Juan Caballero y la 93.5 Radio Encuentro en Ciudad del Este. Y estos son algunos de los títulos que iremos desarrollando a lo largo de la programación de hoy, jueves 14 de mayo. Mauricio marcó un gol y Palmeiras se instaló en octavos de final de la Copa Brasil. En el tenis, en el Master 1000 específicamente de Roma, Jannik Sinner se instaló en la semifinal masculina, mientras que Coco Gauff ya es finalista en femenino. Julio Enciso tuvo una destacada actuación en la Liga Francesa. En el básquet de la NBA, los Cleveland Cavaliers ganaron y pusieron la serie 3-2 ante los Detroit Pistons, esto en la conferencia este. Daniel Vallejo ganó en el ATP Challenger 175 de Valencia y se instaló en cuartos de final. Olimpia juega mañana a las 9:30 horas de la mañana y Cerro Porteño a las 17 horas. Esto y otros temas a lo largo de la programación iremos desarrollando juntamente con Ilson Araujo. Buenas tardes, Ilson.

0: Radio RCC Deportes, estamos listos para compartir con ustedes toda la información deportiva aquí en Tony Zona Favorita. Hoy un hermoso jueves que nos regaló Dios con un clima bastante agradable en estas horas, por supuesto. Ya estamos aquí trabajando para vos para poder darte mucha información. También quédate atento que vamos a compartir contigo muy buena música para que puedas pasar de la mejor manera en este día feliz. 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
1: Mañana un día muy especial para Olimpia, teniendo en cuenta que, ¿te acuerdas, Ilson, audiencia? La programación de la fecha 21 ante el Deportivo Recoleta estaba primeramente programado para disputarse el próximo lunes, pero una buena medida que hicieron finalmente de los del Consejo de la División Profesional. Entonces, mañana a las 9:30 de la mañana, bien temprano, en el Día de la Independencia Nacional, así como también en el Día de la Madre, Olimpia va a oficiar de local ante el Deportivo Recoleta. A las 9:30 de la mañana arranca el partido, mañana entonces en el Defensores del Chaco. Pero la mirada de Olimpia está puesta en el próximo miércoles 20, en el partido que va a jugar ante el Vasco da Gama a las 19 horas en el Defensores del Chaco. Un partido clave para el equipo que dirige técnicamente Pablo Vitamina Sánchez. Olimpia tendrá que afrontar una verdadera final contra Vasco da Gama por Copa Sudamericana en el Defensor del Chaco, que seguramente estará al acorde a las noches coperas del club. El entrenador Pablo Vitamina Sánchez claramente guarda sus figuras luego de la obtención del torneo de apertura y apunta con todo a lo que será el juego ante los brasileños. En ese contexto hay una buena noticia para el entrenador argentino y que guarda relación con un jugador clave en el mediosector, Richard Sánchez. Según información, el mediocampista está respondiendo positivamente a las exigencias con relación a su lesión muscular y hay altas chances para que juegue ante Vasco. El Cachorro sintió una molestia en el partido ante Emiliano el día de la consagración y desde entonces quedó al margen. Por otra parte, de cara al juego ante Recoleta serán guardados jugadores como Gastón Olveira y Richard Ortiz, dos de los titulares en el 11 de Vitamina Sánchez. Entonces, no serán de la partida mañana ante Recoleta Gastón Olveira y Richard Ortiz, y una noticia positiva, así como están las cosas, Richard Sánchez estaría desde el vamos el próximo miércoles en el partido de Olimpia ante Vasco da Gama, un partido clave porque ahí se va a definir quién finalmente va a quedar como primero del grupo. Y un factor muy importante a tener en cuenta, ¿por qué es tan importante terminar primero en la fase de grupos de la Copa Sudamericana? Porque el que termina primero automáticamente asegura su pase a octavos de final, mientras que el que termina segundo tiene que jugar un partido con el mejor tercero con uno de los terceros de la Copa Libertadores para acceder finalmente a la fase de octavos de la Copa Sudamericana, Ilson.
2: Es así como está indicando, no es como la Copa Libertadores donde clasifican, o sea, son cuatro de cada grupo donde clasifican dos directamente y el mejor tercero que puede quedarse con un premio sorpresa, por decirlo de alguna forma, sin quedar sin torneo internacional, por supuesto, siguiendo mostrando también en la vitrina internacional que podrían ir a la, los repechajes de la Copa Sudamericana. Como indicaste, clasifica solamente uno en la Copa Sudamericana. El segundo va también al repechaje, que va a enfrentar al mejor tercero de la Copa Libertadores para ver quién sigue en competencia de la Copa Sudamericana. Y bueno, en paz, dice, el fútbol se le devolvió a Gatito lo que debía, dice la información. El Roberto Fernández habló de cómo el fútbol finalmente le cumplió el sueño de quizás, que quizás le debía desde el 2018, cuando Paraguay quedó eliminado dolorosamente ante Venezuela. Gatito recordó aquel momento fatídico y aunque reconoce que le dolió, pero demasiado tiempo, aseguró que después de la clasificación la herida sanó totalmente. Bueno, al ver la imagen, claro que traen también imágenes difíciles, momentos duros, de forma parte de mi carrera también, y en ese momento dice especialmente cuando recuerdo eso de las eliminatorias pasadas, me puso demasiado triste, es lo que estaba indicando el Gatito, ¿verdad? Tras el pitazo final ante Ecuador, todo pareció tener sentido y los momentos de sufrimientos hasta valieron la pena. Me hizo olvidar completamente aquella noche. Y bueno, no era solamente Gatito, a todos los paraguayos nos dolió esa eliminación en el Defensor del Chaco ante Venezuela, una selección donde nunca perdimos de local y ellos nos quitaron ese sueño mundialista en el último antes de este Mundial, Lorenzo.
1: Sí, me recuerdo cuando eso era Francisco Arce, técnico de la selección paraguaya. Paraguay, si ganaba ese partido, iba a repechaje.
2: Así mismo.
1: No iba a ir clasificado de manera directa, pero finalmente fue Perú el que sacó ventaja ahí. Paraguay perdió ante Venezuela, Perú ganó en su país, hizo lo suyo y finalmente Perú jugó el repechaje y llegó al Mundial. Y estoy viendo nada más en la televisión internacional, estaba viendo anoche por momentos, viste, después ya cambié porque me estaba poniendo muy nervioso la forma en que el árbitro del partido fue torciendo, inclinando la cancha a favor de Rosario Central. Se jugó ayer el cuarto de final entre Rosario Central ante Racing. Racing jugó de visitante, Rosario Central jugó del oficial local porque hizo mejor campaña en el torneo de apertura, por eso le correspondía al equipo de este jugador argentino, el zurdo. Demasiado, por lo visto, quieren que salga campeón. El que vino del Real Madrid.
2: Fideo Di María.
1: El Fideo Di María, Ángel Di María. Por lo visto que quiere la dirigencia de la AFA, que salga Rosario Central campeón. Porque impresionante. Ayer ocurrió lo que yo te mencionaba con respecto al VAR. Terminó el primer tiempo a favor de Racing 1-0. Arranca el segundo tiempo y a los 7 minutos del segundo tiempo, el empate de Rosario Central, pero una jugada en posición adelantada. Y se veía claramente en la repetición de la televisión que era offside. Uh-huh. El árbitro y se fue al VAR como 10 minutos. 10 minutos con cámara ahí del VAR, como si el VAR te muestra perfectamente la línea demarcatoria. Jamás. Se esperó como 10 minutos. Y ahí ocurrió lo que yo te comenté una vez.
2: Sí, el que habíamos hablado, sí recuerdo.
1: Que
2: en el que te dije, déjame dudar.
1: Se nota que se iba la comunicación hacia otro sector que era fuera de la cabina del VAR para preguntar, ¿cobramos el gol o anulamos? ¿Efectivizamos el gol o anulamos? Porque impresionante la cantidad de tiempo que se perdió para determinar que finalmente no fue gol. Pero es que no se podía permitir que sea gol porque había una pierna adelantada, la rodilla y prácticamente toda la pierna adelantada del jugador de Rosario Central. A simple vista ya se veía eso. Y el asistente en el partido ya levantó el banderín. Uh-huh. Imagínate que el asistente levantó el banderín. Y después se recurrió al VAR y 10 minutos. ¿Cómo 10 minutos por ahí vas a perder en la revisión? Mucho tiempo.
2: ¿Cuántos minutos adicionó?
1: No, y después sí, se adicionó todo, pero después ya vino, se le expulsó a Maravilla Martínez.
2: Todos expulsados.
1: Sí, no, o sea, se inclinó, por eso te decía, se inclinó la cancha hacia favor de Rosario hasta que gane era el partido.
2: Y no era de balde la furia que tenía Acosta cuando hubo la segunda expulsión, por ejemplo.
1: El presidente de Racing, por eso nos sentimos robados. Realmente, mirando de manera neutral, era impresionante el árbitro.
2: Sí, como porque estuve viendo hoy algunas imágenes en el cual la expulsión de Maravilla Martínez, por ejemplo, para mí no era expulsión, era tarjeta amarilla. Porque él le reacciona al jugador, él agarra con el brazo en el pecho y el jugador, por supuesto, hace todo lo que tiene que hacer un buen actor, ¿verdad? Pero, por supuesto, está el VAR para eso, para demostrar que realmente no era para tanto y de igual manera le quitó tarjeta roja y después con la segunda amarilla quedó totalmente diezmado el conjunto de Racing, ¿no?
1: Pero por el tiempo que tomaron, se tomaron con relación al gol del empate, que finalmente después anuló, porque no había manera que eso se convalide, porque evidente era la pierna izquierda del delantero de Rosario. Pero por el tiempo que demoraron, sí. Yo ya me di cuenta, este partido le van a cocinar a Racing.
2: ¿Vos sabés que me acordé de vos el domingo? Como te suelo decir, quiero que salga Arsenal, era mi equipo en Inglaterra. Estaba un partidazo, era el partido de Arsenal, estaba ganando 1-0. Le empató no me acuerdo el nombre del equipo, no me acuerdo si era el Tottenham, que estaba peleando el descenso, a los 93. Y era demasiado fino. El gol se convalidó, el árbitro convalidó, el línea convalidó, pero por supuesto la pausa para ver si realmente fue o no fue offside. Era demasiado fina y tardó, ponerle Lorenzo, 1 minuto y medio más o menos.
1: Y es el tiempo que tiene que tardar.
2: Pero era demasiado fino, porque hay jugadas como vos estás indicando, que vos ves en la televisión la repetición, ya te das cuenta. Y el VAR te muestra de 5 o 6 ángulos te muestran.
1: Sí.
2: Y no puede ser que tarde demasiado tiempo para decir fue o no fue offside. Inclusive fue penal, no fue penal, que suele pasar también, ¿verdad?
1: Y en el gol de Rosario, que finalmente después se anuló, hasta el asistente levantó el banderín. O sea que el asistente ya vio bien que era Usai. Y después se recurrió al VAR, y el VAR tardó como 10 minutos, clavado tardó, en determinar el finalmente no fue gol.
2: Es impresionante.
1: Pero entonces, ¿para qué tantos minutos? Ocurrió lo que yo te mencionaba, la comunicación del VAR con gente externa que no tienen por qué tener incidencia en el desarrollo del partido, pero finalmente tienen incidencia, pero no se pudo tapar ya porque la pierna esa era muy evidente que era Usain.
2: ¿Qué te parece, Lorenzo, si vamos a una música en este lindo feriado para que puedan disfrutar la gente?
1: Sí, vamos a escuchar un poco, un día festivo, un día patrio, y bueno, con relación al día de hoy, me di cuenta que muchos negocios están abiertos con respecto a un feriado nacional. Sí,
2: hay mucho movimiento.
1: Mucho movimiento. Si uno anda por las calles de la capital, se encuentra que hay
2: Pero el clima amerita también salir a recorrer un poco. Está muy lindo realmente.
1: Está un clima agradable. 20 grados. ¿Cuánto realmente tenemos? 20 grados para una...
2: Más o menos 20 grados. No tengo acá la temperatura real. A ver,
1: está bien para hacer una actividad física.
2: En el teléfono me marca que realmente tenemos en estos momentos 24 grados. Aquí en el departamento central.
1: Hablando de actividad física, ¿estás haciendo alguna pretemporada para el torneo del círculo periodista deportivo?
2: Ayer empezamos, Lorenzo. Ganamos 3-2 a la filial de Cordillera, fútbol de salón. Dicho sea paso, miré la cancha de salón y me parecía demasiado grande. Hace tiempo no me iba a jugar fútbol de salón y bueno, el tiempo no pasa de balde tampoco.
1: Yo cuando estaba en un medio de comunicación acá instalado en Lambaré, era el que me encargaba de organizar al equipo y yo lógicamente agarraba y era el DT. Ajá. Y le llevaba a mi equipo, le llevaba de otro, o sea, siempre tiene que ser asociado,
2: claro,
1: del círculo de periodistas deportivos. Entonces, mi arquero, por ejemplo, era Gilmer Moreira, no sé si le conocía a Gilmer Moreira, que estuvo en el gobierno de Marito Augusto, estuvo en el tema de prensa, en la dirección de comunicación en la presidencia de la República. Mi arquero era Gilmer Moreira, después Nicolití era mi pivot. Después Luca Nataloni también era otro de los integrantes y jugaban bien ellos. Y así formamos nuestro equipo y siempre estuvimos...

0: Sí, pero ahí peleando, peleando ahí, buenas posiciones, pero te digo, no me ha quedado a gusto. Y después me, como cuando me mudé de medio, ahí ya me desactivé, vamos a decir, del torneo del círculo.
1: Para la gente que está escuchando, nomás es un torneo que ya hace años viene organizando el Círculo Periodista Deportivo y se volvió una tradición.
0: No, una tradición
1: tiene,
0: ya.
1: Fuerza Libre, que es de todas las edades que se integran en los torneos. Después tiene ya Máster, que a partir de 40, menos de 40 ingresan dos, y oficialmente en cancha tiene que haber uno de 50, como mínimo. Entonces ayer arrancó el de Máster, el fútbol de salón, por el momento. Después vamos a ver cuándo va el de Fuerza Libre.
0: Y después cuando había partidos, por ejemplo, entre nuestra emisora con otra emisora colega, como había mucha rivalidad en tema de rating, era un partido tipo Cerro Olimpia.
1: Así mismo.
0: Y los muchachos más se dedicaban a patear que a jugar.
1: Y yo, es más, en ese que vos, que está indicando, una anécdota, estaba yo también en una vieja emisora en Lambaré también, ¿verdad? Con un canal que tiene, que ya se independizó, hoy día está en otro, y jugamos con otra emisora de Lambaré, que se volvió un clásico, ¿verdad? Y ahí tuve una rotura de ligamento, Fernando Lamora, allá por el 2005, más o menos, rotura de ligamento cruzado tuve en ese torneo, que era, pero era abismal, era un clásico, realmente un clásico de clásicos.
0: Y los muchachos siempre le buscan, ya sabes, a quién es el que cubre Cerro Porteño. Ese es el que se le tenía en el ojo la tormenta.
1: Y hoy más ya tienen, ya en el torneo de hoy día, ya no es más tanto de medios, sino que se van estirando diferentes medios y se arman grupos y se van poniendo nomás nombres, ¿verdad? Cerro no tiene por ahora, Olimpia sí tiene, de Olimpia Media arma con los partidarios de algunos que van cubriendo los clubes y forma también su equipo, ¿verdad? Después los otros medios tiene Radio y TV, se arma también otro. Nosotros somos filial de Luque Periodistas, que viven en Luque. Ayer estuvo un periodista de filial Cordillera, por ejemplo. Y se estiran de otros medios y se va formando. Sportivo WhatsApp, entre amigos, entre ellos, todo. Y bueno, todos colegas, ¿verdad? ¿No?
0: ¿Y cada cuánto juegan esos
1: y partidos? Semana, cada semana.
0: ¿Cada semana? ¿Cada miércoles?
1: Cada miércoles.
0: Y bueno.
1: Así mismo. Bueno, vamos a una pausa musical y volvemos.
0: Sí.

0: Y vamos a hablar de Mauricio, porque mencionamos los títulos, la información, el futbolista de la selección paraguaya, Mauricio, fue protagonista principal en el triunfo y clasificación del Palmeiras en la Copa de Brasil. El mediocampista ofensivo marcó uno de los goles en el triunfo por 4-1 ante Jacuipense en el Estadio del Café en Londrina por los 16avos de final de la competencia. El nuevo albirrojo apareció en el minuto 23 para aprovechar una gran asistencia de Felipe Anderson y marcar el 1-0 parcial. Felipe Anderson marcó el segundo, Eric Bell 37 y Luigi a los 53 minutos marcaron los demás goles del Verdão, que se metió a los octavos de final con un global de 7-1. Vicente hizo el tanto de honor en el minuto 88 para el rival del Palmeiras. Vale apuntar que Gustavo Gómez fue titular y capitán, pero solo disputó el primer tiempo en el Palmeiras, mientras que Mauricio jugó hasta el minuto 69. Por su parte, Ramón Sosa, que había sido figura en la ida con un doblete, se quedó en el banco de suplentes, pero no ingresó. Con respecto a los datos, Gustavo Gómez alcanzó la décima posición en el ranking de jugadores con más apariciones para Palmeiras en la Copa de Brasil, 26 junto a Márcio Araújo. También superó a Rafael Veiga, Valdivia y Marcos Asunción en el ranking de jugadores con más victorias para el Verdão en la competición, 15 nada más estos jugadores. Entonces, de esta manera, Mauricio, un jugador que va a darle otro matiz, otro cariz al mediocampo de la albirroja, porque particularmente lo veo como un excelente jugador. A Mauricio, 24 años, juega en uno de los mejores equipos de Sudamérica, como es el Palmeiras, y tiene a uno de los mejores entrenadores también que está trabajando en el continente americano, en América del Sur. Estamos hablando de Abel Ferreira, el portugués, que fue el que hizo todo esto, este cambio revolucionario en el Palmeiras, porque muchas veces hay entrenadores que llegan a un país, hay infraestructura. Cuando me refiero a infraestructura, estoy hablando de recursos económicos, pero sin embargo, el que dio una vuelta, un giro de 180 grados en la transformación del Palmeiras es Abel Ferreira.
1: Y trae una mentalidad europea sobre todo, ¿verdad? Porque ya está ya desde el 2020 que él está en Palmeiras. ¿Y cuántos campeonatos ya tiene ya en su haber el técnico del dicho club? Y viene armando muy buenos futbolistas. Y también, algo que destacar también, con una persona del sexo femenino que está en la cabeza de la institución y que se hace respetar también sobre todo, ¿verdad? No es que se está dejando sobrepasar por los hombres, está demostrando el orden en la casa. Y se ve reflejado en los campeonatos.
0: Es que para triunfar en determinados lugares, principalmente en el fútbol, así como también en el manejo, en cualquier manejo empresarial de un país y en el fútbol, la línea tiene que ser vertical. Y en el Palmeiras, la mujer que es presidenta en la actualidad tiene una manera vertical de manejar las cosas. Y es la única manera, no hay otro secreto. En todos los equipos del mundo exitosos vas a ver un presidente que es bien definido en su postura, baja línea y eso se cumple. Entonces,

0: Resultado, resultadista del
1: Es lo
0: fútbol.
1: que me hace recordar un poco también de cuando se jugaba fútbol soltero casado y los mitallites jugaban así como locos, no te definían y los adultos entre dos, tres toques ya llegaban al gol, ¿verdad? Es una forma de analogía nomás que estoy dando, de que si el juego bonito no te da resultado, no te sirve absolutamente nada, si al final y al cabo lo más importante es el gol.
0: Y hoy mi día mira el resultado. Por ejemplo, se viene el mundial. En el
1: Sí.
0: mundial, ¿qué tenés que ser? Resultadista. Entrar a sacar un resultado. ¿Cuál resultado? Ganar. Acomodé el lugar.
1: Permití hablando de eso del Mundial y de cómo viene. Si mal no recuerdo, se definieron muchísimos partidos el Mundial pasado con pelota parada.
0: Y Argentina a partir de la fase de cuarto pasó fase por fase en penales.
1: Sí, y ahí está.
0: Y salió campeón. ¿Y quién se acuerda que Argentina le ganó a Holanda, por ejemplo, en la tanda de penales?
1: Y otro también para que quedar muy lejos. Paraguay en Copa América. Con puros empates llegó a la final.
0: Esa vez sí que Paraguay fue el colmo. No ganó ni un solo partido durante
1: Puro
0: los
1: penales.
0: 90 minutos.
1: Puro penales.
0: Todo penales fue. Entonces realmente fue particular. Bueno, ¿y qué finalmente queda? El resultado
1: Así
0: final.
1: mismo,
0: Y
1: así
0: bueno,
1: mismo.
0: vamos a la pausa en este día jueves 14 de mayo del año 2026, feriado nacional, Día de la Independencia Patria, 14 y 15 de mayo.
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0: Retornamos al circuito informativo y como estábamos ya hablando previamente de lo que podría ser el Mundial que se va a celebrar en el Norte de América a partir del 11 de junio, vamos a esta información que refiere a la selección brasileña. Carlo Ancelotti seguirá al mando de Brasil hasta el 2030. El experimentado entrenador italiano Carlo Ancelotti confirmó la renovación de su contrato con la Confederación Brasileña de Fútbol por 4 años más y continuará al frente de la selección de Brasil hasta la Copa del Mundo de 2030. Vamos juntos hasta la Copa del Mundo de 2030, expresó el estratega de 66 años, ratificando así su continuidad en la canariña. La decisión de extender el vínculo refleja la confianza de la CBF en el proyecto liderado por el multicampeón europeo, quien ya dejó huella en clubes históricos como Real Madrid, AC Milan y el Chelsea inglés. Entonces, de esta manera, Carletto Ancelotti, como se lo conoce popularmente al técnico italiano, seguirá hasta el Mundial del 2030, independientemente de la campaña que realice la selección de Brasil en este Mundial que se inicia en 28 días más en los Estados Unidos, México y Canadá.
1: Entonces, lo que quiere hacer Brasil ya es, bueno, ver ya un proceso, teniendo en cuenta que por el camino ingresó ya Ancelotti al conjunto de la canariña, ¿verdad? Porque realmente muchos técnicos pasaron por Brasil, nadie nos convence, y no quiero decir tampoco que con lo de Ancelotti está convenciendo a Brasil, porque realmente no es el Brasil que nosotros conocemos, el que estuvimos hablando en el bloque anterior, del jogo bonito. Pero vamos a ver cómo aplica ahora con este proceso, después de este Mundial. Y yo creo también, Lorenzo, que todo dependerá de cómo termine Brasil este Mundial, ¿verdad? Porque tiempo tiene ahora para trabajar y él está armando su selección, y en el cual de uno de esos nombres aparece nuevamente Neymar, y salió él a dar una charla con referencia a la prelista que tiene, y en el cual está Neymar también. Habló que le ve mucho mejor, que está jugando partidos más seguidos, le ve más suelto. Ahora lo cierto y lo concreto es ver cómo se cuida también el futbolista, porque sabemos la calidad que tiene Neymar. Ahora, el cuidado que él retenga y la responsabilidad sobre todo. Yo creo que va a ser un Neymar en el cual nosotros hace años que venimos esperando para verle en un Mundial, porque el último Mundial que disputó salió lesionado y no le vimos prácticamente al astro brasileño.
0: Pero particularmente te quiero dar mi opinión con respecto a Carlo Ancelotti.
1: Sí.
0: Yo hoy día lo coloco a Brasil como un potencial campeón del mundo en este Mundial que se va a iniciar el 11 de junio, porque lo tiene Ancelotti como DT. Si vos lo sacás a Ancelotti como DT de Brasil hoy día, te digo que Brasil ninguna chance tiene de jugar el Mundial, mucho menos de jugar la final, mucho menos de ganarla. Pero yo lo pongo como candidato a Brasil para ganar este Mundial que arranca el 11 de junio, precisamente por la figura de Carlo Ancelotti, un entrenador que sabe manejar el vestuario.
1: Un verdadero estratega.
0: Maneja el vestuario. Y lo principal que tiene un entrenador, la principal virtud que debe tener un entrenador, es manejar el vestuario. Ser el cacique sobre todos los jugadores. Porque imagínate manejar a jugadores galácticos que te llegan de distintas partes del mundo jugando. Manejarle a Vinicius, manejarle a Rafinha, manejarle a un montón de nombres.
1: Y son todos estrellas.
0: Todos son estrellas.
1: Todos son estrellas.
0: Todos ganan millones y millones de euros anualmente. Y manejar ese plantel, conformar en el vestuario y decirle a determinado jugador, vos vas a hacer esta función y tener esa ascendencia. Eso se consigue con esta clase de entrenador.
1: Sí.
0: Porque no cualquiera tiene ascendencia sobre estos jugadores. Imagínate que en el Real Madrid, los entrenadores que vinieron después, tanto Xavi Alonso como Arbeola, no tuvieron esa ascendencia sobre el plantel de jugadores. Sin embargo, Ancelotti, con ese mismo plantel, ganó Champions. Es decir que ahí te das cuenta la envergadura y la figura importante de un entrenador. Tener la ascendencia sobre cada jugador, en este caso galáctico. Y los jugadores que estuvieron siempre trabajando con él, dicen que tiene una... trabaja como un papá dentro del vestuario y se preocupa mucho de cómo es la situación de cada jugador en su vida personal.
1: O sea que realmente lo hace también como lo hace nuestro técnico, ¿verdad? Porque hay que tener en cuenta también que Alfaro, aparte de lo que hablamos ayer, él también le tiene como hijos a los jugadores, ¿verdad? Más otra vez los jugadores más jóvenes, ¿verdad? Entonces de esa forma también esa forma de guiarle a los chicos, porque realmente los futbolistas ya cada vez son más jóvenes los que están debutando en la división de honor. Y bueno, aparte de guiarlos como papá, tiene también el apoyo, si es que vamos a tratar como familia, a los jugadores más grandes como hermanos mayores, ¿verdad? Entonces, esa forma de manejo de cada institución, de cada técnico, es lo que muchas veces saca resultados, como lo vino haciendo también nuestro técnico Carlos, el que tuvo medalla de plata, el que ganó medalla de plata con nuestro...
0: Carlos Jara Saguier,
1: que él mismo también implementó eso, ¿verdad? Y decir que es muy bueno tener como familia y unirlos como amigos para poder llevar bien el carro, estirar todo junto, ¿verdad? Y ese muchas veces es difícil también, Lorenzo, porque ese grupismo que hay, como está pasando hoy con la ausencia de Angelotti en Real Madrid, hay mucho grupismo en el Real Madrid y los resultados no se le están dando.
0: Y por eso te decía, lo importante de un entrenador de fútbol es la ascendencia que tengan sobre los jugadores y la relación que exista jugador-director técnico.
1: Sí.
0: Te cuento a vos y a la audiencia. En la dirigencia de Olimpia el año pasado aprendieron los dirigentes de Olimpia esa situación, sí, con respecto a Martín Palermo. Martín Palermo sacó campeón a Olimpia en el clausura del año 2024. Arrancó el 2025, no se dieron los resultados. Pero Martín Palermo tenía una muy buena relación con el plantel de jugadores. Era un entrenador muy querido, eso es fundamental. ¿Y qué hizo la dirigencia Olimpia? Destituirlo a Martín Palermo. Después, ya en el mes de julio, agosto, se estaban lamentando la decisión que hicieron con respecto a sacarlo a Palermo, porque todos los entrenadores que después pasaron por Olimpia no tenían el visto bueno de los jugadores. No existía una conexión del entrenador con el plantel de jugadores. Por eso, hoy Vitamina Sánchez es bien visto nuevamente en Olimpia, no por el hecho que haya salido campeón de la apertura, sino que encontraron en Vitamina Sánchez otra vez al técnico que sabe llegar al plantel de jugadores y existe esa conexión. Hoy día Vitamina Sánchez tiene nuevamente una conexión con el plantel de jugadores y eso es importante.
1: Y ojo con eso que está diciendo también Lorenzo, que no se confunda de ser amigo.
0: No, porque
1: muchas veces uno dice, ah, no, y Cali, te digo, tipo, ¿verdad? ¿Y qué pasa? Le pasa otra vez encima. Cosa que ya pasó ya con muchos entrenadores, que de repente le agarra ya del codo a los futbolistas y hacen lo que ellos quieren. Ahora, en este caso, es lo que hace, que es respeto, presencia y sobre todas las cosas, que se haga lo que él indica. Y él le va a escuchar también a los futbolistas, porque los futbolistas también necesitan un poco de refugio en la cabeza. Entonces, de esa manera, yo creo que Ariel Holland, yendo un poco a la vereda al frente, es lo que va a tratar de hacer con Cerro Porteño, porque es un técnico también conocedor de todo, ya tienen vasta experiencia el técnico de Cerro Porteño, ¿verdad? Entonces, eso es muy bueno, la forma del manejo de grupo, y no es fácil manejar 40 personas a tu cargo, por más que vos tengas 10 alrededor tuyo que trabajen contigo.
0: Por eso te decía, y haciendo una de lo que nosotros vivimos, y por eso en Brasil hoy día me doy cuenta que Ancelotti tiene esa conexión con los jugadores de Brasil.
1: Sí.
0: En Paraguay, en la Albirroja, hay una conexión de los jugadores con Alfaro. Por eso los otros entrenadores que estuvieron antes que Alfaro no obtuvieron el resultado deseado. Es importante que exista la conexión jugadores-entrenador. Entonces, cuando encontrás la figura de ese entrenador que llegó a tu plantel de jugadores, tenés que mantenerlo, tenés que mimarlo y saber tener, porque de esa manera van a venir los resultados positivos. Por ejemplo, a Paraguay, con respecto a Paraguay, hablemos que Alfaro, como dijo en su momento el presidente de la APF, Robert Harrison, Alfaro tiene el contrato ahí en blanco, o sea que falta que estampe su firma, sí. Gustavo Alfaro. La APF ya le puso todo. Profe, cuando vos quieras firmamos tu extensión. Le dio todo lo que correspondiente ya para que ya la pelota está en el campo de Alfaro, de renovar o no con Paraguay. Pero de parte de la dirigencia no existe ningún impedimento alguno para que Alfaro siga al frente de la Albirroja ya mirando el Mundial del 2030. Porque desde la dirigencia se dieron cuenta de lo que yo te estoy contando. Yo te estoy contando nomás anécdota de Olimpia de cómo es la relación, porque eso también se traslada a los demás clubes. Todos los clubes son así a nivel mundial.
1: No, es cierto.
0: Encontrar
1: muy bien lo que está diciendo,
0: esa conexión.
1: Es una analogía que está haciendo también de otro equipo para que la gente pueda entender un poco de eso, ¿verdad?
0: Exactamente. River de Argentina, Muñeco Gallardo, volvió a River después del fútbol de Arabia. Ya no existió esa conexión de Muñeco Gallardo con los jugadores de River.
1: Aquel Gallardo que salió campeón Libertadores
0: en España. Sí, que ganó absolutamente todo. Sí. Y en el último tiempo ya era insostenible la permanencia de Gallardo y él mismo se dio cuenta, no llego a los jugadores. Partido tras partido, derrota, derrota, derrota. Llegó el Chacho Godoy, no hizo absolutamente nada y comenzaron a ganar. Hoy día River está instalado en semifinal del torneo de apertura. Si seguía Gallardo, ni tan siquiera iban a jugar nada de la siguiente fase del torneo de apertura. Por eso es importante la conexión técnico-entrenador. Entonces, cuando encontrás eso como dirigente, como presidente de una institución o de una federación, lo primero que tenés que hacer es cuidarlo a ese entrenador, porque no es fácil encontrar un entrenador que tenga afinidad con el plantel de jugadores.
1: Sí, porque imagínate, Lorenzo, es difícil también porque no todos los futbolistas, o sea, en este caso, esa conexión que tienen los futbolistas con el técnico tiene mucho que ver también con el tipo de calidad humano que tenés vos como plantel. Porque muchas veces una manzana nomás ya, con esa una manzana basta y sobra para que se pudra todo el grupo, ¿verdad? Pero el trabajo que viene realizando el técnico es tratar de que esa manzana no se pudra. Y esa forma también, tener esa conexión hasta donde se pueda. Porque si no va a ser fácil también el fútbol, siempre va a salir campeón, ¿verdad? Pero en ese ámbito de lo que hablamos, de lo que es tener un grupo unido, es lo que te lleva a los resultados positivos. Y hay muchos ejemplos de eso, ¿verdad? Quiero irme un poco con el tema de, para no salir un poco del tema de los técnicos, Lorenzo, quiero hablar un poco de un compatriota que es Cardoso. Renovó con Liberia, que es en Centroamérica. Yo realmente pensé que él seguía en México. No sabía que estaba en Centroamérica.
0: José Pepe Cardoso.
1: El Pepe Cardoso, ¿verdad? Yendo un poco a la noticia informativa con referencia a los técnicos. Saturnino Cardoso continúa en el Municipal Liberia de la Primera División de Costa Rica. El club que disputó las semifinales del torneo clausura de este año renovó el vínculo del entrenador paraguayo. Hay historias que apenas comienzan a escribirse y la nuestra continúa, anunció la institución en sus redes sociales. También dice, con orgullo anunciamos la renovación de José Cardoso con el Municipal Liberia por un año más. Oficializó que extendió el vínculo de Cardoso hasta junio del año que viene. Renovamos no solo un contrato, renovamos un proyecto, una identidad y el deseo de seguir haciendo historia juntos. Agregó el comunicado, en el cual en las redes sociales se ve también, hablan mucho, hablan bien, como otros hablan mal de él, ¿verdad? Pero no le vas a dar gusto tampoco a todos. Llegó en el Municipal en febrero del año pasado, desde entonces suma 48 partidos entre los certámenes de la Liga, Torneo de Apertura y Clausura y la Copa de Costa Rica. El paraguayo, con 55 años de edad, que en 2022 dirigió al Municipal de Guatemala, registra 22 victorias, 3 empates y 13 derrotas. Entonces, de esa forma, Saturnino Cardoso va a seguir haciendo ruido, pero esta vez en Costa Rica.
0: José Saturnino Cardoso, cuando fue entrenador de Olimpia, fue el entrenador que lo trajo al Mau Molina de San Lorenzo, Almagro Olimpia. Y Mau Molina, el colombiano, fue uno de los mejores jugadores colombianos que pisaron nuestro país. Un verdadero jugadorazo. Y también lo trajo al profesor Javier Valdecantos, preparador físico argentino, que hoy día está Javier Valdecantos, está trabajando en la formativa de la APF. Lo trajo Paolo Rosso. Javier Valdecantos, creo que, si no me equivoco, de lo que yo conozco de los preparadores físicos que llegaron a nuestro país, uno de los mejores preparadores físicos que yo he visto en nuestro medio trabajar. Y vino Valdecantos también en el cuerpo técnico de los hermanos Guillermo y Gustavo Barros Chelotto, pero el primero que lo trajo a nuestro país fue José Cardoso cuando asumió la dirección técnica de Olimpia, y Javier Valdecantos era el preparador físico. Los jugadores de la Olimpia no soportaban el trabajo que hacía Valdecantos, pero Valdecantos hacía ese tipo de preparación porque tuvo una pasantía en Europa. Como trabajó en Europa, la misma cosa hizo acá en Olimpia, pero los jugadores no aguantaban la sesión de 3 entrenamientos por día de Javier Valdecantos, y después, lógicamente, los muchachos, ¿sabes cuándo son? Cuando tocan la tecla y los jugadores...
1: Yo sé que muchos van a querer crucificar por lo que te voy a decir, ¿verdad? Pero... ese famoso, que ayer se estuvo hablando un poco de eso, yo soy la comadre del compadre. Me pasó lo mismo, pero esta vez, cuando yo estaba jugando en juvenil del ascenso del 29 de septiembre, vino un entrenador que después fue, preparador físico, que después fue preparador físico, que estuvo en el equipo de Mourinho, que salió campeón de aquí en el torneo. Y antes de ir a trabajar con Mourinho, él estuvo el 29 de septiembre con nosotros, haciéndonos el trabajo físico. Llevaba la notebook nos abría ahí, nos estábamos todos en ronda ahí en el medio del campo de juego. Muchachos, este es el trabajo que tenemos que hacer. Sin mentir de Lorenzo, yo me fui 2 semanas, güey. No soporté. Y era un equipo de ascenso, yo estaba en la juvenil, él quería implementar esa forma de juego. Y los futbolistas, pues yo salí, unos cuantos continuaron y le hicieron el famoso, le pusieron la cáscara de banana, se le echó. ¿Qué pasó? Después de 2 años se fue a Nacional y salió campeón nacional. Impresionante ese equipo nacional que te corría desde la defensa en bloque hasta el ataque, ida y vuelta, todos. Y se hizo ese trabajo. ¿De quién hablo? De Samaniego. Arnaldo, el trabajo que hacía este señor se preparó con los militares y se fue estudiando cómo trabajan en Europa. Y él, todo lo que trabajó con los militares, implementó con el fútbol europeo y eso implementó Nacional, que también empezó a trabajar con las inferiores de la selección, que hoy día ya trabaja él de forma independiente. Pero es abismal la forma de trabajo europeo con la nuestra. Estamos demasiado lejos de ellos.
0: Y Javier Valdecantos y Elvio Pablo Rosso, entre los dos no sé con cuál quedarme, porque los dos son buenísimos preparadores físicos. Yo diría que están en el mismo nivel. Valdecantos, impresionante la forma que trabaja. Impresionante.
1: Y también lo de Pablo Rosso, la forma que le llega también a los muchachos. Él tiene también mucho trabajo psicológico también con los muchachos, la forma en que trabaja. No solamente en lo físico, también en lo mental. Y ese trabajo que lo hace es fundamental también para que un equipo pueda llevar a lo más alto también a sus equipos.
0: Y eso va a ser una de las bases sobre la cual hoy día tenemos que estar analizando ya el Mundial que se viene a partir del 11 de junio. ¿Cómo llegan los jugadores de Paraguay? Porque nuestros jugadores podrán estar convocados, Alfaro podrá hablarle mucho, pero lo importante es que cada jugador llegue en óptimas condiciones. Me recuerdo muy bien el sistema de trabajo que Carlos Salvador Bilardo hizo conocer y tomó estado público, que la función de Bilardo con los jugadores que estaban en el exterior a cada jugador le daba un sistema de entrenamiento, un sistema de cuidado y un sistema de alimentación. O sea que era todo guionado lo de Salvador Bilardo con cada jugador de la selección argentina. Eso a sabienda de que no lo tenés al jugador en tu país, no lo tenés para trabajar semanalmente, claro, como cuando está prestando un servicio a un equipo profesional. A un jugador de Olimpia o de Cerro, Holland lo tiene toda la semana, le tiene y todo el mes a los jugadores de Cerro Porteño para controlar su trabajo. Sin embargo, los que juegan en el exterior, los entrenadores que están al frente de la selección, no lo tienen. Entonces, es muy importante por eso el trabajo de Alfaro o de cualquier seleccionador de hacer el seguimiento con respecto a cada jugador, pero no precisamente con lo que vemos nosotros a nivel internacional, si marcó o no marcó un gol, sino el cuidado que va teniendo cada jugador y el descanso que va teniendo, porque se viene el Mundial. Y si no tenemos jugador en el aspecto físico, ahí vamos a comenzar a tener problemas. Porque nosotros sabemos el rendimiento que tiene Gómez, sabemos el rendimiento que tiene Alderete, sabemos el rendimiento que tiene Enciso. Pero ¿cómo estos jugadores van a llegar en junio? Esa es la pregunta que uno se hace. Si van a llegar en el 70-80% de su capacidad física, o van a llegar 90% o a 100%. Esa es la pregunta que nos hacemos todos. Porque hay muchos jugadores que van a llegar desgastados y otros que no van a tener el ritmo suficiente. Entonces, ahí comienza el problema para los seleccionadores de nuestro país y de todo el resto del mundo también.
1: Es por eso que hay muchos técnicos que son muy buenos técnicos y que no quieren agarrar selecciones. Porque ellos se dan cuenta del trabajo que realiza un técnico en su club y un seleccionador, que son trabajos muy diferentes. Por supuesto, ¿en dónde es igual? En la parte táctica. Ahí sí coincidimos. Pero ¿qué pasa? Lo que está indicando. El técnico de un club trabaja los 7 días de la semana con los muchachos. Saben cómo se mueven. Tiene su cuerpo técnico en el cual también le llaman inclusive en la casa, le visitan, ver cómo está, si están jodiendo, están farreando. Mientras que el seleccionador no puede hacer ese trabajo porque trabaja solamente 1 o 2 semanas. Después hay una pausa, después 1 o 2 meses se vuelven a encontrar. Y es por eso que el técnico de repente está teniendo éxito en los clubes y tiene ofertas de selecciones y no quieren arriesgarse a quemarse, ir en la selección y quedarse otra vez sin trabajo. Por eso es muy diferente los trabajos que realizan el técnico y el seleccionador.
0: Y cuesta mucho por eso armar, hay veces, un plantel de jugadores, armar el equipo. Hay veces tenés el plantel de jugadores galácticos, pero no tenés el equipo. Sí. Porque que se engrane, eso es el trabajo principal del seleccionador. Y como no tenés ese trabajo de campo de manera diaria, estos combos de partido amistoso es el único.

0: único momento en el cual el seleccionador puede estar trabajando con la figura y la figura táctica y con el sistema de juego, porque no lo tenés a los jugadores. Y que cada jugador que se considera estrella, porque cada jugador se considera una estrella, y eso existe en todos los equipos del mundo, sí, de Sport UI hasta Olimpia, Libertad, sea el equipo que sea. Así todos bien. Los jugadores que se ponen una camiseta e integran un plantel profesional ya se creen galácticos. Y el entrenador tiene que aparecer ahí, la figura del seleccionador. Así y estamos bien. Llegando entonces a la culminación de la programación de hoy, jueves 14 de mayo. Hay que disfrutar estas fiestas patrias. Arranca hoy, continúa mañana. Mañana el Día de las Madres. Entonces celebremos y saludamos a todas las madres de nuestro país. Y bueno, ojalá que un fin de semana largo, muchos partidos de fútbol, muchos deportes que hay que ver. Hay tenis, hay fútbol, campeonato paraguayo, se juega la fecha 21. Y bueno, el campeonato para apertura, solamente falta definir quién termina segundo, el famoso equipo Cebollita. Entonces, hoy aparece Nacional y Cerro Porteño, equipos que están peleando en segundo lugar.
1: Ameliano
0: también aparece. Está
1: ahí cerca, sí.
0: Queriendo la Copa Cebollita, entonces.
1: Así mismo. Bueno, lo cierto y lo concreto, están buscando sumar más para poder ver el acumulativo de fin de año sobre todas las cosas, ¿no?
0: Y bueno, cerramos la programación de hoy y le enviamos un saludo a todos los compatriotas a lo largo y ancho del país. De mi parte es todo. Será hasta mañana.
1: Será hasta mañana también de mi parte. Feliz resto de jornada.

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Hola, ¿qué tal? ¿Cómo están? Saludos para todos los que nos acompañan en este día, hoy 14 de mayo. Antes que nada, gracias a Dios por esta nueva oportunidad. Es un nuevo día y también por darnos la ocasión de estar acá juntos con ustedes en esta jornada especial. Hoy es feriado nacional en Paraguay por el inicio de nuestra independencia, y aunque es día de descanso para muchos, acá estamos nosotros al pie del cañón acompañándolos como siempre en nuestro programa. Les cuento que mañana viernes 15 también es feriado por el día de la independencia y el día de la madre, pero nosotros vamos a seguir acá de alguna manera con ustedes, porque sabemos que la radio es compañía en estos días especiales. Así que felices a todos de poder encontrarnos en un país a quien amamos, al cual amamos, ¿verdad? Y también felices de poder estar juntos como familia. Disfruten en familia en estos días. Hagámoslo todos, ¿verdad? Recordando que nosotros seguimos aquí al aire para hacerles el día un poco más lindo, si es que se puede. Así es que gracias por venir, gracias por estar con nosotros. La radio siempre marcando presencia con buena música.

Como hemos dicho, estamos viviendo un día muy especial, ¿verdad? El 14 y 15 de mayo, mañana será el 15 de mayo. Ustedes recuerdan que estudiábamos en la madrugada del 15 de mayo de 1811, ocasión en que los próceres de mayo lograron que el gobernador español Bernardo de Velasco acepte la independencia, ¿verdad? Esa noche del 14 y madrugada del 15 de mayo, por eso es que tenemos 14 y 15, es la gesta libertadora, por eso se celebra hoy 14 y mañana 15 de mayo, ¿verdad? También mañana el Día de las Madres, porque en Paraguay el Día de la Madre se festeja siempre el 15 de mayo, no cambia de fecha como en otros países, es una de las fechas más importantes del año, digamos. Por eso el 15 de mayo, mañana es feriado inamovible y cae justo después del 14, formando un fin de semana largo y patrio. Como vemos, este 2026 cae viernes mañana, ¿verdad? Así que tenemos hoy jueves y mañana viernes feriado bien de seguidito. A disfrutar con todo lo que se puede, siempre nosotros ponemos énfasis que cuando no estamos en nuestra actividad, cuando no estamos muy activos en todo lo que normalmente hacemos, entonces fortalezcamos nuestra presencia en la familia. Y si la radio te puede ayudar, magnífico, entonces aquí hay buena música y hay un gran deseo por parte de todos los que formamos parte de este trabajo, de que pases un gran día, o unos días hermosos. Vamos a ver un poco las noticias en titulares. En primera instancia les comparto esta información. El titular dice: inauguran en Villa Hayes primer CAIPI del Chaco. Con un fuerte mensaje sobre la importancia de invertir en la niñez y con la convicción de que el Paraguay tiene un destino de grandeza, el presidente de la República, Santiago Peña, inauguró este miércoles en Villa Hayes el primer centro de atención integral a la primera infancia, CAIPI, del Chaco paraguayo. Al respecto, el titular del Ejecutivo Nacional explicó que el éxito del CAIPI dependerá de la capacidad del Estado de ofrecer una atención segura y de calidad con alimentación y estimulación temprana y profesionales capacitados. Tenemos la enorme responsabilidad de no equivocarnos, subrayó el jefe de Estado en ocasión de la inauguración en Villa Hayes del primer CAIPI del Chaco paraguayo. Estamos compartiendo vivencias.

He escuchado y he visto las expresiones de un hombre que ha logrado mucho en la vida, ¿verdad? Se ubicó, digamos, en el ámbito de la fama, pero creció, subió, pasó en años, ya llegaba a los años 80. Y este decía que lo que más le confronta, a pesar de todo su éxito en la vida, es el tiempo. Es decir, que el tiempo se va, que no se puede recuperar y que inexorablemente la muerte va a llegar. Como a todos nosotros, ¿verdad? Nadie puede tener potestad sobre el día de la muerte. No, eso no hay forma. Aunque muchas veces cuidamos, tratamos de ajustar todo lo que se pueda. Están los que son bien responsables por el tema de la salud y todo eso. De cualquier manera, hay una fecha de vencimiento, ¿verdad? No hay hombre que tenga potestad sobre el día de la muerte, dice Eclesiastés 8:8. Y antiguamente se decía que el hombre tiene 7 compañeros: el hambre, la sed, el calor, el frío, el cansancio, la enfermedad y la muerte. Actualmente una pequeña parte de la humanidad está afortunadamente libre de los 4 primeros compañeros, ¿sí? De los 4 primeros, del hambre, de la sed, del calor y del frío. Bueno, mucha gente puede manejar eso. Sin embargo, el cansancio y la enfermedad siguen existiendo a pesar de los esfuerzos de la medicina, que ha hecho mucho, ¿no? Pero a pesar de eso. En cuanto a la muerte, la Biblia la llama el postrer enemigo. Así es como la Biblia llama a la muerte, el postrer enemigo. Y el rey de los espantos. Nadie puede escapar de ella. Y puede alcanzarnos en cualquier momento. Ese es el tema. No se trata de venir hoy a ahogar el día que estamos viviendo con este tipo de pensamiento o preocupación. Pero es una constante en la vida de todos. Por eso lo mencionamos sin drama, ¿verdad? Y ante esta realidad podemos adoptar 2 actitudes. Una es actitud de comamos y bebamos porque mañana moriremos. La Biblia dice eso. En vez de enfrentarnos a la realidad de la muerte, preferimos cerrar los ojos y no pensar en ella. Hay otra actitud: aceptar esta realidad y hacerse las preguntas adecuadas sobre el más allá y el sentido de la vida, escuchando lo que Dios nos dice en la Biblia. De ahí encontramos respuestas seguras, señores. ¿Qué sentido quiere dar Dios a mi vida? Que te reconozcan a ti, el único Dios verdadero, y a Jesucristo a quien has enviado. Lo que Dios quiere es que nosotros tengamos una relación con Él. Esa debe ser nuestra ocupación de vida. ¿Qué hay después de la muerte? Bueno, está establecido para los hombres que mueran una sola vez. Y después de esto, el juicio. Pero el que cree en Él, es decir, a ver, voy a ponerlo de esta manera. El que cree en el Señor Jesucristo no es condenado. Habrá un juicio, cierto, pero el que cree acá en vida en el Señor Jesucristo no vendrá a condenación. Es decir, ni siquiera hay un juicio para él o para ella. ¿Se dan cuenta de la diferencia? El Señor Jesús no los confirma. El que oye mi palabra y el que cree al que me envió, es decir, a Dios mismo, tiene vida eterna y no vendrá a condenación, mas ha pasado de muerte a vida. ¿Cuál es el pensamiento y la actitud que usted seguirá anidando en su vida? Acá hemos puesto las 2 cosas, ¿no? El Señor dice luego...

puesto delante de ti el bien y el mal, he puesto delante de ti la muerte y la vida. Escoge pues la vida para que vivas tú y tu descendencia. Es una cuestión de determinación personal. Quédate con esto.

0: Nos fijamos en la conducta, en el comportamiento del tiempo en esta jornada, una jornada fría, fresca. Esto fue al amanecer, con lluvias dispersas incluso en algunos sectores del Chaco, ¿eh?, y la región oriental también. Entonces, durante las primeras horas de este día, jueves 14, se han registrado neblinas puntuales en algunos sectores del país, principalmente hacia el centro y el este de la región oriental, condición que tendería a disiparse ya en el transcurso del día. Esto ya casi al final de la mañana se ha disipado totalmente. Asimismo, no se descarta la ocurrencia de neblinas en otros puntos del territorio nacional en forma localizada. El amanecer se ha presentado un ambiente frío fresco, temperaturas mínimas registradas, como ya hablábamos ayer, entre 9 y 17 grados centígrados. Durante la tarde, ya a estas horas, las temperaturas máximas previstas están entre 22 y 25 grados en la región oriental, mientras que en la región occidental alcanza valores entre 24 y 29 grados centígrados. Los vientos están soplando de direcciones variables durante las primeras horas y ya rotando posteriormente al sector sureste a estas horas de la tarde. En cuanto a las precipitaciones, podrían presentarse lluvias dispersas, esto en algunos casos acompañados de ocasionales tormentas eléctricas, principalmente sobre el Chaco y sectores del norte y este de la región oriental. Mañana viernes, feriado también, Día de la Madre, persistirá el ambiente frío a fresco durante las primeras horas, especialmente sobre gran parte de la región oriental, mientras que en otros sectores el ambiente se presentaría fresco a cálido. Las temperaturas mínimas previstas estarían entre 10 y 20 grados, mientras que las máximas alcanzarían valores entre 21 y 25 grados centígrados. Los vientos soplarán del sector sureste. Se mantendría la probabilidad de lluvias dispersas sobre el Chaco y sectores del norte y este de la región oriental, algunas acompañadas de ocasionales tormentas eléctricas. Y si miramos en proyección para el sábado 16, las condiciones de inestabilidad abarcarían más sectores del territorio nacional, favoreciendo el desarrollo de lluvias dispersas con ocasionales tormentas eléctricas en gran parte del país. Las temperaturas mínimas previstas están entre 12 y 19 grados centígrados, mientras que las máximas alcanzarían valores entre 21 y 30. Esto es para el sábado, ¿sí? Los vientos estarían soplando variables en las primeras horas y posteriormente rotarían al sur-sureste. Este es el detalle que hace a nuestro tiempo en la actualidad.
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Es bien probable, no digo que sea así el caso de todos, que hace tiempo no estás repasando los 10 mandamientos del Señor. Bueno, entonces yo voy de tanto en tanto mencionando algunos de ellos para no olvidar que la ley que Dios nos ha dado es un faro, es una luz que alumbra nuestro camino, que no debemos desecharla nunca. En Éxodo 20...

15 a propósito dice: no hurtarás, o sea, no robarás. Ani remonda bae. Bueno, eso es para ponerlo un poco ya en el idioma nuestro, en el idioma guaraní. Esa prohibición de robar, no robes, no robar, generalmente es aceptada. Cualquiera diría, no, yo no robo, no hay que robar. Esas cosas no se hacen. Pero en la vida diaria, así como vemos en las noticias y todo eso, a menudo tenemos la impresión de que lo que realmente la gente no quiere es dejarse atrapar mientras está robando. O sea, que robar no es tanto el problema, sino que te pillen. Ese es el problema. Para mucha gente, digo, ¿no? Mira, robar es no respetar a la otra persona. Robar es pecar contra Dios, simple. Para nosotros, los de la fe, los cristianos, ese mandamiento de la ley tiene un alcance moral mucho más amplio. Podemos robar de varias maneras. Robamos a Dios con nuestra ingratitud y el despilfarro de los dones que nos da, empezando por nuestra existencia, nuestra salud, nuestras capacidades físicas o intelectuales, ese tiempo de vida en la tierra en el que cada uno puede producir beneficios con lo que Dios le dio, pero no lo hace. Entonces es una forma de robar. Dios te puso acá para que seas testigo, para que sirvas, y no lo estás haciendo. No sé, no debe ser tu caso, supongo, pero mucha gente. Robamos a nuestro cónyuge y a nuestros hijos si malgastamos nuestros recursos y perdemos nuestro tiempo en compras inútiles, actividades fútiles, en vez de consagrarlo a ellos, ¿verdad? Robamos a nuestro patrón si no respetamos los horarios convenidos o si empleamos a escondidas servicios de nuestra empresa para usos personales. ¿Se dan cuenta? A veces decimos, yo no robo. Sin embargo, aquí hay algo que automáticamente se mete en nuestra cotidianidad. Y aquí no estoy para acusar a nadie. Aquí estoy para tomar conciencia de las cosas como son. Robamos a nuestros empleados si usted está en posición de jefe. Si su trabajo no es pagado de forma justa o no les garantiza un nivel de vida decente, con tal de sacar provecho del empleado, pero todo lo que debemos como responsables de emplear a alguien, lo dejamos indiferente. Y también robamos cuando despilfarramos nuestros bienes materiales mientras otras personas carecen de lo necesario para la vida diaria, y esto nos hace pensar mucho, ¿verdad? Todos, la gran mayoría, tiene sus necesidades bien cubiertas, las necesidades básicas bien cubiertas, y entonces con eso queda satisfecho. Entre tanto, hay otra gente ahí cerquita nomás que tiene necesidad de lo más básico, y no logramos verlo porque no queremos y nos desentendemos. Bueno, es una forma de robar. Amigos, yo sé que acá hay muchas cosas que escudriñar. La enseñanza de Cristo incluye y va más allá de prohibir el robo. Nos invita a trabajar para poder ayudar a los más necesitados. Yo sé que hay mucha gente que lo hace. Felicitaciones por eso. Es una forma de expresar el amor que Dios pone en el corazón de los que confían en Él. Así es que, ajustando cosas en nuestra vida, seguimos adelante y nos ponemos en el camino de aquel que dijo, yo soy el camino, y se presentó como ejemplo, el Señor Jesucristo.

El departamento prensa está siempre al día con las noticias en un día especial como hoy también. El Ministerio de Salud Pública completó al cierre de abril la primera etapa del plan de regularización de pagos a proveedores del sistema sanitario con desembolsos procesados por aproximadamente 100 millones de dólares. Cabe recordar que la deuda total a pagar supera los 1.000 millones de dólares. Bueno, algo es algo. Tren de cercanías, proyecto con media sanción del Senado. La Cámara de Senadores otorgó media sanción al proyecto de ley que implementará el tren de cercanías mediante la modalidad de acuerdos de gobierno a gobierno, facilitando la cooperación estratégica con el gobierno de los Emiratos Árabes Unidos. La otra información que compartimos, la Facultad de Derecho UNA llegará al Chaco gracias a convenio con la comuna de Filadelfia. El intendente de Filadelfia, Claudelino Rodas, anunció este miércoles el avance histórico para la educación superior en el Chaco Central. La firma de un convenio marco de cooperación con la Facultad de Derecho de la Universidad Nacional de Asunción UNA para la apertura de una filial en la ciudad. En entrevista con RCC Radio dijo que el objetivo es contar con profesionales del derecho que faltan en la región. Número telefónico del Departamento Prensa de la RCC 0985-579-582.

Bueno, además de todo ya lo compartido hasta acá, me parece que la tarde es propicia para mirar un poco, atender un poco las cuestiones que hacen al fútbol, que es un poco el interés de mucha gente que está siempre escuchando radio. Acá no tenemos mucha profundidad en el tema del fútbol, no somos especialistas, pero las informaciones están ahí, las traemos y las compartimos contigo. Rosario Central de Argentina y River Plate completan las semifinales del torneo Apertura allá. Rosario Central y River Plate completaron este miércoles el cuadro de semifinales del torneo Apertura luego de sus respectivos triunfos como local ante Racing Club 2-1 y Gimnasia y Esgrima de La Plata 2-0. En fin, a primer turno de la jornada, Rosario Central dio vuelta a un resultado adverso y se impuso 2-1 con los goles de Gastón Ávila y Enzo Copetti, mientras que Matías Aracho abrió la cuenta para la visita. Su rival en semifinales será entonces River Plate, que en el turno nocturno, ya bien tarde, se impuso por 2-0 ante Gimnasia y Esgrima La Plata con los tantos de Sebastián Driuzzi y Lucas Martínez Cuarta. Este martes Belgrano y Argentinos Juniors ya habían accedido a la otra semifinal tras sus respectivas victorias ante Unión de Santa Fe 2-0 y Huracán 1-0. Bueno, las semifinales se van a disputar entre el sábado y domingo, mientras que la gran final de este torneo Apertura será el próximo sábado 24 de mayo y va a ser en el estadio Mario Alberto Kempes de la ciudad de Córdoba. La siguiente noticia dice: Héctor Melgarejo elogia a Nani. El flaco es un crack, dijo. El presidente de Ameliano, Héctor Melgarejo, no escatimó elogios para su entrenador, quien ubica al club a posiciones de vanguardia en el Apertura. Roberto Nani se consolidó como el técnico revelación del torneo Apertura paraguayo al mando del Sportivo Ameliano. En una distendida charla con la prensa, el presidente de la institución, Héctor Melgarejo, destacó no solo los resultados deportivos, sino la excelente sintonía humana que reina en el club. Un crack. El flaco es un crack. Es buena gente dentro y fuera de la cancha, definió a Nani, quien es el que menos gana en el cuerpo técnico, reveló. Mientras el plantel celebraba su último triunfo sobre Recoleta con un asado liderado por el propio entrenador Melgarejo, confirmó que la relación profesional es inmejorable y que el proyecto deportivo está atravesando su mejor momento. Y bueno, ¿qué pasa con Olimpia? Olimpia está planificando todo pensando en el duelo clave de Copa Sudamericana que será el miércoles 20 de mayo. El presidente de Olimpia, Rodrigo Nogués, conversó este miércoles con los medios durante un acto público y refirió algunas cuestiones del presente del campeón. Justificó la decisión de enfrentar a Recoleta el viernes feriado en horas de la mañana. Y apuntó que, en parte va de la mano con el juego del miércoles ante Vasco da Gama. Es para darle un poco más de descanso antes del partido con Vasco y también para que puedan pasar el Día de la Madre desde el mediodía con sus familias, comenzó diciendo Nogués. Luego analizó la derrota frente a San Lorenzo en la fecha anterior y sostuvo que el partido tuvo circunstancias raras, como siempre, pero que hubo condimentos que pudieron haber contribuido, como la reciente coronación y el partido por Copa Sudamericana en Buenos Aires. Lo cierto es que ese partido se perdió y no siempre se puede ganar. Un partido para sacar conclusiones, darle minutos a los que venían jugando menos, pero la idea es que el equipo tenga más rodaje para el viernes y pueda llegar con más minutos al miércoles, expreso. Son los comentarios que desde luego como autoridad vierte ante la prensa. El Junior de Paiva se mete en semifinales. El portero uruguayo Mauro Silveira
le atajó un penal al veterano goleador Dairo Moreno al minuto 103 y le dio este miércoles a la clasificación a las semifinales de la Liga Colombiana al Junior, que igualó 2-2 en casa con Once Caldas en un partido de vuelta de los cuartos de final. Por los barranquilleros anotaron el central uruguayo Lucas Monzón y el extremo Cristian Barrios, mientras que los goles visitantes fueron obra del atacante Luis Felipe Gómez y del propio Monzón, que anotó en su propia puerta. Bueno, hasta aquí queríamos observar, mirar y enterarnos un poquito más con respecto al fútbol actual.

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Él sopló vida sobre nosotros. El soplo de vida viene de Dios. Dios formó al hombre del polvo de la tierra y sopló en su nariz hálito de vida, y el hombre se convirtió en un ser viviente. Por eso, alabadle en las alturas, alabadle vosotros todos sus ángeles, alabadle vosotros todos sus ejércitos, sol y luna, alabadle. Vosotras todas lucientes estrellas, alabadle, cielos de los cielos y las aguas que están sobre los cielos. Alaben el nombre de Jehová, porque Él mandó y fueron creados. Los hizo ser eternamente y para siempre, les puso ley que no será quebrantada. Alabad a Jehová desde la tierra, los monstruos marinos, todos los abismos, el fuego y el granizo, la nieve y el vapor, el viento de tempestad que ejecuta su palabra, los montes y todos los collados, el árbol de fruto y todos los cedros, la bestia y todo animal, reptiles y volátiles, los reyes de la tierra y todos los pueblos, los principales y todos los jueces de la tierra, los jóvenes y también las doncellas. Ah, los ancianos y los niños, alaben al nombre de Jehová, porque solo su nombre es enaltecido, su gloria sobre tierra, es sobre cielos. Él ha exaltado el poderío de su pueblo. Alábenle todos sus santos, los hijos de Israel, el pueblo a él cercano. Aleluya. Cuando Dios formó al ser humano, lo hizo soplando en su nariz el hálito de vida. Él es el autor de tu vida, de la mía. Él es el autor de la vida. Sin el poder del Creador, ninguna criatura estaría viva. Y sin Él, la vida no sería posible. Hace algún minuto atrás salí al patio de nuestra estación de radio donde estamos. He visto cotorras, loritos, pajarillos por los árboles en un día tan lindo como este. Ninguna de esas aves estaría viva si no fuera por la maravillosa creación de Dios. Ninguna criatura estaría viva. El perrito de su casa, ¿no? El gatito, las gallinas, por si en caso, y usted mismo, y yo. Si no fuera por Él, no sería posible. Entonces, ¿de qué nos quejamos? Todo en la tierra emana vida, y es un reflejo del poder de Dios. Pequeños o grandes, jóvenes o con edad avanzada, todos somos prueba del amor de Dios. Todo lo que tiene vida en la naturaleza alaba a Dios. Nosotros debemos decidir adorarlo en espíritu y en verdad. Es una cuestión de decisión, porque mucha gente vive obnubilada por las cosas de la modernidad, es decir, por este mundo posmoderno, que tienen cosas muy atrayentes, muy lindas, pero que quieren cegarte de ver las maravillas que Dios ha hecho en su creación. Tú eres especial, eres amado, amada por Dios desde el vientre. Alaba al Señor. A ver conmigo, te alabo, Señor, porque todo lo que respire alabe al Señor. Es la orden que tenemos en el Salmo 150. Que todo lo que respire, si usted respira, si sus pulmones pueden llenarse de oxígeno, alabe al Señor. Lo hago también, en espíritu, en entendimiento, en verdad. Alabar a Dios
por nuestras vidas, tomar el tiempo en estos días que van a ser más descansados. Leer la historia de la creación, por ejemplo, Génesis capítulo 1, capítulo 2, y dar gracias a Dios por la belleza que nos rodea, por la gente linda que Él ha puesto a tu lado y porque te concedió la vida. Ese es un privilegio. Te concedió la vida. Recuerda todo lo que Dios ha hecho por ti en tu vida y adóralo de todo corazón. Por eso, Dios mío, tu hálito me trajo la vida y tu hijo me salvó. Tu poder me inspira a proclamar tu palabra de fe y salvación. Gracias por amarme tanto a pesar de lo que soy. Te amo, mi Señor. Te amo, mi Dios.

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Si estás muy bien, entonces me alegro. Si no estás tan bien, bueno, no me puedo alegrar por eso, pero estamos acá para tomar conciencia de que Dios puede cambiar nuestras circunstancias en todo tiempo, ¿verdad? Cuando contamos y relatamos algunas historias, nos imbuimos de la palabra, de la Biblia y de las cosas que han pasado y de las que Jesucristo ha sido protagonista, entonces todos los ánimos pueden elevarse. Tan solo cuando te menciono esto que dice acá el Señor mismo con voz de mando, con voz de arcángel, descenderá del cielo y los muertos en Cristo resucitarán primero. Y así estaremos siempre con el Señor, por tanto, alentaos, alentaos los unos a los otros con estas palabras. Esto, por ejemplo, ya me anima. Te habrás de recordar, habrás leído cuando Lázaro, el amigo de Jesús, estaba enfermo. Sí, la Biblia nos cuenta de esto. Sus hermanas hicieron llegar ese mensaje a Jesús, pero Lázaro murió antes de que el Señor llegase. Todo se había acabado. Cuando Jesús llegó, hacía 4 días ya que el muerto estaba en la tumba, su amigo Lázaro estaba en la tumba, 4 días. Y el proceso de descomposición ya había comenzado. Conmovido por el dolor de los familiares y amigos, Jesús lloró y preguntó, ¿dónde le pusisteis? La respuesta fue breve y dolorosa, Señor, ven y ve. Entonces Jesús fue a la tumba con ellos, ordenó quitar la piedra, quiten la piedra, por favor. Y con voz potente llamó, Lázaro, ven fuera. Lázaro resucitó y salió de la tumba, ¿qué tal? Parece un cuento de hadas, ¿verdad? Para el que puede creer, bienaventurado, bienaventurado. Amigos, a propósito, hermanos en la fe que están pasando por un duelo, Jesús también nos dirige esta pregunta llena de ternura e interés. ¿Dónde le pusisteis? Uno de nuestros seres queridos murió, hubo que tomar decisiones e ir al cementerio. Allí se colocó el cuerpo en el lugar preparado y lloramos, pero Jesús no nos reprocha porque lloramos, ¿verdad? Él no reprocha nuestras lágrimas, Él entiende, las comprende, se conmueve y se une a nuestra tristeza, porque la muerte es una intrusa entre nosotros, ¿entiendes? Él nos acompaña en los entierros y sabe dónde descansa cada uno de los suyos, Él conoce. Jesús es un tierno amigo, pero también es la resurrección y la vida. Hoy llora con nosotros y pronto, según su promesa, clamará con su potente voz. Y todos los que hayan depositado su confianza en Él, al escuchar su voz, saldrán de la tumba. Resucitarán con un cuerpo incorruptible, según Romanos 8:11. ¿Dónde le pusisteis? ¡Qué interés! Ven fuera. ¡Qué poder! Él llamará a todos los suyos. Calma, paz y esperanza.

0: hay experiencias lindas, algunas noticias que surgen en el ámbito y que pueden sensibilizarnos un poco para bien. Entonces yo las comparto acá en el programa, ¿verdad? Hay una hermosa niña que lloraba tras tener una revelación de la venida de Cristo. Venía en un caballo blanco, dijo ella, ¿verdad? Ahora voy a leer un poco la información y al final voy a dar el nombre de la cuenta de Instagram donde está su video, ¿verdad? Claro, está en portugués, pero se entiende. Es una niña de tan solo 9 años y sorprendió a su mamá al contarle un sueño impactante relacionado con el regreso de Cristo. Claro, no se puede hacer doctrina de esto, yo sé, pero siempre nos alienta y nos anima. Es como una predicación, ¿no? El relato, que está lleno de detalles, ha conmovido a muchos por la sensibilidad espiritual que demostró la pequeña. Mientras pintaba tranquilamente, Alice le dijo de repente a su madre Gisele, ella es Gisele Almada, la mamá, y le dice ella: mamá, ¿sabías que iban a sonar las trompetas? Soñé con la segunda trompeta. La niña procedió a describir con claridad lo que vio en su sueño. Según su relato, en el sueño estaba sentada en el sofá de la casa de su tía cuando escuchó el sonido de una trompeta. No sabía qué era y le dije a mi tía que llamara a la señora. Entonces oí la otra trompeta, contó Alice. Al mirar por la ventana, la niña vio una luz brillante y varios caballos. Había una luz brillante y muchos caballos, pero uno iba adelante. Era Jesús. Sé que era Jesús, y detrás de él había otros caballos blancos, describió con emoción. Añadió que el caballo de Jesús era muy bonito, era blanco, la señora debería haberlo visto. Convencida de que lo que había experimentado Alice, le dijo a su madre: mamá, creo que esto es una advertencia de Dios. También expresó: creo que Dios vendrá y nos llevará a nosotros y a nuestra iglesia. Gisele Almada, visiblemente emocionada, compartió el video del testimonio de su hija en Instagram, y yo enseguida voy a dar el nombre. Sobre Alice afirmó: Alice tiene una gran sensibilidad al Espíritu Santo. Agregó que solo aquellos con gran sensibilidad saben que no era ella quien hablaba, sino el Espíritu Santo, que se manifestaba a través de la boca de niños pequeños. Este hermoso testimonio de Alice nos recuerda que Dios puede hablar de manera poderosa incluso a través de los más pequeños. En un mundo lleno de distracciones, el Señor sigue levantando voces puras que anuncian su verdad y nos llaman a estar preparados para su venida. De hecho, la Biblia en el libro de Joel 2:28 dice: después de esto derramaré mi espíritu sobre toda carne, y profetizarán vuestros hijos y vuestras hijas, los ancianos tendrán sueños y los jóvenes verán visiones. Bueno, continúa la historia, es muy linda, ¿verdad? Entonces, si ustedes quieren encontrar esta cuenta, yo por primera vez lo vi. Y así es como está en Instagram, y ahí se ve el video de la niñita, que no es muy extenso, pero si uno quiere, ¿no? Gisele Almadas, todo junto, ¿no? Gisele Almadas, así como suena, Gisele y se le junta Almadas, ¿no? Bueno, ahí encontrará el perfil, si es que tiene interés de verlo un poquito más de cerca. Son noticias que aparecen en los diferentes portales a los cuales accedemos y lo compartimos acá en nuestro programa.
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Bueno, después de todo lo dicho hasta aquí, se me ocurre que podemos reforzar la fe leyendo esto en 1 Tesalonicenses 5. El día del Señor vendrá así como ladrón en la noche, que cuando digan paz y seguridad, entonces vendrá sobre ellos destrucción repentina como los dolores de una mujer encinta y no escaparán. Tiene que ver con lo que va a suceder. Uno se pregunta, ¿a dónde va nuestro mundo, verdad? Los progresos técnicos son innegables, todas las cuestiones que hacen hoy a las conflagraciones en el mundo, más que nunca, ¿verdad? Igualmente de innegables es la pérdida de toda la referencia moral, ¿verdad? Cosa que deteriora las relaciones humanas y sobre todo a la familia. Entonces, ¿hay un verdadero progreso? Algunos creen que la sociedad se va a derrumbar, otros esperan que un cambio político mejore la situación. Las grandes potencias plantean soluciones, las potencias del mundo, los gobiernos, digo, ¿verdad? Y pareciera como que algunos toman esperanza de que todo esto mejore. Lo cierto es que durante esos tiempos de confusión Jesucristo va formando su iglesia. Un día vendrá a buscar, como hemos hablado, vendrá a buscar a aquellos que creen en Él, ¿verdad? Y lo esperan. Claro, a los que no, no los buscará, sino a los que creen en Él y lo esperan, ¿verdad? Quienes todos juntos forman su iglesia. Así es que, qué pena por los que se burlan, por los que dicen no hace falta, que la iglesia todo es un cuento, que la venida de Jesús es una fábula, pobre de los tales. Pero se los respeta porque parece ser que cada uno puede decidir lo que quiera, aunque Dios no aconseja eso. Bueno, eso es lo que llamamos arrebatamiento. Y luego se va a presentar un hombre con soluciones radicales. La Biblia, ese libro profético, nos anuncia la venida de tal hombre. Quizás ya exista por ahí, con todo lo que sucede. Ese va a seducir a las multitudes mediante sus palabras y su poder. No sé si hay alguien que coincide con esta característica en la actualidad. Se va a seducir mediante las palabras contundentes y el poder que se presenta, con que se presenta. Dará la impresión de traer la solución a los problemas mundiales. Durante un corto periodo la gente exclamará paz y seguridad, pero entonces es que vendrá una destrucción repentina. Ahí como leímos hoy al ingreso. Pues Dios enviará terrible juicio sobre la tierra, principalmente sobre los que no hayan creído. Y luego Jesucristo vendrá, y reinará con justicia. Será aclamado como Rey de Reyes y Señor de Señores, y toda rodilla se doblará ante Él. Entonces habrá una verdadera paz y se aplicará la justicia. El Evangelio es anunciado hoy. Acepte ahora mismo a Jesús como Salvador. Es una orden, yo diría que de parte de Dios, sí. Siempre y cuando uno quiera tener un futuro cierto, ¿no? Pero de parte de nosotros es apenas una sugerencia, porque hemos tenido nosotros esa experiencia y sabemos de lo que hablamos. Si quiere, ore y diga: Señor Jesús, te confieso mis pecados, sálvame. Aplica en mí tu gracia y te recibo en mi corazón.

Bueno, yo cuando iba desabrochando la vida, digamos, en mis primeros años de vida, ¿qué será? Apenas cumplía la mayoría de edad, un poco antes incluso, ¿verdad? Creí que el mundo estaba abierto delante de mí para todo tipo de realización, sin sopesar absolutamente nada, ¿no? Cuidarme un poco de no caer en manos de la justicia y todo eso, pero después todo el mundo podía yo granjearme y hacer lo que quería. Sin embargo, yo tenía gente a mi lado que me advertía sobre una vida diferente que tenía que ver con buscar a Jesucristo. Y un día, leyendo la Biblia, escuchando mensaje de la palabra de Dios, visitando, qué sé yo, una campaña evangelística, juntándome un ratito con gente que pensaba muy diferente a mí, que pensaba positivamente diferente, aprendí poco a poco a conocer a Dios. Supe lo que Él hizo y lo que dijo a los hombres, digamos, ¿no? Cuando digo lo que Él dijo a los hombres, me refiero a que habló por medio de la Biblia. Entonces yo fui comprendiendo que Dios vive eternamente. Esto trajo a mi vida una noticia muy extraordinaria, porque era muy temeroso de morir yo, ¿verdad? Como cualquiera lo es, y que un día me voy a morir y después termino para siempre, para siempre. Eso es lo que estaba en mi mente, ¿verdad? Pero yo fui comprendiendo y conociéndole, y sabía que Él era un Dios eterno y que no cambia, que conoce todo, que sabe todo, que ve todo, que registra todo. Bueno. Él es fiel y sus promesas es justo, santo. Él es poderoso, sabio, es bueno, paciente para con los hombres. Eso es lo que fui aprendiendo de Él. Pero no aprendí de la noche a la mañana, ¿no? Fui aprendiendo, cada vez gustaba más de esto y cada vez me apartaba más de aquel ideal de vida que yo tenía lejos de Dios, ¿verdad? Desde joven. Descubrí también algo que me aterrorizó. Que yo había desobedecido a Dios, ¿eh? Y que yo era su enemigo, sin que ni siquiera yo pudiera haberme enterado, ¿eh? Yo no me daba cuenta que era enemigo de Dios. Quería vivir mi vida a mi manera. Y nada de lo que yo hacía, aunque era pecado, me parecía que estaba mal, que uno simplemente tenía que vivir la vida. Pero yo no conocía. Y mucho menos pedir opinión a mi Dios, a mi Creador. Yo era un gran culpable delante de Él, condenado a muerte eterna. Bah, no era un desastre, no merecía la cárcel, no. Por lo menos no hablamos en esos términos. Pero era un hombre que consideraba la vida a su manera. Un hombre joven, hasta que cambió, las cosas fueron cambiando. Aprendí que Dios me ofrecía perdón. Y comenzar de nuevo, sí, me ofrecía su paz. Yo no tenía que hacer nada, no tenía que pagar nada por eso. Y Dios se encargó absolutamente de todo. Pagó el más alto precio dando a su Hijo Jesús. Jesús vino a la tierra, como decimos siempre, ¿no? Para hablarnos del Dios del amor. Luego dio su vida en la cruz para que todo aquel que en Él cree no perezca, sino que tenga vida eterna. Aquí está la clave. Cuando uno comprende esto, ¿no? Que se dice muchas veces, acá también lo decimos muchas veces, pero no por eso deja de ser la verdad absoluta. Viendo que mi vida era un fracaso entonces, por aquel tiempo, reconocí ante Él mi mal proceder. Dicho de otra manera, mi vida de pecado. Entonces le pedí que me perdonara por medio de Jesucristo, quien murió por mí. Eso es lo que me pasó a mí hace unos 40 y tantos años. Y como Él nunca rechaza al que se arrepiente de todo corazón, me perdonó todo, todo, todito. Hoy sé, desde luego, que soy un hijo de Dios. Es increíble, pero cierto. Mi vida es una muestra más de la gente que puede cambiar y mirar hacia el bien. Entonces, yo quisiera esto siempre compartir a la medida de las posibilidades con quienes por ahí pasan por el dial de esta estación, por la plataforma, de esta radio, y entonces comienza a decir también en su fuero interior, yo también pudiera cambiar y encaminar mi vida por un camino diferente. Sí, de hecho que lo puede, ¿no? De hecho que lo puede. Jesús dice, todo aquel que a mí viene yo no le echo fuera, al contrario, le reviste de su gracia
y al que se arrepiente le perdona y comienza una vida oxigenada en el ámbito espiritual que es casi casi imposible de relatar. Es lindo. Diga Jesús, yo te recibo. A ver, eso.

Y antes de nuestro inicio oficial hoy, yo ya imaginaba de que íbamos a compartir gratamente el programa. Les agradezco a los que me enviaron un mensaje a este número, 0971-365140. Los mensajes son apenas una forma de decir presente, ¿verdad? O comunicarse para contarnos desde dónde nos están escuchando. A veces es importante. Hay lindas preguntas, también consultas que recibo de tanto en cuanto aquí en este número, 0971-365140. Son preguntas que quizás necesiten un poco más de revelación al respecto de algunas cositas que vamos entregando como contenido, como reflexión. Y así es que usted tampoco no dude de ponerse en contacto cuando así lo desea. Bueno, la edición número 4 ha sido esta. Mañana vamos

0: Venir con todo, va a ser la número 5, va a ser viernes y ahí vamos a tener que despedir la semana para dar comienzo a un fin de semana que seguramente nos va a conectar mejor con la familia y la iglesia todavía, ¿verdad? Bien, gracias por la sintonía hasta acá. Seguimos disfrutando de los días que de tanto en tanto por algunos sectores nos sorprenden con algunas lluvias todavía, pero por otros sectores ya tenemos días despejados. Así es la naturaleza, a la cual también agradecemos, es decir, cuando agradecemos por la naturaleza, le damos gracias a Dios, la gloria y la honra a quien nos permite vivir todas las estaciones del año siempre en su compañía. Gracias por la amabilidad. Hasta mañana, ¿sí?
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16: Amigas, amigos, bienvenidos. El gusto enorme, el placer de poder saludarlos a todos en una nueva edición de Valor Agregado. Lo decíamos ayer. Vamos a estar tanto hoy como mañana en un programa especial compartiendo algunas entrevistas que hemos venido realizando en las últimas jornadas, porque bueno, estamos en días especiales, hoy con lo que es la independencia de Paraguay, una fecha muy importante en la historia del país, mañana dando continuidad a esto, pero también celebrando a nuestras mamás, que obviamente es muy importante, tanto para quienes tienen presentes y quienes ya no. Dedicarle un momento, recordarla, pensarla, poder conversar con ella. Así que creo que son puntos de mucho valor que, bueno, estas fechas nos permiten dar una pausa y reflexionar también un poquito sobre todos estos puntos. Vamos a estar con un programa especial compartiendo entrevistas, como siempre, hasta las 18 horas a través de todas las emisoras de la RCC, en Asunción, en el Chaco, en el Norte de la Oriental, como también por todas las plataformas de Valor Agro.
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16: Dentro de este repaso de entrevistas tenemos mucho para compartirles, porque hay varias actividades que se han estado cargando en las últimas semanas, y también temas. Vamos a hablar del precio del ganado, vamos a hablar del negocio del confinamiento, vamos a hablar del tipo de cambio, vamos a hablar de la reposición, vamos a tener información de lo que fueron eventos como las exposiciones nacionales, preocupaciones importantes que están dentro del negocio, como es el tema sanitario y la garrapata. Tenemos mucho realmente para compartir, así que ya vamos a comenzar y están más que invitados para que nos puedan acompañar.
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16: Este sábado va a ser el remate de invernada de Arroba Remates en conjunto con la Asociación Rural del Paraguay. Esto va a ser en el predio de la Rural en Mariano Roque Alonso. Va a estar transmitiendo Copa TV, es un remate 100% por pantalla, así que están más que invitados para que puedan acompañar esta actividad. Y la próxima semana estaremos de lleno a través de Valor Agro y también de Copa TV en lo que es la Nacional Nelor, que se va a estar desarrollando también en el predio de la Rural, y vamos a tener toda la posibilidad de la cobertura completa para ustedes, tanto de las pistas como también de las distintas actividades comerciales.
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16: Vamos a hablar a continuación aquí en Valor Agregado del tipo de cambio, de lo que está pasando con el dólar. Se sigue desvalorizando a nivel del mercado. Esto impacta obviamente en cierto segmento de la ganadería, principalmente en el recriador, en el invernador también. Y vamos a recibir a Manuel Ferreira, director de MF Economía, MF Finanzas, para hablar un poquito de lo que está pasando con el tipo de cambio. Manuel, bienvenido, muchas gracias por estar con nosotros.
19: Hola Guillermo, ¿cómo estás? Un gusto estar contigo y con tu audiencia.
16: Muchísimas gracias, muy amable. Manuel, bueno, ¿cómo estás evaluando esto que está pasando con la moneda? ¿Es un escenario estructural, coyuntural? ¿Cómo se mide? ¿Qué sensación te genera?
19: Bueno, yo creo que es un escenario de un dólar devaluado. Es muy coherente con la política americana de Donald Trump. ¿Por qué es coherente? En realidad, desde el momento en que el dólar vale menos, al americano promedio le cuesta más comprar productos importados, y al inversor que quiera invertir en Estados Unidos le va a salir un mejor negocio si es que consigue exportar, ¿verdad? En realidad, esta es la posición del gobierno americano y de su economía. Hay que ver si esto se realiza. Estados Unidos cada vez tiene menos participación en el comercio mundial. Hoy estamos, a pesar de que sigue siendo la mayor economía del mundo, con alrededor de 35% del Producto Interno Bruto Mundial. Hoy a nivel comercial Estados Unidos anda por alrededor del 11% del comercio mundial. Entonces no es un número relevante, ni tampoco es un número relevante americana el comercio. Es una economía más bien cerrada, con un pequeño comercio exterior comparado con el tamaño de su economía. Sin embargo, afecta básicamente como moneda de referencia a todo el resto del mundo. Tal es así que, siguiendo prácticamente todas las monedas del mundo, nosotros hemos visto una devaluación del dólar que ha sido importante y se ha ubicado en valores del orden más o menos del 10%. En promedio, posiblemente el caso de Brasil sea el caso más puntual que a nosotros nos toca más de cerca por ser uno de nuestros, o posiblemente nuestro principal socio comercial en la actualidad. Entonces, creemos que esta situación hace que las cosas... que se empiece más bien a competir entre los distintos países, y cuando tenemos una devaluación mayor que las devaluaciones que hemos tenido con relación o que han tenido otras monedas, nosotros nos empezamos a quedar caros.
16: Claro.
19: Este es el caso, por ejemplo, de Brasil, ¿verdad?
16: Bien. Manuel, te consulto. Porque, bueno, a principio de año, obviamente, esto fue una gran preocupación dentro del sector agropecuario. En ese momento estábamos en un dólar sobre los 6.500. Hablaban de una caída del 20%, una pérdida de poder de compra del invernador de esos niveles. Hablamos con varios economistas y, bueno, hablaban de un escenario estructural que en un porcentaje tenía que ver con esto que vos estabas explicando, pero también respondía a cierta política o cierta estrategia nacional, que eso ha profundizado la caída. Hoy ya estamos en una desvaluación del 25%, bueno, acercándonos a un 30% en estas últimas semanas también. Si miramos lo que fue el pico aquel de los 8.000, ¿esto también responde a una política también interna desde el punto de vista económico? Te lo consulto porque, bueno, fuiste ministro de Economía. ¿Y qué herramientas hay disponibles para poder atender también a lo que es el sector agropecuario, que es un sector de mucho peso también en la economía nacional?
19: Bueno, en general, lo que nosotros estamos viendo es que el Banco Central está... Su preocupación fundamental es una preocupación sobre la inflación. Por eso es un banco que se llama de metas de inflación, ¿verdad? Esto obviamente genera una desatención, por llamarlo de alguna manera, del resto de las variables económicas, y una focalización en una sola variable, que en este caso sería la inflación. Por esta razón, ellos hablan de que los problemas que se tienen en relación fundamentalmente a lo que es la volatilidad que pueda tener el tipo de cambio, no es una preocupación para ellos. Y acá es donde yo creo que hay un error de comprensión por parte del Banco Central. El programa de metas de inflación es un programa que tiene como objetivo generar estabilidad macroeconómica. Si vos como empresa tenés que hacer un presupuesto y en ese presupuesto no tenés ninguna necesidad de cambiarlo porque en general has podido evaluar la inflación, has podido evaluar el tipo de cambio, has podido evaluar las metas fiscales y el impacto que que ha tenido en tu presupuesto ha sido limitado. Entonces, a eso es a lo que le llamamos estabilidad. Uh-huh. El punto opuesto a esto es lo que ha sido Argentina en su momento.
16: Claro.
19: Argentina, donde nadie podía hacer un presupuesto porque nadie sabía cuánto iba a ser la inflación, o la inflación era demasiado alta, o el tipo de cambio era demasiado volátil. Entonces la gente dejó de producir y se dedicó a especular financieramente, que es algo que hoy está teniendo que retornar de vuelta al productor argentino. A mí me parece complicada esta situación porque al tener una volatilidad en el tipo de cambio en un país donde 50% de las transacciones son hechas en dólares, entonces tenemos la obligación y la necesidad también de mantener una cierta estabilidad en el tipo de cambio. Cuando hablo de estabilidad, no te estoy hablando de que nosotros naveguemos en contra de la corriente, como pueden hacer algunos países, y cuando el dólar tiene tendencia bajista en el mundo, nosotros tratemos de subirlo. Pero la semana pasada, Guillermo, el dólar bajó 300 puntos.
16: Sí.
19: Nosotros tenemos una devaluación de, como vos decías, de casi 25 contra 10 del resto del mundo. Nuestra carne se está volviendo cara. Los beneficios que se han tenido en un momento dado, derivados fundamentalmente de un problema de escasez. De escasez, sabemos a nivel mundial, los atos ganaderos se están reduciendo, de escasez también a nivel local, porque también nuestro atos ganaderos se está reduciendo.
16: Sí.
19: Entonces esto termina afectando al productor en general y termina generando un problema de inestabilidad serio. En general se habla de que al importador le favorece un tipo de cambio bajo, pero ni siquiera al importador le favorece que yo hoy haga un pedido que tarda 2 meses en llegar, me lo hice a 6.500 y cuando me llegó el dólar estaba a 6.000. También pierdo competitividad a nivel local cuando quiero vender un producto importado. Entonces, lo que nosotros creemos que el Banco Central tiene las herramientas para intervenir en un mercado y hacer que estos desequilibrios, que son desequilibrios puntuales, se puedan ir corrigiendo. Y yo en realidad la explicación de que Paraguay tiene una devaluación de 25 contra una de 10, a mí no me cierra, porque yo estuve revisando los datos de ingresos de dólares a Paraguay, que son los que tendrían que impactar en un valor muy bajo, si bien hemos tenido una campaña agrícola muy importante con un incremento más o menos de 20% en la producción con relación al año pasado. Esos valores son estacionales, por un lado, y por otro lado, el negocio agrícola sojero es un negocio que opera casi todo en dólares. Los insumos se compran en dólares y se vende el producto en dólares al final. Entonces, su impacto en el mercado cambiario es relativamente limitado.
16: Claro.
19: No así en el caso de la ganadería, donde en la ganadería sí estás vendiendo el gordo en dólares y estás comprando el desmamante o la reposición en general en guaraníes, y ahí es donde está complicada la situación final, ¿verdad?
16: Claro. Manuel, te consulto, y bueno, sos una persona que tiene mucho vínculo con el negocio ganadero también. Por estos movimientos, que obviamente no son normales, porque el dólar siempre ha tendido a crecer lento, pero de forma, bueno, bastante estable, y nunca se dieron, o por lo menos en estos últimos años, no se han dado estos movimientos tan agresivos. Y bueno, cuando pasan estas cosas, obligan a veces a rever un poquito las condiciones. ¿Esto puede llevar a tomar ciertas decisiones? ¿O cómo ves la posibilidad de empezar a dolarizar un poco más la cadena ganadera, teniendo en cuenta los impactos que esto está significando y bueno, las pérdidas que está generando, sobre todo para ciertos eslabones de la cadena, considerando que la base del negocio es exportador y la base del negocio genera ingresos que son en dólares?
19: Mira, yo veo complicada esa situación. Cuando se dolarizó el gordo, es porque los frigoríficos son los que mandan o los que tienen lo que definen la norma del mercado.
16: Sí.
19: Y son pocos jugadores que se pueden poner de acuerdo. Ahora, para que se dolarice el mercado, deberían ponerse todos los invernadores de acuerdo y pagar solamente en dólares. Y no creo que eso sea una colusión que sea fácil de conseguir.
16: Bien.
19: Por otro lado, en la cría, una parte extremadamente importante,
16: sí,
19: yo diría 80 o 90% del costo está guaranizado, fundamentalmente salarios.
16: Claro.
19: Entonces, los salarios, que siguen siendo, digamos, el 50% de los costos de un criador, difícilmente se dolaricen, difícilmente se lleguen a estos valores. Entonces, me parece que ahí es donde está la complicación. Puede haber una intención, pero yo realmente dudo de que eso, si es que no se cambia la tecnología de producción, que no sé cómo se podría cambiar los sistemas radicalmente,
16: uh-huh,
19: y que generes los costos en dólares, entonces dudo mucho que uh-huh, eso ocurra. En el negocio uh-huh agrícola es más fácil, porque 80 o 90% de los costos son insumos, ¿verdad? Y son insumos importados. Entonces es más fácil tener toda la cadena dolarizada.
16: Bien. Manuel, lo último. ¿Tienen algún número sobre el impacto que esto puede ocasionar a la cadena, digamos, esta fuerte pérdida de valor del dólar dentro del mercado?
19: Mira, nosotros habíamos hecho un estudio para la APEC hace más o menos 2 años, que se llamaba el estudio de Estancia Paraguay. Sí. No sé si en algún momento lo...
16: Se presentó en un congreso del CEA. Se presentó en un congreso del CEA.
19: Correcto. Entonces, ese estudio hablaba más o menos de un punto de equilibrio para no tener reducciones en el hato ganadero del orden de $3.60 o $3.70, precio para, digamos, estabilizar el sistema. Nosotros estamos hoy en esos valores con esta devaluación.
16: Uh-huh.
19: La devaluación del dólar hoy nos está dando, a pesar de que estamos negociando a precios nominales muy superiores, de 4.80, etcétera.
16: Sí.
19: Hoy, en realidad, tenemos un dólar comparable con aquella situación del orden más o menos de 3.60 o 3.70, con lo cual seguramente vamos a seguir viendo reducciones en el hato ganadero por las complicaciones que genera el negocio.
16: Manuel, para entenderte y ser claro para el que nos está escuchando, por más de que hoy se den negocios en el entorno de los $4.80, para poner una cifra, ¿no? En números, sí, por la caída del dólar, digamos, ese poder de compra es como que si el productor estuviera recibiendo por su ganado $3.60.
19: Y más o menos, $3.60, $3.70. Fíjate que son
16: una pérdida prácticamente de $1 por kilo de la carne, más o menos.
19: Claro, nosotros hemos tenido un crecimiento en términos reales de ingresos. Fíjate que estábamos en $3.30, más o menos. Uh-huh. Y hemos tenido un crecimiento en términos nominales a 4.80, de más o menos el 40%. Pero hemos tenido una reducción de 25% y un incremento en 2 años, más o menos, de costos del orden del 7%.
16: Sí.
19: O sea, estamos entre 7 y 10% de incremento en términos reales de precios, Que si lo calculas sobre 3.30 te da más o menos 3.60, 3.70 como valor real comparable con aquel trabajo que se había hecho.
16: Bien, bien, bien, perfecto. Manuel Ferreira, director de MF Economía, MF Finanzas, muchísimas gracias por estos minutos aquí en Valor Agregado.
19: No, gracias a vos, Guillermo. Un fuerte abrazo y un saludo a toda audiencia.
16: Muchísimas gracias.
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16: Vamos a seguir, amigos, con las informaciones agropecuarias aquí en el programa. Abrimos un nuevo bloque de valor agregado y, como lo anunciamos, nos vamos a meter con el mercado de haciendas gordas de exportación. Algo publicábamos esta mañana en Valor Agro en base al relevamiento de Valor Agro, pero vamos a recibir a continuación a Mauro Fernández, director de MF Negocios Rurales, para hablar un poquito del mercado. Mauro, bueno, tradicionalmente trabajando con reposición, también con haciendas gordas de exportación. Mauro, bienvenido, muchas gracias por estar con nosotros.
1: ¿Qué tal, Guillermo? Buen día, el placer es mío de estar en contacto nuevamente con ustedes y agradecer por ello.
16: Muchísimas gracias. Mauro, bueno, ¿cómo estás siguiendo el mercado de haciendas gordas? Bueno, iniciando esta semana, venimos de una tendencia que empieza a marcarse al alza. ¿Qué reflexión te deja lo que es el mercado?
1: Bueno, la reflexión, y te diría que el resumen, un mercado en alza con una demanda pujante y con presión. Veníamos de prácticamente un mes de precios estancados o nivelados, te diría, y ya desde la semana anterior vimos subas, que arrancaron subas pequeñas y después las distintas plantas empezaron a subir más rápidamente los valores, y para posicionarse, te diría que hoy en un precio de 4.85, 4.90 para lo que son los machos y las vaquillas, para lo que son las vacas en torno a $4.55, $4.60, valores referenciales. Lógicamente que hay plantas que de por ahí están presionando un poco más a la compra, y hay disparidad de precios también entre distintas industrias. Uh-huh. y eso hace que bueno, se vaya peleando negocio a negocio entre todos, pero con entradas relativamente cortas para la semana que viene en prácticamente todas las plantas. Veíamos los informes de las faenas, lo que han sido en el mes de abril, han sido muy bajas, han arrancado también este mes con poca hacienda por una cuestión también climática de caminos y demás. Uh-huh. Pero con una alta demanda, que bueno, yo creo que a medida que los caminos se van normalizando, eso debería de ir completando las escalas y entendiendo que hay oferta. Es una cuestión de hoy de negociaciones y precios, se van a ir concretando las semana a semana para los cierres. Pero te diría, semanas cortas para la semana que viene, hay entradas prácticamente en todas las plantas y bueno, con una demanda fuerte y presionada por parte de la industria.
16: Bien. Hay que tener en cuenta también, Mauro, que esta semana es bastante más corta, ¿no? Jueves y viernes feriado, eso me imagino que también marca la fuerte necesidad de Hacienda, indicando lo que estabas mencionando de las entradas para la próxima semana. Antes de seguir, te pido reiterar, Mauro, un poquito los precios que mencionaste recién.
1: $4.85, $4.90 para lo que es el macho y la vaquilla. Y para lo que es vaca, 4.55, 4.60, y lo que bien decías, es cierto, vimos plantas que han trabajado hasta incluso el día domingo, cosa que no es lo habitual, evidentemente que quieren ganar tiempo por el feriado, como bien dijiste.
16: Bien. Mauro, decías, hay presión de la industria, la oferta, bueno, parece que todavía no está con mayor disponibilidad, obviamente que hay problemas de caminos en el Chaco, lo explicabas. Hoy el productor está afín a vender estos valores. ¿Qué es lo que te deja el intercambio con los productores? ¿O espera un poco más dentro del mercado? También hay una variable que es importante, que es la del dólar, ¿no? El dólar sigue cayendo. Bueno, prácticamente hemos perdido un poder del entorno del 25-30% desde los máximos que se alcanzaron el año pasado. Eso también incide en la ecuación del productor. ¿Cómo juega un poquito eso?
1: Por supuesto que sí, es una de las principales, se diría que quizás la principal preocupación del productor, el tipo cambiario, pero sumado a ello también, según estudios, según lo que vemos también en

0: son valores históricos, pero entienden que, bueno, que debería estar la barrera por encima de eso, y es lo que transmiten los productores, que entienden que deberíamos estar mejor en cuanto a valores, y se cree que una industria presionando a que no se le dispare la liebre, como se dice vulgarmente, y se vienen concretando negocio a negocio. También vemos, por otra parte, que hay industrias que han incursionado en lo que es también la compra de invernada, animales
1: Sí.
0: para confinamiento. Eso te marca una pauta también, de que la industria está necesitando, y bueno, está haciendo todo lo posible para poder cubrir con su necesidad. Y eso lógicamente hace también que el mercado, tenga ciertos movimientos y ciertas variaciones. De por ahí, gente que iba a pensar o vender el gordo de acá a 100, 120 días o un poco más, hoy venda a confinamiento. Y bueno, hace variar un poco y cambiar un poco
1: Claro.
0: el esquema de juego, porque vemos productores que vendían,
1: Sí.
0: gordo, que este año de por ahí, adelantaron, ¿viste? Es lo que hablamos siempre, que la poca previsibilidad o estabilidad del ganado gordo, hace que los productores digan: bueno, hoy me cierran los números, prefiero vender en guaraní, en estancia, como se viene dando el tipo cambiar. Y son análisis que cada productor va haciendo, y va tomando decisión en base a lo que entiende que es correcto, ¿verdad?
1: Mauro, ¿ves
0: Que eso
1: mucha
0: cada uno.
1: presión de la industria en la procura de reposición, pensando en ese encierre en los corrales?
0: Sí, hay mucha. No son todas las industrias que lo están haciendo, pero sí
1: Bueno,
0: hay
1: la
0: bastante
1: mayoría de las
0: presión.
1: industrias hoy tienen confinamientos, ¿no?
0: Prácticamente sí, pero no muy, quizás industrias que tienen hoy producción propia, te diría que la mayoría, pero sí notas que industrias están saliendo a comprar ganado más de lo que de su producción
1: Bien,
0: propia, ¿viste?
1: bien.
0: Entonces, eso te marca una pauta de la necesidad. Que si bien sabemos que hay industrias que tienen su propio corral, su propio confinamiento, su propia producción de terneros, trabajan sobre su propio ganado. Muchas hoy también salieron a comprar más encima de esa producción que tienen.
1: Bien. Mauro, lo último, cortito respecto a las perspectivas, en base a lo que analizaste del mercado del ganado gordo. Decías, bueno, los estudios marcan que hay espacio para seguir subiendo. ¿Crees que el mercado va a seguir trepando en cuanto a precios?
0: Yo creo que eso lo va a avalar el mercado internacional, que entiendo, ya lo viene constatando. Si no mal recuerdo, vi publicaciones, me podrás corregir, en Valor Agro mismo, una mejoría en el precio de lo que es, por ejemplo, los cortes del mercado kosher para Israel.
1: Sí.
0: Tuvo una suba de precio, y bueno, esa suba de precio se debería ver reflejada también al productor y no solamente al valor de exportación. Porque la misma suba que tiene la exportación se debería de transmitir al productor, entendiendo que si hoy el negocio viene dando para todos, es algo que se transmite desde el consumidor final, que compra la carne en góndola en Israel, para abajo, entre brokers, industrias y hasta llegar al productor.
1: Bien, bien, bien, perfecto.
0: ¿Hasta
1: Mauro, sí.
0: cuánto más? No sé,
1: Sí.
0: eso lo va a determinar el mercado. Lógicamente que hay variables que hacen que se den ciertos movimientos, como por ejemplo la variable de los caminos, de las lluvias, y demás. Pero ojalá que las mejoras se den para todos. Yo siempre soy y digo que el negocio tiene que ser bueno para todos, tanto para el productor, cuanto para el industrial, cuanto para todos, porque de nada nos sirve un productor con muy buenos precios y una industria tambaleando por la dificultad de la operación, y viceversa. De nada sirve una industria ganando mucho dinero y un productor recibiendo poco, porque desincentiva la inversión, desincentiva la producción, y al fin y al cabo esto es una cadena, que es la cadena de la carne, y todo tiene que estar bien alineado y que todos puedan trabajar tranquilo. Y creo que hoy las condiciones.

0: están dadas para que todos puedan hacerlo. Y bueno, esperando que sea lo más justo para todos, para cada eslabón de esta cadena.
1: Bien. Mauro Fernández, director de MF Negocios Rurales, gracias por estos minutos aquí en Valor Agregado.
0: Gracias a vos, Guillermo. Saludo a toda tu audiencia.
1: Muchísimas gracias. Amigos, pausa aquí en el programa y seguimos con más junto a todos ustedes.
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1: Vamos a recibir a continuación aquí en Valor Agregado a Federico Strasser, especialista. especialista médico veterinario. Vamos a hablar un poquito con él del tema productivo a nivel del Chaco. Bueno, él está ubicado en el Chaco Central, a nivel de las colonias, y bueno, una persona que está trabajando con muchos establecimientos agropecuarios a nivel del Chaco y en otras regiones del país. Y vamos a hablar con él de temas productivos, del negocio, y puntualmente algo que nos preocupa y que estuvimos hablando en el marco de la Expo Rodeo Neuland, y tiene que ver con el tema garrapata. Federico, bienvenido, muchas gracias por estar con nosotros.
10: ¿Qué tal? Buenos días, Guillermo, ¿cómo te va? Bueno, un gusto compartir la experiencia que tengo por acá, por el Chaco.
1: Bueno, muchísimas gracias. Fede, bueno, en primer lugar, ¿cómo está hoy el escenario productivo? ¿Cómo estás viendo el estado de los animales, los campos? Ha llovido mucho en el Chaco, hay mucha dificultad a nivel de los caminos, las noticias están llegando también aquí a la capital, en un escenario donde también hay una fuerte necesidad de retener vientres y de preñar esos vientres buscando más terneros. ¿Cómo estás viendo un poquito el aspecto productivo?
10: Bueno, lo que a mí respecta, que yo me dedico más que nada a lo que sea manejo de cría y bueno, y la parte reproductiva también y sanitaria. Uh-huh. Yo lo que veo este año en los campos que se han pegado el salto. El año pasado habíamos salido de la seca ya, una seca larga que tuvimos durante 3 años prácticamente. El año pasado ya habíamos salido de esa seca, pero el campo todavía no se estaba recuperando del todo. Este año yo creo que tenemos la recuperación total de los campos en cuanto a oferta forrajera y demás, lo que se traduce en las condiciones corporales de los animales, excelente. Y bueno, y los altos índices reproductivos que se están logrando, ¿no? Porque en esa buena condición corporal estamos logrando una buena eficiencia. Uh-huh. Bien. En cuanto al manejo de cría.
1: Bien, Federico, y hablando de índices, de algunos números, ¿por dónde se pueden ubicar esos niveles que consideras altos? Bueno, teniendo en cuenta que estamos en lo que es el servicio de otoño, todavía no entró el grueso de la primavera, ¿qué expectativas tenés en lo que puede ser la producción de terneros en esta temporada?
10: Yo creo que los índices que manejamos por acá, por la parte central, en cuanto a preñez, ¿no es cierto? Estamos,
1: sí.
10: Yo creo que en la mayoría de los casos están arriba de 85 a 90% de preñez. Uh-huh. En general, lo que por ahí la merma, por ahí te baja un poco. Hay establecimientos que estamos con 12% de merma al destete, otros un poquito menos y otros un poco más, ¿no es cierto? Depende también todo del manejo y bueno, la parte sanitaria. Pero lo que estoy viendo que las vaquillas, por ejemplo, las vaquillas de 24 meses están llegando con buen estado, es decir, a las ecografías de preservicio están llegando muy bien desarrolladas. Las vacas también están llegando con muy buen estado, así que hace un tiempo ya no estaba pasando.
1: Bien.
10: Así que bueno, yo creo que el servicio que viene de primavera, de otoño prácticamente hacemos un poco nomás en vaquillas de 18 meses, pero yo creo que la primavera del año que viene va a ser muy buena también, como fue esta, ¿no? La que pasó.
1: Bien, bien, bien, perfecto. Estamos conversando con Federico Strasser. Bueno, la comunicación es realmente muy buena. Si tenemos algún percance también en lo que es la llamada, quiero aclarar que Federico está en el campo en este momento, en el Chaco, y a veces las dificultades en la llamada se pueden dar. Federico, ¿estás viendo una intención del productor de servir más vientres? ¿Hay una intención de retener? ¿Hay una intención de adelantar, de preparar bien lo que pueden ser, por ejemplo, las vaquillonas de primer servicio para poder pasar de buena manera el invierno y servir con eficiencia para la primavera? ¿Se está haciendo ese trabajo por parte del ganadero?
10: Sí, sí, de hecho nosotros en varios establecimientos estamos tratando de retener lo que más se pueda. Siempre yo fui de la idea de, más acá en los campos centrales, que hay gato en pánico y hay buena condición corporal, de lo que sale vacío al servicio, refugarlo siempre, ¿no? Pero hoy por hoy estamos viendo la posibilidad de aquella vaca con cría, que haya capaz que el servicio de media o cola de parición, retenerla un poco, porque bueno, la gente está la verdad que está sobrando pasto y se está buscando mucho, y aparte la reposición está saliendo muy muy costosa, ¿no es cierto? Entonces uh-huh. lo ideal sería, estamos tratando de retener un poco no tanto la vaquilla, sino las vaquillas vacías, sino más que nada las vacas con cría, darle una posibilidad más.
1: Claro.
10: en algunos lugares, ¿no? Siempre viendo la situación de cada campo tiene su situación. Pero sí, se está reteniendo lo más posible y están tratando de apurar las vaquillas al máximo para poder preñarla, ¿no?
1: Bien, bien. ¿Y hay condiciones para darle una oportunidad más a esa vaca con cría, digamos? El escenario climático, la disponibilidad de forrajes, la herramienta o las herramientas que está presentando el negocio genera esa posibilidad de que pueda tener por lo menos el mayor porcentaje de éxitos.
10: Exacto, exacto. Pues, hoy por hoy, acá prácticamente, como te dije anteriormente, no es que tampoco quedan muchas vacías después de una ecografía general de servicio, no es que quedan muchas vacías, ¿no? Pero, por ejemplo, se está en el lote media aparición, que tiene por ahí poco de servicio, o la cola, que también en un servicio estacionado tiene poca chance a veces de preñar. Si sale bajo, tratamos por lo menos capaz que hoy por hoy de retenerla.
1: Bien.
10: Principalmente, porque es la para mí la vaca adulta o la de tres pariciones la vaca más productiva en surte de un rodeo, ¿no?
1: Bien, bien. Fede, y hoy estás trabajando mucho con el tema inseminación. ¿Hay mucha demanda de inseminación artificial, el uso de la IATF?
10: Y bueno, ahora sí, como por ejemplo ahora que estamos en buen momento del año de servicio pasado y este servicio, que está en buen momento el campo, hay buenos precios, el productor ahí se anima más y bueno, la IATF también se traduce mucho los resultados en la condición corporal, ¿no? Sí, viene agarrado la mano de la nutrición.
1: Bien.
10: Cuando la nutrición anda bien, el productor se anima y sí, la verdad que acá en Paraguay siempre se trabajó bastante en inseminación artificial. Desde que vinimos prácticamente se trabajó fuerte, prácticamente a un mismo porcentaje que Argentina, salvando la diferencia en el número de vientres, ¿no? Siempre un 4% anduvo del rodeo general de vientre acá.
1: Bien.
10: Así que sí, este año y este año más todavía.
1: Bien, bien, perfecto. Federico, un tema que queríamos conversar contigo y consultarte, a raíz también de entrevistas que hemos estado realizando en el marco de la Expo Rodeo Neuland hace muy pocos días ahí en el Chaco Central, tiene que ver con el tema garrapatas. Hoy vemos que regionalmente es una gran preocupación, se han dado desafíos importantes para países como Uruguay y Argentina por algunos residuos que se han identificado dentro de las plantas o en carne. Hay una realidad de que también se han reducido o se han han aumentado las exigencias de control dentro de lo que son los frigoríficos aquí en Paraguay, por una parte de una resolución que ha marcado el SENACSA. ¿Cómo se está evaluando el tema garrapata? ¿Cómo está la situación sanitaria a nivel de los campos?
10: Bueno, justamente ahora este año con el tema de las lluvias tempranas y la temperatura acá, bueno, la garrapata ha crecido bastante, ¿no? Es decir, ha aumentado bastante las infestaciones. ¿Ahora se escucha ahí?
1: Hola. Fede, te estoy escuchando perfecto, sin problema.
10: Está, perfecto, corto. Bueno, como te digo, han aumentado bastante las infestaciones y más con el ingreso de animales de la zona sur, ¿no es cierto? De la zona oriental sería más que nada. Y ha crecido bastante y estamos tratando de usar los nuevos productos, las nuevas moléculas que están saliendo en el mercado para...
1: Sí.
10: Porque también vemos resistencia, ¿no? Vemos resistencia. Así que, bueno, empezamos prácticamente... Lo que yo hago acá empezó prácticamente en octubre, prácticamente un poquito antes que empiece la infestación. En octubre ya empiezo con las aplicaciones, ¿no es cierto? Pre-servicio, como quien dice, para esperar ya esa garrapateada que viene más o menos en noviembre, diciembre, y se pone fuerte.
1: Bien, bien. Están rotando productos, están usando nuevos productos, pero sí. Eso está hoy dejando generando mermas, se han dado muertes por tristeza. ¿Cómo estás viendo un poquito el panorama a nivel general en el Chaco?
10: Ahora, por ejemplo, este año he tenido un poco de casos de tristeza, pero lo que es el año pasado y el anteaño pasado tuve mucho más, porque yo lo que estaba hablando con otro colega es que como tuvimos una época de seca prácticamente que no hubo garrapata, pues fueron casi 2 o 3 años de seca que hubo garrapata. Sí. Esas carimbo, las que son las carimbo 4 ahora, las carimbo 5, nacieron y se desarrollaron en el campo sin garrapata prácticamente. Uh-huh. al venir al llegar la época de lluvia, ¿no es cierto? Que, o sea, cuando salimos de la seca, hubo muchos casos de tetes ahí, porque hubo infestaciones y esos animales prácticamente no tenían premunición. Y ahí sí tuvimos mucho problema con ese carimbo, con el carimbo 4 y el carimbo 3, también a veces alguna, tuvimos mucho problema de tristeza. Uh-huh. Y sí, la verdad que fue bastante bravo, fue. Hicimos que yo de tratamiento de imisol, de tratamiento personalizado con ganasec y o carbo y antibióticos. Pero ahora ya paró bastante, paró bastante. Siempre hay casos aislados, pero paró bastante lo que era antes.
1: Claro. Igual, de todas maneras, estás viendo un escenario creciente, digamos, en cuanto a lo que es la presencia de la garrapata, más allá de que, climáticamente estamos en un momento, bueno, de mayor fuerza para el parásito, ¿no?
10: Sí. A ver, este es el último pico de garrapata que va a haber. Yo siempre le digo al productor, tanto así empezar con un... Es decir, los productos que siempre se usan, el único nuevo que entró ahora es que fueron a leer. Después, bueno, yo estaba usando Farsulón. La cipermetina prácticamente ya no hace mucho efecto. Y después tenemos el fipronil también. Entonces, yo lo que suelo hacer es tratar de usar tres productos diferentes, como te decía hoy, empezando en noviembre y terminando ahora con el tacto. Yo hago ahora, por ejemplo, en algunos los servicios que hago, por ejemplo, a partir de enero, el tacto lo empiezo, la ecografía la empiezo a hacer ahora en mayo, junio, y ahí aplico el último producto.
1: Bien. Hola. Bien, perfecto. Federico, bueno, muchas gracias por este tiempo. Sabemos que estás trabajando, que estás por el Chaco, que has recorrido también varios kilómetros por algunas dificultades a nivel de los caminos. Están difíciles los caminos por el Chaco, ¿verdad? Las lluvias han afectado mucho la logística por las distintas zonas del país.
10: Sí. Bueno, siempre bienvenida el agua, ¿no? Nosotros, los que estamos por acá, que llueva, no. Nunca nos quejamos, pero son las cosas que suele pasar en esta época. Siempre, yo digo siempre, a partir de Semana Santa es donde los caminos se detonan, porque bueno, ya llovido sobre llovido, y ahí termina la vacunación, hay que llevar algo gordo, cargar tropa, lo que sea. Entonces, bueno, se empiezan a romper todos los caminos, y de acá hasta fines de mayo vamos a tener, se van a secar, obviamente, pero bueno, sí, siempre quedan con mucha huella, feo. Pero está, es parte de lo que nos toca.
1: Bien. Federico Strasser, muchísimas gracias por estos minutos aquí en Valor Agregado. Bueno, vamos a estar conversando un poquito más en estos próximos días. Vamos a estar por el Chaco en el marco de la Expo Pioneros. Te vamos a invitar a participar de Valor Agregado también para hablar un poquito más en el marco del evento. Muchísimas gracias.
10: Bueno, muchas gracias a ustedes y que sigan bien.
1: Muchísimas gracias.
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4: Y bien, amigos, hemos llegado al final de esta edición de Valor Agregado, un valor agregado especial, muy especial, de compartir con todos ustedes en este Día de la Independencia del país y además, bueno, en la previa a celebrar y compartir con nuestras madres en lo que es el Día de la Madre. Nosotros nos vamos a estar reencontrando mañana para otro programa especial, para otra entrega de Valor Agregado, para compartir más entrevistas, pero recordarles que toda la actualidad informativa, todo lo que tiene que ver con el negocio agropecuario, lo pueden seguir de lleno a través de Valoragro, valoragro.com.py, en lo que tiene que ver con informaciones, lo que tiene que ver con mercados, lo que tiene que ver con el negocio en sí. Está todo disponible para ustedes, como siempre, en Valor Agro. Nos vamos, nos reencontramos mañana. Un fuerte abrazo para todos.
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0: jueves 14 de mayo del año 2026, día donde se inicia la independencia de nuestro país. En la noche del 14 de mayo y madrugada del 15 y finalmente en el 15 se consuma la independencia paraguaya. Un homenaje a todos nuestros próceres de mayo entonces en este día tan especial. Saludamos a todos nuestros oyentes que nos sintonizan a través de la 1250 AM en Asunción y todo el departamento central. En el Chaco paraguayo a través de la 101.7 FM. Y también a nuestras emisoras aliadas, la 91.9 FM en Carmelo Peralta, la 91.5 FM en Mariscal Estigarribia, la 107.1 FM en la ciudad de Pedro Juan Caballero y la 93.5 Radio Encuentro en Ciudad del Este. Y estos son algunos de los títulos que iremos desarrollando a lo largo de la programación de hoy, jueves 14 de mayo. Mauricio marcó un gol y Palmeiras se instaló en octavos de final de la Copa Brasil. En el tenis, en el Master 1000 específicamente de Roma, Jannik Sinner se instaló en la semifinal masculina, mientras que Coco Gauff ya es finalista en femenino. Julio Enciso tuvo una destacada actuación en la Liga Francesa. En el básquet de la NBA, los Cleveland Cavaliers ganaron y pusieron la serie 3-2 ante los Detroit Pistons. Esto en la conferencia este. Daniel Vallejo ganó en el ATP Challenger 175 de Valencia y se instaló en cuartos de final.
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0: Olimpia juega mañana a las 9:30 horas de la mañana y Cerro Porteño a las 17 horas.
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0: Esto y otros temas a lo largo de la programación iremos desarrollando juntamente con Ilson Araujo. Buenas tardes, Hilson.

Lorenzo, ¿cómo estás? Muy buenas tardes, por supuesto, a toda nuestra querida audiencia de RCC Radio, RCC Deportes. Estamos listos para compartir con ustedes toda la información deportiva aquí en Tony Zona Favorita. Dios, con un clima bastante agradable en estas horas, por supuesto. Ya estamos aquí trabajando para vos, para poder darte mucha información. También quédate atento que vamos a compartir contigo muy buena música para que puedas pasar de la mejor manera en este día feliz. Nuestro compañero estuvo compartiendo contigo. También te invitamos a que descarguen la aplicación a tu teléfono de la Holding RCC y de esa forma poder ver por TV y también escucharnos. Ya se empiezan a mover las piezas en todos los clubes, teniendo en cuenta que la apertura está culminando. Ya Olimpia empiezan a barajar nombres en el club Guaraní, en Cerro Porteño, en todos los clubes, por supuesto, Libertad, que por sobre todas las cosas, aquellos que no campeonaron y por supuesto los clubes grandes quieren ir directo a la Copa Libertadores.

0: Mañana un día muy especial para Olimpia, teniendo en cuenta que, ¿te acuerdas, Ilson, audiencia? La programación de la fecha 21 ante el Deportivo Recoleta estaba primeramente programado para disputarse el próximo lunes. Pero una buena medida que hicieron finalmente de los del Consejo de la División Profesional. Entonces, mañana a las 9:30 de la mañana, bien temprano, en el Día de la Independencia Nacional, así como también en el Día de la Madre, Olimpia va a oficiar de local ante el Deportivo Recoleta. A las 9:30 de la mañana arranca el partido, mañana entonces en el Defensores del Chaco. Pero la mirada de Olimpia está puesta en el próximo miércoles 20, en el partido que va a jugar ante el Vasco da Gama a las 19 horas en el Defensores del Chaco, un partido clave para el equipo que dirige técnicamente Pablo Vitamina Sánchez. Olimpia tendrá que afrontar una verdadera final contra Vasco da Gama por Copa Sudamericana en el Defensores del Chaco, que seguramente estará al acorde a las noches coperas del club. El entrenador Pablo Vitamina Sánchez claramente guarda sus figuras luego de la obtención del torneo de apertura y apunta con todo a lo que será el juego ante los brasileños. En ese contexto hay una buena noticia para el entrenador argentino y que guarda relación con un jugador clave en el mediosector, Richard Sánchez. Según información, el mediocampista está respondiendo positivamente a las exigencias con relación a su lesión muscular y hay altas chances para que juegue ante Vasco. El cachorro sintió una molestia en el partido ante Emiliano el día de la consagración y desde entonces quedó al margen. Por otra parte, de cara al juego ante Recoleta serán guardados jugadores como Gastón Olveira y Richard Ortiz, dos de los titulares en el 11 de Vitamina Sánchez. Entonces, no serán de la partida mañana ante Recoleta Gastón Olveira y Richard Ortiz, y una noticia positiva. Así como están las cosas, Richard Sánchez estaría desde el vamos el próximo miércoles en el partido de Olimpia ante Vasco da Gama, un partido clave porque ahí se va a definir quién finalmente va a quedar como primero del grupo. Y un factor muy importante a tener en cuenta, ¿por qué es tan importante terminar primero en la fase de grupos de la Copa Sudamericana? Porque el que termina primero automáticamente asegura su pase a octavos de final, mientras que el que termina segundo tiene que jugar un partido con el mejor tercero con uno de los terceros de la Copa Libertadores para acceder finalmente a la fase de octavos de la Copa Sudamericana, Ilson.
1: Es así como está indicando, no es como la Copa Libertadores donde clasifican, o sea, son cuatro de cada grupo, donde clasifican dos directamente y el mejor tercero que puede quedarse con un premio sorpresa, por decirlo de alguna forma, sin quedar sin torneo internacional, por supuesto, siguiendo mostrando también en la vitrina internacional que podrían ir a los repechajes de la Copa Sudamericana. Como indicaste, clasifica solamente uno en la Copa Sudamericana. El segundo va también al repechaje, que va a enfrentar al mejor tercero de la Copa Libertadores para ver quién sigue en competencia de la Copa Sudamericana. Y bueno, en paz, dice, el fútbol se le devolvió a Gatito lo que debía, dice la información. El Roberto Fernández habló de cómo el fútbol finalmente le cumplió el sueño de quizás le debía desde el 2018, cuando Paraguay quedó eliminado dolorosamente ante Venezuela. Gatito recordó aquel momento fatídico y aunque reconoce que le dolió, pero demasiado tiempo, aseguró que después de la clasificación la herida sanó totalmente. Bueno, al ver la imagen, claro que traen también imágenes difíciles, momentos duros, de forma parte de mi carrera también, y en ese momento dice especialmente, cuando recuerdo eso de las eliminatorias pasadas, me puso demasiado triste, es lo que estaba indicando el Gatito, ¿verdad? Tras el pitazo final ante Ecuador, todo pareció tener sentido y los momentos de sufrimientos hasta valieron la pena. Me hizo olvidar completamente aquella noche. Y bueno, no era solamente Gatito, a todos los paraguayos nos dolió esa eliminación en el Defensor del Chaco ante Venezuela, una selección donde nunca perdimos de local y ellos nos quitaron ese sueño mundialista en el último antes de este Mundial, Lorenzo.
0: Sí, me recuerdo cuando eso era Francisco Arce, técnico de la selección paraguaya. Paraguay, si ganaba ese partido, iba a repechaje.
1: Así mismo.
0: No iba a ir clasificado de manera directa, pero finalmente fue Perú el que sacó ventaja ahí. Paraguay perdió ante Venezuela, Perú ganó en su país, hizo lo suyo y finalmente Perú jugó el repechaje y llegó al Mundial. Y estoy viendo nada más en la televisión internacional. Estaba viendo anoche por momentos, viste, después ya cambié porque me estaba poniendo muy nervioso la forma en que el árbitro del partido fue torciendo, inclinando la cancha a favor de Rosario Central. se jugó ayer el cuarto Racing. De final entre Rosario Central ante Racing. Racing sí. Jugó de visitante, Rosario Central jugó del oficio local porque hizo mejor campaña en el torneo de apertura, por eso le correspondía al equipo de este jugador argentino, el zurdo. Demasiado, por lo visto, quieren que salga campeón. El que vino del Real Madrid.
1: Fideo Di María.
0: El Fideo Di María, Ángel Di María. Por sí. Lo visto que quiere la dirigencia de la AFA que salga. Rosario Central campeón. Porque impresionante. Ayer ocurrió lo que yo te mencionaba con respecto al VAR. Terminó el primer tiempo a favor de Racing 1-0. Arranca el segundo tiempo y a los 7 minutos del segundo tiempo, el empate de Rosario Central, pero una jugada en posición adelantada. Y se veía claramente en la repetición de la televisión que era offside. Uh-huh. El árbitro y se fue al VAR como 10 minutos. 10 minutos con cámara ahí del VAR, como si el VAR te muestra perfectamente la línea de marcatoria y todo. Jamás. Se esperó como 10 minutos. Y ahí ocurrió lo que yo te comenté una vez.
1: Sí, el que habíamos hablado, sí recuerdo.
0: Que
1: el que te dije, déjame dudar.
0: Se nota que se iba la comunicación hacia otro sector que era fuera de la cabina del VAR para preguntar, ¿cobramos el gol o anulamos? ¿Efectivizamos el gol o anulamos? Porque impresionante la cantidad de tiempo que se perdió para determinar que finalmente no fue gol. Pero es que no se podía permitir que sea gol porque había una pierna adelantada, la rodilla y prácticamente toda la pierna adelantada del jugador de Rosario Central. A simple vista ya se veía eso. Y el asistente en el partido ya levantó el banderín. Uh-huh. Imagínate que el asistente levantó el banderín. Y después se recurrió al VAR y 10 minutos. ¿Cómo 10 minutos por ahí vas a perder en la revisión? Mucho tiempo.
1: ¿Cuántos minutos adicionó?
0: No, y después sí, se adicionó todo, pero después ya vino, se le expulsó a Maravilla Martínez.
1: Todos expulsados.
0: Sí, no, o sea, se inclinó, por eso te decía, se inclinó la cancha hacia favor de Rosario hasta que gane era el partido.
1: Y no era de balde la furia que tenía Acosta cuando hubo la segunda expulsión, por ejemplo.
0: El presidente de Racing, por eso nos sentimos robados. Realmente, mirando de manera neutral, era impresionante el árbitro.
1: Sí, como estuve viendo hoy algunas imágenes en el cual la expulsión de Maravilla Martínez, por ejemplo, para mí no era expulsión, era tarjeta amarilla. Porque él le reacciona al jugador, él agarra con el brazo en el pecho y el jugador, por supuesto, hace todo lo que tiene que hacer un buen actor, ¿verdad? Pero, por supuesto, está el VAR para eso, para demostrar que realmente no era para tanto y de igual manera le quitó tarjeta roja y después con la segunda amarilla quedó totalmente diezmado el conjunto de Racing, ¿verdad?
0: Pero por el tiempo que se tomaron con relación al gol del empate, que finalmente después anuló, porque no había manera que eso se convalide, porque evidente era la pierna izquierda del delantero de Rosario, pero por el tiempo que demoraron, sí. Yo ya me di cuenta, este partido le van a cocinar a Racing.
1: ¿Vos sabés que me acordé de vos el domingo? Como te suelo decir, quiero que salga Arsenal, era mi equipo en Inglaterra. Estaba un partidazo, era el partido de Arsenal, estaba ganando 1-0. Le empató no me acuerdo el nombre del equipo, no me acuerdo si era el Tottenham, que estaba peleando el descenso, a los 93. Y era demasiado fino. El gol se convalidó, el árbitro convalidó, el línea convalidó, pero por supuesto la pausa para ver si realmente fue o no fue offside. Era demasiado fina y tardó, ponerle Lorenzo, 1 minuto y medio más o menos.
0: Y es el tiempo que tiene que tardar.
1: Pero era demasiado fino, porque hay jugadas como vos estás indicando, que vos ves en la televisión, la repetición, ya te das cuenta. Y el VAR te muestra de 5 o 6 ángulos te muestran.
0: Sí.
1: Y no puede ser que tarde demasiado tiempo para decir fue o no fue offside, inclusive fue penal, no fue penal, que suele pasar también, ¿verdad?
0: Y en el gol de Rosario, que finalmente después anuló, hasta el asistente levantó el banderín. O sea que el asistente ya vio bien que era offside. Y después se recurrió al VAR, y el VAR tardó como 10 minutos, clavado tardó, en determinar el finalmente no fue gol.
1: Es impresionante.
0: Pero entonces, ¿para qué tantos minutos? Ocurrió lo que yo te mencionaba, la comunicación del VAR con gente externa que no tienen por qué tener incidencia en el desarrollo del partido, pero finalmente tienen incidencia, pero no se pudo tapar ya porque la pierna esa era muy evidente que era offside.
1: ¿Qué te parece, Lorenzo, si vamos a una música en este lindo feriado para que puedan disfrutar la gente?
0: Sí, vamos a escuchar un poco, un día festivo, un día patrio, y bueno, con relación al día de hoy, me di cuenta que muchos negocios están abiertos con respecto a un feriado nacional. Sí,
1: hay mucho y mucho movimiento.
0: Mucho movimiento. Si uno anda por las calles de la capital, se encuentra que hay
1: Pero el clima amerita también salir a recorrer un poco. Está muy lindo realmente.
0: Está un clima agradable. 20 grados. ¿Cuánto realmente tenemos? 20 grados para una...
1: Más o menos 20 grados. No tengo acá la temperatura real. A ver,
0: está bien para hacer una actividad física.
1: En el teléfono me marca que realmente tenemos en estos momentos 24 grados aquí en el departamento central.
0: Hablando de actividad física, ¿estás haciendo alguna pretemporada para el torneo del círculo
1: ayer empezamos,
0: de periodista deportivo?
1: Ayer empezamos, Lorenzo. Ganamos 3-2 a la filial de Cordillera Fútbol de Salón. Dicho sea paso, miré la cancha de salón y me parecía demasiado grande. Hace tiempo no me iba a jugar fútbol de salón y bueno, el tiempo no pasa, vale, tampoco.
0: Yo cuando estaba en un medio de comunicación acá instalado en Lambaré, era el que me encargaba de organizar al equipo y yo lógicamente agarraba y era el DT. Ajá. Y le llevaba a mi equipo, le llevaba de otro, o sea, siempre tiene que ser asociado,
1: claro,
0: del círculo de periodistas deportivos. Entonces, mi arquero, por ejemplo, era Gilmer Moreira, no sé si le conoces a Gilmer Moreira, que estuvo en el gobierno de Marito Algo, estuvo en el tema de prensa, en la dirección de comunicación en la presidencia de la República. Mi arquero era Gilmer Moreira, después Nicolití era mi pivot. Después Luca Nataloni también era otro de los integrantes y jugaban bien ellos. Y así formamos nuestro equipo y siempre estuvimos
1: siempre ahí
0: peleando ahí buenas posiciones. Pero te digo, no me ha quedado a gusto. Y después como cuando me mudé de medio, ahí ya me desactivé, vamos a decir, del torneo del círculo.
1: Para la gente que está escuchando, nomás es un torneo que ya hace años viene organizando el Círculo de Periodistas Deportivos y se volvió una tradición.
0: No, una tradición
1: tiene,
0: ya.
1: Fuerza Libre, que es de todas las edades que se integran en los torneos. Después tiene ya Master, que a partir de 40, menos de 40 ingresan dos, y oficialmente en cancha tiene que haber uno de 50 como mínimo. Entonces ayer arrancó el de Master, el fútbol de salón por el momento. Después vamos a ver cuándo es el de Fuerza Libre.
0: Y después cuando había partidos, por ejemplo, entre nuestra emisora con otra emisora colega, como había mucha rivalidad en el tema de rating,
1: era así.
0: Era un partido tipo Cerro Olimpia.
1: Así mismo.
0: Y los muchachos más se dedicaban a patear que a jugar.
1: Y yo, es más, en ese que está indicando, una anécdota, estaba yo también en una vieja emisora en Lambaré también, ¿verdad? Con un canal que tiene, que ya se independizó, hoy día está en otro, y jugamos con otra emisora de Lambaré, que se volvió un clásico, ¿verdad? Y ahí tuvo una rotura de ligamento Fernando Lamora allá por el

0: 2005 más o menos, rotura de ligamento cruzado tuve en ese torneo, que era, pero era abismal, era un clásico, realmente un clásico de clásicos.
1: Y los muchachos siempre le buscan, ya sabes, a quién es el que cubre Cerro Porteño. Ese es el que se le tenía en el ojo de la tormenta.
0: Y hoy más ya tienen, ya en el torneo de hoy día, ya no es más tanto de medios, sino que se van estirando diferentes medios y se arman grupos y se van poniendo nomás nombres, ¿verdad? Cerro no tiene por ahora, Olimpia sí tiene, de Olimpia Media arma con los partidarios de algunos que van cubriendo los clubes y forma también su equipo, ¿verdad? Después los otros medios tiene Radio y TV, se arma también otro. Nosotros somos filial de Luque Periodistas que viven en Luque. Ayer estuvo un periodista de filial Cordillera, por ejemplo. Y se estiran de otros medios y se va formando. Esportivo WhatsApp, entre amigos, entre ellos, todo. Y bueno, todos colegas, ¿no?
1: ¿Y cada cuánto juegan esos
0: Y
1: partidos?
0: semana, cada semana.
1: Cada semana, cada
0: Cada semana.
1: miércoles.
0: Cada miércoles.
1: Y bueno.
0: Así mismo. Bueno, vamos a una pausa musical y volvemos.
1: Sí.

0: Y vamos a hablar de Mauricio, porque mencionamos los títulos, la información. El futbolista de la selección paraguaya, Mauricio, fue protagonista principal en el triunfo y clasificación del Palmeiras en la Copa de Brasil. El mediocampista ofensivo marcó uno de los goles en el triunfo por 4-1 ante Jacuipense en el Estadio del Café en Londrina por los 16avos de final de la competencia. El nuevo albirrojo apareció en el minuto 23 para aprovechar una gran asistencia de Felipe Anderson y marcar el 1-0 parcial. Felipe Anderson marcó el segundo, Eric Bell 37 y Luigi a los 53 minutos marcaron los demás goles del Verdão, que se metió a los octavos de final con un global de 7-1. Vicente hizo el tanto de honor en el minuto 88 para el rival del Palmeiras. Vale apuntar que Gustavo Gómez fue titular y capitán, pero solo disputó el primer tiempo en el Palmeiras, mientras que Mauricio jugó hasta el minuto 69. Por su parte, Ramón Sosa, que había sido figura en la ida con un doblete, se quedó en el banco de suplentes, pero no ingresó. Con respecto a los datos, Gustavo Gómez alcanzó la 10ª posición en el ranking de jugadores con más apariciones para Palmeiras en la Copa de Brasil, 26 junto a Márcio Araújo. También superó a Rafael Veiga, Valdivia y Marcos Asunción en el ranking de jugadores con más victorias para el Verdão en la competición, 15 nada más estos jugadores. Entonces, de esta manera, Mauricio, un jugador que va a darle otro matiz, otro cariz al mediocampo de la albirroja, porque particularmente lo veo como un excelente jugador. A Mauricio, 24 años, juega en uno de los mejores equipos de Sudamérica como es el Palmeiras, y tiene a uno de los mejores entrenadores también que está trabajando en el continente americano, en América del Sur. Estamos hablando de Abel Ferreira, el portugués, que fue el que hizo todo esto, este cambio revolucionario en el Palmeiras, porque muchas veces hay entrenadores que llegan a un país, hay infraestructura. Cuando me refiero a infraestructura, estoy hablando de recursos económicos, pero sin embargo, el que dio una vuelta, un giro de 180 grados en la transformación del Palmeiras es Abel Ferreira.
1: Y trae una mentalidad europea, sobre todo, ¿verdad? Porque ya está ya desde el 2020 que él está en Palmeiras. ¿Y cuántos campeonatos ya tiene ya en su haber el técnico del dicho club? Y viene armando muy buenos futbolistas. Y también, algo que destacar también, con una persona del sexo femenino que está en la cabeza de la institución y que se hace respetar también, sobre todo, ¿verdad? No es que se está dejando sobrepasar por los hombres, está demostrando el orden en la casa y se ve reflejado en los campeonatos.
0: Es que para triunfar en determinados lugares, principalmente en el fútbol, así como también en el manejo, en cualquier manejo empresarial de un país y en el fútbol, la línea tiene que ser vertical. Y en el Palmeira, la mujer que es presidenta en la actualidad tiene una manera vertical de manejar las cosas. Y es la única manera, no hay otro secreto. En todos los equipos del mundo exitosos vas a ver un presidente que es bien definido en su postura, baja línea y eso se cumple. Entonces, ese es el éxito del Palmeira. Tiene una presidenta que confía plenamente en Abel Ferreira, en su capacidad, y le da las herramientas para que el portugués pueda desempeñarse y desenvolverse como él sabe. Pero no existe ese temor de que rumor de acá, que te podemos cambiar, que esto, lo sí, otro, porque sí, en su momento a los hinchas del Palmeiras, saliendo campeón de la Libertadores, a muchos hinchas del Palmeiras no le gustaba el sistema de juego del Palmeiras, sí, porque sabemos muy bien que al brasileño le gusta mucho el juego bonito, pero el juego bonito no, sin resultado no te sirve de nada.
1: Claro.
0: El fútbol es resultadista del fútbol.
1: Es lo que me hace recordar un poco también de cuando se jugaba fútbol soltero casado y los mitallites jugaban así como locos, no te definían, y los adultos entre dos, tres toques ya llegaban al gol, ¿verdad? Es una forma de analogía nomás que estoy dando, de que si el juego bonito no te da resultado, no te sirve absolutamente de nada, si al final y al cabo lo más importante es el gol.
0: Y hoy día mira el resultado. Por ejemplo, se viene el Mundial. En el Mundial, ¿qué tenés que hacer? Resultadista. Entrar a sacar un resultado. ¿Cuál resultado? Ganar.
1: Acomodé el lugar. Permití hablando de eso del Mundial y de cómo viene.

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0: retornamos al circuito informativo y como estábamos ya hablando previamente de lo que podría ser el Mundial del que se va a celebrar en el Norte de América a partir del 11 de junio, vamos a esta información que refiere a la selección brasileña. Carlo Ancelotti seguirá al mando de Brasil hasta el 2030. El experimentado entrenador italiano Carlo Ancelotti confirmó la renovación de su contrato con la Confederación Brasileña de Fútbol por 4 años más y continuará al frente de la selección de Brasil hasta la Copa del Mundo de 2030. Vamos juntos hasta la Copa del Mundo de 2030, expresó el estratega de 66 años, ratificando así su continuidad en la canariña. La decisión de extender el vínculo refleja la confianza de la CBF en el proyecto liderado por el multicampeón europeo, quien ya dejó huella en clubes históricos como Real Madrid, AC Milan y el Chelsea inglés. Entonces, de esta manera, Carleto Ancelotti, como se lo conoce popularmente al técnico italiano, seguirá hasta el Mundial del 2030, independientemente de la campaña que realice la selección de Brasil en este Mundial que se inicia en 28 días más en los Estados Unidos, México y Canadá.
1: Entonces, lo que quiere hacer Brasil ya es, bueno, ver ya un proceso, teniendo en cuenta que por el camino ingresó ya Ancelotti al conjunto de la canariña, ¿verdad? Porque realmente muchos técnicos pasaron por Brasil, nadie nos convence, y no quiero decir tampoco que con lo de Ancelotti está convenciendo a Brasil, porque realmente no es el Brasil que nosotros conocemos, el que estuvimos hablando en el bloque anterior, del jogo bonito. Pero vamos a ver cómo aplica ahora con este proceso, después de este Mundial. Y yo creo también, Lorenzo, que todo dependerá de cómo termine Brasil este Mundial, ¿verdad? Porque tiempo tiene ahora para trabajar y él está armando su selección, y en el cual de uno de esos nombres aparece nuevamente Neymar y salió él a dar una charla con referencia a la prelista que tiene y en el cual está Neymar también. Habló que le ve mucho mejor, que está jugando partidos más seguidos, le ve más suelto. Ahora lo cierto y lo concreto es ver cómo se cuida también el futbolista, porque sabemos la calidad que tiene Neymar. Ahora, el cuidado que él retenga y la responsabilidad sobre todo, yo creo que va a ser un Neymar en el cual nosotros hace años que venimos esperando para verle en un Mundial, porque el último Mundial que disputó salió lesionado y no le vimos prácticamente al astro brasileño.
0: Pero particularmente te quiero dar mi opinión con respecto a Carlo Ancelotti.
1: Sí.
0: Yo hoy día lo coloco a Brasil como un potencial.

0: potencial campeón del mundo en este mundial que se va a iniciar el 11 de junio, porque lo tiene Ancelotti como DT. Si vos lo sacás a Ancelotti como DT de Brasil hoy día, te digo que Brasil ninguna chance tiene de jugar el mundial, mucho menos de jugar la final, mucho menos de ganarla. Pero yo lo pongo como candidato a Brasil para ganar este mundial que arranca el 11 de junio, precisamente por la figura de Carlo Ancelotti, un entrenador que sabe manejar el vestuario.
1: Un verdadero estratega.
0: Maneja el vestuario. Y lo principal que tiene un entrenador, la principal virtud que debe tener un entrenador, es manejar el vestuario. Ser el cacique sobre todos los jugadores. Porque imagínate manejar a jugadores galácticos que te llegan de distintas partes del mundo jugando. Manejarle a Vinicius, manejarle a Rafinha, manejarle a un montón de nombres.
1: Y son todos estrellas.
0: Todos son estrellas.
1: Todos son estrellas.
0: Todos ganan millones y millones de euros anualmente. Y manejar ese plantel, conformar en el vestuario y decirle a determinado jugador, vos vas a hacer esta función y tener esa ascendencia, eso se consigue con esta clase de entrenador.
1: Sí.
0: Porque totalmente. No cualquiera tiene ascendencia sobre estos jugadores. Imagínate que en el Real Madrid los entrenadores que vinieron después, tanto Xavi Alonso como Arbeola, no tuvieron esa ascendencia sobre el plantel de jugadores. Sin embargo, Ancelotti con ese mismo plantel ganó Champions. Es decir que ahí te das cuenta la envergadura y la figura importante de un entrenador, tener la ascendencia sobre cada jugador, en este caso galáctico. Y los jugadores que estuvieron siempre trabajando con él, dicen que tiene una... trabaja como un papá dentro del vestuario y se preocupa mucho de cómo es la situación de cada jugador en su vida personal.
1: O sea que realmente lo hace también como lo hace nuestro técnico, ¿verdad? Porque hay que tener en cuenta también que Alfaro, aparte de lo que hablamos ayer, él también le tiene como hijos a los jugadores, ¿verdad? Más otra vez los jugadores más jóvenes, ¿verdad? Entonces de esa forma también esa forma de guiarle a los chicos, porque realmente los futbolistas ya cada vez son más jóvenes los que están debutando en la División de Honor. Y bueno, aparte de guiarlos como papá, tiene también el apoyo, si es que vamos a tratar como familia, a los jugadores más grandes como hermanos mayores, ¿verdad? Entonces, esa forma de manejo de cada institución, de cada técnico, es lo que muchas veces saca resultados, como lo vino haciendo también nuestro técnico Carlos, el que tuvo medalla de plata, que ganamos medalla de plata con nuestro...
0: Carlos Jara Saguier,
1: que él mismo también implementó eso, ¿verdad? Y decir que es muy bueno tener como familia y unirlos como amigos para poder llevar bien el carro, estirar todo junto, ¿verdad? Y ese muchas veces es difícil también, Lorenzo, porque ese grupismo que hay, como está pasando hoy, con la ausencia de Ancelotti en Real Madrid, hay mucho grupismo en el Real Madrid y los resultados no se le están dando.
0: Y por eso te decía, lo importante de un entrenador de fútbol es la ascendencia que tengan sobre los jugadores y la relación que exista jugador-director técnico.
1: Sí.
0: Te cuento a vos y a la audiencia. En la dirigencia de Olimpia el año pasado aprendieron los dirigentes de Olimpia esa situación, sí, con respecto a Martín Palermo. Martín Palermo sacó campeón a Olimpia en el clausura del año 2024. Arrancó el 2025, no se dieron los resultados, pero Martín Palermo tenía una muy buena relación con el plantel de jugadores. Era un entrenador muy querido, eso es fundamental. ¿Y qué hizo la dirigencia Olimpia? Destituirlo a Martín Palermo. Después, ya en el mes de julio, agosto, se estaban lamentando la decisión que hicieron con respecto a sacarlo a Palermo, porque todos los entrenadores que después pasaron por Olimpia no tenían el visto bueno los jugadores. No existía una conexión del entrenador con el plantel de jugadores. Por eso, hoy Vitamina Sánchez es bien visto nuevamente en Olimpia. No por el hecho que haya salido campeón de la apertura, sino que encontraron en Vitamina Sánchez otra vez al técnico que sabe llegar al plantel de jugadores y existe esa conexión. Hoy día Vitamina Sánchez tiene nuevamente una conexión con el plantel de jugadores. Y eso es importante.
1: Y ojo con eso que está diciendo también Lorenzo, que no se confunda de ser amigo.
0: No.
1: Porque muchas veces uno dice, no, y Cali, te digo, tipo, ¿verdad? ¿Y qué pasa? Le pasa otra vez encima. Cosa que ya pasó ya con muchos entrenadores, que de repente le agarra ya del codo a los futbolistas y hacen lo que ellos quieren. Ahora, en este caso, es lo que hace, que es respeto, presencia y sobre todas las cosas, que se haga lo que él indica, y él le va a escuchar también a los futbolistas, porque los futbolistas también necesitan un poco de refugio en la cabeza. Entonces, de esa manera, yo creo que Ariel Holland, yendo un poco a la vereda al frente, es lo que va a tratar de hacer con Cerro Porteño, porque es un técnico también conocedor de todo, ya tienen vasta experiencia el técnico de Cerro Porteño, ¿verdad? Entonces, eso es muy bueno, la forma del manejo de grupo, y no es fácil manejar 40 personas a tu cargo, por más que vos tengas 10 alrededor tuyo que trabajen contigo.
0: Por eso te decía, y haciendo una de lo que nosotros vivimos, y por eso en Brasil hoy día me doy cuenta que Ancelotti tiene esa conexión con los jugadores de Brasil.
1: Sí.
0: En Paraguay, en la Albirroja, hay una conexión de los jugadores con Alfaro. Por eso los otros entrenadores que estuvieron antes que Alfaro no obtuvieron el resultado deseado. Es importante que exista la conexión jugadores-entrenador. Entonces, cuando encontrás la figura de ese entrenador que llegó a tu plantel de jugadores, tenés que mantenerlo, tenés que mimarlo y saber tener, porque de esa manera van a venir los resultados positivos. Por ejemplo, a Paraguay, con respecto a Paraguay, hablemos que Alfaro, como dijo en su momento el presidente de la APF, Robert Harrison, Alfaro tiene el contrato ahí en blanco, o sea que falta que estampe su firma, sí. Gustavo Alfaro. La APF ya le puso todo. Profe, cuando vos quieras firmamos tu extensión. Le di a todo lo que correspondiente ya para que ya la pelota está en el campo de Alfaro, de renovar o no con Paraguay. Pero de parte de la dirigencia no existe ningún impedimento alguno para que Alfaro siga al frente de la Albirroja ya mirando el Mundial del 2030. Porque desde la dirigencia se dieron cuenta de lo que yo te estoy contando. Yo te estoy contando nomás anécdota de Olimpia, de cómo es la relación, porque eso también se traslada a los demás clubes. Todos los clubes son así a nivel mundial.
1: No, es cierto. Es muy bien lo que está haciendo.
0: Esa conexión.
1: Es una analogía que está haciendo también de otro equipo para que la gente pueda entender un poco eso, ¿verdad?
0: Exactamente. River de Argentina, Muñeco Gallardo, volvió a River después del fútbol de Arabia. Ya no existió esa conexión de Muñeco Gallardo con los jugadores de River.
1: Aquel Gallardo que salió campeón Libertadores en
0: España. Sí, que ganó absolutamente todo.
1: Sí.
0: Y en el último tiempo ya era insostenible la permanencia de Gallardo y él mismo se dio cuenta, no llego a los jugadores. Partido tras partido, derrota, derrota, derrota. Llegó el Chacho Godoy, no hizo absolutamente nada y comenzaron a ganar. Hoy día River está instalado en semifinal del torneo de apertura. Si seguía Gallardo, ni tan siquiera iban a jugar nada de la siguiente fase del torneo de apertura. Por eso es importante la conexión técnico-entrenador. Entonces, cuando encontrás eso como dirigente, como presidente de una institución o de una federación, lo primero que tenés que hacer es cuidarlo a ese entrenador, porque no es fácil encontrar un entrenador que tenga afinidad con el plantel de jugadores.
1: Sí, porque imagínate, Lorenzo, es difícil también porque no todos los futbolistas, o sea, en este caso, esa conexión que tienen los futbolistas con el técnico tiene mucho que ver también con el tipo de calidad humano que tenemos como plantel. Porque muchas veces una manzana nomás ya, con esa una manzana basta y sobra para que se pudra todo el grupo, ¿verdad? Pero el trabajo que viene realizando el técnico es tratar de que esa manzana no se pudra. Y de esa forma también tener esa conexión hasta donde se pueda. Porque si no va a ser fácil también el fútbol, siempre va a salir campeón, ¿verdad? Pero en ese ámbito de lo que hablamos, de lo que es tener un grupo unido, es lo que te lleva a los resultados positivos. Y hay muchos ejemplos de eso, ¿verdad? Quiero irme un poco con el tema de, para no salir un poco del tema de los técnicos, Lorenzo, quiero hablar un poco de un compatriota que es Cardoso. Renovó con Liberia, que es en Centroamérica. Yo realmente pensé que él seguía en México. No sabía que estaba en Centroamérica.
0: José Pepe Cardoso.
1: El Pepe Cardoso, ¿verdad? Yendo un poco a la noticia informativa con referencia a los técnicos. Saturnino Cardoso continúa en el Municipal Liberia de la Primera División de Costa Rica. El club que disputó las semifinales del torneo clausura de este año renovó el vínculo del entrenador paraguayo. Hay historias que apenas comienzan a escribirse y la nuestra continúa, anunció la institución en sus redes sociales. También dice: con orgullo anunciamos la renovación de José Cardoso con el Municipal Liberia por un año más. Oficializó que extendió el vínculo de Cardoso hasta junio del año que viene. Renovamos no solo un contrato, renovamos un proyecto, una identidad y el deseo de seguir haciendo historia juntos. Agregó el comunicado en el cual en las redes sociales se ve también. Hablan mucho, hablan bien, como otros hablan mal de él, ¿verdad? Pero no le vas a dar gusto tampoco a todos. Llegó en el Municipal en febrero del año pasado, desde entonces suma 48 partidos entre los certámenes de la Liga, Torneo de Apertura y Clausura y la Copa de Costa Rica. El paraguayo, con 55 años de edad, que en 2022 dirigió al Municipal de Guatemala, registra 22 victorias, 3 empates y 13 derrotas. Entonces, de esa forma, Saturnino Cardoso va a seguir haciendo ruido, pero esta vez en Costa Rica.
0: José Saturnino Cardoso, cuando fue entrenador de Olimpia, fue el entrenador que lo trajo al Mau Molina de San Lorenzo de Almagro Olimpia. Y Mau Molina, el colombiano, fue uno de los mejores jugadores colombianos que pisaron nuestro país. Un verdadero jugadorazo. Y también lo trajo al profesor Javier Valdecantos, preparador físico argentino, que hoy día está Javier Valdecantos, está trabajando en la formativa de la APF. Lo trajo Paolo Rosso. Javier Valdecantos, creo que, si no me equivoco, de lo que yo conozco de los preparadores físicos que llegaron a nuestro país, uno de los mejores preparadores físicos que yo he visto en nuestro medio trabajar. Y vino Valdecantos también en el cuerpo técnico de los hermanos Guillermo y Gustavo Barros Chelotto, pero el primero que lo trajo a nuestro país fue José Cardoso cuando asumió la dirección técnica de Olimpia, y Javier Valdecantos era el preparador físico. Los jugadores del Olimpia no soportaban el trabajo que hacía Valdecantos, pero Valdecantos hacía ese tipo de preparación porque tuvo una pasantía en Europa. Como trabajó en Europa, la misma cosa hizo acá en Olimpia, pero los jugadores no aguantaban la sesión de 3 entrenamientos por día de Javier Valdecantos, y después, lógicamente, los muchachos, ¿sabes cuándo son? Cuando tocan la tecla los jugadores...
1: Yo sé que muchos van a querer crucificar por lo que te voy a decir, ¿verdad? Pero ese famoso, que ayer se estuvo hablando un poco de eso, yo soy la comadre del compadre. Me pasó lo mismo, pero esta vez, cuando yo estaba jugando en juvenil del ascenso del 29 de septiembre, vino un entrenador que después fue, preparador físico, que después fue preparador físico, que estuvo en el equipo de Mourinho, que salió campeón de aquí en el torneo. Y antes de ir a trabajar con Mourinho, él estuvo el 29 de septiembre con nosotros, haciéndonos el trabajo físico. Llevaba la notebook, nos abría ahí, nos estábamos todos en ronda ahí en el medio del campo de juego. Muchachos, este es el trabajo que tenemos que hacer. Sin mentirte, Lorenzo, yo me fui 2 semanas, güey. No soporté. Y era un equipo de ascenso, yo estaba en la juvenil. Él quería implementar esa forma de juego. Y los futbolistas, pues yo salí, unos cuantos continuaron y le hicieron el famoso, le pusieron la cáscara de banana, se le echó. ¿Qué pasó? Después de 2 años se fue a Nacional. Y salió campeón nacional. Impresionante ese equipo nacional que te corría desde la defensa en bloque hasta el ataque, ida y vuelta, todos. Y se hizo ese trabajo. ¿De quién hablo? De Samaniego. Arnaldo, el trabajo que hacía este señor se preparó con los militares y se fue estudiando cómo trabajan en Europa. Y él, todo lo que trabajó con los militares, implementó con el fútbol europeo. Y eso implementó Nacional, que también empezó a trabajar con las inferiores de la selección, que hoy día ya trabaja él de forma independiente. Pero es abismal la forma de trabajo europeo con la nuestra. Estamos demasiado lejos de ellos.
0: Y Javier Valdecantos y Elvio Pablo Rosso, entre los dos no sé con cuál quedarme, porque los dos son buenísimos preparadores físicos. Yo diría que están en el mismo nivel. Valdecantos, impresionante la forma que trabaja. Impresionante.
1: Y también lo de Pablo Rosso, la forma que le llega también a los muchachos. Él tiene también mucho trabajo psicológico también con los muchachos, en la forma en que trabaja. No solamente en lo físico, también en lo mental. Y ese trabajo que él lo hace es fundamental también para que un equipo pueda llevar a lo más alto también a sus equipos.
0: Y eso va a ser una de las bases sobre la cual hoy día tenemos que estar analizando ya el Mundial que se viene a partir del 11 de junio. ¿Cómo llegan los jugadores de Paraguay? Porque nuestros jugadores podrán estar convocados, Alfaro podrá hablarle mucho, pero lo importante es que cada jugador llegue en óptimas condiciones. Me recuerdo muy bien el sistema de trabajo que Carlos Salvador Vilardo hizo conocer y tomó estado público, que la función de Vilardo con los jugadores que estaban en el exterior, a cada jugador le daban un sistema de entrenamiento, un sistema de cuidado y un sistema de alimentación. O sea que era todo guionado lo de Salvador Vilardo con cada jugador de la selección argentina. Eso a sabiendas de que no lo tenés al jugador en tu país. No lo tenés para trabajar semanalmente, claro, como cuando está prestando un servicio a un equipo profesional. A un jugador de Olimpia o de Cerro, Holland lo tiene toda la semana, le tiene, y todo el mes, a los jugadores de Cerro Porteño para controlar su trabajo. Sin embargo, los que juegan en el exterior, los entrenadores que están al frente de la selección, no lo tienen. Entonces, es muy importante por eso el trabajo de Alfaro o de cualquier seleccionador de hacer el seguimiento con respecto a cada jugador, pero no precisamente con lo que vemos nosotros a nivel internacional, si marcó o no marcó un gol, sino el cuidado que va teniendo cada jugador y el descanso que va teniendo, porque se viene el Mundial. Y si no tenemos jugador en el aspecto físico, ahí comenzamos, vamos a comenzar a tener problemas. Porque nosotros sabemos el rendimiento que tiene Gómez, sabemos el rendimiento que tiene Alderete, sabemos el rendimiento que tiene Enciso. Pero ¿cómo estos jugadores van a llegar en junio? Esa es la pregunta que uno se hace. Si van a llegar en el 70-80% de su capacidad física o van a llegar 90% o 100%. Esa es la pregunta que nos hacemos todos. Porque hay muchos jugadores que van a llegar desgastados y otros que no van a tener el ritmo suficiente. Entonces, ahí comienza el problema para los seleccionadores de nuestro país y de todo el resto del mundo también.
1: Es por eso que hay muchos técnicos que son muy buenos técnicos y que no quieren agarrar selecciones. Porque ellos se dan cuenta del trabajo que realiza un técnico en su club y un seleccionador, que son trabajos muy diferentes. Por supuesto, ¿en dónde es igual? En la parte táctica. Ahí sí coincidimos. Pero ¿qué pasa? Lo que está indicando, el técnico de un club trabaja los 7 días de la semana con los muchachos. Saben cómo se mueven, tiene su cuerpo técnico en el cual también le llaman, inclusive en la casa le visitan, a ver cómo está, si están jodiendo, están farreando, mientras que el seleccionador no puede hacer ese trabajo porque trabaja solamente 1 o 2 semanas. Después hay una pausa, después 1 o 2 meses se vuelven a encontrar, y es por eso que el técnico de repente está teniendo éxito en los clubes y tiene ofertas de selecciones y no quieren arriesgarse a quemarse, ir en la selección y quedarse otra vez sin trabajo. Por eso es muy diferente los trabajos que realizan el técnico y el seleccionador.
0: Y cuesta mucho por eso armar, hay veces, un plantel de jugadores, armar el equipo. Hay veces tenés el plantel de jugadores galácticos, pero no tenés el equipo. Sí. Porque que se engrane eso es el trabajo principal del seleccionador. Y como no tenés ese trabajo de campo de manera diaria, estos combos de partido amistoso es el único momento en el cual el seleccionador puede estar trabajando con la figura y la figura táctica y con el sistema de juego, porque no lo tenés a los jugadores. Y que cada jugador que se considera estrella, porque cada jugador se considera una estrella, y eso existe en todos los equipos del mundo. Sí. De Sport UI hasta Olimpia, Libertad, sea el equipo que sea. Así todos bien. Los jugadores que se ponen una camiseta e integran un plantel profesional ya se creen galácticos. Y el entrenador tiene que aparecer ahí, la figura del seleccionador. Así y estamos bien. Llegando entonces a la culminación de la programación de hoy, jueves 14 de mayo. Hay que disfrutar estas fiestas patrias. Arranca hoy, continúa mañana el Día de las Madres. Entonces celebremos y saludamos a todas las madres de nuestro país. Y bueno, ojalá que un fin de semana largo, muchos partidos de fútbol, muchos deportes que hay que ver. Hay tenis, hay fútbol, campeonato paraguayo, se juega la fecha 21. Y bueno, el campeonato para apertura, solamente falta definir quién termina segundo, el famoso equipo Cebollita. Entonces, hoy aparece Nacional y Cerro Porteño, equipos que están peleando en segundo lugar.
1: Ameliano
0: también aparece.
1: Está ahí cerca, sí.
0: Queriendo la Copa Cebollita, entonces.
1: Así mismo. Bueno, lo cierto y lo concreto, están buscando sumar más para poder ver el acumulativo de fin de año sobre todas las cosas, ¿no?
0: Y bueno, cerramos la programación de hoy y le enviamos un saludo a todos los compatriotas a lo largo y ancho del país. De mi parte es todo, será hasta mañana.
1: Será hasta mañana también de mi parte. Feliz resto de jornada.

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0: paraguayos y paraguayas, hoy estamos de fiesta, obviamente festejando la independencia de nuestro amado país y tenemos mucho que compartir con ustedes. ¿Cómo le va, Néstor?
1: ¿Qué tal, querida? ¿Cómo estamos? Bienvenidos todos al servicio de noticias en este día feriado. Nosotros ya con las ganas de relatar los hechos más destacados de esta jornada. Y en ese sentido, en el marco del inicio de este extenso feriado, extenso, porque va a estar el domingo, digamos, ya estaremos relatando las noticias más destacadas. Arrancamos con los titulares, director. Primera información justamente nos lleva hasta lo que es esta decisión del Senado de la República.
0: Asimismo, en sesión extraordinaria, el Senado aprobó el proyecto de ley sobre el tren de cercanía. Este tren que yo pensé, bueno, quedó en un stand-by, pero con esta noticia nos damos cuenta de que sigue su proceso.
1: Sí, digamos que es un tema que tiene más de 10 a 15 años de existencia en lo que es la coyuntura social del Paraguay. Se crearon varios proyectos, otros se finiquitaron y finalmente este parece que sí sale, porque ya hay un acuerdo a nivel internacional para la financiación y concreción de este primer tren de cercanías que va a unir las ciudades de Asunción, Luque, hasta Areguá en un primer tramo.
0: Se finiquitaron en el Oparey.
1: Exactamente, y en gobiernos anteriores, sí, ¿verdad? Por decirte que allá en el año 93 se había instalado el primer proyecto de construcción de la costanera de Asunción y recién se concretó hace unos 10 años recientemente, o sea, se concretan pero con tiempos así, a largo plazo.
0: Está bien.
1: Bueno, vamos a la
0: se
1: siguiente
0: concrete noche. El tema.
1: Pero se concreta, ¿verdad? Es lo importante. Bueno, sí. En el ámbito nacional, asuncenos solo tienen hasta este fin de mes para revalidar sus licencias de conducir sin multas, esto en la ciudad de Asunción. Para los que residen y tienen licencia de conducir de la capital.
0: Dios mío, menos de 15 días, porque obviamente no se cuentan los domingos. Para allá veo lo que va a ser ese último día, cola de la gente ahí en la municipalidad.
1: Yo le voy a contar después a usted lo que ha sido para mí tener la licencia de Asunción.
0: Sí.
1: Todo un dolor de cabeza.
0: Así mismo.
1: Inmigré finalmente a otra ciudad y ahí tengo de la licencia de otra ciudad.
0: Señora, no diga que no le avisamos el día lunes, amanezca por favor en la Municipalidad de Asunción para sacar su licencia. Ahora vamos al plano internacional. Más del 60% de los hogares de Venezuela son pobres, según un estudio que salió en horas recientes.
1: Bueno.
0: Y vamos a hablar con respecto a esto y a desarrollar esta noticia.
1: Ya estaremos con esto. Ahora, un tema que yo quiero, no sé si lo pondré en la polémica, ¿verdad?
0: Sí.
1: 14 y 15 de mayo. La rendición de los gobernadores españoles fue el 15. Entonces, para mí el 15 es el Día de la Independencia, pero nosotros ya comenzamos a festejarlo desde el 14.
0: Bien, para no quitarle el protagonismo a la mamá.
1: Totalmente. Entonces, 14 y 15 de fiesta por la independencia, tema destacado. Paraguay conmemora estos dos días con un aniversario más de su independencia. Y ojalá que también sea una independencia total en distintos puntos, ¿eh? Recordando la gesta histórica de 1811 que marcó el inicio de la soberanía del Paraguay. La independencia, recordemos, fue liderada por el doctor Gaspar Rodríguez de Francia, Pedro Juan Caballero, Fulgencio Yegros, Vicente Ignacio Iturbe y otros próceres, entre ellas también destacadas mujeres, en homenaje a ellas también, que fueron parte de esta gesta heroica para la República del Paraguay. Esta noche, sí, día jueves, se hace el, digamos, la realización teatral de lo que fue a través del grupo cultural Manduana. Ellos son de diferentes profesiones, sí, arquitectos, ingenieros, hay comunicadores, se disfrazan con la ropa, el atuendo, salen desde la casa desde la Casa de la Independencia y transitan por la calle Presidente Franco, llegan hasta el Panteón de los Héroes y giran sobre la calle 25 de Mayo e Independencia Nacional, donde antes, obviamente hoy es una plaza, antes estaba la casa del gobernador Velasco. Y ahí se produce la rendición en la madrugada del 15 de mayo.
0: Muy lindo, así que para ir a presenciar y ver.
1: Muy lindo,
0: ¿vamos
1: de verdad.
0: ¿Vamos a la pausa o a la tapa? Vamos a la pausa, me
1: vamos
0: parece.
1: Vamos a la pausa, justamente. Nosotros ya hacemos el primer cierre y nos preparamos para más noticias aquí en el Holding RCC.

0: Bien, y retomamos con esta decisión del Senado de la República, nuevo proyecto del tren de cercanías, Karina. Vamos así, ¿contamos ya con él?
1: Sí, esperemos que sí, porque esto va a facilitar la vida de muchos paraguayos y paraguayas que vienen a la capital o zona, obviamente Asunción y Gran Asunción, porque ahí empezaría, de hecho va a empezar en la ciudad de Luque, según
0: Luque y Yereguá, que son dos ciudades muy populosas, además de que hay otras compañías muy importantes de Areguá y Luque que se sumarían.
1: Pero la primera palabra dice que van a dar en la ciudad de Luque, ni siquiera en la ciudad de Asunción, para empezar.
0: Y un dato que comentar. Recordemos que Luque tenía una estación histórica y que en un momento de la guerra llegó a ser capital de la República.
1: Sí, claro.
0: Así que destacado
1: ellos,
0: eso.
1: Ellos creen luego que son una república. Sí, la república.
0: No levanten los ánimos, por favor, bueno, porque si no los luqueños van a creerse república independiente como un guaireño que está por ahí también.
1: No, y la obviamente bienes raíces, era impresionante. Usted sabe que hay vendedores y vendedoras de bienes raíces, ¿verdad? Sí. En este momento, y bueno, las publicidades eran fantásticas, ¿verdad? Ahora el terreno cuesta tanto porque viene el tren de cercanía, ¿verdad?
0: Y entonces es como
1: que se valorizó la zona.
0: Vamos a escuchar a los parlamentarios que propusieron este proyecto, ¿te parece?
1: Así es, 40.000 usuarios por día intenta o va a transportar el tren de cercanía y unos 14 millones de pasajeros anuales durante sus primeros años de funcionamiento. Habló Natalicio Chassi, senador nacional, y Dionisio Amarilla también.
2: Bien. El proyecto de ley modifica principalmente el artículo 2, que es la definición autónoma de la figura contratista, entendida como la persona física o jurídica que en virtud de un contrato celebrado con la SOE asume la ejecución de obra, la prestación de servicio o el suministro de bienes. Se añade en el artículo 3 un nuevo inciso que opera como cláusula de extensión automática de los beneficios y garantiza que cualquier beneficio fiscal, aduanero o de naturaleza similar otorgado en el futuro a proyectos de inversión pública o público-privada comparables se extiendan también a sujetos beneficiados del tren de cercanías. Se suprime el artículo 30 en referencia a los reglamentos que dice que FEPASA dicte como fuente normativa aplicable, reemplazándola por la remisión al decreto reglamentario del Poder Ejecutivo, restituyendo así la jerarquía normativa correcta, pues la potestad reglamentaria es atribución del Poder Ejecutivo y no puede delegarse en una persona jurídica como FEPASA. Se depura el artículo 31 para la cláusula de no aplicación. Se depura también el artículo 5 relativo a la ratificación de acuerdo preliminar con Etihad Rail PJSC para clarificar que la autorización para suscribir el contrato de subconcesión y el contrato de implementación recae en el MOPC y que las autoridades correspondientes a FEPASA se canalicen conforme a sus estatutos y a la delegación aplicable a las empresas públicas.
3: A consideración en general, el proyecto de ley Tren de Cercanías, suficiente mayoría, se remite a la Cámara de Diputados.
0: Bueno, vamos también compartiendo más novedades. Esto en relación a la gesta histórica que arranca este 14, va hasta el día 15, dos días que son inamovibles en nuestro calendario nacional, y conversamos con un historiador al respecto.
1: Asimismo, bueno, sabemos que hace 215 años el Paraguay es libre e independiente, y la República del Paraguay conmemora en esta fecha un nuevo aniversario, por eso estamos de feriado, y es importante decir, porque hay niños y adolescentes que no saben por qué hoy es feriado.
0: No saben. Entonces, y es más, yo te cuento que hay adolescentes, jóvenes y adultos que tampoco saben de qué por qué es feriado.
1: Exacto. Recordando la gesta histórica, obviamente, del año 1811, que marcó el inicio de la soberanía de nuestro país. O sea, hoy es un día maravilloso para el paraguayo. La independencia fue impulsada por un grupo de patriotas liderados por el doctor Francia, Pedro Juan Caballero y Fulgencio Yegros, entre otros, quienes lograron destituir al gobierno español sin derramamiento de sangre.
0: Así mismo fue. Compartimos los detalles. Denis Gómez, historiador, nos da también más información al respecto. Estuvimos en el Ministerio de Defensa Nacional hablando un poco de esta gesta histórica del 14 y 15 de mayo, donde Paraguay tuvo un antes y un después, un cambio radical en su historia. Para ello estuvimos con el sargento primero, Denis Gómez, historiador militar, hablándonos de cada detalle de dicha historia.
4: un hecho bastante conocido aquí en nuestra República, muy estudiado, como es bien sabido, nuestros próceres, vemos ilustraciones en el fondo, de quienes fueron los próceres de mayo, partieron de la casa de los Martínez Sáenz para la gesta de independencia y la intimación al gobernador Bernardo de Velasco. Características que siempre nos gusta mencionar sobre dicho acontecimiento es que en Sudamérica tenemos la curiosidad y particularidad de que fue la única gesta de independencia en la que no se derramó sangre. Todo se llegó prácticamente, por así decirlo, a una especie de diplomacia. La intimación ocurre en la madrugada del 14 y 15 de mayo y eso marca un antecedente para lo que sería la geopolítica de la provincia del Paraguay en su momento, antes de la independencia, y la geopolítica en general para los acontecimientos que van a suceder.
0: Entonces, después del 14 y 15 de mayo, hubo también algo muy importante que se pactó.
4: Sí, tenemos más que nada lo que sería la conformación del primer gobierno aquí en el Paraguay independiente, que sería la Junta Superior Gubernativa, encabezada por el doctor Francia, además de otros quienes conformaban, como Fulgencio Yegros, y también lo integraba el doctor Fernando de la Mora. Y son estos quienes realizan la famosa nota del 20 de julio del año 1811, que es enviada a la Junta de Buenos Aires, donde el Paraguay expresa sus deseos de seguir siendo soberano e independiente, además de la famosa frase de no se intercambiarán unas cadenas por otras.
0: ¿Esa frase fue dicha por?
4: Esa frase nosotros la encontramos en el documento original. Por el estudio que se realizó al documento en el Archivo Nacional, siempre invito a poder observar ese documento porque lo tenemos en el Archivo Nacional, el director del archivo es el profesor Vicente Arrúa. Allí uno puede encontrar el documento original y se atribuye normalmente la escritura y la confección de la nota al doctor Francia.
0: Entonces, fue una fecha más que importante no recordar ni resaltar solamente lo del 14 y 15 de mayo, sino que fue un inicio a la independencia del Paraguay.
4: Claro, recordemos que nosotros veníamos de lo que serían las invasiones, en este caso la expedición de Manuel Belgrano, veníamos de las batallas importantes como fueron la de Paraguarita-Cuarí. Eso es lo que enerva el sentimiento de patriotismo dentro de nuestras tropas y dentro de los criollos paraguayos, y es lo que permite luego la gesta de la independencia, además de la emancipación, también dejar en claro a las potencias regionales que el Paraguay no quería volver a sublevarse y no quería pasar a formar parte de otra provincia, sino que permanecer independiente.
0: Es muy importante resaltar esta fecha, sargento, que está indicando, justamente para que pueda el paraguayo sentir orgullo de todo lo que estuvo pasando, de los próceres de mayo que fueron también partícipes de esto, y de esa forma también que el paraguayo pueda también arraigarse un poco de la historia, porque es muy importante también para todos, siendo niños, adultos, entrar un poco en la historia y ver lo que realmente Paraguay luchó para tener ese orgullo de sangre guaraní.
4: Sí, es más, yo siempre invito a toda la ciudadanía a poder interiorizarse acerca de nuestras historias, porque somos un país muy rico en historias, ya provenientes desde época de la colonia, pero este hecho en particular es bastante resaltante, y es por eso que nosotros, las Fuerzas Armadas de la Nación, también, como cada año, rendimos tributo a todos nuestros próceres de mayo y siempre destacamos también el papel y el rol de la mujer, ya que poseemos también una mujer que forma parte de la gesta de independencia, la prócer, en este caso Juana María de Lara.
5: Y lo que estábamos diciendo, salimos a hacer una consulta con la gente si realmente sabe por qué el 14 y 15 de mayo son días patrios. ¿Qué ocurrió en ese día? ¿Por qué es Día de la Madre? ¿Por qué el 14 arranca una revolución por parte de los primeros paraguayos nacionales, aquellos que nacieron de los españoles? ¿Y qué dice la ciudadanía al respecto?
1: Bueno, vamos a sorprendernos con lo que dijo la gente. Escuchémosle, por favor.
6: Por la independencia. Por la independencia.
0: Por la independencia. Por la independencia. Espectacular. ¿Y vos sabés, por lo menos, próceres de mayo? Dos próceres de mayo.
6: Gaspar Rodríguez de Francia y Bernardino Caballero.
0: Espectacular, aprobado. ¿Qué está mirando? Sí. 14 y 15, ¿qué recordamos?
7: Independencia de la República y de la Madre.
0: Perfecto, ¿te recordás por lo menos dos próceres de mayo?
7: Sí, Iturbe, Yegros. Después tenemos el doctor José Gaspar Rodríguez de Francia.
0: ¿Y en qué año nos independizamos?
7: 1811.
1: Muy bien, señores, y vamos a esta noticia que queremos compartir con ustedes en este momento. Los conflictos y la violencia han obligado el año pasado a más personas a huir de sus países que los desastres naturales. Atiendan esto. Esto sostiene un informe del Centro de Seguimiento de Desplazamiento Interno y el Consejo Noruego para los Refugiados, que se publicó esta semana, donde se destaca el caso de varios estados latinoamericanos.
5: Compartimos Éxodo. Justamente, sí, éxodo que se está dando como consecuencia de las guerras que tenemos a nivel mundial, ¿verdad? Ucrania, Medio Oriente, también hacia África y en aquí en la zona de, digamos, de América América Latina. Central, tenemos lo que ha pasado con Venezuela, miles de venezolanos que han migrado a otros países y además venezolanos, cubanos, etcétera. Haitianos también.
1: Veamos lo que dice el estudio.
5: Vamos al detalle, por favor, compartimos esta nota de carácter internacional.
8: Los conflictos y la violencia obligaron a más personas a huir dentro de sus países que los desastres naturales el año pasado. El Centro de Monitoreo de Desplazamientos Internos y el Consejo Noruego para Refugiados afirman en un informe anual publicado el martes que a finales de 2025, 82.200.000 personas vivían en situación de desplazamiento interno en todo el mundo. De ese total, más de 69 millones fueron desplazadas por conflictos y 13 millones por fenómenos naturales. La cifra global es la segunda más alta registrada, solo por detrás de 2024. A lo largo del año pasado se registraron más de 65 millones de nuevos desplazamientos internos, incluyendo personas que se vieron obligadas a huir en diversas ocasiones. Los conflictos y la violencia fueron responsables de más de 32 millones de movimientos geográficos, un 60% más que el año anterior, mientras que casi 30 millones de personas escaparon de tormentas, inundaciones y otros desastres. El informe detalla cómo los conflictos emergentes en lugares como Irán y la República Democrática del Congo obligaron a las personas a huir en varias oportunidades. Estos dos países representaron 2/3 de todos los nuevos desplazamientos internos provocados por guerras, con casi 10 millones cada uno. La organización también destacó como tendencia creciente la situación en Haití, con casi 1 millón de personas desplazadas por la ola pandillera que azota al país caribeño. Sudán, devastado por la guerra civil, registró el mayor número de personas desplazadas por tercer año consecutivo, con más de 9 millones, seguido de Colombia con 7.2 millones y Siria con 6 millones.
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5: 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Con esta nota, amigos, hacemos una nueva pausa en las noticias en este día feriado. Así es.

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2: Compartiendo más noticias en el ámbito cultural y en el marco de la preservación del patrimonio tangible de la República, recordemos que el poncho de 60 listas fue declarado por las Naciones Unidas como patrimonio inmaterial y cultural de la humanidad. Y ahora tenemos una comisión de salvaguarda.
3: Exacto.
2: Sí. Para la protección.
3: Es muy lindo esto.
2: Es muy lindo, y el poncho de 60 listas, ¿llegaste a tener alguna vez ponerte un poncho de...?
3: Creo que sí, para una sesión de fotos, una cosa así, pero no tengo en mi casa.
2: Yo llegué a tener uno y finalmente regalé, ¿verdad?
3: Ah, bueno, bien.
2: Me llevó, sí, fue un regalo artesanal. Recordemos ahora que la Escuela de Salvaguarda del Poncho de 60 Listas se consolida como un espacio de formación orientado a fortalecer la transmisión de generación a generación de cómo se teje el poncho.
3: Exacto, de la enseñanza, y lo van a hacer de una manera profunda, sostenida y personalizada. Habló al respecto Gustavo Agüero, director de protección del patrimonio cultural inmaterial del IPA.
4: Yeah. A través del IPA nosotros venimos trabajando desde hace tiempo. Una de las primeras escuelas de salvaguarda fue también realizada en la Casa de la Artesana Rosa Cebolla, que es justamente nuestra artesana estrella con respecto al poncho. Todo lo que vendría a ser los artesanos que existen en Piribebuy son aproximadamente 30 personas. La Escuela Salvaguarda se orienta hacia lo que vendría a ser el rescate de la técnica, y la salvaguarda justamente con respecto a los conocimientos, técnicas, saberes ancestrales y todo lo que vendría a ser la tradición del poncho para 10-60 listas. Nosotros dentro del IPA estamos promocionando y por sobre todas las cosas estamos protegiendo lo que es la técnica y los saberes del poncho con respecto a nuestra escuela. Actualmente son 3 maestras las que están enseñando, que sería Rosa Segovia, Fidelina Burgos y Adriana Ábalos, las cuales están teniendo cada una un promedio de 2 alumnas, las cuales están aprendiendo justamente la técnica. La Escuela de Salvaguarda lo que busca es que la técnica no se pierda. No tiene un enfoque de formación con respecto a la adquisición de habilidades técnicas adentro de lo que es un proceso de comercialización. Esto es para rescatar la técnica, que la técnica se mantenga en Piribebuy, porque es representativa de Piribebuy, y por sobre todas las cosas, que después de eso represente un ingreso económico para las mismas. Esto se maneja a través de un telar de cintura. A la par de eso, por cada color que ustedes ven, lleva 8 hilos. Entonces, y esos hilos tienen un promedio, cada corno, entre 10 a 12 dólares. Estamos hablando de una inversión exageradamente alta, y por sobre todas las cosas, que el telar de cintura, que es el telar justamente del poncho, hay neta y exclusivamente un solo carpintero dentro de Piribebuy.
5: Esto tiene un significado, ¿no?
4: Tiene un significado justamente el de 60 listas, se habla justamente por las 60 rayas blancas que tiene el poncho. Pero por sobre todas las cosas, que nosotros tenemos que entender que es un elemento característico del imaginario colectivo paraguayo, y a la par de todo eso también hay un componente histórico, porque en la entrevista de Yateito Corá, justamente el mariscal Francisco Solano López lleva un poncho. Una sola artesana tiene un promedio de 40 días para poder realizar un poncho mínimo, ¿verdad? Pero eso depende de acuerdo a cada capacidad instalada que tengan las mismas. Pero cuando se juntan y se agrupan entre todas, comienzan a dividirse. Una hace el cuerpo, otra hace los flecos.
5: Eso justamente para hacer las partes del poncho.
4: Justamente, el cuerpo, lo que es la parte de la guarda y los flecos. Entonces, de repente se dividen entre las artesanas y pueden llegar a lograr justamente este producto en un promedio de 15 días. El costo aproximado al mismo es de 4 millones y medio, por todo lo que es la parte del proceso en sí que tiene. Los hilos son justamente importados, y a la par de todo eso, la calidad que tiene adentro de lo que vendría a ser la elaboración es muy fina.
3: Bueno, el aniversario 215 años, imagínense, uh-huh. 215 años de estar siendo libres e independientes como paraguayos y paraguayas. Se tiene que festejar esto y se conmemora de la mejor manera en nuestro país con diferentes eventos y acontecimientos.
2: Y finalmente tendremos desfile, otro sí. detalle que comentar, pero uh-huh. arrancamos justamente con este recorrido de actividades. Por ejemplo, para ser bien certero ya lo que es a estas horas prácticamente, claro. se está desarrollando en la ciudad de Asunción intervenciones municipales, artísticas, con elencos. Esto se va a desarrollar ya toda esta noche en el Centro Histórico de Asunción. Hablamos de bailes, cantos, grupos musicales. Recordemos que las cuatro plazas prácticamente la ciudadanía se apropia.
3: Sí.
2: Y hay un desfile de artistas que ya arranca a partir de esta noche.
3: Muy lindo esto para compartir en familia y obviamente uh-huh. traspasar a nuestros hijos la importancia de la historia de nuestro país. A las 23:30, lo que decía Ernesto, la intimación a Velasco, una dramatización histórica, obviamente, que se hace desde la Casa de la Independencia, el Cabildo, así que es muy, muy lindo que puedan asistir, bueno, si vive obviamente en los alrededores de la zona de Asunción, uh-huh. también en familia, porque pareciera que es de día a esa hora en el centro asunceno.
2: Y prácticamente con el bullicio que hay, eso no va a parar. Uh-huh. Arranca a las 23:30 esta dramatización, es una obra teatral con los integrantes del grupo Manduara y termina eso de la una y media. Hay que tener su paciencia y para el recorrido y ir a escuchar los parlamentos. Es muy lindo, ¿verdad? De por sí es para reconstruir la historia del Paraguay. Ojalá que se haga esto con los niños.
3: ¿Verdad?
2: Para que aprenda de qué, por qué es relevante esto de la independencia del Paraguay.
3: Se hace en Semana Santa mucho eso en varios lugares de nuestro país, ¿verdad?
2: Sí.
3: Y yo creo que eso conserva mucho también el sacrificio que Jesús hizo en esa época. Así que honrar a nuestra patria es sumamente importante también.
2: Honrar a nuestra patria porque es parte de, es como cuando honramos a nuestros mayores.
3: Exactamente.
2: Con respeto, con admiración, por sobre todo y con mucha autoridad. Bueno, esto va a ser el jueves. El viernes 15. Uh-huh. Hay una feria de artesanos que ya se instala, ellos ya están prácticamente desde el lunes,
3: sí.
2: Porque estuvo con nosotros en estos días, en Siglo de Siglo, la presidenta Asa Sibapa, y nos comentaban de que ellos ya están instalados en la Plaza Oleari. Si querés comprar alguna pequeña artesanía...
3: Por el Día de la Madre.
2: Por el Día de la Madre, es un buen momento.
3: ¿Verdad?
2: Buen paseo.
3: Bueno, a esta hora ya no sé. Ya
2: pregúntale
3: si no compraste,
2: a tu mamá si va a querer, pregúntale.
3: Si no compraste a esta hora el regalo de tu mamá, ya es porque, ¿verdad?
2: Es porque estamos laburando todavía. Sí. Pero bueno, hay lugares. Hay,
3: claro.
2: Por suerte, los centros de venta van a estar habilitados. Recordemos, por lo menos yo tengo entendido que los shoppings van a estar habilitados.
3: Sí, claro.
2: Los supermercados van a estar habilitados.
3: Los restaurantes.
2: Exacto.
3: Claro, es el momento en donde más van a facturar. Porque mamá pues no quiere trabajar.
2: No, y a usted le van a llevar a comer, me imagino.
3: Lógico.
2: Una buena cena, un buen almuerzo, a disfrutar.
3: A comer carne paraguaya. Que ya. Hablando de carne, fue un éxito la feria que se hizo en Yesupeguara, ahí frente, o sea, en la costanera de Asunción.
2: Qué bueno.
3: Impresionante, se acabó todo.
2: No, eso a las 11 de la mañana se acaba. Usted arranca a las 6, usted si va a comprar carne, vaya temprano, si no.
3: O si no, fuiste.
2: Fuiste, bueno.
3: A las 9 de la mañana, una apertura especial del Museo Casa, uh-huh. de este Museo de la Independencia, que es muy, muy lindo, vaya. Ingrese, usted puede ingresar a Google Maps y poner, sí. ¿verdad? El Museo Casa y va ahí directo al centro de Asunción.
2: Todo este recorrido, esto arranca a las 9, va hasta las 15 y también se va a estar desarrollando desde las 9:30, esto ya en

0: Dice 13, y, 30, medio calor ya.
1: Mañana va a estar,
0: ponete un
1: va estar agradable. Vaya, claro. A no se queje el calor. Hay que, no, hay yo que ya le extraño
0: la,
1: el calor.
0: Hay que cuidar la piel.
1: Lleva tu sombrero pirí, tu protector, tu paraguas, no sé, hay maneras.
0: Bueno, protéjase.
1: Bueno, 17 horas. Sí. Cine paraguayo, ¿te gusta ver cine
0: feriado? Sí, a mí feriado? Me gusta el cine, me gusta el cine paraguayo. ¿Por qué? Porque le da trabajo a los cineastas, obviamente, guionistas y, y al audiovisual.
1: Cierto.
0: Sí. Hay que apoyar lo nacional.
1: Hay que apoyar lo nacional. Nos falta más promoción de lo nacional. Cine paraguayo. Sobrevive la música, dice. Uh-huh. Esto va a ser en la Manzana de la Ribera. ¿A qué hora?
0: A las 17 horas. Y al mismo tiempo va a haber un paseo en minibús panorámico por el casco histórico.
1: Qué espectacular.
0: Qué lindo eso.
1: Ah, esto tiene un costo.
0: Sí, de 20 mil. Ay, no, 20. Bueno, pero si son 6, ya es 60. Está bien.
1: Se suele hacer también algo parecido en la ciudad de Encarnación. ¿Viste el colectivo?
0: No,
1: que
0: 120, sí, 6 por 2, 12, 120. Entonces, si son 6 personas,
1: ah, no,
0: mamá, papá y 4 hijos.
1: No, no, y por eso, es para considerar.
0: Mamá, abuelo.
1: ¿Y que pague su marido? ¿Usted,
0: sí,
1: usted se desentiende?
0: Está bien. Es un descapotable para Mate Bae.
1: Usted se desentiende. Esto arranca a las 17 y van a hacer varios recorridos. ¿De dónde sale esto? Mm. Preste atención. Del Centro de Información Turística de la Costanera Norte.
0: Bien.
1: ¿Mm? Bien. Lindo lugar, ¿eh? Es donde están las oficinas de la Senatur. Qué mucha actividad que hay para disfrutar. Además, que ambas costaneras, me imagino, la gente va a ir a pasear.
0: A caminar, a estar en familia.
1: Mañana ya vamos a inaugurar la Costanera Sur.
0: Lógico.
1: Sí, ya
0: espero que haya lince, que se recibieron todos ahí hace poco, así que salgan ya.
1: Vamos a llevarle chiva para su desayuno,
0: sí,
1: los muchachos y a las
0: a
1: chicas
0: los muchachos
1: ahí.
0: Del lince.
1: Bueno, todo esto puede desarrollarse entre el jueves y el viernes, feriado nacional por la independencia patria. Y también estuvo con nosotros en el programa Salvando Vidas la viceministra de Educación.
0: ¿Mm? Exacto, la magíster Marian P.I. Martínez Stark, viceministra de Educación, que habló sobre este tema polémico, los niños frente a las pantallas. Antes era frente a la tele nomás, ahora señora es frente a la pantalla 24 horas, tablet o teléfonos o computadoras.
1: Teléfonos, líneas generales, computadoras también,
0: sí.
1: Bueno. Entonces, hay que recordar que hay un proyecto que está en el Congreso Nacional, presentado por el diputado Rodríguez, del sector cartista, que plantea, y unificado ya con el Ministerio de Educación, que plantea no la prohibición, sino la restricción del uso de los teléfonos celulares en las instituciones educativas durante las horas de clase, salvo en algunos casos donde se necesita el teléfono para búsqueda de información.
0: Yo creo que tácitamente eso está establecido, por lo menos en los colegios donde van mis hijas está prohibido, ¿verdad? No se puede, a no ser que un profesor envíe una nota y diga, señora, por favor, su hija debe llevar el celular.
1: Por ejemplo, en tu caso, con tus hijos llevan el teléfono y lo guardan en una cajita.
0: En el colegio de una hay una cajita y la más chica sí que no tiene luego teléfono,
1: claro.
0: Tiene 10 años recién.
1: Lo que pasa es que no está... Bueno, es una decisión del director, de los dueños. Sí. Si es colegio privado, bueno, se entiende. Pero de los colegios públicos no se puede prohibir porque no hay una determinación todavía. Ahora sí, decía el ministro Ramírez, que hay un proyecto unificado.
0: Está bien.
1: No para prohibir, para regular o restringir el uso de los teléfonos celulares.
0: Es que esa luego tiene que ser la comunicación, porque la prohibición... es una línea muy delgada.
1: O sea, no se puede prohibir, pero sí se puede restringir durante los procesos formativos. Escuchamos lo que decía la viceministra. Adelante.
2: Eso, vos como profesional.
3: Porque hay un nivel de cuando el nivel de estrés puede generar una somatización de la situación. Por ejemplo, le preocupa mucho que no pueda ganar nunca, por ejemplo. Eso le puede generar un dolor de cabeza, un malestar, ¿verdad? Aparte de las otras cosas que produce este celular, el juego y todo.
2: El sedentarismo
3: El sedentarismo.
2: Ya no se sale más jugar partido en la cancha.
3: No, la obesidad por eso.
2: Sí.
3: Y no solamente el sedentarismo y la obesidad porque están trabajadas, también está relacionado con el tipo de alimentación que tenemos.
2: Sí,
3: comidas rápidas, las chatarras. Por otro lado, pero el otro punto fundamental es la irritabilidad. Y cuando el chico no puede enfrentar situaciones

0: sin frustrarse, también le genera algún problema, como por ejemplo dolor de cabeza, problema de estómago, pero es una manera de reaccionar a lo que no está pudiendo enfrentar, porque es tan baja la capacidad de frustración que tiene que le angustia muchísimo.
1: Dice, ministra, y el tema de los problemas visuales también.
0: Bueno, ahí hay un problema visual, no solamente para uso de anteojos, sino la movilidad que uno tiene que hacer para la lectura.
1: Sí.
0: ¿Por qué? Porque uno tiene una mira de frente a la pantalla y está jugando ahí. No hace este movimiento en general. Sin embargo, la lectura te exige ese, el movimiento izquierda-derecha, derecha-izquierda, para seguir los renglones, para ir siguiendo las líneas. Y ese movimiento está afectado también.
1: Ahora, viceministra, poneme la cámara porque le voy a hacer una pregunta que esto va a ser para las redes. Escuchen bien, padres. ¿Cuántas horas tiene que dormir un niño para poder rendir en la escuela como tiene que ser?
0: Un niño, voy a ir por edades, de un niño pequeño, en general, entre los 0 y 3 años, tienen que dormir 10 o 12 horas.
1: ¿10 a 12 horas? 12 horas
0: duerme. Para etapa de crecimiento.
1: Si entra a la mañana
0: tiene que acostarse, por ejemplo, supongamos a los 2, no sé si le escolarizan, pero un niño que va a ir a la escuela a las 8 tendría que acostarse a las 8 para tener 12 horas.
1: No sucede eso.
0: Claro que no sucede. Los niños después creciendo tienen que dormir entre 9 y 10 horas. Y a medida que va creciendo, por lo menos 8 horas. Y si duerma a las 11 de la noche, no logra a las 6 de la mañana tener 8 horas de sueño. Es más, Juan, todo el tiempo digo, cuando un niño está expuesto tremendamente a la pantalla, 2 horas antes de dormir, tiene que salir de la pantalla. Así como te dije recién, tiene que salir de ese mundo y de esa explosión de ondas que tiene, para que se calme, se tranquilice y entre en sueño.

0: bien. Nos comunicamos a estas horas de la jornada con el popurrí de medios que en simultáneo nos acompañan en el Hotin RCC.
1: Así es, vamos señores a saludar a toda la gente que nos escucha por la 1250 AM, por la 101.7 FM y radios aliadas en todo el país. Gracias por acompañarnos.
0: Las vías de comunicación, por supuesto, 0985-579-582, línea de WhatsApp directa, gratuita, para comunicarse con nosotros, y el código QR al costadito ahí para las fotos correspondientes y escanear el código y acceder a todos los servicios del Holding RCC.
1: Así mismo usted puede descargar la app de RCC y estar conectado 24 horas con la actualización de información minuto a minuto.
0: Ya estaremos ampliando todo esto. Vamos ahora a la cotización de las monedas, familia. El dólar sigue bajando una vez más. Ayer estaba 6.100, hoy lo tenemos, según la cotización, 5.900 guaraníes en la compra en este día feriado.
1: Así mismo, y para la venta, 6.100, el euro, 7.000 guaraníes para la compra y 7.500 para la venta.
0: El real, 1.130 en la compra, en la venta, 1.220.
1: Y el peso argentino, 4 guaraníes para la compra y 4.6 para la venta.
0: Muy bien, intercambio de monedas a esta hora, cierre el mercado cambiario. Breve pausa.

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7: Seguimos, señoras y señores, con más información deportiva. Hay mucho, pero mucho para hablar, por supuesto, señoras y señores. Cada vez falta menos de un mes para el certamen más importante, que es el Mundial, con presencia paraguaya. Y pensar que tal vez, y sí, yo creo que lo más concreto es una de las últimas veces que le vamos a ver así en Paraguay, en un barco así, es ante Nicaragua, porque hay que ser sinceros, Paraguay después de esto ya no va a jugar eliminatorias. Paraguay después de todo esto ya se va directo al Mundial en el 2030, porque nosotros somos sede del Mundial. O sea que no vamos a tener ese partido eliminatoria, todos estamos interesados, pero ya va a ser otro tipo ya de desarrollo. Así que vamos a disfrutar muchísimo ya lo que se viene, el amistoso ante Nicaragua, ya el 5 del siguiente mes, que cae día viernes. Bueno, ya hablamos, vamos a hablar justamente de las camisetas de los equipos, por supuesto, que van a estar utilizando en el Mundial. Y bueno, ya compenetrándonos a eso, que falta, reitero, menos de un mes para este evento deportivo. Y bueno, vamos a repasar las camisetas que irán al Mundial y comenzamos con los equipos sudamericanos. Comenzamos con el vigente campeón Argentina. Messi en su último mundial, la tradicional albiceleste con una especie de degradé en las franjas celestes y la alternativa en tono azul. Lindo, está bien. Para mí lo de Argentina, bien. Bueno, Brasil, evidentemente siempre la canariña, siempre es Brasil, ¿no? La tradicional verde amarela y la azul para la alternativa, aunque para mí, hablando un poquitito de Brasil, la gran discusión es, más allá de la camiseta, Ancelotti, ¿lo va a llevar Neymar o no va a llevar Neymar? ¿Va a tenerlo o no va a tenerlo? Yo lo quiero tener a Neymar en mi equipo, pero la decisión final la tiene Ancelotti. Yo no sé futbolísticamente si reúne las condiciones que él quiere y físicamente llega también a las condiciones que él necesita, ¿no? Bueno, ese es por el tema de Neymar. Bueno, también vamos a ver ahora la de Ecuador. La tri que está renovada. Bien. De gran rendimiento en las eliminatorias. Y bueno, la tradicional amarilla, la camiseta titular. Y la azul para la alternativa. Las camisetas entonces del equipo de Ecuador para lo que se viene de lo que es este evento mundial. Bueno, y de irregular producción en las eliminatorias, Colombia llega al Mundial con esta camiseta, la camiseta principal con el amarillo predominante y la alternativa predomina el azul. Estamos hablando de la selección cafetera específicamente. Mientras que Uruguay nomás, como dicen ellos, la celeste irá con una camiseta a la máxima competencia, la camiseta principal en un celeste muy claro y la alternativa en tonos azules con un particular diseño. Entonces la celeste, la de Uruguay, es la de los hermanos uruguayos. Seguimos y por supuesto que la remera más linda es la de Paraguay. La de la albirroja, la de la selección nacional, que, bueno, todos vamos a alentar. Yo sé que por ahí no somos monedita de oro para caerle bien a todos. Yo sé que más de uno por ahí no está muy conforme con lo que es la nueva indumentaria que va a utilizar Paraguay para este Mundial. Bueno, yo entiendo ese punto, comprendo bien que por ahí más de uno no está del todo de acuerdo con la camiseta. Pero lo que más importa es que Paraguay le vaya bien en el Mundial, que Paraguay avance, que Paraguay supere los cuartos, que Paraguay llegue a semi, que Paraguay llegue a la final, que Paraguay gane el Mundial. Eso es lo más importante a esta altura. Porque ustedes se imaginan lo que va a ser el marco de público imponente cuando la selección paraguaya de fútbol se quede en una instancia importante de semifinales, de final. ¿Por qué no? El equipo de Alfaro le ganó a Brasil en la eliminatoria, el equipo de Alfaro le derrotó a Argentina, la última campeona del mundo. Para mí, Paraguay tiene todo el potencial como para llegar a obtener un resultado sumamente gravitante. Y por qué no quedarse también con la Copa. Yo quiero apostar a pensar en grande, apostar a pensar que Paraguay puede llegar a ganar un trofeo que nunca lo ha tenido y que nunca lo ha logrado. ¿Por qué no llegar también a una final hoy día con Alfaro? A lo mejor no tenemos el fútbol más vistoso del mundo, pero podemos tener un fútbol más resultadista, que por encima de que cómo juguemos, lo que más importa es que lleguemos a ganar el partido sin importar de por ahí si hacemos un pocos toques, si jugamos un fútbol más directo y terminamos encontrando el triunfo, lo que tanto necesita nuestra selección querida, nuestra albirroja y nuestro equipo de Paraguay. Hablando un poquitito de lo que uno siente, de lo que uno busca con la albirroja, el equipo de nuestra selección paraguaya, que en días más se juega la amistosa ante Nicaragua y en días más, bueno, ya la delegación completa va a estar viajando con los seleccionados elegidos, los privilegiados elegidos por el profe Gustavo Alfaro. Todos quieren estar en tu lista, profe Gustavo, así que saludo grande para el DT de la selección paraguaya. Seguimos con más, señoras y señores, vamos a cambiar de tema y en este caso vamos a compenetrarnos también. Seguimos hablando del Mundial y vamos a hablar justamente de lo que es este tema que corresponde al lema en la espalda. Somos México, el anfitrión que presentará al Mundial con el verde acostumbrado en la titular y en una alternativa en blanco muy clásica. Y hay una tercera equipación también para México con un color negro y muy llamativo. Estamos hablando de la indumentaria del seleccionado de México específicamente. Seguimos hablando del Mundial, seguimos hablando de indumentarias. Y el gráfico entonces, vamos a graficar también a Canadá con el tradicional rojo con diseño geométrico en la camiseta principal y blanco con rayas muy finas en la alternativa. Bueno, algo que ya solemos conocer del cuadro canadiense, que es que va de esa manera, como siempre, con sus colores tradicionales. Ya hablamos de México, ya hablamos de Canadá. Bueno, vamos a hablar también de Estados Unidos, que ver de la siguiente manera con su camiseta principal en blanco con rayas rojas y en la principal azul en la camiseta alternativa. Así iría el seleccionado de Estados Unidos para lo que es este evento tan importante como lo es el Mundial, señoras y señores. 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Bueno, señoras y señores, en este momento vamos a pasar con Ernesto, con Karina, por supuesto que con ellos, que tenemos mucha más información para comentar. Ernesto, Karina, con ustedes.
5: Bien, y nuestro compañero Ilson está de Boy Scout.
8: Está como especialista de baches, cráteres y malezas.
5: Sí, Bachilson le van a decir.
8: Bachilson, ahí sí está. ¿Será que va a quedar eso?
5: Total.
8: Bueno, él ya recorre los municipios y bache que hay ya está ahí con la nota.
5: Cuidado, maleza con que hay.
8: Bachilson, cuidado, se convierte en super Bachilson a partir de ahora. Ilson, ¿qué tal? ¿Cómo estás?
9: Bueno, estamos, compañeros, en la zona de Avenida Defensores del Chaco. La continuación de Madan Lynch. Queremos hablar un poco del desidio que se tiene aquí en la ciudad de Asunción, teniendo en cuenta que estamos en la divisoria de, a mi mano izquierda tenemos la ciudad de Asunción, en tanto que a la mano derecha es la ciudad de Fernando de la Mora. Estamos a 300 metros nada más del viaducto de Cuatro Mojones. Aquí no existen las veredas, o como pueden observar, la desidia que hay, los yuyos, la acumulación de basuras y por sobre todas las cosas, ¿qué es lo que atrae esto? Insectos, ratas, el famoso Aedes aegypti y muchísimo más. Ahora, la cuestión es la siguiente, ¿quién se hace cargo de esto? La municipalidad hace el recorrido correspondiente, tiene contacto con las personas, con los dueños de los terrenos. ¿Cómo se hace para que realmente Asunción sea una ciudad del 100% para poder visitar, recorrer, conocer y por sobre todas las cosas para los pobladores transitar tranquilos como peatones? Ojo, que Asunción no solamente es el casco céntrico, casco histórico del departamento central. Hay que tener en cuenta también todo esto, el abandono que hay en diferentes partes de la ciudad, de nuestra querida República del Paraguay y sobre todas las cosas, de la capital de nuestro país.
8: Bueno, momento del hombre más famoso de la televisión paraguaya, el señor Sito García, feliz, ya está preparado para saludar a la gente, tiene sus admiradoras también.
5: Claro,
8: ¿sabías,
5: cómo
8: no?
5: Le va, Lorenzo, que yo soy una admiradora de Lorenzo.
8: No, espera, cuidado que la mamá se va a poner celosa.
5: ¿Por qué?
8: Y ella lidera por el club de fans.
5: Ah, vos le tenés que ya saludar a tu mamá, ya sé que es mañana, pero tu mamá puede ser re fan.
8: Anticipadamente ya, Lorenzo. Y a su cara. Adelante, Loren.
10: Hola, ¿qué tal? ¿Cómo están? Ernesto, Karina, buenas noches para ambos, para toda la teleaudiencia de RCC Noticias. Y mañana recién es el Día de la Madre. Y con respecto al club de fan, mi mamá no es nada de club de fan. Mi mamá es la primera crítica que yo tengo en la familia. Ve el programa nada solamente el noticiero para criticar y anotar todos los errores que ustedes hacen, que yo cometo y que se desarrollan.
8: Normal eso, eso es normal.
10: Felicita Damasia María Bianchi, viuda de García.
5: Espera. Felicita
8: Damasia Bianchi,
5: María,
8: viuda de García.
5: María,
10: Bianchi
5: María.
10: Benítez,
5: Bianchi
10: viuda.
5: ¿Bianchi o Bianchi?
10: Bianchi, Bianchi.
5: Bianchi.
8: Bianchi.
10: Benítez, viuda de García.
8: A él le gusta que se le diga Bianchi.
5: Viuda de García.
10: Sí.
5: Muy bien, te queremos. ¿Y cómo se le dice?
10: Mimicha.
5: Mimicha.
8: Señora Mimicha.
5: Como si fuera que ella no tiene nombre, le dicen, ¿verdad? Tres nombres.
8: No, y le ponen uno más.
5: Sí, claro, Mimicha.
8: Tiene un quinto nombre. Señor Mimicha, no, siga anotando todos los cuestionamientos al señor Sito García. También nosotros anotamos acá, ¿verdad? Bueno, vamos a la primera nota.
10: Sí, esto tenemos que hablar porque es una noticia muy importante para nuestro país, precisamente. El presidente de la República, Santiago Peña, estuvo primeramente por la República de Taiwán. Culminó esa visita de cortesía a Taiwán, después se trasladó a Filipinas. En un histórico acercamiento a Filipinas, el presidente Santiago Peña se reunió con el presidente Ferdinand Marcos Jr. en un encuentro que marca la primera visita de un presidente de Paraguay a Filipinas, 63 años de relaciones diplomáticas entre ambos países. Durante el encuentro conversaron sobre áreas de cooperación concreta como agricultura, comercio y energía renovable. Paralelamente, los sectores privados de ambos países firmaron un acuerdo para potenciar las relaciones comerciales. Filipinas, con 100 millones de habitantes, es un importante mercado, además de una puerta de entrada al continente asiático. Karina, Ernesto, bueno, entonces Filipinas es un mercado importante y virgen para nuestro país, teniendo en cuenta que nosotros producimos muchas cosas que, ¿por qué no?, podrían llegar a Filipinas, Ernesto, Karina.
8: Muy bien. Además que el presidente estuvo por Taiwán, ¿eh?
10: Sí.
5: Después de Taiwán se fue a Filipinas.
8: Sí, un recorrido.
10: Es que Taiwán prácticamente está comprando todo lo que el Paraguay produce. Mm. Carne vacuna, carne porcina, ahora sí, carne aviar. Lo único que nos falta exportarle es los delincuentes que abundan en nuestro país a Taiwán para solucionar todos los males de nuestro país.
8: Eso se van a quedar en Tacubú. No, eso no va a suceder, Lorenzo.
5: Uno está ya a punto de irse a Tacubú.
8: Acuérdate que tenemos ya ahora el Centro Nacional de Prevenidos, Lorenzo, y también tenemos los recintos para condenados. Bueno, vamos a...
5: En vez de prevenidos, tenían que poner los procesaditos, por ejemplo, ¿verdad?
8: Y dentro de la literatura jurídica, la prevención o preventivo significa que están ahí hasta tanto...
5: Salga su condena o salgan
8: por
5: en libertad.
8: Por eso, y que es simpático el nombre, ¿verdad? Pero en realidad esa es la traducción jurídica de todo esto.
10: Ojalá que ese Juan Pedro también tenga la posibilidad de llegar a ese lugar. Porque generalmente los que tienen buena billetera y todos que tienen un estudio jurídico detrás son los que van a finalmente desembarcar en el centro de prevenidos.
5: Si tienen un buen abogado, el abogado tiene que luchar porque ese es el lugar donde deben ir.
10: Que la pregunta que nos hacemos, ¿tienen abogados los que pasan necesidades económicas?
8: Parece que no. Y la mayoría de la gente que se encuentra ahí es de escasos recursos económicos por algo, no quiero decir que tuvieron que delinquir, ¿verdad? Pero tuvieron que cometer, incurrieron en delitos y fueron trasladados a este sitio. La mayoría están sin profesionales del derecho. Por más de que la Defensoría Pública... Exacto, pero no alcanza, no dan abasto. A otras noticias, ¿qué es esto el código QR?
10: Y la Municipalidad de Asunción estableció también para aquellos que están debiendo sus licencias de conducir un plazo hasta fin de este mes de mayo. Tienen tiempo todos los conductores cuyas licencias fueron expedidas por la Municipalidad de Asunción para revalidar las licencias de conducir sin multas. Quienes no actualicen serán multados a partir del 1 de junio. Desde este año las licencias de conducir se expiden con un código QR, por lo que ya no se necesita la colocación de la calcomanía, eliminando las casillas donde se pegan las calcomanías de la revalidación. Sin embargo, los conductores cuyo registro aún tienen el formato anterior podrán seguir circulando sin problemas, ya que el documento sigue teniendo validez hasta su vencimiento, recordando que tiene una validez de 5 años. Hay que recordar entonces que la licencia de conducir de Asunción, por cada año se te coloca una estampita en la numeración correspondiente al año. Entonces, a partir de ahora se va a implementar el sistema de QR para ser distinto a las licencias que se venían desarrollando. Y aquellos que ya tienen, como el caso mío, por ejemplo, entonces voy a seguir poniendo la estampita porque tengo vigente el código, la licencia anterior.
5: Yo no puedo creer que estamos en junio. A punto.
8: Bueno, ya sabes qué pasa, Lorenzo.
5: El primero de junio llegó
10: el 17 de junio, cada vez está más cerca.
8: Atención. Viene una fecha clave para este servicio de noticias.
10: Sí. El 17
8: Hay
10: de junio.
8: Asado para todos. Sí.
5: Vamos a comprar la feria ya de los libros.
8: Vamos, con tal de que su cumpleaños se festeje en el mes de junio.
10: En pleno desarrollo del Mundial. En pleno desarrollo del Mundial. El Mundial arranca el 11 de junio. El 12 de junio, Día de la Paz del Chaco, Paraguay debuta ante los Estados Unidos. Y el 17 de junio, el asado prometido por Karina Cardoso.
5: Cardoso. Qué atrevido que este señor.
10: Me confundí con una modelo.
8: Señor García, muy atento por estar con nosotros. Que
5: se nota
8: bien
5: el contenido que ve todos los días.
8: ¿Cómo se llama? Mimicha, ¿verdad? Señora Mimicha, anote otra vez. Sigue anotando, señora Mimicha. Otro error.
5: Se están matando la
8: Pero a propósito, hace esto, Lorenzo, ¿verdad?
10: No, me salió.
8: Te salió Andrés, sí, Cardoso.
10: Accidentalmente.
8: Chao, Cito Bianchi. Hasta luego. Nos vemos. Vamos a más noticias. Información del ámbito internacional.
5: Sí.
8: Y esto quería saber la joven Karina, no Cardoso.
5: Sí.
8: Quería saber por qué Venezuela tiene un alto nivel de pobreza.
5: Claro.
8: Esa es la información que
5: ya sabemos que sí, ¿verdad? Pero el estudio obviamente me interesaría muchísimo y dice que el 68 3.5 de los hogares de Venezuela son pobres, según este estudio. La recuperación económica en Venezuela sigue siendo insuficiente para revertir la pobreza, que llega al 68.5% de los hogares, mientras que se profundiza el deterioro de los servicios públicos y la exclusión escolar, según un estudio presentado este jueves en Caracas. Y esto dice,
8: además de la expulsión de tantos venezolanos al mundo, ¿no?
5: Sí.
8: Después de la crisis política en este país. Ahora sí vamos a la nota. Compartimos.
11: La recuperación económica en Venezuela sigue siendo insuficiente para revertir la pobreza y el deterioro de las condiciones de vida, según un estudio presentado el jueves en Caracas. La Encuesta Nacional de Condiciones de Vida señaló que el 68.5% de los hogares venezolanos vive en situación de pobreza, mientras que la pobreza extrema alcanza el 31.7% de las familias, pese a una reducción de 11 puntos porcentuales al cierre de 2025. Aunque la economía mostró señales de mejora tras años de recesión e hiperinflación, persisten problemas en el acceso a la educación, la salud y los servicios básicos. El gobierno anunció recientemente un aumento del ingreso mínimo integral a $240 mensuales, una cifra todavía muy inferior a los casi $700 que cuesta la canasta alimentaria para una familia de 5 personas, según estimaciones privadas. Todavía en 1 de cada 3 hogares, los ingresos son insuficientes para la satisfacción de las necesidades alimentarias, advirtió Anitza Freites, coordinadora de Encovi. El informe también refleja el deterioro de los servicios públicos. Solo el 10% de los hogares reportó no sufrir cortes eléctricos, mientras que apenas el 19% dispone de agua potable de manera diaria y continua. La crisis impacta además el sistema educativo. Solo el 44% de los estudiantes asiste regularmente a clases, en un contexto en el que muchas familias ya no pueden asumir los costos de la educación. En materia de salud, apenas el 6.6% de los hogares cuenta con seguro médico. Y en un país marcado por años de migración, solo el 10% de los venezolanos afirmó tener planes de regresar.

0: muy bien. Se viene un fin de semana, pero antes tenemos que comentar lo que pasa y viernes.
1: Claro.
0: Y llama la atención. Van a ser dos días muy
1: viernes
0: lindos.
1: Viernes y sábado.
0: No, pues sí, le agradezco también por la corrección. Sí. Pero van a ser muy lindos. ¿Por qué? Vamos a tener muy buena temperatura, algunas lluvias dispersas, pero recién el fin de semana se podría aguar la cosa. ¿Por qué? Se habla de descenso de la temperatura muy similar al del reciente fin de semana.
1: Ok, perfecto. ¿Vamos al Chaco Central?
0: Vamos al Chaco para este viernes, cielo parcialmente nublado. Mínima de 16, máxima de 25 grados.
1: El sábado una mínima de 17 grados y una máxima de 24 grados.
0: Asunción, zona metropolitana, presta atención familia. Para este viernes mínima de 15, máxima de 23 grados.
1: Y el sábado se espera unos 17 grados con la mínima y una máxima de 24 grados.
0: Ideal para disfrutar en los espacios públicos, vaya, salga, recorra. Vaya a las costaneras.
1: Sáquese en foto.
0: Sáquese en foto, coma bien, disfrute. Tuve un rico TV. También, sí, como Instagramé.
1: Sí, Instagramé también.
0: ¿Cómo TikTok-e? ¿Yo cómo le, usted le buscó como Cardoso?
1: Está atrevido. No, ¿cómo? Pero que le mando.
0: Pero ya quedó entonces.
1: Le mando un abrazo enorme a Karina Cardoso, que es una trabajadora.
0: Ah, bueno.
1: Tapísimo.
0: Gracias, señorcito Bianchi.
1: Sí, Bianchi. No, ¿cómo se llama nuestro técnico? Alfaro.
0: Alfaro. Bueno, el DT.

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0: Seguimos con mucha más información del mundo deportivo. ¿Qué ha pasado? ¿Qué ha ocurrido? Bueno, y en este caso vamos a continuar hablando y vamos a hablar justamente del gol paraguayo en el exterior. Estamos hablando de Guillermo Paiva, actualmente jugando para el Junior de Colombia, más específicamente Barranquilla, el que se sabe hacer sentir con este equipo barranquillero, que le tomó cariño y bueno, le tomó el gol también el ex Olimpia, representado actualmente por Regis Márquez, y de muy buena actuación en el Junior, terminó concretando este buen gol para su conjunto, uno de los tantos para su equipo Junior. Guillermo Paiva, que tuvo su paso por el Zamora, jugó en el Náutico, jugó en el Olimpia, y bueno, actualmente jugando para el cuadro colombiano, y actualmente dando su aporte. Sabemos que Junior de por ahí no es que tuvo sus mejores actuaciones en la Copa Libertadores de América. Cerro Porteño, de hecho, lo terminó superando, por ejemplo, y terminó obteniendo triunfos sumamente importantísimos, tanto en la ida como en la vuelta en Copa Libertadores de fase de grupos. No es el Junior de otros tiempos que siempre ganaba todos sus tipos de partidos. Bueno, lo cierto y lo concreto, entonces, que Guillermo Paiva terminó concretando ante el Once Caldas, esto en la primera división del fútbol de Colombia. Bien por Guillermo Paiva. Yo te digo que no está en la lista de reservados, pero igual es un buen jugador. No porque no esté en la lista de reservados quiere decir que no sea un buen jugador. Pasemos a hablar también de otro tema, porque en este caso vamos a irnos al Coquimbo Unido, que viene haciendo bien su tarea en el torneo Conmebol, y en este caso vamos a compenetrarnos al paraguayo que milita actualmente en el fútbol chileno. Estamos hablando de Luis Riveros, que su equipo empató 2-2 ante el Huachipato con una anotación por parte del compatriota. Con muy poco ángulo pudo definir un cabezazo certero Luis Riveros, el paraguayo que vino haciendo este gol. Luis Riveros, que jugó por Universidad de Concepción, estuvo allí por 2016, 2020, al 2021 estuvo por el Naval, también por el Arturo Fernández Vial, también el Audax Italiano, pasó por Cerro Porteño, estuvo por Tacuarí y actualmente está en el Coquimbo Unido, nuestro compatriota paraguayo, entonces jugando para el fútbol de Chile. De hecho, ganó la Supercopa de Chile con el Coquimbo Unido este 2026. Luis Riveros Valenzuela, el paraguayo que nació el 24 de marzo de 1998. El compatriota que es delantero, tiene 1,78 m. Paraguayo chileno ya es a esta altura Luis Riveros. Bueno, seguimos hablando, vamos a hablar de Ramón Sosa, Ramoncito, que terminó marcando también para el cuadro del Palmeiras. Se hizo sentir de esta manera Ramón Sosa, marcando para el Verdão con su compañero Gustavo Gómez, Mauricio Magallanes Prado. Ramón Sosa se hizo sentir con este gol ante el Remo, ante el conjunto del Verde, y sí, para el Verdão, el 1-1 en la Serie A del fútbol de Brasil. Ramón Sosa, que sabemos que a esta altura es uno de los hombres de alternativa que tiene el profesor Gustavo Alfaro, una alternativa importante. Por ahí hoy día le ganó el puesto a Mauricio Magallanes Prado y es la principal opción para Abel Ferreira, a Ramoncito Sosa, que le ganó a Prado, que era el titular en un principio, pero ahora Ramón Sosa le ganó la titularidad. Pero igual, evidentemente que son dos muy buenos jugadores y que son alternativas importantes también para el profe Alfaro. Bueno, hasta aquí pudimos hablar de la información deportiva. Ustedes sigan prendidos a la RCC, que vamos a continuar con muchísimo más. 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Continuamos con ustedes, Ernesto, Karina, para más información.
1: Bueno, vamos compartiendo más novedades y nos vamos otra vez a recorrer. Vamos a hablar de lo que es esto, de lo que está pasando en las calles de Asunción en estos días. La pregunta, una de las tantas preguntas, es ¿por qué festejamos el 14 y 15 de mayo?
2: Muy importante. ¿Eh? ¿Usted sabía? Para sacarnos un poco la ignorancia.
1: ¿A quién vos de todos los próceres admirás más, por ejemplo?
2: De todos los próceres. ¿Qué sé yo? Francia. Me parece que fue... Claro.
1: Sigue siendo la figura más icónica y más... a ver cómo decirte.
2: Digna de estudiar.
1: Digna de estudiar.
2: ¿Verdad?
1: Te voy a comentar una cuestión así histórica. En La Habana, Cuba, en una de las universidades nacionales hay una cátedra que se llama Gaspar Rodríguez de Francia. Uh-huh. Eso fue como consecuencia de la visita del anterior expresidente cubano, Fidel Castro. Y cuando Fidel Castro estuvo acá invitado por en la época de Nicanor Duarte Frutos, uh-huh, le lleva a nuestro escritor Augusto Roa Bastos. Y ahí se inicia la historia, uh-huh, y se genera una cátedra en las universidades llamada Gaspar Rodríguez de Francia por su legado histórico como líder de la independencia paraguaya.
2: Totalmente. Y él en su carácter, en su gobernabilidad, en sus decisiones, es un hombre digno de estudiar. Puede estar a favor como puede estar en contra, pero hay gente, ajá, que es digna de ser estudiada.
1: Y digno de ser descubierto todavía, ¿eh?
2: Así es.
1: Vamos a compartir lo que decía la gente. ¿Conocen a nuestros próceres?
3: Tenemos feriado. ¿Qué recordamos de esa fecha?
4: La independencia de Paraguay y Día de la Madre.
3: Perfecto. ¿Y te acordás por lo menos de dos próceres de mayo?
4: Fulgencio Yegro y estoy estudiando con él y justo ahora se me va todo por
3: la... Espectacular, señora. Te acordaste por lo menos uno. Eso es importante. ¿Y el año que nos independizamos?
4: 1811.
3: Perfecto. Aprobada.
5: Creo que es la paz Chaco.
3: Lo sí, ¿verdad? Día de la independencia. Ah, vale.
2: Muy bien. Y ahora vayamos al Chaco, señores. Vayamos a la cooperativa Pergen, quien brinda a través del espacio de desarrollo infantil Estrellita Feliz la oportunidad a sus trabajadores de dejar a sus hijos dentro de salas lúdicas, mientras ellos ejercen sus funciones dentro de las oficinas.
1: Este es un modelo de acompañamiento, de estimulación temprana en los casos donde los padres de familia no tienen un sitio donde dejar a sus niños, y no es el concepto de la tradicional guardería. Mm. Es un espacio que depende del Ministerio de Educación y Ciencias con toda la formación para la educación inicial. Uh-huh. Es un modelo que se está instalando desde hace unos 8 años, sí, y hay varios EDIs en Asunción, uh-huh, en los departamentos. Ojalá que se multiplique esto.
2: Ojalá, 100 niños y niñas asisten al establecimiento. Veamos la nota, por favor.
6: Número 8305 Estrellita Feliz forma parte de la cooperativa de la asociación Fernheim a partir del 2019 y nace bajo una exigencia del código laboral que exige a las empresas que tienen más de 50 empleados tener un lugar seguro para que sus hijos los empleados puedan estar en un espacio seguro mientras sus empleados están trabajando. Esa es la primera naturaleza que nosotros cumplimos. Y la segunda naturaleza es que tenemos una habilitación de parte del MEC. Por lo tanto, también somos una institución educativa de primera infancia. Eso sería básicamente.
2: ¿Y con cuántos niños cuentan hoy por hoy?
6: Actualmente estamos con 111 niños. Tenemos 3 ofertas que brindamos a los padres. La primera oferta es la de tiempo completo, que sería mañana y tarde. La segunda oferta sería medio tiempo, que sería o turno mañana o turno tarde. Y la tercera oferta es la de tiempo extendido, que es un tiempo especial para aquellas personas que trabajan en horario continuado. El horario de tiempo extendido sería a partir de las 6:30 de la mañana hasta las 3:30 de la tarde, o a partir de las 9:10 de la mañana hasta las 6:30 de la tarde.
2: Que la ciudadanía tenga en cuenta, ¿los padres necesariamente tienen que ser socios de la cooperativa o cómo manejan esta parte?
6: Sí, gracias por esa pregunta. Nosotros tenemos el enfoque primordial para empleados o colaboradores de la asociación y cooperativa Fernheim. Sin embargo, la segunda oferta es también para la comunidad en general. Actualmente estamos 75-25, 75% de todos los chicos que recibimos aquí en el Espacio de Desarrollo Infantil son hijos de empleados de Fernheim, y el 25% son hijos de personas que no trabajan dentro de la cooperativa o la asociación Fernheim. Tenemos chicos de distintas culturas, chicos de distintos espacios, y chicos que vienen también de distintas familias.

0: ¿no? Y en este día feriado.
1: Sí, día feriado, la grilla, imperdible.
0: Imperdible, como siempre, gran programación. Como dice un amigo o compañero nuestro acá, gran show en la programación del Holding RCC. Siga disfrutando de lo que estamos desarrollando y de los programas que se vienen, porque el jueves recién comienza, ustedes saben.
1: Así mismo. Ahora, y ahora sí, vamos a la noticia más importante de este día feriado. Uh-huh. Queremos compartir con ustedes la palabra del que manda, Ñan de Yara.
0: Nos vamos a este libro que no es uno de los más conocidos, Habacuc. 2:3 dice justamente el mensaje.
1: Este versículo.
0: A ver.
1: Dice: porque es aún visión para el tiempo señalado, se apresura hacia el fin y no defraudará. Aunque tarde, espérala, porque ciertamente vendrá.
0: Esa es la promesa de nuevos tiempos y la llegada del Señor Jesucristo en cualquier momento.
1: Así mismo, y también habla en el contexto de que cuando Él dice algo, Él cumple lo que promete.
0: Va a llegar dentro de su plan. El plan de Dios es realmente infalible. Con esto, queridos amigos, cerrando el servicio de noticias en este día jueves feriado, felicidades a todas las madres paraguayas por su día. Lo hacemos de manera anticipada y ya estaremos cayendo en el asado de la compañera Karina.
1: Falta todavía. Hasta mañana.
0: Estamos vaticinando nomás. Que pase bien. Buenas noches.
1: Chao.

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0: En esta nueva temporada, hoy en una fecha especial para los docentes, para los maestros, feliz día. Hoy 30 de abril, en esta fecha especial, como venimos sosteniendo, más allá de una profesión, es una vocación para muchos, incluso un llamado para los docentes en este día. Espero que lo hayan pasado de la mejor manera y en vísperas también del Día del Trabajador. Hoy, en A Paso Firme, tenemos un tema importantísimo que nos concierne a todos, que nos importa a todos, el tema económico, el tema dinero, tema dólar. En breve vamos a presentar a nuestro invitado, pero antes, a mi compañero de mesa, al señor Cristian Echeverría. Cristian, buenas noches.
1: Buenas noches, Pedro. Buenas noches a toda la teleaudiencia que nos sigue. Y bueno, en esta nueva temporada, para mí es un honor también formar parte de este grupo selecto, de un gran equipo que vamos a estar compartiendo, como siempre, con mucha información que tiene que ver justamente como hoy el tema económico, porque el dinero ya no rinde como antes y eso preocupa.
0: Asimismo, y quiero presentar a nuestro invitado. Realmente hoy vamos a hablar del tema económico y él es un analista financiero, un asesor, un consultor, un maestro también. Stan Canova, Stan, gracias por estar con nosotros.
2: Gracias, Pedro. Gracias, Cristian, por la invitación. Un gusto estar acá, primera vez en el programa. Y bueno, hablamos un poco de números esta noche.
0: Sí, bueno, felicitaciones antes que nada porque hoy es tu día también. Gracias, Pedro. Sos docente.
2: Sí, señor, tal cual. Gracias por la invitación. Y bueno, también a todos los colegas maestros, bueno, maestra, bueno, feliz día hoy a los que hacemos esto por un apostolado llamado a la docencia.
0: Yo sé que no es el tema que nos atañe hoy, que es el tema económico, pero como es docente y hoy es tu día, sí. ¿Cómo es el ser docente día a día? En este caso, docente universitario.
2: Sí. A ver, el ser docente es básicamente, primero, amar la profesión y también amar al estudiantado, al alumno, la alumna que se va, que está trabajando para pagar esa cuota. Hay que honrar eso. Trabaja todo el día, pues tiene que de vuelta en la noche estar ahí. Es honrar, apoyarle, ser un guía, ¿verdad? Y tratar de facilitar en ese proceso de estudio, ¿verdad? No ser la persona que le cree más estrés en lo que ya tiene. O sea, esa es mi visión, ¿verdad? Y por supuesto que aprenda y la materia que está uno enseñando, ¿verdad? Pues de la manera más sencilla y didáctica posible, ¿verdad? Esa es mi visión, ¿verdad? Y sí. Es lo que disfruto hace ya casi 20 años.
0: Y las veces que hablamos en radio, porque ya lo tuvimos en RCC Radio Stan, te escuchamos apasionado del tema que te compete y eso realmente le añade valor a todo lo que haces.
2: Gracias, querido. Bueno, también decía fuera de cámara que cuando uno toca un tema tiene que ser, bueno, conocedor del tema y dos, investigar sobre el tema. Porque es un honor para el que está acá ser entrevistado, el que sea entrevistado por periodista en un medio y no voy a ni acá a hacer opinología. Con datos reales, frescos y ahí debatir el tema en cuestión.
0: Qué interesante. Señora, señor, lo que usted va a tener hoy en A Paso Firme son datos precisos, datos actuales con estadísticas y también con argumentos. Nos decía fuera del aire, Stan, no vamos a venir a pilotar simplemente, vamos a hablar con fundamentos. Y lo primero, porque son varios temas de los que vamos a ir desarrollando, hoy queremos hablar el tema dólar. Voy directo al grano con esto, querido Stan, porque hoy tenemos un dólar que para muchos dice está bajando, y cada vez más bajo. ¿Cómo hoy repercute de alguna manera en nuestra economía y cómo se está sintiendo todo eso?
2: Bueno, el tema de dólar, vamos a hacer un poco de historia, un poco de, a ver, un prólogo y luego tocar el tema en sí, ¿verdad? El dólar es una moneda que tiene un liderazgo a nivel mundial, en la economía mundial, las finanzas globales, gracias a lo que se llamaba el acuerdo Bretton Woods, que se hace en la década de los 40, donde todas las potencias que ganan la Segunda Guerra Mundial se pongan de acuerdo cómo van a trabajar con el sistema de cambio entre divisas entre distintos países. Ahí Estados Unidos como que plantea y tiene éxito diciendo que el dólar va a ser la moneda que va a ser, digamos, la piedra angular de todo el sistema de cambio. Eso contrastaba con el valor del oro. Bueno, 30 años después Nixon saca el oro dentro del esquema y se queda el dólar como la moneda número uno básicamente en el comercio mundial. Entonces no existía el euro, ojo, era el dólar. El dólar se convierte así a la moneda número uno para lo que es toma de crédito internacionales, resguardo de valor, o sea, ahorro, los gobiernos ahorran en dólares, también en oro, pero también en dólares, y tres, también la moneda número uno para lo que es el sistema de comercio exterior, a través del sistema SIPAP. Entonces, tres, o sea, esa es la importancia que tiene el dólar hoy, ¿verdad? Tenemos el euro que nace hace ya 20, un poco más de 20 años, ¿verdad? y el euro

0: como que siempre estuvo, digamos, a la par a lo que es el dólar. Entra Donald Trump ahora en su segundo mandato, sigue con su estrategia, vamos a decir, de las tarifas, que para mí es una especie de impuesto, elegantemente puesto, porque al final el que paga la tarifa no es el país que está exportando, es el importador que está en Estados Unidos que paga la tarifa por meter un producto, y ese es un costo que se traslada al precio final que ¿quién va a pagar? El consumidor dentro del mercado, en este caso americano. Es como que yo, bueno, importo celulares, antes me costaba, no sé, $800, ahora me cuesta 1200 el mismo teléfono. Yo importo, yo pago como importador, no está pagando nadie de Corea, no puedo dar la marca, pero de lo coreano. Yo vendo a Don Juan, Doña María, él o ella paga con ese. O sea, es una especie de impuestos, está ahí, pero crea inflación. Bueno, sigo con la historia. En el segundo mandato, yo he escuchado a cabeza de la Unión Europea, a la cabeza del banco BRIC, que es un banco donde Dilma Rousseff es la presidenta. BRIC es un bloque económico importante entre China, India, Brasil, también está Sudáfrica y también suman otros países más, ¿verdad? Que están con la idea de ir reemplazando esa hegemonía que tiene el dólar para llevarlo al euro. Bueno, ¿qué está pasando hoy? Con toda esta tormenta económica financiera global, bueno, el dólar va perdiendo un peso en el comercio exterior. Donald Trump quiere que la tasa de la Fed vaya bajando, la Fed del Banco Central de Estados Unidos. Y yo siempre monitoreo y también invito a la gente que está mirando que monitoree lo que se llama el dólar, el dólar index, que muestra cómo está cotizando el dólar americano contra 6 otras divisas que son, digamos, muy relevantes en el comercio internacional. El euro, la libra esterlina, el dólar canadiense, franco suizo, ahí nomás que me estoy acordando, ¿verdad? El yen japonés, ¿verdad? Y si uno entra, puede googlear ahora, va a ver que ya está en caída ya desde el año pasado, coincidentemente con la caída que también se dio acá en Paraguay con el guaraní. A mediados del año pasado también empezó a caer al unísono lo que estaba pasando con el dólar index. No es un accidente más, sino que es ya una tendencia totalmente ya solidificada, donde ya casi un año que estamos con la bajada del dólar, ya ha bajado más del 20% del dólar. Y eso debería ser, digamos, una noticia positiva para el consumidor. Para el que está consumiendo productos que son importados, debe haber, por una lógica, un abaratamiento de ciertos productos. También para productos nacionales que utilizan materia prima internacional que se compra con dólar, porque recordemos, dólar es la moneda número uno todavía de comercio exterior, ¿verdad? Directamente tener una rebaja. Ahora, la gran pregunta que tenemos que hacernos todos nosotros es, ¿se ve reflejado esa baja, sí o no? Acá justamente la placa que muestra sí. Producción muestra...
1: Desde junio del 2025, empieza, arranca.
0: Arranca la baja.
1: La baja.
0: Que coincide con la baja también, dólar index, el índice de dólar.
1: Ahí tenemos.
0: Y va bajando y sigue la tendencia y todavía no está el dato de abril todavía.
1: 7.551, agosto, 7.314, septiembre y va bajando hasta marzo, que cerraba marzo 6.504, pero hoy, Cristian, creo que ya ronda los 6.200.
2: Sí. Inclusive yo fuera de cámara le decía a Stan, ahí, ¿cómo se configura? Porque... hay casas de cambios que hoy inclusive ya están cotizando menos de 6.000.
0: Tal cual. Paso libre del mercado. Esta es una especie de toma de promedio de mercado que hace el S&P de mercado formal al valor minorista.
2: Claro.
0: El que es mayorista tiene 8 valores, ¿verdad? Bueno, seguimos con lo que está pasando con el dólar. ¿Va a seguir así? Yo creo que va a seguir la tendencia porque no hay ni un cambio respecto a lo que es dólar index, que hay que monitorear eso. Y también el Banco Central de Estados Unidos, también Donald Trump, ya le está cambiando al presidente del Banco Central, por cierto, a la Fed. Pablo está saliendo, va a entrar otra persona en unos meses más. Ya está nominado el nuevo presidente del Banco Central de Estados Unidos. Trump quiere que el dólar siga siendo o tiene una tasa baja. Otro elemento más también. Estados Unidos va a seguir emitiendo deuda. O sea, se va a seguir distribuyendo o emitiendo dólares a nivel global.
2: Global.
0: Entonces va a haber más oferta de la moneda americana, que también es otro elemento más también para que eso siga a la baja. Entonces tenemos un escenario donde, a mi parecer, y basado en datos históricos, inclusive que estamos viendo ya una tendencia desde el año pasado, esto va a seguir así. BCP va a intervenir, la otra pregunta, porque BCP suele intervenir cuando hay una subida, pero nunca ha tenido, y me voy a hacer 30 años atrás, ¿verdad? Nunca yo he escuchado que BCP haya intervenido para que la moneda americana suba, que además sería un despropósito, porque no puede ir el BCP contra la tendencia mundial.
2: Claro.
0: O sea, esto no es una cuestión de acá, no más está pasando, es una cuestión mundial, y la moneda americana no es una moneda lo que controle BCP, BCP controla el guaraní, ¿verdad? No puede intervenir, porque es cierto, perjudica a quién esta bajada, perjudica al exportador. El que está ahora, hoy en día, con la proteína vegetal o proteína animal exportando, o que vende ya servicio también de maquila o afuera, o maquila en sí de industrial, sí, tiene un problema también porque va a estar recibiendo menos guaraníes por dólar. Pero hay que ver esas empresas que tanto a veces manejan con la moneda americana. La maquila, gran parte se maneja con la moneda extranjera, nada más. En comprar materia prima afuera, vende y siempre se mantiene en la moneda americana, excepto los pagos saleros que seguramente va a ser guaraní. Claro. Pero ahora,
1: hablaste de que la baja del dólar beneficia al productor local o al consumidor local.
0: Sí.
1: ¿Por qué eso no se resiente? Que es lo que hablábamos siempre. Sube el dólar, se disparan los precios. Y el argumento es, subió el dólar. Baja el dólar y no hay una relación directa para decir, bueno, bajó el dólar y bajó todos los productos, bajaron los precios.
0: Bueno, una invitación / desafío para la producción, ¿verdad? Ver de repente clips donde sí ha subido el dólar y sí se le ha entrevistado a cabezas de centros importadores o Capazu o ministros, ¿verdad? Que decían, señores, vamos a tener que subir porque sube el dólar. Hay un montón de clips de esa naturaleza. Cuando subió 1000 puntos...
2: Claro.
1: Bueno, pero todos pasa con el combustible,
0: ya sé. Todos. Pero esos clips ahora lo pasa al revés y el periodista le dice, pero bajó 2000 puntos que está por bajar. Y no hay una respuesta a los precios al igual que se daba con el elemento el fenómeno de la subida. Cierto, a partir de marzo hubo un elemento externo que se está dando, que era la subida del petróleo, ¿verdad? Pero antes de marzo tenemos, ahí vimos la placa hace un rato, tenemos julio hasta febrero. Fueron más de 6 meses que no hubo, yo creo, nada sustancial, porque yo soy de irme al supermercado con mi señora. Sí o sí, sábado, domingo, es tipo nuestro trayecto. Bueno, se pone semana porque es un desastre el tráfico. Sí. Y no se ve esa...
1: No se veía,
0: por lo menos. Tal cual. Entonces, esa situación que tenemos hoy, ¿verdad? ¿Qué se puede hacer? Y, a ver, dialogar con las personas que están manejando estos negocios. No para criticar de manera negativa, sino que ver una manera también que sea esto flexible y dinámico de acuerdo a los factores que dependen de esa creación de precio, ¿verdad? Porque acá se crea el precio gracias al elemento dólar, que se entiende. Claro, todos entendemos, no hace falta saber finanzas. Pero cuando sube, aceptamos que suba, pero cuando baja también debemos esperar también esa respuesta.
2: Hay una consulta clave sobre el punto, Stan. Decíamos, bueno, cuando sube el dólar, se aplica porque subió el dólar, ya sea por la exportación, por la importación. Correcto. De productos. Ahora, cuando también baja el dólar, ¿eso no debería afectar la importación o tiene que ver otra forma de mantenerse el dólar en la importación o exportación?
0: Bueno, a ver, el dólar es igual para todo tipo de los rubros, pero sí, la importación puede decirte no cambio porque el nivel del río bajó y tengo que subir. O no cambio porque hay... O sea, hay muchos factores en el tema de trayecto de importación, ¿verdad? Por el tema del río Paraguay, del río Paraná, Paraguay, ¿verdad? Pero lo que sí es cierto, cuando sube, todo remarca para arriba. Y ahí no hablan que subió el río, bajó el río, claro. O hay huelga, lo que sea, o hay un bloqueo como pasó con el gobierno anterior de Argentina,
2: sí.
0: Que este tal Massa fue el que hizo el bloqueo de manera criminal, sí. Por cierto. Pues está ya retirado.
2: Sí.
0: Pero hoy en día no tenemos ni un elemento negativo que pueda decir, no, por eso hay que también subir el precio, ¿verdad?
2: Claro.
0: Cierto, el combustible si ya entró ahora, es un elemento transversal que va a afectar de vuelta, pero igual nos quedamos como casi 6 meses que no haber visto esa mejoría en los precios. Sí.
1: Bueno, señor, estamos con Stan Canoa, tenemos tantas preguntas aquí en la mesa que seguramente usted también del otro lado los tiene. Escríbanos ahí en el YouTube, en la transmisión o en redes sociales, porque estamos hablando de economía, que nos impacta a todos. Estamos hablando del dólar también, que de alguna manera repercute en la microeconomía. Pero tenemos que hacer una breve pausa aquí en A Paso Firme. Ya volvemos en instantes.
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0: Seguimos aquí en A Paso Firme. En este día jueves 30 de abril, cerrando este mes, y estamos ya arrancando el quinto mes de este año. Rapidísimo pasa. Y hay una preocupación, Stan. Cada vez rinde menos la plata, dicen algunos, ¿verdad? Entonces uno se pregunta, estamos hablando en el bloque anterior del tema del dólar. ¿El dólar bajó o el guaraní se fortaleció? Podemos decir, pero de alguna manera no se está sintiendo eso en la microeconomía.
1: Bueno, inflación en el tema de este bloque. IPC, primero, de vuelta, vamos a la estadística, vamos a la info del BCP. BCP es el que nos da la información oficial y seria sobre los temas que tocamos en finanzas y economía. BCP tiene un mecanismo para medición del IPC. BCP elige como unos 400 productos y servicios que va a monitorear mes a mes y divide en 12 secciones. Así que, producción, puede poner la placa.
0: Sí, la placa también abrir un poquito. Del índice del consumidor.
1: Sí.
0: De cómo estuvo variando. Y este es un dato importante.
1: La segmentación. Entonces, BCP, de los 400 y tantos productos y servicios, segmenta en 12 categorías. Voy a leer rápidamente algunas categorías por tema de tiempo. Primera categoría, alimentación y bebidas no alcohólicas. Segunda categoría, bebidas alcohólicas y tabaco. Tercera categoría, vestimenta y calzado. Y va así, transporte, comunicación, muebles, artículos para el hogar. O sea, está bien segmentado los clústeres o las divisiones. Bueno, ¿qué es lo que pasa cuando BCP mide cada mes la inflación o el IPC y luego, obviamente, el indicador final del año? Va a haber productos que van a subir. Uso la carne como elemento, un producto que sube, pero ha subido mucho, ¿verdad? Uh-huh. Va a tener otros productos que van a bajar. Entonces, en esa subida y bajada, lo que hace BCP es básicamente un promedio de todos esos productos. Y es por eso que, por ejemplo, en febrero de este año tuvimos inflación cero intermensual. Que ahí yo he visto que se publicó eso en varios medios, ¿verdad? Los comentarios de la gente en redes sociales eran unos comentarios.
0: Claro, porque eso no se siente.
1: Pero, ¿qué es lo que yo criticaba desde el punto de vista docente? Vamos a decir, que no se sabe cómo se analiza el IPC. No se sabe que ese es un promedio de más de 400 productos, donde, totalmente cierto, ha subido la carne, pero también ha bajado productos que capaz no son tan relevantes, pero tienen un peso equitativo en toda la estadística. Entonces, vamos a suponer que puede ser otros productos que son casi irrelevantes, que compramos una u otra vez al año. Silla de oficina.
2: Sí, silla de oficina.
1: Bajó 10%.
0: El famoso ejemplo que se dicen, hay ofertas de supermercado, uno se va y bajó la aceituna, bajó el atún, bajó, no sé, pero eso es lo que comúnmente dice la gente y que ve. Y al final, no, el precio de la carne no es así, o el aceite, que es lo que uno quiere que baje.
1: Yo le comento, la carne tuvo una incidencia el año pasado en la inflación, en el 33% del índice de inflación final del año pasado. Yo estuve en el BCP en diciembre, me invitaron para la presentación final del año y las perspectivas, y 33% de la inflación fue debido a la carne. Volviendo al tema del que estamos charlando, tenemos 12 categorías y se ve entonces cuáles son las que subieron, las que bajaron, y ahí tiene un promedio BCP de lo que va citando. Es lo que se ve ahí. Uno puede ver en la tercera columna, si vamos a la derecha a la izquierda, el 00 que está en febrero. Uh-huh. Ese fue el mes que no hubo absolutamente nada, que ahí la gente en las redes sociales, pero atacaron al ex ministro Fernández, al presidente, al presidente, ni qué decir. Sí. Pero no es por defender ni nada, sino que no se sabe nomás que este indicador es un promedio de casi básicamente 400 productos, donde hay productos que han subido, por supuesto, pero están los que han bajado, y eso hace de que el promedio que haces en el Excel o en el sistema que se inyectan los datos para el BCP te salga ese valor.
2: Esto siempre se manejó de esta manera, digamos. Sí. Si un producto, por ejemplo la leche, sube mucho, entonces se equilibra con otro producto. O sea, no es solamente que yo recuerdo que el presidente Santiago Peña había anunciado que iba a haber un equilibrio por la suba excesiva de algunos productos, y justamente hablaba de los 400 productos.
1: Bueno, acá hay un temite que debería estudiarse, el modelo de calcular. Primero, BCP solamente toma los precios de Asunción, Gran Asunción, cuando realmente tenemos otras realidades en Encarnación, claro, en el Chaco, bueno, eso.
0: Ese toma, es un dato relevante, súper.
1: Primera cosa, eso, otras secciones del país, ¿verdad? Especialmente en economía de frontera, eso. y luego también dar, sopesar un peso distinto a productos de primera necesidad como la carne o productos que son versus productos que pone una silla que baje tiene la misma relevancia que la carne. O sea, debería haber ponerle que baje 20% el precio de un mueble. No debería afectar igual a lo que es una subida del 5% de la carne, que afecta más porque es una...
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